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1: Son las 21 horas y un minuto.
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11: Son las 21 horas y 33 minutos.
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6: Son las 22 horas y un minuto.
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1: Son las 22 horas y 31 minutos.
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2: 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Ha estado presentando fallas desde el día de ayer, así
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1: Sí, tenemos apagado un semáforo en Coquimbo, que sería Aldunate con Borgoña, así que precaución al transitar. Ha estado presentando fallas desde el día de ayer, así que...
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1: 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Ha estado presentando fallas desde el día de ayer, así que...
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9: Son las 23 horas y 3 minutos.
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1: Sí, tenemos apagado un semáforo en Coquimbo, que sería Aldunate con Borgoño, así que precaución al transitar. Ha estado presentando fallas desde el día de ayer, así que...
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3: Son las 23 horas y 42 minutos.
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13: Es la hora 0:04.
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9: Es la hora 0:34.
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1: Es la 1:04 a.m.
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0: Es la 1:21 a.m.
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5: Es la 1 de la madrugada y 31 minutos.
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0: Es la 1:46 a.m.
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6: Son las 2 de la madrugada y 4 minutos.
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0: Son las 2 de la madrugada y 17 minutos.
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10: Son las 2 de la madrugada y 36 minutos.
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2: Son las 3 de la madrugada y un minuto.
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10: Son las 3 de la madrugada y 33 minutos.
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0: Muchas gracias.
1: Gracias.
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0: Son las 3 de la madrugada y 47 minutos.
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1: Son las 4 de la madrugada y 5 minutos.
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4: Son las 4 de la madrugada y 32 minutos.
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5: Son las 5 de la madrugada y 3 minutos.
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0: Son las 5 de la madrugada y 18 minutos.
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1: Sí, tenemos apagado un semáforo en Coquimbo, que sería Aldunate con Borgoño, así que precaución al transitar. Ha estado presentando fallas desde el día de ayer, así
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9: Son las 5 de la madrugada y 35 minutos.
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0: Son las 5 de la madrugada y 46 minutos.
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7: Son las 6:03 a.m.
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0: Son las 6 de la mañana y 15 minutos.
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11: Son las 6:34.
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2: Son las 6 de la mañana y 35 minutos.

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1: Son las 7 de la mañana, en punto.
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0: Vamos. ¿Cómo están? Con la mejor música iniciamos esta ciudad despierta. Hasta ahora de la mañana son las 7:04. La mejor música para iniciar. ¿Por qué no? ¿Eh? La mejor música para iniciar, efectivamente. Y usted se informa con nosotros, con la buena onda, con la buena música, con todo lo que necesita saber para comenzar el día. Más 56 958 535252 es el espacio para conectarse con nosotros, en donde usted puede contarnos lo que está pasando en las calles. Hay un robo en una joyería en el centro, lamentablemente, que se produce ahí calle Domeico con O'Higgins. ¿Ah? Saludos a René, que nos está nos trajo. René Ibarren, un gran saludo para ti. También Lombardo Toneo nos escribe, dice. Me escribe por la aprobación de la ampliación de buses eléctricos, 500 millones. ¿Fueron 550 mil? ¿O cuánto es el monto? Me escribe aquí Lombardo Toledo. Para Tierras Blancas y alrededores, Punta Mira, que van a unir con el centro. Ayer se aprobaron recursos, pero claro, queda todavía camino, ¿eh? Una aprobación de recursos de los buses eléctricos, pero aún queda camino. Cristian me dice que hay un incendio. Entiendo ahí en calle Bilbao, hay algo ahí que pasa en calle Bilbao. Había unidades de bomberos. ¿Me confirmas, Cristian? Nos estaba mandando ese mensaje al más 569-5853-5252. Ya, iniciando esta mañana, recuerden, más 569-5853-5252, el teléfono para poder conectarse con nosotros. Ya tengo varios mensajes. Voy leyendo antes del informe del tiempo. Tamara dice, buen día amigos de Guayacán, buen día Tamara, imagino camino al trabajo. Sergio nos dice, no me cabe duda que es la mejor música para despertar amigos, ahora por un café. Saludos, me dice Sergio, vaya por su café, yo también voy a ir por un café más rato para despertar bien. Willy, el gran Willy Manía, siempre entregándonos información, nos mandaba, vamos a ir revisando algunas imágenes de ayer en nuestro Valle de Elqui, que complicaron ahí a los equipos municipales de Vicuña por la bajada de algunas quebradas con harto lodo. Orlando me dice por acá, saludo de cumpleaños para mi tía María Araya Pizarro, Patricia Duarte Rojas, Leandro Sánchez, Jimena Zamorano Rojas, Javier Hernández González. Oye, harto saludo de no, Orlando, ¿ah? ¿Eh? Saludo para el pequeño Cotolengo, dice Cerrillos, porque hoy es un día muy especial, se cumplen 20 años de nuestra presentación con toda la escuela especial E78, un mundo de Amisis de Santiago, en el Festival de la Voz. Y saludos para la Fundación Tacal, dice, porque hoy es un día muy especial, dice, se cumplen 13 años de mi primer día de trabajo realizando con mi jefe Víctor Agurto Soto, junto a mis compañeros y mis colegas del área de operario multifuncional. Orlando, el saludo es para ti, gracias por estar en la sintonía. Víctor me dice por acá, buen día amigo Don Daniel, buen día Víctor, ¿dónde va? Cuénteme, ahí voy mandándole al tiro mensajes a Gualberto con una fotografía, fíjese, del cielo y día que está bien hermoso en la mañana. Pablito, ¿qué me dice Pablito Matus? Hola muchachos, ¿cómo están? Quería enviarle a través de las buenas ondas de Radio Guayacán un tremendo saludo a mi hijo Gabriel, que cumple 18 años, mayoría de edad. Ahí está la imagen de Víctor Guzmán. Retomamos con Pablo. Mayoría de edad para Gabriel. Le mandamos un tremendo abrazo a Gabriel. Cumplió 18 años el día de hoy. Es un libra, ¿eh? Como quien habla. Muy bien. Que siga siendo feliz y que disfrute la vida, dice Pablo. Ojalá este saludito le llegue antes de las 7:15. Cumplimos para Gabriel. Un abrazo grande. Bajando cuatro esquinas, ahí está. Ese es lo que nos está mostrando Víctor a esta hora de la mañana. Mándenos su fotografía, su video, su audio. Estamos absolutamente disponibles para aquello. Un gran abrazo. Aquí nos mandaron. ¿Quién nos mandó esto? Dios y mi fuerza, me imagino, pero no está el nombre de la persona. Dice, habla de una, es bastante largo, una denuncia que vamos a ir revisando. Vamos a ver después qué pasa. Ya. Bueno, ayer hubo sismo que se sintió en el norte de Liguera también, lo estábamos revisando. Esto fue a las ayer 13 de octubre a las 21:30, 5,1, 21 kilómetros al oeste de Punta Chorosa, localizado en la Higuera. 5,1 el sismo ayer, ¿eh? ¿Lo sintió, abuelito? ¿Cómo estaba el día? Nada, no sentí nada. Aquí nos mandan una bajo un cobijo de colores. Esto es como una especie de actividad, una sede de Junta de Vecinos y Biblioteca Popular El Jardín. Nos mandaron como un aviso. Dice Fundación Gratuita Teatro para las Infancias y sus Familias. Una actividad que se va a realizar gratuita el día 16 de octubre, fíjate. Nos acaba de llegar un proyecto financiado con fondos concursables del gobierno regional. Esto es en las compañías. Lo voy a mandar ahí para que los ayudemos a los muchachos, porque es una actividad gratuita. El más 569-5853-5252, el teléfono donde nos puede empezar, o siempre nos puede enviar la información. Estamos viendo las cámaras hasta ahora. Tránsito fluido todavía, ojo, todavía. Porque usted recuerde que a partir de las 7 y cuarto siempre hay más de algún problema. Saludamos nuevamente a Don Lombardo, que está ahí en sintonía de nosotros, enviándonos información, el consejero regional. Ya vamos con el informe del tiempo, porque es importante saber, ha estado súper inestable. Mire, ahí está, esta actividad que insistimos, es el día 16 de octubre. A ver, ¿sale la hora? No sale la hora, pero... Ah, sí, viernes 19 horas en la Junta de Vecinos y sede Junta de Vecinos y Biblioteca Popular El Jardín en las Compañías, con entrada gratuita, fíjate. Ahí va a haber una función gratuita de teatro para las infancias y sus familias. Esto es bajo el cobijo de colores, así se llama la obra teatral. Vayan todos ahí, las compañías, a esta sede de Junta de Vecinos y Biblioteca Popular El Jardín en las Compañías. Ya, vamos a ver el informe del tiempo. A esta hora, cielos parcialmente despejados en La Serena, 13,7 grados, un poquito más frío que ayer. Tenemos 8,2 grados en Ovalle, 9,6, perdón, en Combarbalá, más alto, y en Illapel tenemos 7,8 grados. Temperaturas de este momento en las principales ciudades de la región de Coquimbo. Está cargando, parece, el WhatsApp Don Juan, ¿no? Ojo. Vamos con el informe del tiempo. A ver, ¿qué es lo que pasa? Voy por Leguera y Punta de Choros. Nubosidad parcial para Leguera. 17 grados será la temperatura máxima. ¿Qué pasa en La Serena el día de hoy? El pronóstico sin lluvias a la vista. Nubosidad parcial. Tendremos 20 grados en La Serena y en Coquimbo, despejado, variando a nubosidad parcial, 18 grados. En Pan de Azúcar la máxima será 19, con despejado, variando a nubosidad parcial. Tongoy y Guanaqueros. Hoy me acordé de algo con esta música. De todo. Sí, no, un carrete, y no sé. Antiguo. And Skinny Pop. ¿Usted sabe lo que significa Skinny Pop? Nadie sabe. The Poison, este tema. Ya, vamos. Sigamos con el tiempo. Anda, Coyo. 7 grados la mínima, 14 la máxima. Despejado, variando, no sea parcial. ¿Se escucha usted? Yo creo que se escucha. Y la gente escucha lo que usted hace. Vicuña, 22 grados. Ay, me salió un callo. 22 grados despejado en Vicuña. Mientras que en Pisco y Quipacuano, 20 grados será la máxima, cubierto y llovizna. Todavía caen algunas gotitas ahí en Pisco Elqui, ¿eh? Y Paihuano, ya, pero con grata temperatura, 20 grados. Vicuña 22, lo dije, cielos despejados. Ya voy con su mensaje. Vamos a Río Hurtado, en la provincia de Libarí. 17 grados la máxima. En Río Hurtado. Mientras que en Ovalle la máxima será 18, cielos despejados. La cámara de Ovalle apareció, ¿no, Gualo? ¿No? No pasó nada. ¿No? ¿No? ¿No apareció la página de Ovalle? No, la cámara de Ovalle. Ah, estamos con Cuatro Esquinas y Balmaceda ahí en nuestra imagen de streaming de YouTube. Ojo, ¿eh? Véanos en nuestro streaming de YouTube. Ovalle, dije 18 grados con temperatura máxima. Mira, por molestarme, te quedaste con las manos con gel. Solo por molestarme, ¿viste? Las cosas pasan por algo. Mi madre decía muy sabiamente, Dios castiga pero no a palo. Así es, mi madre decía eso. Ya, vamos con Punitaqui, voy muy lento. Cielos despejados en Punitaqui, 18 grados el día de hoy. Monte Patria, 19 grados con cielos despejados, ahí en la provincia de Libarí. Ojo con Barbalá. Despejado, variando, nublado, chubascos, ¿ah? Hacia la cordillera, precordillera, vamos a tener chubascos. 15 grados, la máxima en Con Barbalá. Paso a la provincia del Choapa. Voy con Los Vilos, cielos despejados con 12 grados de máxima, tan bajo. Qué frío Los Vilos. Qué frío Los Vilos. Canela, cielos despejados, 19 grados la máxima. Y Apel, despejado con 18 grados la máxima, mientras que en Salamanca y Chillepín la máxima será 17 grados y el pronóstico es de cubierto y chubascos. Todavía siguen cayendo gotitas en la región. ¿A usted qué le gusta? No, ya, ¿para qué? Ya, voy con mensajes. De nuevo dejaron descargado esto, Carlito. Voy a presentar el reclamo formal y ahí ya tenemos identificada a la persona. Por aquí me manda un mensaje. A ver, esta persona no aparece identificada, solo es hincha de Deportes La Serena porque tiene el logo ahí del, o sea, tiene la insignia del club en el WhatsApp. Dice, buenos días, les tengo una novedad. Nueva para variar en la Corporación Gabriel González Videla, todavía no pagan las cuotas de los finiquitos. Y los concejales, nada, fiscaliza eso, dice, nadie fiscaliza eso. Parece que les da lo mismo a la gente, pero sí hay para plata, para fuegos artificiales y querer hacer festival. ¿Qué te parece? Opinión del auditor ahí, no, ojalá se identifique. O diga el nombre nomás, no tiene para qué decir el apellido. Jorge nos dice. ¿La cuota total, dices tú?
1: Sí, era el compromiso. Se había pagado parcelado y
0: el... Y terminaba, bueno, que nos diga ahí el auditor, porque yo sí. La verdad no me acuerdo, pero podemos ahí tener la información. Me dice, buen día señores, Jorge, me dice, Gualito, como siempre, poniendo excelente música. Esta era Money de quizás es el mejor disco de Pink Floyd, ¿eh? ¿O no? ¿The Dark Side of the Moon? ¿Mejor disco de Pink Floyd? Sí, por lejos. Con Wish You Were Here peleando seguramente. Muchas gracias, don Gualberto. ¿Eh?
1: Gracias, don Gualo.
0: Nos trajo un tecito, Gualberto. Gracias, gracias.
1: Oye, gracias por el tecito.
0: Apareció en pantalla.
1: Gracias por la bienvenida, amigos.
0: Carlitos Ruiz. Sí.

0: ¿En serio? Sí. Así que vengo bien informado de lo que ha pasado en los últimos la última hora en el país. Pero quería contarles que la Ruta 5 está con harto movimiento ya. Está así absolutamente transitable, ¿eh? No hay ningún desperfecto mecánico de autos, no hay choques, no tenemos semáforo apagado, así que está todo funcionando con normalidad. Ya. Eso sí, con bastante movimiento ya hasta ahora.
1: Oye, a mí me de aquí empezaron al tiro con Pink Floyd, ya que tocamos Pink Floyd, me dice Sergio que le gusta The Final Cut.
0: The Final Cut.
1: Sí. Saludos al perrito de Carlos, dice.
0: Gracias.
1: Está enfermito. A ver, la persona que nos hablaba de los finiquitos en la Corporación Gabriel González Videla, Eduardo por acá dice, es Eduardo el que nos saluda, dice se realizó un convenio en cuotas para pagar los 30 días de cada mes. Algunos son de acuerdo a la persona, imagino yo, eso quiere decir, o sea, un acuerdo de 10, 12 o más cuotas dependiendo del monto del finiquito. Ah, ya, no era una fecha fija, Carlitos, para pagar todo.
0: Ah, ya.
1: O sea, había un régimen de cuotas. ¿Qué le pasó al negro? Aguante y fuerza para él, dice. Bueno, lo contamos un poco.
0: Que sí, enfermito. Lo tuvimos que operar. Le
1: amputaron una patita, ¿no?
0: Le amputaron la patita, tenía un sarcoma en una patita, así que no había otra opción. Y está con muchos medicamentos, entonces. Y hay que dárselo a respetar la hora, no puedes dejar de dárselos, porque por ejemplo el tema del antibiótico es súper complejo, no puedes cortar un tratamiento por antibiótico. Claro. Entonces, bueno, pero está saliendo adelante, ya está con mejor ánimo.
1: Pregunta Jorge si plano secuencia va esta semana.
0: Sí, va esta semana, sí.
1: No, pero es que están preguntando aquí en el WhatsApp. Sí, igual sí. Se ríe, pero es verdad.
0: O sea, sí, no, sí.
1: Lo echaron de menos y eso es bueno, Carlos.
0: Sí, muy eso bueno, es bueno. Muy bueno, bueno, muy bueno. Oiga, bueno.
1: Hoy día hay programón, ¿eh? De ahí lo vamos a contar.
0: Hay programón.
1: Hay invitados también muy importantes el día de hoy en Ciudad Despierta, así que atentos, ¿eh? Lo avisamos ayer en las redes sociales.
0: Ayer hubo programón, hoy día también seguimos la senda
1: bacán, del programón. Me parece.
0: Y para que también comenten al más 569-5853-5252.
1: Oiga, Santiago, ayer de nuevo.
0: Oye.
1: Bueno, los medios se preocupan al tiro, pues. ¿Ah? Los que no somos centralistas.
0: Claro, claro, porque acá también tuvimos nuestras situaciones complicadas.
1: Claro, ahí en Vicuña, ya lo vamos a analizar ahí, sí,
0: está. Tuvimos bajada de quebrada, afortunadamente no con daños, pero de todas maneras preocupante, las imágenes que nos enviaban de Vicuña eran bien decidoras de cómo el fango, en realidad era mucho lodo en algunos sectores. Sí,
1: fango y lodo.
0: Fango y lodo, sí. Que cortaron algunos accesos, por ejemplo la ruta 333, que es la que conecta con Dieguitas, estaba cortada.
1: Quebrada Leiva, hablaba mucho
0: sí, el alcalde. Quebrada sí. Leiva, había otra quebrada también que no recuerdo su nombre, pero que también había afectado
1: los quebrada accesos. Cebollín.
0: Cebollín, justamente.
1: Mira, ahí la vamos a ver en imágenes. Ah, mira, ahí está bien guay.
0: Mira, es mucho bien. Sedimento, mucho material. Afortunadamente no ha afectado casas, pero sí accesos. Mira cómo bajaba la quebrada del loro, muy agresivamente. Con una cantidad de material.
1: Con todo.
0: Palos, piedra, lodo, es impresionante.
1: Los loros también.
0: Exacto.
1: Por ahí están los loros, por ahí está. Pero...
0: Ese es el loro.
1: Ah, está el loro, sí.
0: Esa es la quebrada de los loros.
1: Y si vas más atrás, te encuentras con las otras quebradas. Ya las vamos a ver. Está Cebollín por ahí, que era la ley que se activara.
0: Oye, y esta imagen también que estamos viendo ahora es el desemboque del río Elqui en la playa, con, la verdad, muchísimo barro, muchísimo sedimento que está llegando ahí al mar. Afortunadamente esto es absolutamente natural.
1: Sí.
0: Es solamente barro, no...
1: Vuelve el cauce natural del río, básicamente, ¿no?
0: Sí, sí, que trae mucho material, sí, efectivamente, que va a generar ahí barro, en el sector costero, pero no es un...
1: No, porque es parte del proceso, es parte que del se vive proceso, siempre,
0: exacto,
1: natural.
0: De, exacto, ¿sí? Sí.
1: ¿Cierto?
0: Se ve
1: el ciclo del agua.
0: Café, se ve como...
1: ¿Se acuerda cuando estudiamos el ciclo del agua? ¿Se acuerda?
0: Exacto, el ciclo del agua. ¿No? Sí, por el ciclo del agua, porque el agua no se pierde.
1: Que había un candidato, hay que decir.
0: Que decía
1: perdíamos
0: que
1: agua en el mar.
0: Que se perdía
1: en
0: el mar.
1: ¡Ya! Después se van enojando, está raro.
0: ¿Hasta cuándo molestan en
1: esto? No, y he escuchado comentarios, ¿para qué le cuento? Ya le voy a comentar algunas cositas, en la música, atención, ¿o no?
0: Me imagino.
1: Le voy a comentar varias cositas. Oiga, a ver, esas son las quebradas, ¿ah?
0: Esas cebollín,
1: sí, tiene toda razón. No, mira cómo venía cebollín.
0: Mucho barro. Sí,
1: claro.
0: Fuerza del agua, como trae esa piedra gigante.
1: No, peligroso eso. Qué peligroso, ¿no? Ojalá nos puedan ver, ¿eh? En YouTube nos pueden ver y escuchar. Ahí pueden ver las imágenes que están en nuestras redes sociales en

0: Guayacán CL en Instagram, en YouTube, en TikTok, están en Facebook, en todas las redes sociales.
1: ¿Ah? Así es.
0: Oiga, y ayer en Santiago, a propósito de lo que hablábamos de Santiago, Carlito, y del fenómeno climatológico y del cambio climático, digámoslo abiertamente, hay unas imágenes que llaman mucho la atención de granizos en el centro de Santiago.
1: Sí.
0: Uy, ¿te diste cuánto es esa granizada?
1: Y con incluso colapso de algunos techos de vivienda que no soportaron el peso de los granizos.
0: Veamos los granizos primero. Mira, ahí está, es impresionante. Eso es pleno centro de Santiago. De hecho, vamos a develar, porque ahí está la Archi, ¿no? Porque Solange Gómez, que es presidenta de Archi, nos mandó ese video, fíjate. Ella está en pleno centro de Santiago, en República. Mira, ahí está. Es impresionante. Y la gente que ahora lo pueda ver, es una cantidad. Te ves los edificios clásicos de Santiago y pues usted puede ver cómo caen granizos ahí. ¿Eh? Una granizada.
1: Impresionante.
0: ¿Cómo se nos vendrá este verano, Carlos?
1: Muy caluroso eso. Que va a ser un verano muy caluroso. Vamos a tener lluvias quizás hasta noviembre, se pronostica, y de ahí va a ser un verano muy caluroso. Así que aprovechen cualquier oferta de comprar aire acondicionado, ventiladores, que todavía están baratos, porque el verano va a ser muy, muy caluroso.
0: Oiga, y veamos esta imagen de como especie de tornado, ¿eh? En la estación central, porque
1: sí,
0: casi un tornado.
1: La Dirección Meteorológica de Chile confirmó que fue un tornado. Un
0: tornado.
1: Exacto.
0: ¿Cuántas has visto un tornado en Chile? Poco, ¿no?
1: Poco.
0: Nada, casi ni uno.
1: Lo confirmó precisamente la DMC, que dice que este fenómeno que se registró en la estación central, que arrasó con varias techumbres, corresponde a un tornado, con una categoría de menor intensidad, obviamente, corresponde a un tornado categoría EF0, la de menor intensidad en la escala Fujita mejorada. Pero fue un tornado. Un tornado arrasó mi ciudad.
0: Oiga,
1: Luca Prodan.
0: A propósito de eso, los saludos, dice Víctor Quebrá Pinto, dice Don Carlos, me dice. No, pero hubo varias. ¿Qué quiere?
1: Quebrá Pinto también.
0: También Quebrá Pinto. Sí, estuvo Quebrá Leiva, Quebrá. Habían varias quebradas activas. Gracias a Víctor por el dato. Eduardo nos dice por acá. Claro, son los 30 que se pagan. Vuelvo a los finiquitos de la Corporación Gabriel González Videla, sí. Y claro, los 30 se pagan y estamos para 14. Y nada. Lo más triste es que ni siquiera se da respuesta cuándo pagan. Pero bueno, dicen que pagan después de la COPEUR. Claro. El problema es que, claro, hay cosas impagas ahí, dicen la corporación de la COPEUR, de varias entidades financieras. Lo que incomoda, dice, todos los meses. Es lo mismo y nadie da respuesta. Eso nos dice Eduardo. Señor Novade dice, según lo que ayer hubo tres sismos, uno 5,1, otro 4,9 y 3,3.
1: Yo lo sentí.
0: En un lapso de tiempo 15 minutos, yo no lo sentí. Con epicentro frente a la punta de Choros, a lo esto, sí, en el mar. Muy bien. Gracias por el dato, señor Novade. Por acá, ¿quién es este autor? Está identificado como... Ah, Giglio, Don Giglio.
1: Don Giglio Pascal.
0: Nos saluda a esta hora. ¿Quién nos mandó Don Giglio a esta hora? Un saludo solamente. Dice, buen día al Super Trío. Hay un techo histórico en la capital, dice. Hay un hecho histórico en la capital, dice. Hubo un tornado. Ah, sí, no. Lo acabamos de decir, Giglio. Hablamos del tornado y obviamente también dimos a conocer, aparte del tornado, obviamente ahí mostramos la imagen en nuestro... YouTube. Por acá Jorge me dice el pseudo presidente que debe estar preocupado de por qué estamos perdiendo agua al mar, dice. Bolito, algo de Warren me viene acá.
1: ¿Qué es
0: Warren? Podría ser Cherry Pie, cual quiere. Ya. Vamos a escuchar audios.
1: Heaven.
0: ¿Le parece? Escuchemos audios de los auditores, Carlos.
1: Vamos, escuchemos los audios de los auditores. Usted los puede también comentar en el más 569-5853-5252. Ahí está nuestro teléfono para que
0: se pusieron muy desordenados a este lado del estudio, ¿sí, no?
1: ¿Qué pasó?
0: Está lleno de cables, cuestiones chicas, ¿sí? No sé. No me gustó. Puede que esté más viejo, hermano. Don Víctor nos manda un audio, escuchemos.
2: Hola, nuevamente buen día, don Daniel y don Carlos.
0: Buenos días.
2: Respecto a lo que están hablando al cambio climático, ayer escuchaba en la noche a un meteorólogo hablar respecto al a la corriente de niños. ¿Ya? Y él manifestaba que el momento más álgido, más fuerte de la corriente de niños va a ser en diciembre, pero todo se manifiesta 2 meses con retraso, es decir, durante el verano nuestro vamos a tener, probablemente podamos tener precipitaciones hasta febrero o marzo. Eso significa, y él da el ejemplo como una tetera. Es como una tetera cuando va hirviendo, llega el momento clima de que entra ebullición. El momento de ebullición del fenómeno del niño va a ser en diciembre. Así que probablemente vamos a tener bastantes precipitaciones este verano, según este experto.
0: Mira, precipitaciones de precipitaciones. Lorenzo me dice, hola, buenos días. ¿Es posible informar acerca de la ruta 41 si está habilitada desde Pisco Elqui a La Serena o hay cortes en sectores de Vicuña? Gracias. Hay algunos cortes, entiendo. Mira, vamos a ir, yo tengo ahí el reporte que nos entregó desde Vicuña el alcalde.
1: Ayer envió un reporte tarde.
0: Sí, así que se lo voy a enviar a Gualberto, ¿le parece? Y lo escuchamos, ¿no? Mientras instalamos voy a ir leyendo algunos otros mensajes.
1: La ruta 41 no debería estar afectada. Que sí podría estar afectado algunos caminos interiores.
0: Se lo mando al tiro, tranquilo.
1: No, algunos accesos a Dieguitas, por ejemplo, ayer estaban cortados. Pero la ruta 41, no, al menos hasta ayer, no teníamos reporte de corte. ¿Escuchamos al alcalde?
0: Sí, pero espera, me lo acaba de mandar. Voy leyendo, me dice por acá Power Trio, quieren escuchar. Cristian Vela dice, buenos días a todos. ¿Qué habrá pasado en Bilbao? Sí, hay un anuncio de incendio en calle Bilbao, pero no lo tengo claro. Escuchamos el audio de Pablo Mato. ¿Lo escuchamos, Juanito? Escuchamos.
3: Buen día, muchachos.
0: Buen día. ¿Cómo están?
3: Oiga, a través de las ondas de Radio Guayacán, vaya un saludo para mi hijo Gabriel, que está de cumpleaños hoy día, cumple 18 años. Sí, esa lágrima es porque estoy viejo. Sí, así que sea muy feliz, que siga jugando grandemente. Y eso, que disfrute la vida.
0: Le mandamos el saludo, le mandamos temprano el saludo a Gabriela. ¿Eh? Y lo otro, yo creo que está llorando porque se vienen los gastos de universidad. Y
1: se vienen todos esos gastos.
0: Te quiero ver. Fernando, ¿qué nos dice esta hora? Escuchemos a Fernando.
4: Hola, chiquillos, buenos días. Saludos a todos ahí en el panel.
0: Buenos días.
4: Acá de nuevo los semáforos del camino a Valle Antiguo. Con la cantera cortado.
0: Otra vez. Otra vez. No pasa nada con ese semáforo. Ya, bueno, no hay cómo revivirlo, ese semáforo. Y por último, Sergio nos dice por acá, ustedes son Power Trio. Ah, pensé que me decía por el grupo. Ya.
1: Oye, ¿está listo el alcalde?
0: Ya, vamos con Mario Aros, alcalde de Vicuña. Gracias, Carlitos.
5: Muy buenas noches, estamos haciendo el último balance de la noche. Estamos con varios sectores cortados todavía. Mucha precaución en Quebrada Leyva, que sigue cerrado el paso por la ruta 41. Los Loros, precaución, está cortado hasta ahora porque hay un socavón y está complicado. El único paso que tenemos hacia el interior del Valle de Elqui es Calingasta. Ahí está el paso por la Quebrada Arriba en el Baén. Así que también con mucha precaución, viene muy poca agua, pero hay que tener precaución. Y en la Quebrada del Arenal, por la ruta 41, hay un alud que lo está sacando una máquina en este momento, pero hay mucho barro y donde han quedado pegados muchos vehículos, así que también mucha precaución. También por la tarde bajaron quebradas en el sector de Lourdes, en el sector Santa Inés, en el sector número 2. Ahí se afectaron 2 casas de una magnitud leve. Ya es solamente agua que entró y botó un portón. Pero también precaución en la ruta 41 a la altura de Dieguitas por la Placilla. Ahí también hay barro y agua que bajó de la quebrada de la Placilla. Así que también en ese sector de la ruta 41, precaución. Y en el sector de Uchumí, también la quebrada está bajando. Hay sedimento, se puede pasar, pero hay que pasar con precaución para los vehículos más pequeños. Eso es un poco el recuento de lo que le podemos entregar en este momento. Solamente el llamado a la calma, precaución, porque hay máquinas trabajando en todos los sectores.
0: O sea, lo que le podemos decir a Lorenzo es que hay que tener precaución, sobre todo si son vehículos pequeños.
1: Exacto.
0: ¿Ya? En Uchumí, Arenal, escuché también Dieguitas. Todos los cruces posibles en la ruta 41 hay que tener ojo y mucho cuidado. Precaución, señores y señores. Nos dice por acá el pequeño tornado que pasó en Santiago, nos dice Eduardo. ¿Por qué no fue a La Moneda y así se llevaba el presidente? No, ¿para qué tanto?
1: No.
0: ¿Ah? ¿Para qué tanto? ¿No es cierto?
1: No, porque...
0: ¿Por qué? Ya.
1: Tengo que ir a la pausa.
0: Sí, tenemos que ir a la pausa comercial. Ya parece que... Espérame, voy a ver si quedamos al día. De inmediato. A mí me... Ya, como que de repente me colapsa tanto mensaje. Ya. Otro mensaje de Fernando. Escuchemos.
4: Ese semáforo, chiquillo, está como el gobierno. No tiene arreglo ya.
0: Oh. Mira. La gente, ¿eh? Vamos a la gente. Jorge, sí. Malas noticias para el Pirata. Nuevamente, sí. Se suspendió. Está en nuestras redes sociales, ¿eh? Se suspendió nuevamente la final. Ayer lo anunciamos en la tarde, ¿eh? Bien temprano.
1: Sin fecha.
0: Sin fecha todavía. Sí. Es que sí. Todo esto que pasó en Santiago se complejizó todo. Así que quedamos sin fecha para la final de la Copa de la Liga entre Coquimbo y O'Higgins. Ojo que da un cupo para el Chile 3 de Copa Libertadores. Y es importante la final de esta Copa de la Liga.
1: Exacto. Estaba planificada para el 16 en el Claro Arena, pero con toda esta situación de aluvión se suspendió, porque además hay la cercanía con el 18 de octubre, considera claro. La delegación que era peligroso jugar. Los conciertos de BTS también,
0: claro,
1: la misma fecha, entonces eran muchos eventos en poco tiempo, y además con el tema de la aluvión, la delegación no autorizó el encuentro.
0: ¿Cuándo el concierto de BTS? ¿Ahora?
1: Buena pregunta, son 3 días.
0: Sí, mi hermana tiene una entrada para uno con mi sobrina. Muchas gracias, lo dice Lorenzo. Antes de irnos a la pausa, el último mensaje de Fernando, escuchamos.
4: La NFP es un desastre, chiquillo, un desastre. ¿Cómo no se va a poder hacer cargo de un partido? Y bueno, no sé si ahí toman las decisiones en conjunto con la delegación presidencial.
0: Así es.
1: Pero no es la NFP la que suspendió el partido, es la delegación.
0: No, la delegación, pero no autorizó. Y más allá de eso, pero la NFP tiene mucha razón, Fernando, hoy día es un desastre.
1: Independiente, claro.
0: La organización del torneo. Porque esta copa son ingresos directos de las entradas para la NFP, Carlos. ¿Va? Así como la final de la Copa Chile. Pero el tema es que son incapaces de organizar un evento. El ente rector del fútbol. Increíble, a mí por lo menos me parece una vergüenza.
1: 14, 16, 17 son los conciertos de BTS. Hoy comienza.
0: Sí. Hoy, antes de ir a la pausa, me quiero tomar una licencia, Carlito, ¿puede ser?
1: A ver.
0: No, una licencia muy, muy personal. Le mando un abrazo. La saludé ayer a las 12 de la noche. Mi hermana Marcela está de cumpleaños el día.
1: ¿Está de cumpleaños?
0: Está de cumpleaños.
1: Oye, le mandamos saludos a Marcela.
0: Cumplió 39 años. Un gran abrazo para ella, para toda su familia, para Eduardo, para Dominga y Valentino. Hermanita, un abrazo grande, te mando un beso a la distancia y te mando esta grabación después.
1: Muy bien, ¿eh?
0: Ya.
1: ¿Va a BTS?
0: Va a BTS con la Dominga. No sé qué día, pero no sé si, no creo que sea hoy día, pero uno de los 3 días va. Oye, lo que tengo que hacer para conseguir una entrada, Carlos, te la cuento a la vuelta de la voz.
1: Me imagino.
0: Un parto. Ya. Me quedan 2 mensajes, los leo a la vuelta de la pausa. Estamos de vuelta, no se vayan.

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9: Son las 7 de la mañana y 39 minutos.
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20: Ya, nos ponemos serios. 7:45 con Carlos Ruiz. ¿Quién me manda este mensaje? A ver, voy con Rosana a esta hora de la mañana. ¿Qué me dice Rosana? A ver, porque me mandó fotos. Mandó varias cositas. Chiquillos, muy buenos días. Me dice, pucha, yo como siempre mando. Imagino que son WS que hizo. Yo imagino lo que quiso decir. Mando cosas, debe ser. ¿Ah? Yeah. Para puro molestarlo, pero ustedes siempre me resuelven los problemas. Pero, ¿se acuerdan cuando los llamé por el agua que estaba en mi casa? Me acuerdo este caso.
4: Sí, sí.
20: Ya. Ya, que llevaba más de una semana, después se fueron los de Aguas del Valle, hice, después me dieron, me dejaron un tremendo hoyo, después a los dos días fueron a tapar, pero ahora han pasado más de dos semanas y aún no vine a terminar el trabajo. El domicilio está en las dunas de Peñuelas, 6240, perdón. Gracias por su ayuda. Ya, vayan a reparar eso, por favor. Ahí les mando la foto. Y a Rosana, que vive en Peñuelas, obviamente requiere de algo mejor. Ya, me dice por acá, Daniel dice, ojo que dice la verdad, la NFP no le interesan los equipos de regiones. Buen día, saludos para todos por ahí. Semáforo del cruce Pan de Azúcar, sí, sigue sin funcionamiento, nos dijo Fernando hace poco. ¿Qué más? Acá nos mandó Jorge, dice, consigna política creada por líder político colombiano Jorge Elezer. Y musicalizada por Quilapayún y que toma fuerza, dice, tras el golpe de Estado en Chile. Y ahora la escuchamos en Francia. Ah, sí, lo vi, sí, un video viral que anda por ahí del el Pueblo Unido.
4: Sí, hay un documental sobre esa canción de Quilapayún. Muy bueno, sí. Se lo recomiendo. Es un poco largo,
18: pero te muestra cómo la canción del Pueblo Unido se ha transformado en un himno internacional de protesta.
20: Oiga, ahí está la situación.
18: No me recuerdo el nombre, pero lo pueden encontrar fácil.
20: Sí, ahí está la situación de Rosana, nos dice de que todavía, claro, taparon el hoyo, pero falta terminar ahora.
18: Ya, pero
20: cementar, como decían.
18: Ah, claro. Dejaron unos conitos ahí.
20: Claro, hace falta. Yo creo que esto no es que tengan que ir a supervisar, pues le vamos a mandar el mensaje a Felipe en Aguas del Valle. ¿Ya? La vamos a mandar ahí para que nos ayude. La otra vez nos ayudó. Ahora imagino nos va a dar el impulso para que le puedan solucionar el problema a Rosana en Peñuelas. ¿Qué le parece?
18: Bien, ojalá que sea pronto.
20: Ojalá, ya. Por acá nos mandan otro video, dice, hoy en Francia protesta estudiantil. Claro, están mandándonos mucho de las protestas estudiantiles. La hemos publicado en nuestro, nuestras redes sociales. ¿Ya? Están ahí permanentemente. Ahí Michelle nos mandó otra imagen de eso. Juan, por acá nos dice, muy buen día, amigos. Tenemos fecha, hora y lugar para la final de la Copa de la Liga, 31 de febrero. A las 9 a.m. en Rapa Nui, dice. Está ahí, está jugando, obviamente. No hay todavía. Ese es el video de que hablan. Sí, nos están mandando el video, estimados, ahí para que puedan tener y para que podamos apreciar toda la información. No se preocupen. No hay todavía fecha para la final de la Copa de la Liga. Coquimbo Unido, Higgins. Y todo el mundo está esperando acá, muy ansioso, cuándo va a ser eso. ¿Ah?
21: Impresionante.
18: ¿Sabes lo que es impresionante?
20: Dicen que queda torta, Carlos. ¿Verdad?
18: ¿Sabes lo que es más?
20: No le importa a nadie, pero. ¿Ah? ¿Qué es lo que es impresionante, Carlos?
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20: A ver.
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20: Ya. Muy bien, muy bien, muy bien.
18: Tengo que mandar un saludo, me lo piden acá. Por encarecidamente, favor. Cumplo ya. Con la hora, estoy casi.
20: Vamos con el saludo, yo tengo varias cosas acá, así que tranquilo, vamos.
18: Ya. Cumpleaños. Y siempre celebrar cumpleaños es una fecha bonita. Así que hoy le mandan un abrazo bestial, dice, para Rocío Amparo, que hoy cumple 18 años.
20: Mira qué lindo. Pablo Matus.
18: Y va rumbo al colegio en Alto al Sol.
20: Ah, mira. Qué lindo,
18: ¿eh? De sus papás y hermanos que la adoramos. Me mandan salud.
20: ¿De quién es salud? ¿Hace quién?
18: A Rocío Amparo.
20: Cumple 18, pero ¿quién lo manda? Su madre.
18: Su madre, me imagino.
20: Ya.
18: De sus papás y hermanos que la adoramos. Dice.
20: Ya, le mandan un abrazo grande. Oye, el hijo de Pablo Matus, Gabriel, también cumple 18.
18: ¿También?
20: Sí, pues si nos mandó el saludo ahí.
18: Mira, nació el mismo día.
20: Oye, acá Pato Berrío dice, saludos a Daniel y Carlos. Muy buenos días, viéndolos, dice. Qué bueno, en el YouTube.
18: Es buenísimo.
20: ¿Cuándo se viene una nueva tocata tributo a Lenny Kravitz? Pregúntale a Carlitos, me dicen. ¿En serio?
18: ¿Sí, ¿tenemos fecha?
20: Lo vi en el pueblito de Peñuelas alguna vez, dice, saludos.
18: Ah, sí, tenemos ahora en... Estamos haciendo la gira, la cena de Coquimbo.
20: World Tour.
18: Comunal Tour, así que aseguren su entrada.
20: Ah, bueno, ¿se viene entonces?
18: Sí, se viene. No. La próxima fecha...
20: No me acuerdo.
18: Es en Encubierto. Ah, Encubierto. En Encubierto tenemos ahí un show.
20: ¿Cuándo
18: es? Te lo busco al tiro porque...
20: Para que pase el aviso, porque hay gente que está preguntando.
18: Sí.
20: Antonieta me dice por acá, Vitrán, siento Vitrán, dice, a esta hora. Me refiere a Raúl Vitrán, en la calle. Pero en noticias importantes quedan 3 días para mi cumpleaños.
18: Hoy está todo el cumpleaños en esta fecha.
20: Su cumpleaños, así como...
18: ¿Qué pasa? ¿Por qué está todo el cumpleaños en esta fecha?
20: Bueno, así es, pues. Vamos con más mensajes antes de ir a las menciones comerciales porque tenemos harto que dar. La final, 2 partidos, sigue y vuelta, me dice. Sin público visita. Decía, recomienda aquí Bruno Enríquez para Coquimbo Higgins. Este viernes se podría jugar en Coquimbo. Mira, la NFP también debería ahí buscar una alternativa. Me dice, hola, buenos días, Radio Guayacán, dice. Por acá Germán, dice. Hacemos llegar información sobre la conmemoración del paso de la caravana en la muerte en La Serena. la Mesa Regional Autónoma de Derechos Humanos. Ahí nos mandó la información de todas las conmemoraciones, les vamos a ir dando a conocer porque son el 16 de octubre.
18: Hay un acto programado el viernes a las 12 ahí en el CDT, ex cárcel de La Serena.
20: Sí, hay varios actos, fíjate, los vamos a ir mencionando ya. Tenemos espacio, así que no se preocupen. 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
20: Porque la gente en este tiempo empieza a guardar los cobertores, Carlos, para mantenerlos limpios, porque ropa invierno. Entonces, aunque en realidad todavía no se nota mucho la primavera, pero así todo.
18: Hay que aprovechar esta instancia. Escuché el otro día el sorteo de el primer lavado. Hay un auditor ahí que se ganó su lavado y bueno, harta gente participó, ¿eh? 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
20: 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Entonces le mandamos el saludo a Claudio, que es dueño de Nortematic.
18: ¿Ya? Buenísimo.
20: Ya, así que el abrazo para él.
18: Muy bien. Oiga, en informaciones regionales ya escuchábamos ahí lo que decía el alcalde de Vicuña y precaución con algunos sectores, particularmente del Valle de Elqui, con la bajada de las quebradas. Hay una alerta todavía preventiva para la zona que está decretada por Senapred, ¿cierto? Que habla de probables tormentas eléctricas con probabilidad de granizos y fuerte racha de viento. Ya. El litoral, cordillera de la costa, precordillera, valles precordilleranos y cordilleras. Esto es está vigente desde ayer hasta hoy. Debería terminar hoy esta situación. Y por otra parte, dice, el debilitamiento de las condiciones que lo originaron, se cancela el aviso de precipitaciones fuertes en corto periodo de tiempo. Ya. Se mantienen las tormentas eléctricas, pero las precipitaciones fuertes ya de alguna manera lo descarta el Senapred en base al reporte de la Dirección Meteorológica de Chile. Así que no deberíamos tener más precipitaciones, al menos en los valles interiores, menos acá en el sector costero, pero sí podríamos tener todavía, al menos hasta hoy, algunas tormentas eléctricas y fuertes vientos en algunos sectores de la región. Pero lluvia me parece que ya no vamos a tener.
20: En los mensajes le cuento que Jorge me dice, igualito, que se ponga un tema bueno, dice.
18: Póngase un tema bueno.
20: Está reclamando por música. Ya, denle nomás, no hay problema. Si hasta ahora estamos...
18: Ayer igualito se estuvo luciendo con música...
20: Carolina me dice que...
18: música buena.
20: Usted está haciendo el Conurbación Tour.
18: Conurbación Tour se llama. Está bueno el nombre,
20: Conurbación Tour.
18: Conurbación Tour.
20: Y aquí me dice...
18: Está bueno.
20: Dice, buen día, Carlos y Daniel, tenemos cielos...
18: Oye, perdón, la fecha, te la dije, ¿no? El 5.
20: ¿Cuándo va a tocar? 5 de noviembre.
18: Noviembre.
20: ¿Dónde?
18: Encubiertos.
20: Encubiertos, aquí en Guangualí.
18: Sí.
20: Ya, pasamos el dato ahí encubierto.
18: Antes que se agoten la entrada, aprovechen de comprarla. Por sistema...
20: Ay, ¿por sistema?
18: No, no sé. Sí, pero es que ahora es re fácil ocupar los sistemas para
20: ticket. Ticket Ruiz.
18: Ticket Ruiz. Ahí aprovechan. A de comprar.
20: Ya, aquí me dice Gerald. Buen día, Carlos y Daniel. Tenemos cielos Springfield Charms.
18: ¿Cómo?
20: Un término ahí que usa para usar cielos parcialmente despejados. Saludos. Rumbo al cole con mis bebés. Un abrazo, me dice Gerald. Un temita de Red Hot Chili Pepper, ¿puede ser? Mira, la gente está pidiendo música.
18: Red Hot Chili Pepper.
20: A ver, aquí Daniel me manda. Quiero hacer una denuncia. Un departamento que está enfrente al hospital, me dice. Dice que Daniel dice que los vecinos tienen problemas con el agua que sale del estanque, que no sabemos qué pasa. ¿Por qué no lo van a ver? Dice, mensaje para Aguas del Valle. El agua corre corren los tipos que cuidan. Ah, y los tipos que cuidan los autos al parecer se robaron las cañerías y se ocupan el agua. El agua corre y llega hasta el parque. Pasa por frente al hospital, dice. Envío videos e imágenes, me dicen por acá. La mayoría de las personas de la tercera edad no les han dado respuesta. Vamos a mandar ahí. Me mandó varias cosas, ¿eh? Y videos e imágenes. Se las voy a mandar a Gualberto para que las podamos ver en nuestro YouTube streaming. ¿Ya?
18: Ya.
20: Ahí está. Y estoy frente al hospital, pero no. Es Coquimbo, parece, ¿no? Sí.
18: ¿Qué pasó ahí?
20: Es que mira, ahí está mostrando el tema del agua.
18: El escurrimiento de agua.
20: Sí, escurrimiento de agua. Es una denuncia que nos están haciendo y el mensaje también se lo vamos a mandar a Aguas del Valle.
18: Perfecto.
20: Hay un video más adelante, Gualberto, parece. A ver si podemos apreciar mejor ahí el escurrimiento de agua.
18: Ahí
20: me
18: está.
20: Parece que es el hospital de Coquimbo, eso, ¿no? Si no me equivoco.
18: Es en los blogs que sí, están en la frente, Coquimbo, parece, ¿no?
20: Mira, hay otro video que muestra ahí cómo escurre el agua por la calle. Parece que es el mismo, ¿no? Ahí se puede ver. Claro, son los departamentos.
18: Los departamentos, ¿verdad? Al frente del hospital, justamente. Sí. Claro.
20: Esto lleva años, me dice.
18: Escurrimiento. Ah, claro, hay como una fuga ahí de agua. Está toda la vereda mojada. Claro. Ya. Hay una fuga ahí subterránea.
20: Importante,
18: claramente.
20: Sí. Sí. Dice que siempre, dice, esto pasa siempre.
18: Sí, hay muchas matrices, cañerías que no tienen mantención hace años.
20: Sí,
18: entonces
20: ahí colapsan. Hay un problema. Se lo vamos a mandar a Aguas del Valle, ¿eh? Pero vamos a ver si
18: van. Claro, y fíjate que el agua escurre por la vereda y llega a la calle. Y ahí corre. Exacto. Hacia la calle, baja.
20: Claro.
18: Me da la impresión que eso es hacia la ruta, ¿no?
20: Sí, claro. Va hacia la zona
18: hacia el sector del techado.
20: Donde está el techado de Coquimbo.
18: Está toda la calle mojada.
20: Oye, bien completo el video que nos mandó el auditor, ¿eh?
18: Sí. Harta Daniel. Agua que se pierde.
20: Daniel.
18: Litros y litros de agua que se pierde.
20: Mira. Sepo. Le vamos a mandar el video también a Aguas del Valle, porque ahí yo siempre lo enviamos en forma interna para poder ayudar ahí a nuestros auditores. ¿Ya?
18: Muy bien.
20: A que puedan solucionar su problema.
18: Hoy son las 8 de la mañana. Vamos a tener entrevistas en los próximos bloques, pero la gente quería escuchar música y estamos con...
20: No, si el siguiente bloque está disponible.
18: Con Red Hot Chili Peppers.
20: Mensajes, manden de todo.
18: Mira, abuelito, te doy algunas
20: referencias.
18: Hoy día está de cumpleaños Grace Slick, la vocalista de Jefferson Airplane, así que ahí tienes para elegir. También un día como hoy se lanzó el White Album de The Beatles, 14 de octubre del 68. Para que vayas eligiendo ahí si quieres buscar alguna canción. También un día como hoy se lanzó Brother in Arms de Dire Straits. Un gran, gran disco, la verdad. Que tuvo como fecha de lanzamiento 14 de octubre del 85. ¿Ah?
20: Ya.
18: ¿Qué te parece?
20: Muy bueno. Voy con audio de Fernando Madariaga. Escuchemos.
18: A ver.
20: No se escucha.
18: No, ¿qué pasó?
5: Varias veces. Hola, chiquillos, ¿cómo están? Esa fuga yo la he visto varias veces.
18: Sí, muchas.
5: Que voy al estadio con el Iñaki por la calle del club de tenis. Pero al día de que se llama esa calle, no me acuerdo.
20: Sí, esa calle siempre ha tenido. O sea, no, yo no la he visto. ¿Ah?
18: Pero lo que dice el auditor ahí que lleva mucho tiempo.
20: Muchos años.
18: Mucho tiempo escurriendo el agua.
20: Cristian nos dice por acá, buenos días, los pescadores pasado y la iglesia en dirección norte, había un invernadero al parecer. Después de la maratón arreglaron un solo paño, faltó el otro, dice, tramo. Te lo explicaron, había una iglesia en dirección había norte, había un invernadero. No lo entendí mucho. Esto es casi llegando al pueblito Peñuela. Abrió un hoyo o algo así. Dice un invernadero. No sé. Explícate mejor ahí, Cristian, para que podamos.
18: Para poder entender.
20: Para poder entender bien. Jorge me dice, en el sector frente al hospital hay un problema, dice, de los delincuentes que se hacen pasar por cuidadores de autos, que además roban agua y te cobran, y si no les pagan, dañan el auto. Dice, lamentablemente los funcionarios del hospital sufren cada día.
18: Sí, la otra vez le habíamos comentado justamente este tema de los cobradores de estacionamiento, estos famosos DLDL, que particularmente por lo que había ocurrido, me acuerdo que salió a colación por lo que ocurrió en el Mall Plaza. ¿Te acuerdas de Mall Plaza que cuando inspectores municipales fueron a fiscalizar a estos sujetos, uno de ellos agredió y lesionó en un ojo a un inspector municipal? Y ahí se empezó a hablar de esta problemática de estas personas que muchas son muy agresivos. Yo particularmente he visto, por ejemplo, ahí en el sector de Mall Plaza, cuando llegan temprano, pelean entre ellos mismos por territorio con cuchillo. Es una situación compleja. Y tú llegas ahí también a estacionarte y inmediatamente te empiezan a ayudar para, entre comillas, ellos creen que te están ayudando para estacionar, para después obviamente cobrarte. Y si tú no les pasas una moneda, se ponen a veces agresivos. Y él comentaba que ese sector frente al hospital lo tienen prácticamente secuestrado, donde incluso colocan conos y son muy agresivos también ahí en el sector frente al hospital. Entonces, todas las personas que viven ahí, que muchos son adultos mayores, lamentablemente tienen que sufrir esta situación, además de las personas que van al hospital, ya sean funcionarios o personas que llevan a pacientes, que llegan ahí a estacionarse y llegan a esos sujetos, les cobran ahí y se ponen un poco agresivos. Una situación que dice la auditoría ahí, que lleva mucho tiempo ocurriendo, lamentablemente.
20: Sí. Oye, rápidamente, antes de irnos a la pausa, porque tenemos que irnos a la pausa, me dice Felipe Frey, dice, hablando de fugas de agua, mil disculpas, en la avenida Suecia, casi al llegar a la ruta 5, hay una fuga enorme que lleva 4 meses. Pero ¿qué más podemos esperar? Felipe Fredes, hasta la mañana.
18: Se la vamos a comentar a la gente de Aguadalí.
20: Sí, sí.
18: ¿Vamos a la pausa?
20: Sí, ojalá ahí se pueda solucionar el problema.
18: 8:04. Recuerden mandar sus mensajes al +569-5853-5252. Nos vamos a la pausa y volvemos.
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29: Son las 8 de la mañana y 6 minutos.
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3: 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Escuchemos audios de nuestros auditores que ya están comentando, siguen comentando a esta hora por distintas temáticas. Vamos a escuchar el audio de Gerard a continuación, que nos comentaba justamente esta situación que ocurre de escurrimiento de agua en frente al hospital de Coquimbo, en esos edificios. Escuchemos.
4: La situación es súper compleja porque, bueno, yo tengo mis padres que vienen ahí, son gente de tercera edad. Entonces, esta situación con respecto al correr el agua tiene relación con estos tipos que cuidan auto ahí, que se roban el agua y que al final los que se están haciendo cargo del pago, creo yo, porque es un proletariado eso de toda la gente que vive en los departamentos, un estanque que en su tiempo sirvió cuando había cortes de agua, se hacen responsables ellos de esa pérdida de agua. Más estos tipos que usufructan del agua que sacan de ahí, que se roban, y que no nadie ha sido capaz de poder terminar con esa situación. Lo mejor de todo sería ya que ese estanque se anule, porque al final ya la gente que trabaja, vive ahí en los departamentos, no ocupa el estanque como años anteriores. Estoy hablando de años atrás, pues, de la década de 85, 95, cuando el agua, estábamos chicos, jugábamos en la calle ahí, en los departamentos, y íbamos, tomábamos agua de ahí, pues hacíamos una succión que se le decía ahí y salía agüita, pues, pero ya eso dejó de ser, se anuló y estos tipos vinieron, se metieron ahí adentro, rompieron las cañerías y ocupan el agua.
3: Claro, puede ser una buena medida eliminar ese estanque, obviamente, nos decía ahí nuestro auditor. Escuchemos a Cristian Vela, ¿qué nos dice Cristian?
5: Hola, buenos días, Daniel, buenos días, Carlito. Los pescadores pasados en la iglesia rumbo al norte, una empresa que estuvo trabajando, no sé si correspondería a Agua del Valle o alguna constructora, y hicieron dos cortes en dos panes. Pero paño largo, que eran como más de 100 meses. Y arreglaron la mitad. Y ahora falta la otra mitad, porque si no, se van a volver a caer los autos en la noche. Así que eso era.
3: Ah, perfecto.
5: Te digo buen día. Chau, chau.
3: Ya, gracias,
5: Carlos. Y era invernadero porque ya estaban creciendo las plantas.
3: Ah, perfecto, sí, porque es que no se explica bien cuando lo puse así. Eran dos paños que estaban trabajando, dejaron uno bueno, el otro malo, bien. Ya, aquí están pidiendo temas. Jorge está pidiendo ya música a esta hora de la mañana. Por acá, Jefferson Airplane.
16: Jefferson Airplane. Puede Rabbit, puede ser. What's your body to love?
3: A ver, aquí nos mandan un mensaje Sofía, dice, bien largo, voy a tratar de resumir lo más cordial, es Sofía Carrasco, dice.
16: Léalo nomás.
3: Dice que junto con saludarlos, se escribe Sofía Carrasco, coordinadora de... Ah, pero está pidiéndonos cobertura, dice de coordinadora de extraescolares del Colegio San Nicolás de La Serena, dice. Dice, quiere invitarnos a conocer y difundir los encuentros interescolares que realizaremos en el marco de nuestra Semana de las Artes, los días lunes 19, martes 20 de octubre. El lunes 19 se van a llevar a cabo el cuarto Festival de la Voz Interescolar, certamen que tras una exitosa etapa de preselección de 38 postulantes presentará en su gran final a 14 destacados estudiantes de la comuna.
16: 38, mira, Marte. Muy bien, ¿eh?
3: Y el martes 20, en tanto, celebraremos el segundo encuentro de danza, espacio que reunirá a 7 establecimientos educacionales que exhibirán diversos estilos de baile. Estaríamos muy agradecidos que nos permitan enviarles un artículo con imágenes para publicar en su medio. Ahí está. Pero bueno, ya lo dijimos al aire, mándanos por acá mismo los datos para ver si lo reenvío yo ahí a la gente de redes sociales para que lo pueda subir a nuestros portales y las redes sociales.
16: Excelente.
3: Daniel nos dice, muchas gracias por pasar la información, dice, porque el audio que escuchábamos recién, porque es una situación que está afectando a sus padres que viven ahí en el sector.
16: ¿Ya? Sí, por lo que les comentaba.
3: El agua escurriendo ahí frente al hospital.
16: Y aparte los cobradores.
3: Aparte los cobradores, ese es otro tema.
16: Otro tema.
3: Que parece incluso más grave. Y fíjate que esta cuestión de los cobradores no ha tenido solución en ningún lado. ¿O no?
16: Es como el tema de los limpia plumillas también.
3: Sí, pues.
16: Se hizo una ordenanza acá en La Serena para impedir los plumilleros y

0: frontal que afectó a Santiago. ¿Te parece que lo escuchamos? Porque esta frase parece que yo ahí...
1: A ver.
0: Está muy viralizada a esta hora del ministro Luis de Grán. La pasamos a escuchar a continuación.
2: La alerta es distinto al diagnóstico. Ya, por ejemplo, la cantidad de lluvia que cae en tan poco tiempo y en una zona tan acotada como ocurrió en Providencia, Santiago Centro, era muy difícil. Yo estuve viendo el pronóstico climático hoy día en la mañana.
3: Sí.
2: Y hubo un momento, una hora, en que estaba despejado y el pronóstico climático era 0% probabilidad de lluvia. Eso es el pronóstico climático.
3: Hoy día, ¿a qué hora? Hoy día en la mañana.
2: Yo lo vi en la mañana también, lo dimos en la radio, de hecho, lo dimos al mediodía, que hago otro programa en la radio, y dijimos.
3: A las 11:30 de la mañana.
2: Sigue todavía meteorología con alerta de. Decía, precipitaciones.
3: No, estoy viendo los pronósticos de algunas plataformas.
2: Ah, ya, pero porque sí, meteorología lo tuvo todo el día en su
3: país. Y nadie pronosticó que iba a caer nieve en el centro de Santiago, nadie. Entonces, estos eventos climáticos son realmente extraños, difíciles de predecir. Y lo que pasa es que la alerta es distinto al diagnóstico. Ya, por ejemplo, la cantidad de lluvia que cae en tan poco tiempo y en una zona tan acotada como ocurrió en Providencia, Santiago Centro, era muy difícil. Yo estuve viendo el pronóstico climático hoy día en la mañana.
2: Sí.
3: Y hubo un momento, una hora, en que estaba despejado y el pronóstico.
1: Sácalo, sí. Sí, ya está repitiendo bonito.
0: Despierta, Gualo. Despierta, no. Ya, más tranquilo. Ya, bueno. El problema es que está viendo, claro, como yo el sistema noruego, está, eso uno los usa como complemento, Carlos. Claro, porque la entiendo la señal oficial es de la Dirección Meteorológica de Chile, que es donde ahí se sacan las conclusiones definitivamente, ¿no? ¿Lo crees tú?
1: Yo creo que está bien revisarlos, pero así darlo a conocer como que esa fue tu única fuente para conocer qué es lo que estaba pasando, da cuenta un poco de la poca preparación quizás para prever este tipo de eventos, ¿cierto? Sí. Cuando tienes una Dirección Meteorológica de Chile, que es como la referencia que uno podría esperar estándar para las autoridades, parece un poco como de improvisación, sí, también, ¿cierto? Sí. De poca preparación, de poco manejo ahí de cómo las alertas se están manejando, porque si el ministro está revisando plataformas web para avisorar posibles alertas o situaciones de riesgo, parece un poco ahí poco profesional, ¿no? Poco, tanto como amateur, ¿no? Así es como que cualquier otra persona podría estar incluso con una mayor capacidad de poder proyectar lo que va a pasar en los próximos días. Pero uno esperaría que la autoridad estuviera en la información de primera mano, ¿cierto?
0: De SENAPRED, que SENAPRED se basa básicamente en
1: la Dirección Meteorológica de Chile.
0: Porque en algún momento no se usaba el SEASA, pero ahora entiendo, están ocupando el SEASA igual aquí en la región, al menos, sí, para poder, porque claro, hay meteorólogos profesionales que están trabajando todo el día.
1: Exacto.
0: Hay que aprovecharlos, tienen red meteorológica también.
1: Claro. No es conocer que hay páginas que son importantes, por ejemplo, para el tema de los tsunamis. Uno, la referencia es, por ejemplo, el servicio de Estados Unidos, ¿cierto? Que tiene más o menos la mayor capacidad de poder prever el tema de la intensidad de los tsunamis, porque tienen una capacidad logística mucho más grande.
0: Claro.
1: Pero lo referido al territorio nacional. Yo entiendo que la Dirección Meteorológica es la referencia más
0: exactamente,
1: importante,
0: ¿cierto? Debería ser, y debería ser para todo,
1: claro,
0: de la misma forma,
1: claro.
0: Bueno, hay un poquito más de prioridad, uno le pide siempre a las autoridades, ¿no?
1: Sí,
0: sobre todo
1: sí.
0: La información, que igual es importante la información hoy día.
1: Además que fue el mismo ministro que después de que fue la emergencia en Las Condes, cuando se le consultó efectivamente por qué había sido tan rápido en Las Condes, a diferencia de lo que había ocurrido en Coquimbo, él mismo reconoció, sí, es que tuvimos como un aprendizaje con lo que había pasado en Coquimbo y aprendimos que hay que ser un poco más rápido. Entonces, está bien también hacer los mea culpa, pero da cuenta efectivamente de que ellos están reconociendo que se... No sé si la palabra improvisar, pero que de alguna manera se cometieron errores que en este caso se saldaron con personas fallecidas.
0: El gran problema es que uno espera autoridades que vengan a aprender o vengan a trabajar.
1: Claro.
0: Ese es el problema. Entonces ahí es donde está el cuestionamiento seguramente que también hacen nuestros auditores. Oiga, me decían a propósito, un poquito más de relajo en el tema, para salirnos un poquito, Carlos, que su banda, el Tributo Tecnical, ¿cómo se llama?
1: Fly Away.
0: Ya. Dicen que deberían poner Metropolitan Tour, me dice.
1: Sí, es que decidimos que 2026. Va a ser Conurbation Tour.

0: No se pierda las próximas fechas, Multicancha Tierras Blancas, Junta de Vecinos también. Ahí vamos a estar en todo eso. Claro. Junta de Vecinos número 23.
1: En la playa. ¿Ah?
0: Junta de Vecinos de Alfalfares, vamos a estar ahí también tocando. No, fuera broma, se pasa bien, entretenido. Oye, buen momento para relajarse.
1: Comentario de lo que dijo Luis de Grange, ignorancia pura, me dice por acá Giglio. Me dice también, me dice Juan Rivera, la ignorancia de este gobierno en la práctica no tiene límite, dice. El gobierno debería seguir a las nubes de Diego.
0: Es un influencer.
1: Es un influencer meteorológico, ¿no?
0: Sí, sí, sí, que se ha hecho muy viral. Estuvo hace poco acá en La Serena dictando unas charlas. Le fue súper bien. Él se dedica al tema meteorológico de la... de estudiar el tema de las nubes, las formas de las nubes. Tiene un Instagram que es muy muy popular y se ha hecho muy muy viral precisamente por todo este tema. Él después de que pasó lo del temporal acá en la región de Coquimbo, hizo algunos videos explicando un poco ¿ya? lo que había ocurrido, y de verdad que se nota que es una persona que tiene harto conocimiento.
1: Mira,
0: muy, muy entretenido además.
1: Dice, Wallo está más desconectado que el ministro, dicen por acá.
0: Claro.
1: Michelle dijo. O Michael, no sé, dice Michela.
0: Ya pues, abuelito.
1: ¿Qué pasa, Wallo? Jorge pasó? Dice, ¿qué podemos esperar, dice, del ministro? El pseudo presidente que tenemos. ¡Oh! Lo destroza, ¿no? Jorge, no lo puedo leer todo porque está muy largo. Ya,
0: pero no seamos así con el presidente. Busquémosle lo positivo también. Bueno. Bajó el TAC. Hicieron un anuncio de que se va a bajar el TAC, 25% el horario punta para los automovilistas de
1: están
0: Santiago.
1: Están buscando, decía Luis de Grange, leía en el diario El Día, leía que están buscando una alternativa para las regiones, para los peajes.
0: Sí, porque hubo mucha crítica, incluso del mismo oficialismo. La senadora Camila Flores decía que le parecía una pésima noticia porque en la región de Valparaíso, por ejemplo, tenían el TAC más caro de Chile, claro. Y para la gente que vive en regiones no hay ninguna solución. Siempre claro. Se piensa en Santiago, bajarle el TAC a Santiago, construir una nueva línea de metro en Santiago, y como que las regiones no existen.
1: ¿Ah? Quedan en segundo plano siempre.
0: Totalmente en segundo plano. Aquí la gente sigue pagando peaje. La gente que va a Valle paga todos los días peaje, ida y vuelta. La gente que quiere ir a Santiago precisamente tiene que pagar peaje carísimo. Yo no sé cuánto sale ahora, por ejemplo, ir a Santiago, cuánto te gastas en peaje.
1: Uf. Alto. Alto tenemos de
0: y para la gente no de regiones no hay ninguna solución, pues, ningún alivio.
1: Tenemos audios de auditores. Cristian Luis,
2: es como un vehículo que se estaciona en Pacomio Gómez con Mata. Falta fiscalización porque no alcanza ni siquiera a crecer las plantas. Y también no deja pasar a las personas con muleta, con silla de rueda. Y ahora viene la Teletón. Y somos todos Teletón.
0: Pacomio Gómez, lo comentaban ayer, falta fiscalización, le dijeron ahí al alcalde en vivo, ayer cuando lo tuvimos, dijo que iba a enviar a los inspectores municipales, pero que además la gente llamara y denunciara nomás, que había que hacer ese ejercicio de hacer la denuncia cuando se avisoraran estas situaciones de personas mal estacionadas o estacionadas en lugares donde no se puede. ¿Hay más audio? ¿Hay más mensajes?
1: Sí, tío, Jesse me dice, esto que hablé, pero tengo miedo, no sé si es... Esto declaró la directora Senapred, dice. ¿Será real o está haciendo juego?
0: Tengo miedo. Tengo miedo.
3: En consecuencia, había una alerta amarilla para la región. Sin embargo, ocurrió esto. No existe el monitoreo de remoción en masa en nuestro país. Por lo tanto, la activación de la quebrada y todas las consecuencias que hemos conocido se denomina así. Un evento súbito que no fue posible anticipar. Esa es la definición más técnica.
1: Evento súbito.
0: ¿No es posible anticipar? ¿Y cuántas veces hemos escuchado acá cuando se avisoran precipitaciones y llega la alerta de Senapred? Siempre se habla de que Senajomín hizo un monitoreo previo y que existe la posibilidad de remoción en masa. Entonces, ¿cómo ahora la directora dice que es imposible prever que van a haber remoción en masa o la probabilidad? La verdad que no entiendo. Ahí sí que no entiendo cómo no se va a poder establecer. Claro, quizá el monitoreo en vivo y en directo puede que sea imposible, pero de que se pueda prever el peligro eventual, todas las alertas que llegan acá a Senapred cuando hay precipitaciones, siempre se habla de que hay un peligro alto o hay un peligro moderado de remoción en masa y se emite esa alerta. Yo no entiendo por qué ahora la directora dice que no se puede prever.
1: Oiga, le siguen mandando apoyos, ¿ah? Le siguen mandando apoyos ya cuando son las 8:29. Apoyo, dice amigo Carlos, dice, así se empieza respecto a tu banda de tributo a Lenny Kravitz. Dice, vame ahí mi apoyo, así que le vaya súper bien, dice Natalie.
0: Hasta, ¿qué, no, ¿qué, serio, ¿qué lo dice?
1: Natalie Cortés nos dice esto toda la mañana.
0: Ah, bueno, no, así, mira, lo hacemos más que nada por diversión. No es que queramos ser grandes artistas, sino que
1: pasar, no somos grandes artistas,
0: pasar un rato entretenido con la gente. Además que nos sirve ahí como pitutito, sí, también.
1: No somos grandes artistas, tampoco queremos ser menos.
0: Ese es el de los payasos chilenos.
1: A estos cómicos chilenos. Ya.
0: Que pegó eso en las micro de Santiago, ¿no?
1: Como sugerencia, Carlos, me dice por acá, este es Michelle, o Michael, no sé, deben preparar una tocata arriba de un paradero de micro, dice. Una versión más popular de lo que hacían emulando a los Beatles. Dice acá un auditor, más respeto, don Enrique Murcia, usted está invitado acá nomás. ¿Está invitado o no? Ya.
0: Gracias por la sugerencia.
4: Así es, Quique.
1: Ya. Sin comentario.
0: Ya.
1: Buen día, muchachos.
0: Se abrió la cosa.
1: Respetando a los auditores, por favor. Solange, buen día, muchachos. Mil disculpas, pero no encuentro nada positivo en este gobierno, dice. Buena banda, me dice Fly Away, dice, pero estoy esperando el regreso de Blood in My Eye, dice.
0: Está difícil.
1: Sí, es difícil. No sé, hay voluntad, ¿no? Volvemos, si no tengo
0: está problema. Difícil, está ya. Difícil.
1: Jorge, un audio, escuchemos. Ah, perdón. Fue dormido esta vez, Walo, ¿eh? Yo ahí me pilló volando bajo, se me perdió el cable. ¿Dónde está el cable? Ya, aquí está el cable. Ya. Vamos ahora sí, Jorge.
5: Muchachos, ¿pero qué podemos esperar si el presidente, cuando se refirió al accidente de los trabajadores que murieron en el Teniente el fin de semana, habló de que este invierno, o que el invierno ha sido muy duro, si estamos en primavera, viejo? ¿Qué podemos esperar? Un Larry nomás, po, nada más que eso. Así que, ¿qué esperamos de los ministros?
1: Oiga, ahí está, la gente está enojada, ¿eh? Hay que decirlo. Marcelo, ¿qué nos dice? ¿Y el tributo a Pearl Jam ya murió, dice? Está preguntando,
0: no,
1: Carlos.
0: No, Carlos, está también preguntando. Vuelve.
1: Mira.
0: De bien. Hecho, el sábado.
1: Oye, anda con puros proyectos usted.
0: Tengo ensayo doble, de hecho, con las dos bandas.
1: Peter nos dice acá, Carlos, ¿y su banda harán un beneficio para un bingo en beneficio de mi bolsillo? No falta, no.
0: Depende,
1: falta.
0: Depende, si nos vamos a media puede ser.
1: Sí, pero si nos vamos a media, todo bien. Ya, nos tenemos que ir a la pausa. Tenemos invitado al diputado Bernardo Salinas a la vuelta.
0: Se me cayó algo. ¿No? Ya llegó, ya aparece. Sí, estamos un poquito pasado, 8:32.
1: Nos vamos a la pausa, estamos de vuelta, entrevistas, preguntas. Todo a la vuelta de la pausa, no se vayan.

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3: Son las 8 de la mañana y 34 minutos.
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13: Entramos de lleno en este bloque, 8:39, diputado Bernardo Salinas en vivo y en directo acá en el estudio. Le agradecemos, por supuesto, diputado, que haya venido a este estudio a conversar con nosotros. ¿Cómo está? Buen día.
14: Sí, muy buenos días, Daniel, Carlos. Sí.
13: Carlos, ya viene.
14: Claro, pero ya lo voy a saludar, así que también. Sí, no. Ya viene. Se fue a hacer un cafecito, que, claro, que siempre es bueno reparador.
13: Sí, hasta ahora.
14: Sí, no, bien tranquilo. Primero saludar a todos los auditores de Radio Guayacán. Donde este invierno se ha alargado y parece que este cambio climático para algunos que decía que era mentira, bueno, esto confirma que efectivamente hay un cambio climático severo que no solamente tiene la afectación, la remoción a las alturas, las lluvias extemporáneas, sino que además todos los vegetales, frutales, etcétera, particularmente frutales, han sufrido un cambio fisiológico relevante. Por ejemplo, muchos recitan una cantidad de horas frío y resulta que o sale muy temprano, o sale muy tarde, o sencillamente hay aborto floral, y eso significa también porque hay una adaptación. No sé, nosotros lo llamamos ecotipos, ¿eh? Tienen que ser ecotipos que se tienen que adaptarse a las condiciones climáticas, y eso es un cambio brutal para especies que son fundamentales en la dieta nuestra. Así que este cambio climático es bastante severo. Ayer estuvimos una agenda en Paihuano y en Vicuña. En Paihuano no pudimos subir porque bajó justo cuando íbamos a subir, bajó la quebrada de Leiva, bajó la quebrada también de Chebollín, bueno, de Los Loros,
13: Pinto estaba
14: súper complicada, entonces no pudimos viajar a Paihuano, pero sin embargo hicimos una agenda bastante interesante en la comuna de Vicuña. Primero saludamos al alcalde y después estuvimos con organizaciones, entre ellos el Colegio Profesores, a propósito de la preocupación que tienen los profesores en materia de estos recortes y este presupuesto que claramente está muy por debajo de lo que se requiere en materia de educación, y bueno, ya sabemos los impactos que ha tenido. Así que fue una jornada, llegamos tarde ayer, pero muy gustoso, digamos, de estar en una comuna que conozco. Yo le decía ahí que yo me acuerdo cuando era joven, estuve ahí de temporero, amarré parra y podé también, así que...
13: No vaya incluso, a decir, mira que después en el general le dijeron que hacía de todo cuando dije que yo también fui temporero.
14: No, lo digo re... No, pero
13: todos hicimos nuestras penas.
14: Decirle, yo fui cargador en los valledores y un montón de otras cosas. Mira. En Suecia, aparte, estudiaba, trabajaba en un restaurante japonés en Estocolmo.
13: Hay que tener el aguante el valledor.
14: Sí, melones y sandías. Melones y sandías, sí.
15: Hay otro incluso autoridades que fueron corpóreos de alguna institución. No voy a decir qué autoridad, pero hay una...
13: Es un alcalde del Limarí.
15: Que fue corpóreo.
13: Lo podemos
14: decir. Bueno, está bien, pero nombre, ¿eh? Yo creo que eso de ser multifacético y tener toda esa experiencia también no le da el sentido de lo que uno hace, y también entiende lo que la gente a veces, muchas veces, con mucho sacrificio hace en materia de trabajo para llevar el sustento al hogar. Pues, así que yo decía, me acuerdo, limpiaba, me tocaba trabajar en aseo en Suecia. Entonces tenía la posibilidad de limpiar un jardín infantil de 3 pisos, 4 pisos era. No, por supuesto que lo hacía solo para no invitar un medio pollo, porque pagaban en corona, en el cuarto 5.000 coronas, eso era plata, era así como casi un 80% de un sueldo normal, así que no, era buena plata. Y uno como estudiante, y en ese restaurante japonés me llamó la atención, el primer sueldo que me pagan, el dueño, obviamente que las chicas que atendían eran suecas y todos los demás eran japoneses, y yo era el único bicho raro ahí.
15: ¿Y cómo se entendían ahí con la Torre Babel?
14: Hablaba en inglés y pues hay una vez la comunicación de señas, ¿no? Entonces, la primer sueldo que me entregan, un sobre, y yo lo cuento y yo le digo que es más plata de la que me correspondía. Entonces me dicen, no, lo que pasa es que usted es estudiante y requiere más dinero. Y eso fue una ciencia social, fue, ¿eh? Quedé impactado, porque aquí al contrario, aquí te tratan de pagarte lo mínimo, hacer por lo menos. Claro, te estudiante como un invertebrado todavía.
13: Trabajé en un restaurante en Viña del Mar, ya no existe ya, pero en un restaurante bien, bien cuico, hay que decirlo. Y claro, te pagan el mínimo y las propinas te compensaban mucho. Era mucho más que incluso que el sueldo mínimo.
14: Las propinas compensan. No, aquí no. Entonces quedé sorprendido, ya me dio por estudiar japonés, después dije yo... Pero bueno, oiga, solo anécdota.
15: Oiga, pero bueno, fuera de bromas, todo trabajo, cierto, es digno, y hay que dignificar precisamente el trabajo, la seguridad. A propósito de lo que ocurrió en Illapel, cierto, con la muerte de un trabajador minero, lamentablemente, ya son 6 muertes en la minería en la última semana, en distintas faenas, cierto. Ya sabemos lo que pasó en el Teniente, en el norte del país también tuvimos 2 fallecidos. Ahora esta última víctima fatal, lamentablemente, ahí en Illapel, en una planta chancadora, y da cuenta un poco de la precariedad, que muchas veces se habla de la seguridad en minería, pero todavía estamos teniendo accidentes mineros graves, en este caso con 6 fallecidos ya en una semana.
14: Sí, bueno, es un tema que es realmente lamentable, que nos impacta cuando se pierde una vida humana, la afectación que tiene la familia, pues lo vivimos personalmente. Nos tocó sesionar como Comisión de Minería en Rancagua y escuchar a los familiares de los 6 fallecidos hace un año y medio atrás, impacta, porque hay, aparte, digamos, de haber existían las advertencias, estaban los informes de que no se podía trabajar en esas condiciones por los micro sismos. Después el trato vejatorio que tiene la familia de parte de una minera, la segunda minera más grande, porque BHP es la más grande del mundo, Codelco es la segunda, están ahí compitiendo. BHP funciona en Chile, además, a propósito. El trato indigno de no hacerse cargo de una responsabilidad con la familia, entre, no sé, las indemnizaciones, el acompañamiento psicológico, social, fue nulo, nulo, absolutamente nulo. Y va los gerentes a mentirnos. Es lo más grave, que además se miente de cosas que no se han hecho. Entonces, bastante lamentable. Y a propósito de ayer del minero fallecido, 66 años, de Nueva California, la empresa, habla de que ya llevamos 11 fallecidos durante este año. Y desde el 2000 hasta la fecha llevamos más de 87. Eso es lamentable, porque hoy día hay un frenesí por producir cobre, a propósito de que la libra de cobre está muy alta en términos, digamos, proporcionales a otros años, está altísima, y hay como una locura de producir cobre a cualquier costo, y eso significa que suplica la faena y se presiona a los trabajadores, contratistas y subcontratistas, de una forma brutal. Y obviamente que aquí hay un relajo y hay una incapacidad, además, de los órganos del Estado de poder supervisar. Por ejemplo, en Antofagasta, que es una de las regiones más potentes en materia de producción minera, habían 17 fiscalizadores en Najimén, que es el Servicio de Geología y Minería, que está encargado de justamente de ver temas de la seguridad minera, lo rebajan a 7. O sea, es un contrasentido, cuando es el órgano que tiene que tener la mayor capacidad, mayor despliegue en todas las faenas mineras, no solamente la gran minería, sino que todos los niveles y todos los tamaños de la empresa. Imagínate que el presupuesto actual que acaba de presentar el gobierno para el próximo año, hay una reducción casi un 2% justamente de seguridad minera. O sea, ¿cómo se entiende que hoy día aumentemos los fallecidos, de que hay claramente un punto, una crisis en materia de seguridad minera, rebaja los presupuestos, que tiene que ver justamente con la fiscalización y el control que tiene que tener Senergemin en las faenas mineras? Entonces, y por otro lado, hay una relación bastante incestuosa, bastante, digamos, yo diría hasta espuria, muchos organismos se terminan sometiendo a las grandes empresas en vez de tener cumplir el rol que le otorga constitucionalmente y por reglamento de obligación de la seguridad minera. Terminan al final haciendo la vista gorda de los procesos mineros. Los mismos trabajadores de Codelco, el teniente decía, la tarjeta, famosa tarjeta verde, que justamente es la que determina, ¿no es cierto?, la entrada o no entrada, digamos, a la faena minera de los trabajadores, nunca resultó, nunca se usó. No tiene ningún impacto, y siguen hablando y justificando, no, que nosotros tenemos un proceso, no sé qué, y pasa exactamente igual. Nosotros sesionamos en Antofagasta la semana pasada como Comisión Minera, y la respuesta y el análisis que hace BHP, que es la más grande, donde tiene fallecido, es irrisoria. Es como si estuvieran contando un cuento. Es lamentable, porque además, delante de los propios trabajadores, o sea, mentirle delante de los propios trabajadores de lo que supuestamente se ha hecho. Aquí hay un dejo y una irresponsabilidad brutal, porque aquí son seres humanos. No se puede hacer que el capital tenga que sacrificar uno de sus entes más valiosos y más importantes, que son sus propios trabajadores. O sea, no se consigue el capital si no es la fuerza de trabajo. Entonces, creo que aquí tenemos un grave tema estructural, y tenemos que claramente aquí hacer una reingeniería mayor. Senergemin no puede seguir siendo la institución que hoy día es. tiene que tener hoy día una capacidad mucho mayor, y eso significa mayores recursos, mayores fiscalizadores, mayor capacidad que tiene. Dale potestad a Cernagiomín también de perseguir judicial, criminalmente, cuando ocurre esto, no solamente los otros organismos cuando tienen que hacerse la denuncia de fiscalía. Tiene que darle potestad, lo mismo que se le hizo al SAC, por ejemplo, ahora que se le dio, aprobamos una ley que le da la posibilidad al SAC de querellarse a quien entra productos hortofrutícolas o cárnicos al país en forma clandestina. O sea, perseguirle judicial, legalmente, y darle esa potestad. ¿Por qué no se lo damos a Cernagiomín también para que levante, digamos, estos procesos judiciales también a propósito del incumplimiento que tienen la empresa? Porque al final se le multa. Una empresa millonaria, BHP, es la minera más grande del mundo, porque era Codelco. Hoy día es BHP. Una multa es irrisoria. No se paga con dinero la vida humana. Es cómo hoy día se aseguran los procedimientos y efectivamente se hace un cambio radical en ese sentido. Nosotros le decíamos al teniente que están dos proyectos mineros separaron, que son los más importantes. Pensemos que el teniente tiene para 200 años más cobre para producir. ¿Pero lo vamos a producir en esas condiciones? Bueno, separaron dos proyectos importantes. Y nosotros le preguntamos, bueno, ¿cuál es el nivel de inversión en materia tecnológica para poder determinar los micro sismos en la faena minera? Quedaron ahí, le dije, bueno, ya que se retuvo toda la utilidad de Codelco, se retuvo en Codelco, entonces, bueno, ¿cuánto de esa plata va a ir a la modernización para prevenir y trabajar con la última tecnología para el tema de la seguridad minera? 100 millones de dólares, pero ¿están certeza que son los 100 millones? Bueno, nosotros estimamos que eso, pero tampoco dieron certeza de que hay una reinversión o una inversión de esa magnitud para poder determinar, sobre todo, que son las minas subterráneas más grandes del mundo. Tenemos un problema de la minería considerable, y a propósito de eso, el apoyo a la pequeña y a la minería artesanal, el recorte es brutal. Estamos hablando casi un 17% menos de recursos para la minería artesanal, la pirquinería, la minería artesanal de parte, ¿no es cierto?, del Ministerio de Minería. Entonces, eso claramente es que no entendemos. Chile es un país minero, sin embargo, la institución está muy por lo bajo y lejos de lo que realmente necesitamos.
13: Ahora, entonces, hay recorte en todos lados, porque está minería, usted lo ha dicho, educación, yo dijo mi PC quizás el más emblemático, pero hay muchos más, liceo emblemático, hay varios recortes más. Ahora, claro, el tema es, bueno, yo no me estoy poniendo, quizás me estoy poniendo como abogado del diablo, pero el ministro que nos dice que hay que establecer recortes sí o sí. El tema es por dónde, porque estamos viendo que es súper importante esto de la fiscalización en minería, y si recortan Cernagiomín y con los muertos que hemos tenido lamentablemente que vivir en Illapel hace poco y en el Teniente, ¿por dónde se pueden establecer los recortes? Claro, ¿y por dónde se van a establecer los recortes entonces?
14: Bueno, el gobierno ya sacó una cantidad, estamos hablando más de 300 programas que se van fuera. Sencillamente, o sea, cerrar por ejemplo el Prodemo. Yo estuve ayer en Vicuña y la gente decía, para nosotros un impacto que el convenio INDAP Prodemo no siga existiendo. Nosotros aprendimos hoy día, nosotros muchas de las actividades que hacemos, estaba hablando con apicultora, gracias a nosotros tenemos una capacitación y una serie de formación en materia de emprendimiento que fue gracias al Prodemo, que nos capacitó, nos abrió las puertas, nos abrió los ojos en muchas materias que antes nosotros nos consideramos, pero sin embargo hoy día no existir. Por ejemplo, en materia agrícola, aquí se va a eliminar el PADIS, que el programa agrícola, que yo soy un autor de este programa, que daba asistencia técnica y asistencia financiera y inversión productiva, van a desaparecer. El plan Caprino desaparece. La mesa de desarrollo rural, la mesa de la mujer campesina, se desaparece. O sea, no se le puede dar crédito a los que habitualmente eran los crianceros que no tenían propiedad de la tierra, pero eran usuarios de INDAP histórico, donde el crédito, y de hecho eran los mejores, son los mejores pagadores los crianceros, sin embargo hoy día no van a tener acceso al crédito. O sea, ese nivel de brutalidad son, y más encima la reducción de personal. Y bueno, y estamos claros, por ejemplo, lo que ha significado el golpe a los gobiernos regionales en esta materia. Pensemos a propósito de materia minera, los PAMA, los programas, digamos, de asistencia minera y de apoyo a la minería, a la pirquinería, a la minería. O sea, la región va a tener casi un 9% de reducción, hasta ahora puede ser incluso más. La región de Coquimbo es la más afectada en términos de rebaja presupuestaria en materia de los gobiernos regionales. Y esa es una brutalidad, porque sabemos, por ejemplo, en materia de vivienda, ¿quién financió la compra de terreno para vivienda? Fue el gobierno regional, aportó. El gobierno regional aporta a Indespa. Indespa es la institución que es Fomento Pesquero. ¿Qué es lo que son los PAMA? Los programas de apoyo a la pequeña y a la pirquinería. Eso lo aporta el gobierno regional, o sea, no vamos a tener recursos para aquello. Eso es un impacto en la economía, sabiendo que además una región que fue fuertemente golpeada, que sigue hoy día teniendo las consecuencias de este mega evento climático que tuvimos, que sigue teniendo sus consecuencias ahora, por la bajada de las quebradas, etcétera, y la reactivación económica la vamos a sacar de a dónde. Entonces, la afectación, yo creo que... Aquí hay una actitud del gobierno absolutamente, yo diría, casi de nivel del sadismo, porque al final pareciera que el presidente José Antonio Kast gobierna para Las Condes o para las comunas más ricas, porque corrió en 3 horas a declarar zona de catástrofe y movilizó toda la capacidad del Estado, y aquí se demoraron 11 días a declarar zona de catástrofe. Y teníamos muertos y teníamos desaparecidos.
15: Al parecer, bueno... Uno nadie podría mostrarse sorprendido de que el presidente Kast está haciendo recortes, porque lo anunció en su campaña, ¿cierto? Dijo 6.000 millones en 18 meses. Los otros candidatos, Evelyn Matthei y Janet Jara, le dijeron que eso era imposible de hacer sin afectar precisamente beneficios sociales o programas que van destinados a la protección de trabajadores, ¿cierto? Y el presidente dijo no, que se iba a eliminar la grasa del Estado, que se iban a hacer ajustes en la austeridad, pero claro... Nadie esperaba que efectivamente este recorte iba a significar precisamente lo que estamos comentando, del yo elijo mi PC, por ejemplo, el tema de la ley Ricarte Soto, el tema de Prodemo, cierre de Prodemo, de un montón de programas que en ningún momento de la campaña se habían mencionado. Entonces, ¿qué pasó aquí con el gobierno? ¿Se vio imposibilitado de cumplir la misma promesa que le hizo a sus votantes y tuvo que echar mano precisamente de estos programas que... como usted dice, tienen mucho arraigo en la comunidad y que tienen mucha utilidad también?
14: De hecho, ni siquiera fueron 6.000 millones, fueron 18.000 millones. O sea, muy lejos lo que había dicho. O sea, se ha recortado mucho más y la reducción es brutal. De hecho, el presupuesto no tiene nada que ver con este de aumento de 1,5%. Este 1,5% es a partir de un presupuesto que no es que se aprobó para este año. Es a partir del presupuesto rebajado. Entonces no es que un 1% de crecimiento con el presupuesto actual aprobado, es el 1,5% del presupuesto que ya está rebajado y proyectado. Por tanto, aquí hay una reasignación de recursos, nada más que eso. Sacaron recursos de aquellos programas que no van a seguir, que estoy hablando más de 300, programas, proyectos, etcétera, y eso lo reasignan. Pero no hay presupuesto, no hay recursos frescos, en absoluto, no hay recursos frescos. ¿Por qué? Porque hay que pagar la deuda de los 6.000 millones de dólares que se endeudó Chile. ¿Y para quién iba? No sabemos todavía, le preguntamos, ¿para qué iban los 6.000 millones de dólares que Chile firmó y que aprobó la derecha, la extrema derecha y apoyado con el PDG? El partido de la gente, que se olvidó hace tiempo de la gente. Y aprobaron este crédito de 6.000 millones de dólares, donde vamos a endeudar a Chile, y sabiendo que hoy día tenemos una recesión, o sea, digamos una recesión técnica, y no tenemos crecimiento, no ha aumentado el empleo, y además de inversión extranjera, que se suponía que un gobierno le iba a dar todas las facilidades, ¿no es cierto? Iba a cortar los procesos administrativos, iba a hacer todo lo de permisología, iba a ser más expedita, etcétera. Se fueron del país. Tenemos una fuga de capital no menor, digamos, de la inversión extranjera. Entonces, todo lo que dijo, absolutamente nada se ha cumplido. Es peor, lo ha profundizado. Cuando se le dijo, bueno, pero usted va a impactar a los programas sociales, etcétera, dijo, no, nosotros no vamos a hacer eso, porque nosotros tenemos considerado. Y sin embargo, hoy día cree que la gente, diciéndole que va a reducir el valor del TAC, va a tener una compensación al tremendo daño. Es un retroceso de 50 años, 60 años para el país, y eso es lamentable, porque aquí hay cosas que son fundamentales. Si ustedes leen las 26 propuestas de reactivación económica, son brutales en materia de empleo. Proyectos, por ejemplo, contratos que son por hora. La multiactividad se contrata para una cosa y se hace 10. Están obligados las empresas a modernizarse. Si no se moderniza, entonces tiene un costo de despido de los trabajadores. No, si yo le invito a que vean las propuestas que hace para reactivación económica, son brutales en materia. Por ejemplo, el tema del el mes por año, que fue una lucha por todos, sí, los trabajadores por muchos años, que es para
15: ir a todo evento.
14: Y ahora es a todo evento. Entonces, no solamente el gobierno no ha sido capaz de comunicar, no tiene vocero de gobierno, tiene un operador político que es distinto, donde además su hijo hay que sacar la grasa del Estado, y resulta que le contrataron a sus dos hijos en el gobierno.
15: Le quiero preguntar a propósito de las medidas centralistas, y justamente usted lo mencionó, el tema del TAC, ¿cierto? Que se anuncia con bombo y platillo, una reducción para la gente de Santiago, finalmente, que es la gente que usa el TAC, y que tuvo críticas transversales, incluso de parlamentarios que uno podría pensar que son de gobierno. Camila Flores decía, por ejemplo, ¿y qué pasa con las regiones? Por ejemplo, en Valparaíso tienen el peaje más caro de Chile.
14: El de Quillota, el más caro de Chile, y la Gran Concepción tiene el peaje, son carísimos también, y ahí no se tocó.
15: Y es como que la gente de regiones no gastara plata en peaje, solamente se piensa en Santiago.
14: Pero Carlos, eso obedece a lo siguiente: este gobierno no cree la descentralización de partida. Castigar a los gobiernos regionales, no entender. Cuando hay estos mega eventos catastróficos que tenemos, prácticamente no hubo ninguna sensibilidad, ninguna agilidad para poder ocupar, por ejemplo, el 2% constitucional en materia de catástrofe. No lo ocupó. Sin embargo, ahora está pensando ocupar el 2%, ¿no es cierto?, de emergencia, de catástrofe, para las comunas más acomodadas. Exacto. Sin embargo, aquí la región de Coquimbo fue la región completa. De hecho, tenemos la mayor cantidad de quebradas, la tenemos en esta región. Estas quebradas que bajaron en Las Condes son bastante más pequeñas a las quebradas que tenemos nosotros acá. Eso es cosa, y no lo digo yo, por un agustón de hacer punto político, ni vengo a hacer, no vengo a hacer proselitismo, ni mucho menos. Pero es una realidad concreta. El tema de la descentralización no les interesa. Es como tal que 99 mil millones menos tiene hoy día en presupuesto la Subdere. ¿Y quién lo quiere la Subdere? La Subsecretaría de Desarrollo Regional, donde impulsaba el tema de las áreas metropolitanas y la descentralización. El golpe a la descentralización, pues, lo dejaron prácticamente sin recursos y eliminaron todo lo que tiene que ver con las zonas metropolitanas, en este caso Coquimbo y La Serena, donde había un crédito por, no me recuerdo si eran por 25 mil millones, que era justamente para impulsar las áreas metropolitanas, y una de ellos nada menos que era los rellenos sanitarios. Aquí la área metropolitana.
13: El problema que salió otro día la luz.
14: Hoy día quedó stand-by. Esto quedó prácticamente, no va a ser parte de prioridad de este gobierno. Y nosotros tenemos el Panul, que está colapsado, que recibe el 67% de la basura de cuatro comunas nomás, que tiene hasta el 2030, pues solamente con un permiso, digamos, del Ministerio de Salud para operar. Tenemos nueve que son vertederos, que están que son clandestinos, por decirlo así, no califican. Sin embargo, en el área metropolitana donde recibimos eso, que era parte de los estudios y para poder hacer una planta de transferencia que va a reemplazar al Panul, no, queda afuera, no es un tema. Y nosotros somos la segunda región con más afectación en tema de la deposición final de los residuos sólidos. Entonces, si uno dice esto no es sadismo, ¿qué es lo que es? Si esto aquí hay una indolencia de puerto y una catedral, y claro, el TAC favorece a algunos, a lo mejor los transportistas, etcétera, los que ocupan, digamos, la autopista en la región metropolitana, pero seguimos pensando que no hay. Incluso el fondo espejo está pensando revisarse, el fondo espejo del tema del Transantiago en las regiones, porque dice que no lo ocupamos de forma eficiente. Por favor, aquí si me están escuchando los choferes de colectivo, los dueños de colectivo, de micros que cambiaron, fui CEREMI de transporte, así que lo tengo subrogante, un año tuve subrogante y llamada era CEREMI de gobierno. ¿Cuánto se ocupó de forma eficiente el fondo espejo? Sin embargo, lo están revisando, como están revisando y quieren revisar también, sobre todo los parlamentarios de derecha, y extremamente, hemos hablado de republicanos y también de Chile Vamos, el royalty. Nada menos que revisar el royalty. Vayan a preguntarle los que no tenían camiones aljibe, los que no tenían camiones recolectores de basura, etcétera, etcétera. ¿Cómo se ha invertido? Por ejemplo, hay comunas, por ejemplo, Andacollo. Estuve en la mesa minera en Andacollo. Se entregaron apoyo a la pequeña hiperquinería, sabiendo que la actividad económica en Andacollo es importantísima. Más de 200 organizaciones están, cooperativas que tienen más de 500 socios. Estos apoyos, por ejemplo, Punitaqui, en apoyos para poder mejorar las condiciones que tienen la pirquinería, por ejemplo, todas quedaron aterradas, todas quedaron, digamos, inundadas por agua y teníamos que sacarla, y bueno, y esos apoyos del Royal te sirven. No, lo quieren revisar, por favor. Si eso entra directamente al Fondo Común Municipal de los municipios, que permite justamente hacer cosas que el Fondo Común no les permite, porque las platas son muy muy limitadas, sobre todo las comunas que no tienen grandes patentes comerciales, claro. ¿No es cierto? Claro. Como que pueden tener otro ingreso, por ejemplo, los casinos, las patentes mineras, las patentes, digamos, los que pagan las petroleras, etcétera. Otras que no, viven casi con el 80-90% del Fondo Común Municipal, y este es una activación de actividades que el municipio no puede hacer, y este fondo, digamos, del royalty minero es muy importante.
13: Diputado Bernardo Salinas, el enemigo, ahí estamos.
14: Ya.
13: De siempre, el tiempo, pero no va a ser la última ni la primera que vamos a estar acá. Sí, ¿qué actividades tiene, diputado?
14: Bueno, ahora tengo una reunión con el alcalde Manucheri, Ali Manucheri, porque además voy a hablar temas muy importantes, el tema de las ferias libres, vamos a hablar de los temas del alcantarillado potable que están ahí, me pidieron los dirigentes que pudieras comunicar, bueno, siempre es gratis hablar con Ali, siempre tenemos temas, nos sobran temas, también nos pasa por el tiempo, se nos acota, es un gran alcalde, yo considero que él le cambió el rostro a Coquimbo. Y además tiene un proyecto, tiene una mirada estratégica de desarrollo de una ciudad que no es fácil tenerla. Me gustaría que otras comunas también la tuvieran, que han abandonado territorios completos que no les interesa porque no está el bolsón electoral ahí. A diferencia de Coquimbo, creo que ahí había un avance sustancial. Y además tengo reunión con el San Juan, tengo reunión con las ferias libres. Voy a ingresar un proyecto, lo tengo listo, un proyecto para reconocer las ferias de productos usados. Hoy día hay una ley que reconoce, una ley, digamos, para las ferias libres que vende productos hortofrutícolas, pecuarios, etcétera, pesquero, pero sin embargo la feria de productos usados que hoy día es importante, mucha gente trabaja, estoy presentando un proyecto de ley, ya lo imprimí, lo llevo ahí para que mostrárselo, tengo listo el proyecto de ley para ingresarlo, para reconocer también la feria de productos usados, porque es una actividad, muchas mujeres trabajan, muchas jefas de hogar trabajan ahí, y creo que muchos adultos mayores que tienen unas pensiones miserables y le permitan también suplementar, desgraciadamente, pero hay que reconocerla porque eso también significa un ordenamiento. Y tenemos también una reunión con una junta de vecinos en la tarde en la parte alta de Coquimbo en materia de seguridad pública, ya que soy parte de la Comisión de Seguridad Pública, y quiero comunicarle que la semana pasada me aprobaron un proyecto en la comisión completa, en general el proyecto, lo que significa extorsión territorial para que las bandas de criminales no se tomen los territorios y no le piden la famosa vacuna a los comerciantes en 20, 10 millones de pesos mensuales para poder dejarlos trabajar, y eso ya, y con penas gravosas, 20 años de cárcel efectiva. Ahí estamos discutiendo, pero ya está aprobado desde los republicanos hasta mi querido partido. Así que
15: lo vamos a analizar en una próxima entrevista.
13: Obvio, por la próxima.
15: Diputado Bernardo Salinas, muy amable por haber estado acá.
14: Como dijo el Salinas, el metralleta, dijo el dijo Villagrán, dijo Villagrán.
13: Ah, sí, habla, metralleta.
14: Habla muy rápido.
13: No, está bien. Muchas gracias,
15: diputado. Está bien, muchas gracias. Ahí está.
13: Vamos a la pausa.
14: Poco el
13: pausa.
14: Tiempo, así que hay que hablar. un abrazo.
13: A la pausa y a la vuelta conversamos con la Seremi de Medio Ambiente. No se vaya de nuestra sintonía.
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3: Son las 9 de la mañana y 7 minutos.
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22: Sí, tenemos apagado un semáforo en Coquimbo que sería Aldunate con Borgoña, así que precaución al transitar. Ha estado presentando fallas desde el día de ayer, así que
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15: Ya estamos de vuelta, no era el tiempo. Vamos rápidamente a presentar a nuestro próximo invitado, 9:12. Leemos los comentarios a la vuelta, pero pueden seguir mandando sus mensajes aquí al más 569-5853-5252. Vamos a hablar un poco de biodiversidad, de la conservación de nuestro medio ambiente y qué mejor que hacerlo con nuestra Seremi de Medio Ambiente, Giovanka Rendic, a quien le doy las gracias por estar acá con nosotros en el estudio. ¿Cómo estás, Seremi? Bienvenida.
23: Muy bien, muchas gracias. Buenos días a todos.
15: Estamos con Rodrigo también, profesional de la Seremi de Medio Ambiente. Preséntese ahí, por favor.
24: Sí, hola, muy buenos días. Gracias por la invitación.
15: Rodrigo, ¿cuánto me dijo su apellido?
24: Soto.
15: Rodrigo Soto, profesional de la Seremía de Medio Ambiente. Seremi, bueno, hay varias situaciones que nos han tenido preocupados, particularmente en el sector costero de nuestra región de Coquimbo, en La Higuera. Hubo una intervención ahí que se hizo con maquinaria en La Higuera. También hemos visto lo que ha ocurrido en el sector de la desembocadura del río Elqui, con algunos motoristas que pasaron ahí sin tener ninguna consideración con los nidos de pilpilén, ¿cierto? Y además otras situaciones que se han dado en el marco de faenas mineras también y de algunas preocupaciones que hay precisamente por escurrimiento en cauces de río. ¿Cómo están trabajando usted? ¿Le hemos visto muy activo a la Seremi de Medio Ambiente en esas fiscalizaciones? Inmediatamente hemos visto que usted le ha enviado los comunicados de que se ha tomado nota de todas estas denuncias ciudadanas muchas veces, y ustedes han estado fiscalizando también, haciendo los oficios correspondientes. ¿Cómo ha sido el trabajo en estos primeros meses, Seremi?
23: Bueno, los primeros meses han sido bien ajetreados, ¿ya? Sobre todo porque tenemos una comunidad, gracias a Dios, muy activa cuanto a ayudar, a cuidar nuestro patrimonio natural. Entonces, cada denuncia que sale muchas veces no ingresa por los canales regulares, que son los que mantenemos abiertos dentro de la Seremi, pero sí lo hacen a través de redes sociales. Entonces, es como mucho más inmediato, claro, más rápido. Claro. ¿Ya? Por un lado, se agradece, ¿ya? Nosotros hemos tomado las situaciones, las hemos procesado vía administrativa, donde se oficia a las, digamos, a las partes incumbentes. En este caso, el tema de los motoristas, la municipalidad de La Serena recabó los antecedentes, hizo la denuncia como corresponde y nosotros hemos hecho el seguimiento de esas acciones.
15: Ya.
23: Hemos visto que hay una súper preocupación, sobre todo de estas aves costeras, que son súper vulnerables porque muy están vulnerable en un sector donde es muy muy visitado, digamos. Claro. Ya. Hemos estado con Rodrigo, por lo mismo me acompaña, en cuanto a las fiscalizaciones que se han hecho. Hemos visto que sigue habiendo personas que pasean sus perritos, por ejemplo, sin los bozales. Entonces, hemos estado haciendo también un llamado y también hemos apelado a la educación ambiental.
15: Claro, ¿ya? Claro.
23: Nosotros estamos encargados como Seremi del Medio Ambiente promover esa educación ambiental, de disfrutar, ¿ya? Yo siempre digo, sáquense todas las fotos que quieran, pero dejen por favor las flores y dejen el ecosistema tranquilo, digamos, por lo mismo que es tan vulnerable, sobre todo en esta etapa que están muchos de ellos anidando.
15: Claro. En el caso, por ejemplo, de las denuncias que se han hecho en redes sociales, ¿cierto? La Seremía no es que puedan ustedes multarlo, sino que ustedes ofician al organismo correspondiente, ¿cierto? Y hacen el seguimiento y efectivamente sí hubo una vulneración ahí a los ecosistemas. En el caso, por ejemplo, de los motoristas, vimos ahí que era evidente lo que había pasado, ¿cierto? Con el pilpilén ahí que anida en ese sector. También vimos lo que pasó hace muy poco en La Higuera también, que hubo una intervención con maquinaria también. Una remoción de tierra. Que a veces muchas de estas cosas también son, no quiero disculpar a los causantes de este daño, pero muchas veces por ignorancia también. Hay gente que todavía insiste en pasearse con vehículos motorizados por la playa, pensando que quizás se puede hacer. Y lo que usted decía, junto con sancionar también hay que educar también a la gente, y por eso también queríamos que estuviesen acá, para que la gente entienda que hay un medio ambiente que es frágil, ¿cierto? Que cualquier intervención humana, por muy nimia que parezca lo que mencionaba usted de los animalitos, ¿cierto? Que muchas veces uno, claro, le gusta ir con su perrito, pero ojalá que fuera amarrado porque puede escaparse, puede atacar un ave. También es parte de cómo nosotros nos preocupamos del medio ambiente como personas, ¿no?
23: Sí, claro, sí, efectivamente, y se agradece también el que nos hayan invitado, porque esta es la manera de hacer educación ambiental con respecto a las especies vegetales y fauna que tenemos en la región, que son endémicas. Eso significa que no están en ninguna otra parte del mundo, sino que acá, y por lo tanto pertenecen a nuestro patrimonio natural y tenemos que cuidarlo. Temas como el llevar, digamos, las mascotas, uno mismo cuando uno camina, ir por los senderos que están demarcados, porque uno puede ahuyentar a la fauna, y muchos de ellos, en el caso de las aves, se van y dejan sus nidos y se pierde toda una temporada. Por ejemplo, yo insisto, el pimpilén, que es maravilloso, empieza su periodo reproductivo desde agosto hasta marzo del próximo año, a veces se extiende hasta abril, tiene un montón de temas climáticos por hoy, y sobre todo esta presión que hacemos nosotros los humanos está absolutamente de más. Entonces, claro, la idea es a cuidar esta maravillosa fauna y aves costeras que tenemos acá en la región.
1: Rodrigo Soto, que también nos acompaña, le quería preguntar también por otras afectaciones que muchas veces tienen que ver también con la imprudencia de los conductores. Vimos hace poco, lamentablemente, el atropello de un guanaco por obviamente por un vehículo que transitó ahí, al parecer no tuvieron ninguna compasión con el elemento, terminó agonizando ahí, falleciendo también. Se pasa mucho también con quienes van al sector de Punta de Choros también, que por ejemplo alimentan a los zorritos, que también les producen

0: y están acostumbrados a ocupar en forma tranquila, ¿cierto? Ahora es nuevo para ellos que tengamos una ruta, que la ruta esté pavimentada, que existan vehículos que pasan no a poca velocidad, sino que van a gran velocidad.
1: Claro.
0: Entonces eso pone en riesgo esta fauna que está normalmente haciendo su vida normal, digo, que se ha hecho por años ahí, en ese lugar. Ya, entonces el llamado es a las personas, que nosotros somos los que estamos invadiendo esos terrenos, ¿cierto? Nosotros estamos visitando esos lugares, que lo hagamos con mayor responsabilidad, que transitemos con cuidado, ¿cierto? Que tenemos fauna que está transitando y la fauna no sabe si un auto, el peligro que le conlleva enfrentarse con ese móvil, ¿cierto? Entonces necesitamos mayor conciencia de parte nuestra, que respetemos las velocidades que se indican ahí, que sepamos, que tengamos conciencia de que hay fauna y que si se atraviesa, que tengamos por lo menos que frenemos, ¿cierto? Uh-huh. Evitar la colisión con el animalito que está cruzando y haciendo uso correcto de su espacio, con total tranquilidad, digo. Entonces el llamado es a la conciencia, que tengamos conciencia y que respetemos los límites de velocidad en esos lugares.
1: Claro que sí. Seré muy bueno, en todas estas situaciones que ustedes han hecho parte, hemos visto también, por ejemplo, que han oficiado a los organismos correspondientes, a la Superintendencia de Medio Ambiente, con algunas dudas que hay respecto al tema del agua, ¿cierto? Con algunos escurrimientos que han habido en algunas faenas mineras. Ustedes también han estado activos ahí, tienen una participación relevante, ¿no? De ir supervisando estos procesos y que se desarrollen de como lo establece nuestra legislación también, ¿no?
2: Sí, absolutamente. Hemos estado monitoreando cuando entran, digamos, denuncias, ya sean por nuestros canales o por redes sociales, sobre todo con la contingencia del 19 de julio, donde hay presuntamente derrames de relaves. Nosotros activamos de inmediato el tema administrativo, oficiando a la Superintendencia, porque es el ente fiscalizador medioambiental.
1: Claro.
2: ¿Ya? También oficiamos a otros organismos, como por ejemplo esta Senagiomin,
1: claro,
2: para ver si hay este peligro de remoción en masa y otro tipo de información que necesitamos como para poder hacernos este paraguas, digamos, y poder atender la denuncia focalizada, digamos.
1: Claro, para que la gente lo entienda, es la Superintendencia de Medio Ambiente la que hace la fiscalización propiamente tal, exacto, ¿cierto? Y que toma las muestras, me imagino, exacto, van al laboratorio y se determina si los niveles están acorde a nuestra normativa, pero ustedes también están ahí, son parte del proceso de hacer seguimiento, las denuncias de seguimiento, efectivamente.
2: Sí, también nosotros oficiamos a la DGA en caso de que hayan tomas de muestra, para que también sean contrastadas, digamos, dentro del proceso que lleva la Superintendencia.
1: Estamos conversando con la Seremi de Ambiente, Joana Rendic. Seremi, ¿qué es lo que pasó finalmente ahí en Liguera con este tema de remoción en masa? ¿Cuál fue la situación ahí? ¿Qué es lo que pudieron ustedes averiguar? ¿Esto estaba permitido, no estaba permitido? ¿Fue con permisos? ¿Quién? No sé si se puede determinar a qué correspondía esa maquinaria que estaba operando en esa playa de Liguera.
2: Bueno, primero que todo, teníamos que ver a qué pertenecía, porque está en un lugar que es Playa El Apolillado. Entonces, la georreferencia nos arrojaba Atacama, después nos arrojaba Coquimbo.
1: Sí.
2: Finalmente, es un área de la región de Coquimbo.
1: Ya.
2: Ya, ya habíamos tomado contacto con la alcaldesa. Donde ella estaba súper preocupada, ella tomó inmediato, antes que llegara el oficio, ella ya estaba tomando acciones como para saber si habían permisos asociados a construcciones. Ajá. O si habían permisos de llevar esa máquina, porque no puede aparecer así de la nada. Quiere, claro, decir que esa máquina pasó por algún camino y lamentablemente no sabemos cómo llegó, y ese lugar tiene una explosión de desierto florido maravillosa.
1: Sí.
2: Entonces ella estaba haciendo las coordinaciones internas en su municipio para poder saber a ciencia cierta cómo llegó primero esa máquina y a qué trabajos correspondería, ya, y si están asociados a permiso.
1: Perfecto.
2: ¿Ya? Lo mismo oficiamos a CONAF, ya, donde ellos nos pueden dar luces si hubo afectación o no. ¿Ya? Y como les decía anteriormente, nosotros hacemos seguimiento de todos estos oficios.
1: Ajá, perfecto. ¿Ya? Seremi, bueno, ya nos queda un poquito

0: poquito tiempo. ¿Ustedes también están realizando alguna coordinación con entidades de educación medioambiental? No sé si hay posibilidad de que colegios puedan un poco conocer lo que están haciendo ustedes, porque, insisto, creo que es muy relevante que la gente conozca efectivamente la biodiversidad que tiene esta región para tomar conciencia. Muchas veces la gente, insisto, no quiero disculpar a las personas que cometen este tipo de daño, pero hay mucha gente que lo hace por ignorancia, justamente.
1: Claro.
0: ¿Existe esa posibilidad también de que la gente pueda ir conociendo un poco lo que hacen ustedes como hacer en el medio ambiente para que la gente vaya tomando conciencia?
1: Sí, por supuesto. De hecho, nosotros tenemos un área que es de educación ambiental,
0: Ah, mire.
1: ¿ya? Donde a través de varias temáticas nosotros damos a conocer temas de conservación, de preservación y sobre todo de restauración, ¿ya? También somos parte de los GIEF, que son proyectos internacionales que bajan a través de la FAO y el Ministerio del Medio Ambiente, donde nos preocupamos precisamente de la conservación y de la reforestación.
0: Perfecto.
1: Y también involucramos a la comunidad, digamos, con respecto a estos proyectos.
0: Perfecto. El tema de las denuncias que hemos visto ahí, que la gente cada vez toma más conciencia y que graba y que hace estas denuncias, eso también ha sido para ustedes relevante, ¿no?
1: Sí, ha sido muy útil y también nos revela el grado de conciencia que tiene la ciudadanía. Yo espero que eso siga creciendo, que se apoye con nosotros. Están todas las herramientas disponibles para poder denunciar y también para llegar a resultados.
0: Perfecto. Nos pidió la hora, Seremi. Le quiero dar las gracias.
1: A
0: Ojalá no sea
1: usted.
0: la primera y última vez que vengan acá a visitarnos para ir conversando este tema tan relevante. Tengo algunos mensajes acá de algunos auditores. A ver, Solange dice, a ver, mi opinión sobre lo que dijo la Seremi de medio ambiente tiene toda la razón. El gran problema de fondo es la ignorancia que nos lleva a destruir el entorno. Pero ojo, esa ignorancia no es solo de la gente común. Empieza a veces por las mismas autoridades. Da rabia ver cómo todavía hay políticos que minimizan el cambio climático, creen que los animales y la naturaleza no importan, con tal de meter cemento y construir donde sea. Las consecuencias de esa ceguera las estamos pagando hoy mismo con los aluviones y el colapso de las quebradas. Catástrofes no son mala suerte, son el resultado de malas decisiones de quienes muchas veces nos gobiernan. La CERMI tiene una tarea gigantesca y es muy difícil, ¿eh? ¿Cómo vamos a educar a la población si hay autoridades que son las primeras en dar mal ejemplo y desconocer cómo funciona el territorio? Educación ambiental urgente, ejemplo también tiene que empezar desde arriba. Muchos saludos, dice Solancha, y le mandan
1: Saludos para ella también.
0: saludos. A ver, acá tengo otro comentario, es como largo este comentario, sí, a Sebastián dice, Seremi, la región nos necesita solamente autoridades que reaccionen ante la denuncia ambiental, necesita institucionalidad que proteja efectivamente el patrimonio. En las dunas de La Polillao se ha denunciado que una eventual afectación al desierto florido y a la zona de nidificación del Pilpilén. Usted informó que se solicitaron fiscalizaciones, pero a la ciudadanía merece saber qué se constató, qué medidas se adoptarán y cómo se evita que el daño ambiental avance. Oficial no es lo mismo que resolver, anunciar fiscalizaciones no equivale a garantizar protección. ¿Cuándo conoceremos resultados? ¿Habrá medidas concretas, responsables, identificados? ¿Cuándo corresponde y seguimiento público? La biodiversidad de nuestra región no puede depender de buena voluntad de quienes denuncian ni de la presión que logran ejercer en redes sociales. La exigencia es clara: menos burocracia, más fiscalización efectiva, resultados verificables. Patrimonio natural de Coquimbo no admite respuesta a medias. Sebastián Muñoz, harto, harto mensaje. La gente está muy preocupada de este
1: Sí,
0: tema.
1: no, y yo les agradezco sobre todo y que se queden tranquilos que hay un proceso que seguir, ¿ya? Viene la denuncia, nosotros tenemos que recabar antecedentes y luego viene ya esta, más que
0: El
1: fiscalización,
0: resultado
1: digamos, el
0: del
1: resultado de lo que se obró,
0: claro.
1: ¿ya? Y muchas veces termina en fiscalía como un delito ambiental, pero hay que acreditarlo.
0: Hay que acreditarlo.
1: Exacto.
0: Rodrigo Soto, Seremi Joana Rendic, ojalá que los podamos invitar para ver
1: Por
0: un
1: supuesto.
0: poco
1: Cuando
0: los
1: guste,
0: resultados
1: sí.
0: también de estas
1: ¿Y
0: fiscalizaciones, ¿eh?
1: cómo va esto? Sí, sería
0: Exacto.
1: interesante.
0: Sería muy interesante. Te quiero dar las gracias por haber
1: A
0: estado
1: usted,
0: acá.
1: pues. Muchas gracias.
0: Vamos a la pausa. 9 con
1: Eso.
0: 29 minutos. Casi nos pasamos de la hora. Vamos al corte y volvemos.
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4: Sí, tenemos apagado un semáforo en Coquimbo que sería Aldunate con Borgoña, así que
3: precaución al transitar, ha estado presentando fallas desde el día de ayer, así que...
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4: Son las 9 de la mañana y 30 minutos.
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0: Ya estamos de vuelta. Querían escuchar Red Hot Chili Peppers, lo habían pedido acá en nuestro WhatsApp, así que ahí estamos cumpliendo. Tenemos mensajes. Willy Manía nos avisa, compañía alta, Guatemala, Santo Domingo sin luz, con intersección con Panamá. Así que aviso ahí, están sin energía eléctrica. Gracias por el aviso. Tío Jesse dice acá en el WhatsApp, a propósito de la entrevista con la Seremi de Medio Ambiente, dice: el tema medioambiental pasa obviamente por la educación. Ahora, en el caso de la Polillao, hay que tener claro que son terrenos privados, no fiscales. Es una comunidad agrícola, por lo tanto la legislación debe aplicarse dentro de las atribuciones que tiene la comunidad agrícola para hacer trabajos y mejoras, así como los accesos que tienen los distintos gremios de pescadores. Eso te va a ser muy complejo y deberías estudiar caso a caso. No quiero decir que porque sea privado se pueda hacer lo que se quiera, simplemente estoy aclarando, pero obviamente todo se trata de educación. Sí, pero es que me da la impresión que el sector de borde costero uno no lo puede entender como una propiedad privada. Entonces, meter maquinaria ahí en el sector de borde costero es complejo. Y por algo se inició un proceso de fiscalización. Bien, vamos a cambiar radicalmente de tema. Nos vamos a propósito que salió el solcito después de estos días nublados y con algunas precipitaciones. Vamos a hablar de relajo también para que vayan pensando en lo que se viene para los próximos días de fin de semana. Si alguien quiere desconectarse, cambiar de aire, vamos a conversar con Pablo Agacitúa de Trapiche Lodge, un refugio de naturaleza y bienestar en el Valle del Limarí. Le doy las gracias a Paula por estar conectada con nosotros. Bienvenida a Radio Guayacán, Paula, ¿cómo está?
1: Hola Carlos, ¿bien y tú? ¿Me escuchan bien?
0: 10 puntos, se escucha súper bien, Paula. Así que, nada, para conocer un poco qué es lo que es Trapiche Lodge, qué es lo que ofrecen. Este es un lugar para ir en pareja, en familia, se pueden ir con grupo de amigos, cursos. Cuéntanos un poco qué es lo que están ofreciendo ustedes ahí en Trapiche Lodge, dónde están ubicados, cuáles son los servicios.
1: Todo, te cuento todo, y todas las anteriores.
0: Ah, qué bueno.
1: Sí, le diste en el clavo a todo. Mira, Trapiche Lodge es un lugar que cuenta con cabañas, con sala de eventos, con un entorno de mucha naturaleza, muy tranquilo, pero que estamos a pasos de la ciudad. Esa es como yo diría que la gran ventaja, porque estamos a 12 minutos de Ovalle, de Coquimbo estamos a una hora y cuarto más o menos. Y lo rico también es que es un lugar para poder venir a desconectarse, a relajarse, como dijiste tú, porque tenemos, bueno, cabañas para 2, para 4 y hasta para 6 personas. O sea, puedes venir a disfrutar en pareja, en familia, con niños, con amigos. Y además tenemos, bueno, aparte de una piscina bastante amplia para disfrutar acá los días de solcito y de calor, además de eso tenemos hot tubs o tinas calientes, que la gente pregunta mucho por las tinajas para relajarse, ¿cierto? Así que tenemos esa opción. De hecho, tenemos una cabaña que cuenta con una hot tub privada en su terraza, más ahí independiente. Tenemos también sauna, el lugar cuenta con una poza donde puedes practicar stand-up paddle, porque nosotros también ofrecemos las tablas de SUP, que es más conocido como SUP. Así que la verdad es que puedes disfrutar el agua, digamos que en todas sus temperaturas, porque puedes disfrutar el agua de la piscina, digamos, fresca para los días de calor, así como también puedes hacer como el circuito de aguas calientes con la hot tub, con el sauna, y también esto de poder practicar el SUP en un lugar en medio de la naturaleza. Bueno, ahí veo que
0: ahí estamos viendo justamente, imágenes. Sí. Oye, qué precioso, sí. Qué precioso, la verdad.
1: Sí, sí, mira, acá cuando fue el frente mal tiempo, por ahí creció el agua, la poza ahí ahora está con un poquito menos de agua, pero la ventaja acá es que siempre verdea, siempre después sale la vegetación, entonces el entorno de naturaleza lo puedes apreciar igual. Puedes ahí hacer avistamiento de aves, porque ahí en la poza también te encuentras con garzas, con taguas, con diferentes tipos de animales, así que, o sea, y de aves. Así que eso es como lo rico, que puedes encontrarte con la naturaleza, conectarte contigo mismo, con el medio ambiente, pero estando muy cerquita de la ciudad, que eso también es lo que la gente busca, porque para una escapada de fin de semana, por ejemplo, tú no quieres trasladarte tampoco tantas horas.
0: Claro,
1: para llegar a un entorno que es distinto, porque en el fondo ya te sientes en el valle, entonces ya puedes sentir que hay un cambio de ambiente totalmente.
0: Sí, yo siempre he dicho que el Valle del Limarí quizás no tiene tanta prensa como el Valle de Elqui, pero no tiene nada que envidiarle, la verdad. Incluso hay sectores mucho más verdes, como estamos viendo ahí en Trapiche Loche en el Instagram, para la gente que nos está escuchando y que no nos está viendo. Para explicar un poco el concepto de lodge, que no es derechamente un hotel, tampoco son derechamente solo cabañas, sino que es un concepto un poco más integral por lo que estoy viendo, ¿cierto? Porque tiene una integración con la naturaleza, con actividades al aire libre, con mucho entorno natural donde mismo está emplazado estas cabañas, ¿no?
1: Sí, y que tienes entretención ahí mismo, digamos que no tienes que necesariamente salir del lugar para poder disfrutar. Entonces acá, como se aprecia en los videos, todo esto está en un mismo recinto. Tienes además esta sala de eventos donde también encuentras entretenciones, como se veía ahí, una cancha de fútbol, una mesa de mini billar o mini pool, hay camas elásticas. Entonces el lugar se presta muy bien tanto para familias con niños pequeños o todos adultos o parejas, y también para hacer, por ejemplo, paseos, celebraciones. A fin de año nos consultan mucho por paseos de curso o celebraciones de empresa, de fin de año, de autocuidado también, que hoy en día está muy como en boga el tema de las empresas, de hacer actividades de autocuidado, de motivación de sus equipos. Entonces, el lugar, por eso que es como bien integral, como decías tú, el concepto de lodge, porque tiene muchas actividades para hacer dentro del lugar. Pero lo bueno es que también, si quieres venir por más días y conocer otras cosas, porque hay que pensar también en que hay gente que a veces viene de, no solo de la región, hay gente que viaja desde Santiago, por ejemplo, que ya te traslada un poco más de 4 horas, y que viene por un par de días más, entonces, o en vacaciones o fines de semana largos, y muchas veces quieres conocer también el entorno donde por lo que estás rodeado. Entonces, a 15 minutos tienes el Valle del Encanto, por ejemplo.
0: Claro.
1: Para la gente que no lo conoce, el Valle del Encanto es uno de los lugares de Chile que concentra más petroglifos en un solo lugar. O sea, cuando estamos hablando de las piedras tacitas, sí, el arte rupestre, estos dibujos tallados en las piedras, un lugar que tiene mucha cultura, pocos lo conocen y está a 15 minutos de acá. A 2 minutos tienes una viña, la Viña Ocho Tierra, entonces también puedes ir no solo a la sala de venta, hay gente que quiere programar una degustación, por ejemplo, un maridaje, que te comenten más del proceso del vino, conocer el lugar, todo eso está aquí y muy cerquita, como te digo, solo unos minutos. Entonces, eso también es lo bueno, que tú puedes venir y si quieres quedarte solo en el lugar, vas a encontrarte todas las entretenciones para estar ahí mismo. Pero si quieres conocer más allá del entorno, de la gente, de lo que se hace en un destino, tienes como la posibilidad también de visitar otros lugares en corta distancia.
0: Claro.
1: El Parque Fray Jorge también está.
0: Ah, claro, puede hacer esa misma escapada dentro de tu escapada, ¿cierto? Ir al casino, me imagino también, por ejemplo, si alguien quiere ir a jugar una fichita también.
1: Estamos a 25 minutos, sí, del casino, del Parque Fray Jorge también, porque te queda en realidad en la ruta entre Coquimbo, por ejemplo, y por la ruta de Quebrada Seca.
0: Ajá.
1: También te queda ahí a poca distancia. Así es que puedes hacer escapadas cortas o escapadas por más días, encontrando distintos tipos de entretención.
0: Paula, básicamente, ¿cuál es el público que ustedes reciben? ¿Gente de la región, gente de Santiago que llega por recomendaciones? Más o menos, ¿qué es lo que ustedes han visualizado?
1: Mira, depende de la temporada, porque, por ejemplo, en el año, los fines de semana, viene mucha gente de la región, inclusive de Ovalle mismo, que uno dice, oye, estamos a 12 minutos de Ovalle, pero sí, viene gente que quiere escaparse de Ovalle, de Punitaqui, de La Serena, de Coquimbo, de Vicuña, Entonces tenemos muy fuerte en el año gente de acá de la región que normalmente hace escapadas como más cortas, pero cuando ya viene el fin de semana largo y vienen las vacaciones, bueno, la mayoría de la gente viene de la zona central como Santiago y Viña, pero créeme que hemos tenido visitantes también de Antofagasta, del sur, de Chillán, gente que también viene por deporte, porque esta zona es súper apta para hacer actividades deportivas, especialmente como bicicletas, por ejemplo, hay muchas rutas de bicicleta, rutas de moto también, harto motoquero por este lado, pero de bicicleta sobre todo, rutas de descenso, o los que hacen como bicicleta ya más rutera. Entonces, eso también son actividades que te generan un flujo de turismo, que a veces uno no lo ve así, pero también, ¿no? Que vienen a distintas actividades o torneos. Así que podemos decir que tenemos público de distintos puntos del país, pero que se diferencian principalmente por las temporadas, porque la gente obviamente cuando está de vacaciones se traslada por más días y a distancia un poquito más larga.
0: Claro, vi también que son pet friendly con mascotas de tamaño pequeño, me imagino, sí. Claro, por razones lógicas, ¿cierto? Pero se puede.
1: Es que hoy en día las mascotas son como uno más de la familia. Exacto, entonces, sí. La verdad es que sí, y el lugar se presta para esto, o sea, aceptamos mascotas pequeñas y se presta mucho este concepto, porque que también lo mencionabas cuando hablabas del lodge, que no es un concepto de hotel, es un concepto más independiente en el sentido de que cada cabaña, por ejemplo, va a tener su cocina, su refrigerador, su terraza con su parrilla, entonces algo más donde tú interactúas también, digamos, no contamos con restaurante, no contamos por ahora con servicio gastronómico, porque la mayoría de la gente que viene además busca ese concepto, y si quiere salir a comer, puede salir a comer, o sea, está menos de 15 minutos de la ciudad, entonces también tiene esa facilidad. Claro. Pero el concepto es ese, un concepto más de cabaña, totalmente.
0: Ideal, por ejemplo, que estamos en esta etapa del año en que muchos ya estamos como quizás agotados con esto de burnout, ¿cierto? Ir a desconectarse y recargar pilas ya para llegar a diciembre, pero así con todo, ¿no?
1: Sí, por supuesto. O sea, ahora, y de hecho, aparte que coincide que también mejora el clima.
0: Sí, pues.
1: Entonces, eso también automáticamente te genera que te den ganas de salir, de ir a relajarte, como decís tú, a poder enfrentar también estos últimos meses del año. Entonces, normalmente sí se nota que hay un mayor flujo, especialmente los fines de semana. Y también te puedo decir que también recibimos clientes de empresas, o sea, tenemos un público corporativo que muchas veces busca lugares como estos, no necesariamente quieren ir a un hotel, hay gente que viaja un montón y que a veces quiere sentirse un poco más cómodo, como en su casa, digamos.
0: Claro.
1: Entonces también tenemos sí, ese tipo de público que viene a la zona por trabajo, pero que busca este concepto más relajado.
0: Exacto. Estamos conversando con Paula, que se sitúa del Trapiche Lodge Ovalle. Paula, ¿están preparando alguna promoción quizás para fin de año? 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
0: Buenísimo. Ya pues, Paula, oye, qué ganas de ir, ¿eh? De verdad, las imágenes son espectaculares. Sí, qué ganas de ir un fin de semana ahí a desconectarse
1: Invitado, por supuesto, sí, aprovechar. Y como digo, que el clima ahora está tan rico.
0: Extraordinario.
1: Hoy día acá tenemos un día de sol, se esperan 24 grados.
0: Qué rico.
1: Está exquisito, así que aprovechar de disfrutar y de descansar y disfrutar al aire libre, rodeado de naturaleza.
0: Qué rico. Ya me veo ahí en esa hot tub ahí disfrutando de alguna cosita para beber. Así que gracias, Paula. Oye, extraordinario destino, muy cerquita acá, como dices tú, está cerca de todo, pero a la vez desconectado también del mundanal ruido, así que ideal para quienes quieran una escapada de fin de semana, o bien ya para ir pensando quizás, por qué no, las vacaciones. 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Gracias, Paula, extraordinario, muy bonito destino, así que esperamos conocerlo pronto.
1: Muchas gracias a ti, muchas gracias a la radio por estos espacios que finalmente nos dan vitrina, visibilidad, y la verdad es que ayudan mucho al desarrollo del turismo.
0: Exacto.
1: A descentralizar también los típicos lugares y a dar a conocer a la gente que tiene un montón de opciones que hacer sin trasladarse tanto tiempo. Así que eso se agradece un montón, y darle más vitrina también al Valle del Limarí. Así que muchísimas gracias a ti y a la radio.
0: Gracias, Paula, que tengas buen día.
1: Gracias, chao.
0: 9:54, oye, de verdad se ve extraordinario, se ve muy lindo, y yo siempre he dicho, el Valle del Limarí de verdad es extraordinario, ¿eh? Llegó otra tarde, Paulita, a verlo, pero ahí está, mira, ¿cómo te vería ahí, Paulita, ahumada en ese hot tub? Para desconectarte de aquí a fin de año. Extraordinario, ¿no?
1: Oye,
0: qué rico, ¿no? Oye, de verdad. Mira, qué bonito ese...
2: Que no haga un fanpress.
0: Que no haga un fanpress. Le vamos a decir a Paula ahí que no haga un fanpress para después subirnos a mis redes sociales para que lo vean mis 10 seguidores. y se atrevan a ir a Trapiche Lodge. Oye, antes de despedirnos, tengo que saludar también a quienes hacen posible que estemos al aire todos los días. 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Los dejo invitados a que sigan en la sintonía de Radio Guayacán. Ya llegó Paolita, así que vamos a hablar ahí de interesantes temas. Nos pueden seguir haciendo todas las consultas que quieran en Juntos por la Mañana. Leo el último mensaje. Felipe Fred dice: antes de irse, al parecer vuelve la lluvia la próxima semana, martes, miércoles, a estar atentos con esta primavera tan atípica. Así que atentos ahí con la lluvia. Nos vamos, cerramos Ciudad Despierta, pero volvemos en un ratito en Juntos por la Mañana.

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10: Son las 10 de la mañana y un minuto.
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0: Muy buenos días, amigos, amigas, ¿cómo están? Bienvenidos una vez más a Juntos por la Mañana, miércoles, jornada además cortita de nuestro programa que vamos a estar teniendo, sí, porque ya hay conectados con el territorio de la Universidad de La Serena. Pero quiero decirles que partimos bien con la música nuevamente igualito, ¿ah? Se está reivindicando igualito. Por todas esas veces que yo le reclamé que no me gustaba la música. Se está reivindicando. ¿Qué me dijiste, Sandra, se llama? ¿Sandra? I'll never be María Magdalena. Muy buen tema. ¿Cómo estás, Carlito Ruiz? Estás desconcentrado, ¿verdad? Escribiendo. Y está comiendo, más encima.
1: ¿No?
0: ¿Está comiendo? Sí.
1: Sí, bueno.
0: Cuéntale, ¿qué estás comiendo? No, está comiendo una galletita.
1: Una empanada.
0: ¿Te está comiendo una empanada? 10 de la mañana.
1: ¿Pero por qué? ¿Por qué siempre me dicen, lo puedes comer empanada en la mañana? Me gusta comer empanada en la mañana. En la tarde, en la noche.
0: Bueno.
1: ¿No es que te cuento la influencia?
0: Es que el estómago de Carlos no debe doler nunca el estómago, tío, ¿no? ¿Nunca te enfermas de la guata? ¿Te ha dado gastritis alguna vez?
1: ¿No? Muy rara vez.
0: No.
1: Muy rara vez.
0: Por eso, digo, es como un agujero negro. El estómago de Carlos nunca le cae mal nada. Así que puede perfectamente comer a las 10 de la mañana una empanada.
1: Sí, o galletita, gracias.
0: O galletita, también traje galletita. Oiga, tenemos un programa cortito hoy día. Vamos a pasar a saludar.
1: Yo también tenía ganas de quedarme hasta las 12. Pero bueno,
0: oh, qué buena música.
1: Esta es Sarah, ¿o no?
0: Sarah. Sí, Starship. ¿No?
1: Esta es la vocalista Jefferson Airplane. Qué raro la transición que tuvo de una banda tan psicodélica como Jefferson Airplane. La vocalista, que es ¿cómo se llama? Grace Slick, de pasar de una banda como Jefferson Airplane, muy hippie, muy sonidos en San Francisco de los años 60, a cantar temas pop.
0: Es la
1: vocalista.
0: La vocalista.
1: La misma vocalista de Jefferson. Porque Jefferson Airplane después como que cambió mucho integrante y al final terminó derivando en dos de sus integrantes haciendo Starship.
0: Ya.
1: Y cambiando totalmente el estilo.
0: Sí.
1: Totalmente pop.
0: Es pop.
1: Pop. Y el otro era
0: pop
1: como.
0: Ochentero,
1: era
0: pero
1: como muy hippie, lisérgico, años 60.
0: Bueno, y se volvieron se volvieron iconos con estas canciones de la música de los 80, del pop de los 80.
1: Sí.
0: ¿Cuál es la otra canción que tienen que es muy la de Maniquí, ¿no? La canción de Maniquí.
1: Sí,
0: Nothing Gonna Stop. Stop Us Now.
1: Stop Us Now.
0: Sí. Buen tema. Oiga, tengo varias menciones que realizar. Recordarles que la Fundación Sociedad Bach La Serena está invitando a la ópera La Traviata el sábado 24 de octubre en el Coliseo Monumental de La Serena y el lunes 26 en el Auditorio Municipal de Coquimbo. Así que aproveche, amigos, las entradas están disponibles de forma gratuita en el sitio web sociedadbachlaserena.com. El proyecto financiado por el Fondo de Interés Regional 2026 del Gobierno Regional de Coquimbo y Fundación Sociedad Bach forma parte del programa de apoyo a organizaciones culturales colaboradoras del Ministerio de las Culturas, las Artes y el Patrimonio. 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Ya.
1: Muy bien.
0: ¿Qué novedades tienes?
1: Novedades, tengo saludos y comentarios. Ahí nos comentaba Felipe Fres, nos decía que
0: puede ser
1: que la próxima semana haya nuevas precipitaciones.
0: Oye, los días muy raros que hemos tenido en Chile, ¿no? En general. Ayer estas lluvias que eran como pulsos de lluvia, como nubes que descargaban un montón de agua. Tuvimos activación de quebradas también acá hacia el Valle de Elqui. Después salió el sol, después se volvió a nublar y en la noche tembló.
1: Sí.
0: Dos veces.
1: Sí, yo lo sentí, pensé que había sido grande en otro lado. Dije, esto es terremoto en otro lado, porque como fue...
0: Claro, y además una diferencia como de 5 minutos, 6 minutos entre uno y otro. Muy, muy raro. Ahora que se hacen videos a través de las redes sociales, un día en Chile. Y claro, en Santiago tienes granizo, tuviste tormenta eléctrica, un mini tornado que se llevó una techumbre de ¿cuál fue? De un terminal de buses.
2: Fue Santiago. En Estación Central.
0: ¿Estación Central?
2: No sé si el techo de la Estación Central, pero vino a imágenes y era... De hecho, después la DMC confirmó que era un tornado. De la categoría más baja, pero era un
0: de
2: tornado.
0: De la más bajo, sí.
2: Oye, y ayer había sol y caían unas gotitas igual. ¿Te
0: sí, pues, ¿no? Sí. Llovió con sol.
2: ¿Qué está pasando?
0: No sé, no tengo idea. Oiga, nos queda también por
2: cambio
0: saludar.
2: ¿Cambio climático o el niño?
0: No, si el cambio climático no existe, Carlos.
2: Calentamiento global.
0: Tampoco, eso es un invento de no sé quién.
2: De la ideología. Chao con la ideología, dijo alguien. Chao con la ideología.
0: Claro, no.
2: Con la ideología son, ambientalista.
0: Esos son puros inventos.
2: Ya.
0: Oiga, lo que no es un invento.
2: ¿Qué cosa?
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2: ¡Qué bien! Y además, salud. ¿Qué le pasó? Toma agüita.
0: Perdón.
2: Toma agüita.
0: Perdón. La primavera. Es la prima. Sí, me congestiona la primavera.
2: Chao con la permisología, dice Felipe Fred.
0: Willy Menezes. Chao con el cambio climático.
2: Chao.
0: Chao con los tornados. Chao con los granizos.
2: Chao con las arañitas.
0: Chao con la ranita de la Darwin. Ranita. También chao con la ranita de Darwin.
2: Ya.
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0: 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Yo quiero ese regalo. 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Por si acaso, ¿eh? Estoy pasando el dato.
2: Me tiene estresado. Quirós, dice Felipe Fres.
0: Ay, pero ¿cómo?
2: Claudio.
0: Y él pareciera que no se estresa para nada.
2: Claudio Salfade nos dice: hola, buen día. Eso del cambio climático es agenda walk. Solo sirve para hacer libritos que juntan polvo en bibliotecas. Saludos a don Pepe Metáforas. Oye, un libro que después termina en una biblioteca. ¿Cuánto empleo generó?
0: No sirve para
2: ninguno.
0: Nada.
2: Ninguno.
0: Sirve para nada.
2: ¿No sirve para nada?
0: No.
2: No sirve para nada. Ya. Vayan a trabajar. Eso es lo único que importa.
0: Sí, déjense de estar comentando aquí en nuestro WhatsApp. Vayan a trabajar.
2: Vayan a trabajar. Oye, salió el solcito bien agradable, dice el pronóstico de SEASA que hoy día vamos, ya no vamos a tener precipitaciones, ¿cierto? Hoy día deberíamos tener, al menos en La Serena y Coquimbo, temperaturas bien agradables que podrían llegar, de hecho, en La Serena a los 19 grados, en Coquimbo incluso a los 21 grados. no se avisoran hasta el domingo precipitaciones en la provincia de Elqui, salvo en Piscolqui y Paihualo, donde sí podríamos tener precipitaciones. Fíjate que durante toda la semana, en la cordillera también podríamos tener, no así en Vicuña. Me da la impresión que las precipitaciones se van a concentrar un poquito ya más hacia la precordillera, hacia arriba. Lo mismo en Limarí, también podríamos tener precipitaciones, por ejemplo, en Hurtado durante toda la semana. Y en Choapa, en sectores como Mincha, el viernes, sábado, podríamos volver a tener precipitaciones. En Salamanca vamos a tener toda la semana precipitaciones. Entonces, claramente, todas estas localidades están un poquito más hacia la cordillera, y ahí es donde se va a concentrar un poco este sistema frontal que todavía afecta a un buen trozo de tierra de Chile.
0: Sí.
2: Y que ha generado, como estabas comentando tú, situaciones bien, bien particulares y extrañas que no habían ocurrido.
0: Muy extrañas. Bueno, la región metropolitana continúa con alerta roja. Todavía persiste la alerta por lluvia, por granizo y también tormenta eléctrica. Ayer veía un video, de hecho, que se mostraba una persona que estaba resguardada en un paradero y como que la luz de un relámpago caía así, casi como al frente. Y sonaba, pero fuertísimo. Entonces está bien compleja la situación.
2: Ya.
0: Pero oye, aquí nosotros más tranquilitos.
2: 10:20. 10:20. Nosotros ya tenemos que... Vamos a estar hablando de una situación que a todos nos atañe, porque casi todos los auditores acá tenemos nuestro fondo en la AFP.
0: ¿Cómo para rematar?
2: Sí.
0: Sí. Como que no tengamos malas noticias, ya ahora tenemos la
2: AFP, que perdieron un montón de plata, sobre todo los fondos los más conservadores, sí. Porque hubo una

0: Que la peyotía no le importa, a ti tampoco te importa.
1: ¿Usted es Army?
0: Sí, yo soy Army.
1: Tenía que ir a acampar.
0: Tengo muchos de mis estudiantes que van a ir a los conciertos.
1: Así que ¿están acampando ya?
0: Están muy entusiasmados. No hay gente acampando. Lo permitió el alcalde Sichel.
1: Pero acamparon sin carpas. Porque el concepto era, si estabas con carpa no podías quedarte, pero si tú estás ahí no te pueden echar porque hay libertad de tránsito en nuestro país. Entonces buscaron la triquiñuela para igual quedarse ahí afuera del estadio. Ya.
0: Es que hay gente que viene de países vecinos. Ayer entrevistaron a una persona de Curazao.
1: Que estaba Curazao.
0: De Curazao, otra de Bolivia. Que venían en el concierto en Chile.
1: Mira. Felipe Fred dice, sigue las malas noticias, dice. Los lobos de Wall Street nos tienen en un pozo. Fabiola me dice, muy buenos días, no den más buenas noticias, por favor. Mira, me manda una foto. Mira este bebé. Lo podemos mostrar, ¿no? Y que después nos van a decir, oye, esta radio es como contra el gobierno. No, si es la gente la que nos manda los memes. Nosotros no... Acá yo defiendo aquí la gestión del presidente, pero aquí la gente siempre me tira para abajo. Me manda un meme, dice, quiero tomarme un café contigo, tan lento que parezca trámite del gobierno. Pero esto se puede aplicar a todos los gobiernos, no solamente a este gobierno. Así que está bueno, Fabiola. Oye, ya, 10:22. Hubo otro accidente minero. Me estaba justamente William Anía preguntando qué pasa con la seguridad de las mineras, porque en la mañana hoy día hubo otro, un trabajador que murió en un bulldozer que cayó varios metros y lamentablemente murió instantáneamente, y ya sería la séptima víctima en lo que va del transcurso de una semana. 12 serían ya con esta nueva víctima fatal en lo que va del año. Hay claramente un problema ahí con la seguridad en las faenas mineras en Chile.
0: Sí. A ver, ¿pusiste?
1: El meme no. No, lo vemos a la vuelta entonces.
0: Es que no tenemos mucho tiempo a la vuelta de la pausa, porque vamos a contactarnos con John Enrique para comentar acerca de las buenas noticias de las AFP.
1: Exactamente. Oye, a esta altura, dice Felipe Freire, las palabras de Guarelo tienen razón. Estamos en 1982, pero con reggaetón, dice Felipe Freire. ¿Vamos?
0: Sí, ¿estás bien? ¿Gualito?
1: ¿Despertó?
0: No.
1: Está durmiendo, Gualito.
0: Ya, oye,
1: Despierten, me dijo Gualito, cuando suba los multifondos.
0: Cuando pase el temblor.
1: Cuando suba los multifondos de nuevo, dijo. Ahí está, mira.
0: Quiero tomar un café contigo, tan lento, dijo, que parezca trámite del gobierno.
1: Gualito dijo, despiértame cuando baje a la vecina. Va a pasar harto rato durmiendo. Oye, hace 10 años, dice acá un auditor, Rodrigo, hace 10 años atrás decían que el fondo E eran solo depósitos a plazo y cuentas de ahorro. Ahora son igual que cualquier fondo. Las AFP solo son la caja chica de los grandes grupos económicos. Sí, pues siempre te decían, pongan el fondo E porque es el más seguro.
0: El más conservador, el más seguro.
1: Igual invirtieron en una apuesta riesgosa. Significó que tuviera pérdidas millonarias. Así que lo vamos a hablar en el próximo bloque. 10:24, ¿te parece? Vamos a la pausa.
0: Vámonos a la pausa y volvemos.
1: Ya volvemos. 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
2: 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Hacemos una pequeña pausa comercial y ya volvemos, porque estamos juntos por la mañana en Guayacán FM. 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
4: Son las 10 de la mañana y 26 minutos.
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0: Estamos ya de vuelta, 10:34 de la mañana. Ya tenemos conectado a John Enríquez, ya lo vamos a dar la bienvenida, pero también recordarles a ustedes que en Vicuña usted puede descubrir Aloe Restaurante Solar Madariaga Gautel. 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Oiga, ya estamos con John Enríquez, nuestro amigo de subdirector de desarrollo del proyecto Faro de la Universidad del Desarrollo. ¿Cómo estás, John? Gusto de saludarte.
1: Hola, Paola, por acá todo bien. Muchas gracias. Gusto saludarte también.
0: Ya llega Carlito, así que no se preocupe, no lo eche de menos. Pero un poquito. Oiga, mira, nosotros le adelantamos a nuestros auditores, inmediatamente nos empezaron a decir de lo que íbamos a hablar con respecto a la caída en el tema de las FP. Y no me den buenas noticias, nos empezaron a escribir. Por favor, no basta de buenas noticias. Bueno, cuéntanos un poco, porque todavía no pasamos con la reforma de pensiones anterior. Vamos a pasar a tener fondos generacionales o multigeneracionales, no sé cómo se llama esto. A partir del próximo año entiendo, pero actualmente todavía estamos funcionando con los famosos fondos, ¿no? Y se dio la información de que sufrieron una caída fuerte, particularmente el fondo E, que es el como más conservador, ¿no? Y es generalmente donde están las personas más mayores, que están cerca de la época de jubilar. ¿Qué es lo que pasó con los fondos en esta oportunidad? Porque al parecer todos se vieron afectados con pérdida.
1: No todos, la verdad, Paola. A ver, ¿qué es lo que tenemos hoy día nosotros? Tenemos un sistema de pensiones, porque todavía no entra a regir plenamente la reforma de pensiones. Tenemos un sistema de pensiones donde los trabajadores hacen una aportación obligatoria de un 10%. Y ese 10% que se retiene de los sueldos va a parar a alguno de los multifondos que tú mencionaste muy bien, que van desde el A al E, siendo el E en teoría el de menor riesgo, nunca riesgo 0% o que se garantice algún tipo de rentabilidad, porque la esencia de los mercados financieros es la volatilidad, y siendo el A el fondo más riesgoso, donde usualmente se invierte buena parte de esos fondos en el extranjero y en renta variable.
2: Por eso John, siempre dicen, ¿sí?, la rentabilidad actual no garantiza que la futura sea lo mismo. Siempre tienen como ese disclaimer, ¿cierto?
1: Absolutamente, porque depende de la volatilidad de los mercados financieros, depende también de factores cambiarios, que en nuestro caso en particular en Chile ha sido especialmente relevante porque el peso chileno se ha devaluado bastante en los últimos años. Y uno cuando ve, por ejemplo, cuánto está el precio del dólar, cuánto está el precio del euro en relación al peso chileno, se da cuenta de que el peso chileno se ha devaluado. ¿Qué es lo que va a ocurrir después? Y hay un desafío que el regulador en particular está tratando de gestionar adecuadamente y que la misma asociación de AFP ha hecho un punto respecto a las dificultades que ello va a generar, es la implementación de los fondos generacionales. ¿Por qué? Porque aquí hay distintas formas de pararse frente al debate. Una posición quizá más libertaria, a la cual, por ejemplo, adhería Milton Friedman, es: yo no quiero que el Estado me diga si tengo que ahorrar o no tengo que ahorrar. Soy una persona responsable y sensata y por lo tanto me gustaría tomar a mí la decisión de si voy a ahorrar, cuánto voy a ahorrar y dónde voy a invertir esos fondos para efectos de obtener la mayor rentabilidad posible. Hay otra opción que es quizás más paternalista, que dice la mirada lo que ocurre con la inmensa mayoría de las personas es que las personas somos más cortoplacistas y que nunca proyectamos cómo va a ser nuestro futuro en 30, 40 o 50 años más, y por lo tanto el Estado, para mitigar un riesgo futuro, en este caso que es la falta de recursos en la edad de la vejez, nos obliga a nosotros a tomar la decisión o nos obliga a ahorrar. Entonces, ¿qué es lo que ocurre después? Bueno, ¿cómo ahorramos? Y hoy día lo que nuestro sistema es que nos ofrece distintos fondos, y el nuevo sistema lo que va a ofrecer es que nos va a decir, de acuerdo a la etapa en la que nos encontremos, nos va a asignar dónde se van a invertir esos fondos. ¿Por qué? Porque las personas que tienen menos edad, Carlos, por ejemplo, que tiene 27, claro, la Paola, que tiene 32, debieran invertir en fondos más riesgosos porque tienen mayor tiempo para efectos de, por una parte, canalizar las eventuales crisis que se van a surgir, que es indefectiblemente una realidad, cada cierto tiempo ocurren crisis financieras, y a contrario sensu, que es lo positivo, van a poder capitalizar mucho más los buenos años del mercado financiero. Entonces, si uno es joven, uno debiese apostar más. Y a medida que va acercándose a la etapa de jubilación, lo que se recomienda, lo recomiendan los asesores financieros, es ir mitigando esos riesgos y tratar de llevarlos a fondos más conservadores. ¿Qué es lo que ha llamado la atención mucho este año? Es que cuando uno ve las cifras de la Superintendencia de Pensiones, al año uno ve que al fondo A le ha ido muy bien. ¿Por qué? Porque sobre todo en los mercados globales y en Estados Unidos la renta variable le ha ido muy bien. Tiene como en torno a un 8% de rentabilidad real, pero al fondo E le ha ido muy mal. No es que simplemente ha lidiado con la inflación, no ha tenido una rentabilidad relativamente acotada, sino que le ha ido mal. Entonces, ahí, ¿qué es lo que puede ser? Uno tiene que preguntarse, bueno, ¿cuáles son las causas de eso? Y en particular del comportamiento de las administradoras, porque las administradoras tienen, por una parte, chalecos, que son las políticas de inversión que vienen reguladas por los inversionistas, pero también espacios de discrecionalidad donde sus equipos, sus mesas de dinero, sus mesas de inversión toman decisiones de cómo tomar o cómo invertir esos recursos. Y ahí, yo sin ser especialista, creo que las propias administradoras tienen que explicarle a sus afiliados por qué estos resultados, proyectarlos en el mediano tiempo, en el mediano plazo y en el largo plazo. Y lo que uno tendría que hacer como afiliado también es hacerlas competir, en el buen sentido de la palabra. Es decir, ver cuál ha sido el desempeño de la administradora donde yo tengo mis recursos, mis fondos de pensiones. Y por otra parte, también ver otras variables como la comisión. Aquí hay como un doble trade-off y aquí hay que ser súper delicado porque no necesariamente la administradora que me cobre menos es la mejor y no necesariamente la administradora que tenga un mejor desempeño, pero una mayor comisión va a ser la mejor en el mediano o largo plazo. Entonces, allí parte del desafío que tiene la autoridad o cómo yo consigo que debiese ser una autoridad en esta materia es no negar, no tapar el sol con un dedo, es decir, la mayoría de las personas no va a ahorrar si es que se deja su voluntariedad. Y el rol del regulador debería ser por empujar mayor competencia en el sistema y mayor transparencia también para los afiliados, porque muchas veces es muy difícil para los afiliados tomar buenas decisiones y las postergan o prefieren no tomarlas. Entonces, ahí hay un desafío. Entiendo yo que la principal razón por la que está cayendo el fondo es por un alza en las tasas de interés internacionales. Y en segundo término, también probablemente estén escrutinio las estrategias de inversión de las distintas administradoras que hoy día forman parte del sistema.
2: Sí, yo sin ser experto, claro, leí lo mismo de que habían invertido en Estados Unidos, particularmente en inversión en Estados Unidos, esperando que la tasa bajara, pero con el tema del conflicto en Medio Oriente, el Banco Central de Estados Unidos había subido las tasas de interés y por eso se había perdido mucha plata de los fondos E.
0: Esto va a variar a partir del próximo año con los fondos generacionales, porque mucha gente dice, oye, ya, yo recién a lo mejor me acostumbré al tema de los fondos y a ver cuál me convenía más, etcétera, pero a partir del próximo año con la reforma, entrará en vigencia de esta parte de la reforma de pensiones, van a ser fondos generacionales. Entonces a ti te van a ubicar en ciertos fondos que van a tener, de acuerdo a tu edad, ¿no?
1: Así es, así es. Esto va a cambiar y hay un tremendo desafío del regulador de la Superintendencia de Pensiones porque la Asociación de AFP ha advertido que producto de la rápida tramitación de la reforma de pensiones que se aprobó en el gobierno del presidente Boric, se alcanzó un acuerdo, sí, fue un acuerdo que gozó de un amplio apoyo político también, pero es una reforma muy sustantiva y muy radical en la arquitectura de nuestro sistema de pensiones. Y como bien sabe Carlos y la Paola, en los detalles muchas veces se juega el éxito de las reformas. ¿Y por qué planteo esto en particular? Porque la forma en que se hace la transición es probablemente la más difícil, porque no es simplemente que uno llegue y cambie el título en las distintas páginas donde uno revisa cómo van nuestros fondos, sino que estos son activos que son reales. Y ya nos quedó claro cuando nosotros retiramos los fondos de pensiones o las personas retiraron los fondos de pensiones a propósito de la pandemia y el estallido social. Y cuando uno retira activos que son reales, hay activos que son más líquidos o ilíquidos. Y eso tiene un impacto en el valor de la cuota, en el valor de los fondos. Entonces, si todo el mundo, y esto es llevándolo, por ejemplo, a la discusión de los retiros de los fondos de pensiones, si todo el mundo retirase el 100% de los activos que hoy día tienen sus fondos de pensiones, van a ocurrir o debieran ocurrir dos cosas en particular. Uno, el precio de esos activos sería menor porque como existiría una mayor demanda por esos activos, el precio de esos activos bajaría, porque no habría tanta gente disponible para liquidar esos activos al mismo tiempo. Y por otra parte, se generaría un proceso, un problema de inflación, que fue lo que ocurrió justamente cuando se retiraron los fondos de pensiones. Entonces, allí lo que está planteando la asociación de AFP es la importancia de la gradualidad para efectos de evitar justamente que el patrimonio de los afiliados se vea afectado por un escenario de que la transición sea muy violenta o existe un shock muy violento que impida asegurar el buen destino de los fondos. Pero sin ser experto en eso, recuerdo una muy buena entrevista de Iván Valenzuela en T13 Radio a León Fernández de Castro, que era el presidente de la asociación de AFP, donde advertía o hacía algunas sugerencias para garantizar la adecuada implementación de la reforma.
0: John, consultarte a propósito antes que se nos pase el rato. Está la posibilidad, no se ha presentado un proyecto de nuevo retiro de fondos de AFP. Esto por parte de algunos parlamentarios del PDG,
2: El
0: tres
2: PDG,
0: parlamentarios, sí.
2: sí, que
0: Incluida
2: plantean.
0: Pamela Giles, pero específicamente, al parecer, lo están planteando para aquellas personas que están desempleadas, que están cesantes y que tienen, obviamente, recursos o ahorros en sus fondos de las AFP. No se ha escrito, no se ha presentado el proyecto, pero por lo menos está esa idea matriz de ser más bien focalizado para las personas que ahora, con el 9,6% de desempleo que tenemos en nuestro país, se enfoque a esas personas. ¿Cómo lo ves tú desde el punto, ya sabemos mucho de las consecuencias
2: Sí.
0: de lo que ocurrió las veces anteriores, ¿no?
2: ¿Cómo lo ves y por qué es una mala idea?
1: A ver, varias consideraciones. Lo primero, desde el punto de vista político, Pamela Giles empatiza bien, o el PDG empatiza bien, en tratar de dar, y la respuesta probablemente no es la mejor, pero tratar de dar una respuesta al problema de desempleo que tenemos hoy día. Hoy día tenemos un 9,6% de desempleo, que es una cifra muy, muy alta, y son miles de familias que están pasándola mal, y que probablemente dentro del universo de las personas que están desempleadas hay muchas personas que tienen problemas de liquidez hoy día importantes, y que por lo tanto tienen que adaptar su estilo de vida o recurrir a deuda o a vender activos para poder sortear estos momentos difíciles. Por lo tanto, es interesante, al menos desde el punto de vista político, que se genere una discusión de cómo mitigar los efectos de la crisis hoy día. ¿Qué es lo que ha planteado el PDG? Tú lo decías muy bien, Paola, no ha presentado un proyecto de ley y ha dicho que no sería universal, y ha planteado tres alternativas. Una, un autopréstamo. Dos, una especie de acceso excepcional para retirar fondos de pensión en situaciones excepcionalmente graves. O tres, un retiro focalizado sin devolución para quienes cumplan ciertos requisitos. En este caso, entiendo que lo que planteo es que si uno lleva 6 meses o más
0: Claro,
1: cesante, que se pueda retirar los fondos de pensión. Ahora, yo creo que hay varios problemas o varias cosas que el PDG omite en esta discusión. El primero es que ya existe un instrumento que está diseñado especialmente para afrontar la cesantía, y uno podrá nuevamente juzgar si es suficiente, si es insuficiente, qué es lo que pasa con personas que quedan poco cubiertos por este instrumento, que es el seguro de cesantía. Hoy día, todas las personas que cotizamos tenemos un aporte que va a nuestras cuentas individuales de seguro de cesantía, pero también hay un componente solidario de que va a cubrir el fondo de cesantía solidario. Entonces, allí hay muchas personas, y probablemente quienes se han cambiado de trabajo o quienes han sido despedidos en su trabajo, saben que por una parte cuentan con la indemnización, que muchas veces paga el empleador por los años de servicio o por las vacaciones que uno se tomó, y al mismo tiempo está los fondos que uno tiene en el fondo de cesantía individual y en el fondo de cesantía obligatorio. Entonces, yo creo que hay que hacer ahí un poquito más fino, y ahí los expertos tienen que ver en, bueno, situación post utilización de los fondos de cesantía, cuál es la situación y cuánta gente en particular es la que está más afectada en este escenario en particular. Y por lo tanto, creo que ahí hay un debate que hay que sincerar, y hay que ver qué es lo que pasa con el seguro de cesantía, y una discusión más de fondo si está bien diseñado o no, sobre todo en el escenario actual en que va a aumentar la tasa de cotización para las empresas, y ese aporte va a ser asumido por las empresas en materia de tema de pensión. Y después, yendo al tema de fondo, a mí no me gusta la idea de retirar fondos de pensiones. ¿Por qué? Porque los retiros tienen costos intertemporales. ¿Qué quiere decir esto? Y que al final estamos, es pan para hoy y hambre para mañana, o estamos vistiendo un santo para desvestir otro. ¿Por qué? Porque si una persona hoy día retira 1 millón de pesos, una persona con 35 años, por ejemplo, deja de acumular esos retornos futuros porque van a salir del mercado financiero y van a salir de generar capitalización. Hay meses buenos, hay meses malos, pero en general los sistemas financieros dan mayor rentabilidad. Es decir, yo entrego o dejo de invertir ese 1 millón de pesos y supongamos una tasa de rentabilidad razonable, que es una tasa de rentabilidad anual de un 4% real, es decir, inflación más un 4%, a los 65 años, que es la edad de jubilación legal de los hombres, ese 1 millón de pesos, si uno lo hubiese mantenido invertido en el sistema financiero, lleva a tener un 3, lleva a 3,2 millones de pesos aproximadamente.
2: Claro.
1: Entonces, ¿qué significa eso? Eso significa que si uno retira hoy día, claro, va a poder mitigar una situación lamentable hoy día, pero va a dejar de contar con 2,4 millones más el millón que retiró de pensión. Y eso genera un problema de menor pensión para las personas o de mayor costo fiscal también, si es que el fisco tuviese que hacerse cargo de financiar PGU u otras pensiones de carácter más solidario. Entonces, ahí hay un problema que es importante de que el problema se, o sea, soluciona un problema hoy día o se mitiga un problema hoy día, pero se agrava un problema en 30 años más que ya sabemos que va a ser más problemático aún porque probablemente ¿cómo se llama? La esperanza de vida de nosotros va a ser más alta incluso
0: Va a ir
1: de las personas que
0: aumentando.
1: hoy día tienen 50 o 60 años.
0: Claro.
1: Y al final un tema adicional que es probablemente el más importante, la propiedad de los fondos, es decir, nosotros sí somos dueños de los fondos, y hay una discusión que se generó a propósito de los retiros el 2019, el 2020, el 2021. Nosotros somos dueños de los fondos, ya nos dimos cuenta de eso cuando nos llegó y nos abonaron nuestros fondos cuando se retiraron esos fondos. Pero no elimina su finalidad previsional. Nosotros no estamos ahorrando ni para el pie de la vivienda, ni
0: No.
1: estamos ahorrando ni para hacer frente a la pérdida de un trabajo, ni para emprendimiento, que también podría ser una finalidad legítima. Ese 10% que se está ahorrando, que va a ser superior en los próximos meses cuando se empiece a implementar la reforma de pensiones, tiene una finalidad previsional. Entonces, son de los trabajadores, pero es una finalidad que está destinada al financiamiento de pensiones futuras de los trabajadores. Entonces, es complicado porque tiene efectos macroeconómicos, eventualmente retiros de fondos de pensiones, pero al final se distorsiona el funcionamiento del sistema de pensiones, que es una cuestión muy delicada y un desafío para todos los países, no solo para Chile, es para los países europeos que tienen sistemas de reparto que hoy día están con el problema que tienen pocos jóvenes. ¿Para qué decir en el caso chileno? Si nosotros dijésemos ya pasemos un sistema de reparto y abandonemos la capitalización individual o el sistema mixto que vamos a tener ahora, es peor aún porque la tasa de reemplazo hoy día es menos del un. Entiendo que hoy día las mujeres están teniendo incluso menos que un hijo en promedio.
0: 0,99.
1: Claro, entonces
0: 0,99.
1: es muy complejo y por lo tanto estas soluciones que en principio parecen ser razonables, efectivas, pueden ser populistas, como probablemente pensaría Carlos, y más problemáticas en el mediano y largo plazo para todos nosotros.
0: Sí.
1: Entonces, hay que, yo creo, afinar más por el lado de los planes acotados de empleo que el Ejecutivo está impulsando y hacer las reformas adecuadas para acelerar en parte la convertibilidad laboral y darnos más herramientas de productividad para efectos de poder generar empleo de mediano y largo plazo más estable y potente.
2: Muy bien,
0: Muy
2: John.
0: bien.
2: Muchas gracias por
0: John,
2: conversar con nosotros.
0: agradecía que tengas una buena jornada. ¿No está lloviendo por allá? ¿Está con solcito?
1: Afortunadamente no.
0: Muy
1: Hay
0: bien.
1: sol y afortunadamente está volviendo todo a la realidad.
0: Qué
1: Que estén
0: bueno.
1: muy bien,
0: ¿Cómo?
1: a la tranquilidad.
2: Chao. Chao.
1: Chao.
0: Oiga, no, nosotros ya nos
2: Se
0: tenemos
2: hace
0: que
2: complicado, John,
0: despedir.
2: ahí, porque está
0: ¿Ah?
2: como en el Olimpo también, él hace clases, pues.
0: En la Universidad del Desarrollo arriba, sí,
2: Sí,
0: pues.
2: por eso te digo.
0: Arriba, uno dice, arriba.
2: Arriba,
0: Ah,
2: en
0: sí,
2: el
0: pues.
2: alto.
0: Está.
2: Oyes, estuvo complejo ahí la lluvia.
0: Sí. Oiga,
2: Ya.
0: tenemos que empezar a despedirnos, pero también saludar a nuestros auspiciadores. 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
0: Sí,
2: ya viene Conectados con el Territorio.
0: Conectados con el Territorio, un programa de la Universidad de La Serena. Espérame un poquito. Aquí lo tengo.
2: Espérame un poquito.
0: No, es que estaba viendo de qué trae el capítulo. La participación en Icare Joven. Así que quédese. Ya viene Jennifer Araya, periodista en la Universidad de La Serena, para comentar en Conectados con el Territorio un nuevo capítulo. Nosotros nos despedimos, yo por lo menos hasta la tarde, en columna de opinión. Mañana nos vemos. Hasta mañana.
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13: Son las 10 de la mañana y 59 minutos.
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19: Muy buen día, ya estamos en un nuevo programa Conectados con el Territorio de Radio Guayacán. Este programa, recordamos, de la Universidad de La Serena en Radio Guayacán. Como siempre, les dejamos la invitación abierta para que los auditores, las auditoras, se contacten con nosotros, hagan sus preguntas, sus comentarios con el tema del día de hoy y también con los invitados. Ya para quienes nos siguen en streaming, están viendo a los invitados en pantalla. Le damos la bienvenida a José Chávez Chaparro, estudiante de Ingeniería Civil Industrial ya en quinto año. Muy buen día.
20: Muy buenos días. Sí, soy José Chávez Chaparro, estudiante de Ingeniería Civil Industrial a punto de egresar. Y hoy estoy encantado de estar aquí en Radio Guayacán, esta instancia para compartir lo que fue Icare Joven para mí y para mi compañero Juan Pablo.
19: Así es, ya nos adelanta la temática, entonces hoy vamos a conversar sobre Icare Joven. Y también pueden ver, quienes nos están siguiendo la transmisión, a Juan Pablo Villarroel Cortés, el estudiante de Administración Pública, segundo año. Bienvenido, Juan Pablo.
21: Muy buenos días y muchas gracias por poder permitirnos estar acá. Al igual que mi compañero José, venimos nosotros a poder contar cómo ha sido nuestra experiencia en Icare Joven, cómo nosotros pudimos llegar hasta allá siendo parte de una cultura universitaria que intentamos impulsar y que el día a día trabajamos por ella, así que estoy muy contento y orgulloso de poder representar a mi universidad, carrera en este estudio, así que muchas gracias.
19: Por supuesto, y es un orgullo también para nosotros destacar el talento, ¿ah? Porque ya vamos a comentar de qué se trata la experiencia misma, cómo llegaron ustedes allí, quiénes más fueron, porque quizá hay personas que no están el día de hoy con nosotros, pero que también participaron. Sin embargo, lo que nosotros hacemos durante el primer bloque es conversar un poquito acerca de la experiencia universitaria. Sin duda queremos contar cómo se lleva a cabo la experiencia, la parte curricular, la docencia, por supuesto, pero también como es la experiencia en sí, porque estamos en un periodo en donde muchas personas, familias, estudiantado, están decidiendo, ¿cierto? Entonces, no es lo mismo que llegue una institución con un gran número de documentos y le cuente a los estudiantes cómo es estudiar en la Universidad de La Serena, así como que lo escuchen de los propios estudiantes. Así es que brevemente queremos preguntarle cómo son sus carreras. Y vamos a partir por José Chávez, que nos cuente un poquito sobre Ingeniería Civil Industrial.
20: Bueno, Ingeniería Civil Industrial en la Universidad de La Serena consta de generar buenos líderes que estén dispuestos a tomar buenas decisiones en base a análisis descriptivo, análisis de distintos periodos de una empresa, tanto a niveles financieros, puede ser también mejorar procesos, mejorar el ambiente laboral y distintos tipos de gestiones enfocados a la industria, puede ser industria minera, evaluaciones de proyectos, y distintas gestiones que se pueden hacer dentro de una gerencia. Así que eso vendría a ser la carrera de Ingeniería Civil Industrial en la Universidad de La Serena.
19: ¿Usted está en quinto año? ¿Es el último año?
20: No, yo estoy con la malla antigua de 6 y hoy en día esta cursa de 5 años, ya se hizo una nueva malla.
19: Exacto, para hizo la malla.
20: Para los chicos que van a entrar, y también informar y mandar un saludo al Departamento de Ingeniería Civil Industrial, al SEC de Ingeniería Civil e Industrial y agradecer porque se ganó la acreditación a 6 años. Entonces eso nos demuestra una excelencia dentro de la carrera. Así que estamos muy orgullosos y felicitaciones a todos los departamentos, los chicos que nos están escuchando.
19: Así es. ¿Y cómo ha sido la experiencia en estos ya 5 años que lleva en general? No solo en la docencia, sino que lo que se destaca en general es cómo ha sido la experiencia completa.
20: Es algo desafiante, en especial cuando uno entra a la universidad. Lo encontré un desafío que estuve ahí quemándome las pestañas al principio, ¿cierto? Pero
19: es solo un dicho.
20: No es solamente un dicho, pero tuve que dejar varias cosas de lado, pero yo sé que tendrá una recompensa. Me he buscado igual hartas instancias. No me gusta estar cómodo, por ejemplo, solo estudiar y dedicarme a ir a clases, buenas notas. De repente no son muy buenas, pero trato de participar en distintas actividades, como participar jugando a la pelota, jugando ping-pong, compartir con mis compañeros, ir, conversar con otras carreras. Y durante esta, donde yo me sentía como que necesitaba algo más, me tenía un bichito en mi cabeza, dije, bueno, voy a postular a SEC. Y me invitaron a un SEC, y participo hoy en día en Director de Asuntos Estudiantiles, donde gracias a esta oportunidad pude ir a Icare Joven, y gracias a eso hoy en día pude gestionar esta radio, molestando igual a la periodista, la señorita Paz. La tuve que molestar harto y se generó esta instancia para poder comunicar lo que yo siento, lo que hemos compartido con mis compañeros que también participamos en Icare. Y la verdad es una etapa bastante bonita donde yo no solamente me dedico a estudiar, me dedico a compartir, a salir de repente, igual si no es solamente estudiar, uno tiene que estar bien organizado con sus tiempos y puedes tener tiempo para todo. Así que los dejo invitados a participar en la universidad, y hay gente que dice que no es necesario estudiar para ser alguien dentro de una empresa o tu formación laboral, pero yo considero que la universidad es una instancia donde genera y brinda mucha ayuda y puedes conocer a mucha gente que te puede servir y generar lazos y amistades. Así que
19: eso. Qué importante lo que usted menciona por dos partes. Primero, el aprovechar el tiempo, generar contactos con gente de su misma edad, ¿cierto? De sus mismas generaciones, que no siempre son los compañeros de la carrera. Correcto. Porque yo me imagino que usted mencionó jugar fútbol y juega con personas de distintas carreras en la universidad. Y lo otro que usted menciona tiene que ver también con la experiencia que le ha dado dedicar tiempo importante, no solo al estudio, sino a participar de otro tipo de instancias ya más, como el SEC, por ejemplo, o como esta. Así es que, qué importante la información que comenta, porque algunas personas están ahí. Por ejemplo, ¿fueron parte de la Expo Serena que se realizó el 29 de septiembre?
21: Los dos fuimos parte y nos encontramos ahí.
19: ¿Cuáles fueron las preguntas que más llegaron?
21: Las preguntas que más llegaron en la Expo ULS principalmente era cómo las carreras de la Universidad de La Serena a ti te demostraban en la práctica que podías valer tú para poder esa carrera, para poder estar en esa carrera. A mí me llegaron muchas preguntas principalmente, oye, ¿qué pasa con la práctica? ¿O cuándo yo puedo poner en juego los conocimientos que están en la carrera? Y generalmente la respuesta básica se encuentra al final de la malla curricular cuando haces la práctica, algo que por ejemplo José está buscando ahora, pero eso realmente no es cierto. La práctica no es algo que tú solamente desarrollas o llegas a una sola parte, porque la práctica se desarrolla todos los días. Esto, por ejemplo, que estamos haciendo con el José, a nosotros nos está dando herramientas, nos está ayudando para poder nosotros desenvolvernos y aprender cosas nuevas que no necesariamente vamos a aprender en las salas de clases. Entonces, eso es lo que yo más le transmití a los estudiantes. Yo quiero decirte que mi carrera, Administración Pública, es una carrera nueva que empezó a impartirse.
19: Vamos a recordar su nombre y le vamos a preguntar, porque justamente como ya usted nos estaba respondiendo, y vamos a pasar a esa parte. Usted es Juan Pablo Villarroel Cortés, estudiante de segundo año de la carrera Administración Pública, así que por favor también le invitamos a que usted nos cuente sobre la experiencia y de su carrera.
21: Administración Pública, como yo bien le decía, es una carrera nueva que empezó a impartirse el año 2025. Yo soy parte de la primera generación de esa carrera, o sea que yo soy parte de a ver cómo sale esto, a ver cómo salen estas nuevas personas y de la historia de ellas. Ahora bien, pero ¿y qué es la administración pública? Yo quiero dejar en claro de que no es una carrera técnica, es una carrera profesional con una línea incluso académica donde uno se desempeña con la idea de convertirse en un servidor del Estado, una persona que emplea, sabe gestionar, llevar a cabo y evaluar políticas públicas para poder entregárselas a lo que viene siendo el territorio y la ciudadanía. Es una carrera en la cual tú tienes que estar siempre vinculándote hacia el medio, hacia las personas que te rodean y nunca pensar necesariamente en ti como un ente quizás privado o como un ente el cual tú quieras particularmente sobresalir, sino que tienes que buscar un bien común para tú poder beneficiar a las personas. Por ejemplo, esos servidores públicos que están ahora en la región metropolitana luchando contra lo que viene siendo los problemas que hoy en día le acomplejan por la situación meteorológica, son personas que se emplean, que tienen conocimientos en base a la sociedad, que tienen conocimiento en base a la matemática y la economía para poder llevar a cabo políticas públicas, para poder desarrollarlas y poder así beneficiar y encontrarle soluciones a esas personas que están perdiendo cosas, que están teniendo que empezar de nuevo o que simplemente necesitan oportunidades. ¿Eso es el conector que lo hace? Somos nosotros los administradores públicos y nosotros estamos orgullosos de nuestra carrera porque somos una carrera nueva, una carrera que faltaba en la universidad pública de la región y estoy orgulloso de representarla y invitarlos a todos a que la conozcan porque es muy bonita.
19: Me encanta, van a ser entrevistados permanentes, creo yo, acá. ¿Y cómo ha sido la experiencia, Juan Pablo? Ya, claro, vimos un poco la parte más formal, ¿cierto? Usted nos comentó qué es administración pública, pero la experiencia en sí universitaria. ¿Cómo ha sido?
21: Mi experiencia universitaria, estando en segundo año, primero que todo se vio marcada con la idea de que al ser una carrera nueva necesitábamos empezar a crear lo que venía siendo una identidad, una cultura dentro de ella. Yo, el año pasado, tomé la iniciativa de convertirme en el delegado de mi carrera. Y entonces intentamos buscar un montón de mecanismos para poder aprender y no necesariamente estar dentro del aula, no necesariamente quedarnos con la teoría e intentar salir un poco. Nosotros lo que siempre intentamos es visibilizar el máximo posible lo que hacemos, algo que también José a mí, por ejemplo, como es mayor que yo, me ha visibilizado un montón. Bueno, no tan mayor, igual nosotros somos jóvenes, pero visibilizar en el sentido acercarnos a los servicios públicos, por ejemplo, para aprender. Ayer nosotros tuvimos literalmente una clase en el gobierno regional, donde estuvimos en el consejo donde estaban los consejeros regionales, donde estaba el gobernador, donde la clase era eso, entender cómo funciona ese espacio. Todos esos lugares nosotros intentamos buscarlos y hacer que nuestra experiencia se enriquezca en base a lo que nosotros tenemos fuera del territorio, fuera de la universidad. Es decir, salir del aula y ver qué nos puede aportar la ciudadanía, qué nos pueden aportar las autoridades y conocerlas y estar ahí con ellos, porque es ahí donde queremos estar. Entonces, la, esa es la cultura que hemos
19: creado. ¿La clase en el gobierno regional era parte de una asignatura o
21: era parte de una asignatura? Y eso es algo que nosotros tratamos de inculcar un montón, incluso también en los docentes. ¿Por qué no intentar? Ok, tenemos la teoría, perfecto, es muy importante. La teoría es súper importante, pero vayamos un poco más allá. ¿Por qué no salimos de la sala y empezamos a buscar experiencias? Y esto lo conecto con lo que le mencionaba acerca de la pregunta que los estudiantes de colegios me hacían en la Expo ULS acerca de ¿y la práctica es a fin de año? Sí, digámoslo académicamente, pero realmente no, porque tú lo que vas a hacer en tu carrera, vas a estar saliendo, vas a estar conociendo servicios públicos, vas a estar trabajando con la ciudadanía, ya te da una idea de lo que es tu carrera. La única diferencia es que simplemente aquí no hay un profe que te está poniendo una nota. Entonces, correcto, eso es lo que, al menos en administración pública, busco inculcar. Y también acá, y sobre todo lo he conversado con José, para que no sea algo que solamente se quede en un espacio, sino que se visibilice, claro, un poco más.
19: Y cuando no se están evaluando constantemente los aprendizajes, a veces son más, sobre todo cuando son experiencias.
21: Y uno se permite también poder cometer errores y aprender o a desenvolverse o saber qué es lo mejor para mí. Y honestamente yo, en un año y medio que llevo en la universidad, porque aún no cumplo mis dos años realmente, he aprendido de un montón también de errores como aciertos, también, obviamente.
19: Uh-huh. y bueno, visibilizar lo más posible, que es sin duda lo que usted está haciendo ahora. Volvemos a invitar a los auditores y auditoras que se contacten con nosotros y que quieran dejarnos, por ejemplo, un comentario, alguna pregunta. Ya yo les preguntaba cuáles eran las mayores consultas que llegaban. Yo me imaginaba, porque lo que yo he visto es que preguntan, por ejemplo, ¿cuántas matemáticas hay? ¿Cuál es la asignatura más difícil? Porque en el documento uno ve, pero no sabe cómo son. Esa es la importancia de que haya estudiantes también explicando a los escolares, sí. Porque no es lo mismo preguntárselo a los docentes. Y estábamos viendo la temática ya más central del día de hoy, porque aprovechamos de hablar de las carreras, pero queremos preguntarles, porque ustedes vivieron hace muy poco una experiencia muy enriquecedora, muy valiosa, y de la cual, como usted mencionó, usted quería compartir. Ya nos dijo ahí que insistió con la periodista Paz Montesinos para que dara a conocer esta temática, esta experiencia, y al mismo tiempo quizás motivar, de alguna manera sembrar y motivar esto en el estudiantado que ya es parte de la universidad o que lo va a hacer en el futuro. ICARE Joven 2026, si alguno nos pudiera comentar, por favor, de qué se trata, porque en la teoría nosotros podemos ver que es un encuentro nacional de liderazgo juvenil en Chile, pero ustedes ya participaron, entonces más que la teoría queremos saber qué fue ICARE Joven 2026. Si pudiéramos partir con usted, por favor.
20: Sí, correcto. Bueno, ICARE Joven 2026 se trató de reunir a 180 jóvenes líderes de distintas carreras, distintas universidades, regiones,

0: reconocida a nivel mundial por su trabajo e innovación tecnológica con impacto social enfocada en la inteligencia artificial médica, ¿ya? Entonces, estas instancias que, ¿por qué nos sirvió a nosotros? Fue muy enriquecedora, donde pudimos escuchar a expositores hablar de la resiliencia, de cómo ellos pudieron sobrevivir, cómo ellos pudieron salir a surgir de encontrarse en un vacío, de repente, de encontrarse en el peor punto. Siempre hay una oportunidad para crecer. Entonces, ¿qué es lo que se necesita? Intentar hasta fallar, hasta que salga, surgir, intentar, ¿cierto?, crecer en base a crecimiento continuo, compartir nuevas oportunidades, compartir nuestros errores. Siempre está enfocado en eso. Entonces, lo que yo pude adquirir con mis valores y con lo que se representó en Icare Joven es que el crecimiento económico no puede crecer solamente con jefes, liderando, sino que busca generar esta instancia nuevas oportunidades y enriqueciéndonos a nosotros para nosotros ser los nuevos líderes jóvenes que vamos a estar conscientes, somos unas personas humildes que buscamos y estamos dispuestos a una conversación, estamos dispuestos a una escucha activa, buscamos siempre trabajar en equipo, trabajo colaborativo, tenemos que estar orientados a resultados, pero no solamente yo como ingeniero civil industrial no solamente voy a estar analizando datos y tomando decisiones desde mi oficina, yo también voy a estar aquí realizando conversaciones, debatiendo, poniendo en práctica mis habilidades blandas, ya que hoy en día aprender habilidades duras como algún curso o certificado es bastante fácil, y no fácil quizás, pero se puede poner en práctica. Pero lo que hoy en día realmente importa son las habilidades blandas. Cómo yo me comunico, cómo yo puedo resolver problemas, cuánta es la tolerancia a la frustración que yo tengo. Entonces, eso es lo que realmente impartió Icare Joven en base a todas las charlas que se hicieron. No sé si quieres compartir algo tú.
1: Sí, le vamos a preguntar específicamente ¿cómo fue la experiencia? Porque Icare Joven es un encuentro que se realiza en Santiago, ¿verdad? Durante 3 días.
0: Se realizó en Valparaíso.
1: En Valparaíso, ya.
0: En Punta Talca.
1: Ya.
0: Nosotros llegamos allá a Santiago. Entonces,
1: si pudieran comentarnos un poco más acerca del contexto.
0: Vamos a salir un poquito de lo formal y quizá lo vamos a contar así como la experiencia, cómo fue realmente.
1: Es que eso nos interesa mucho, cómo lo vivieron.
0: La verdad, yo a Juan Pablo, a Belén y a Juliana, que fuimos los participantes de la Universidad de La Serena, la verdad yo no los conocía. Llegamos allá al aeropuerto.
1: Los representantes de la Universidad de La Serena en este encuentro de 180 jóvenes.
0: Es correcto, entonces nosotros nos habíamos hablado por correo, entonces igual tampoco es como que haya una comunicación muy fluida, y nos pusimos de acuerdo en WhatsApp, llegamos al aeropuerto y nos empezamos a saludar, entonces igual fue como que muy pocos los momentos donde pudimos compartir, y en base a estos 3 días nosotros llegamos y con una confianza increíble podemos conversar, tenemos un grupo donde a veces conversamos porque igual estamos ocupados, viajamos, llegamos a Santiago en el avión, nos estaba esperando un bus con todas las personas que eran de regiones. Entonces,
1: toda la logística de Icare.
0: Fue una logística, un trabajo que realmente agradecemos y que gracias a eso se pudo llevar a cabo. Llegamos a INACAP, donde nos pudimos inscribir, nos dieron un almuerzo y ahí viajamos a Valparaíso, Punta Tralca, donde nos estaban esperando con las charlas. Luego de las charlas, ¿cierto? Muy con Gustavo Servino, que fue la primera, que fue muy enriquecedora en base a cómo surgir de repente de unos momentos muy críticos.
1: La inspiración partió.
0: Es una inspiración increíble. Y después compartimos era como una fogata donde podíamos compartir, estaban los empleadores, todo muy cercano, comíamos, la verdad todo sano, pero todo muy correcto, y compartíamos, y fue una experiencia realmente enriquecedora. Luego en el segundo día y que lo cuente.
1: Sí. Bueno, ahí vieron la importancia de la generación de contactos. Y sí, vamos a continuar con usted, Juan Pablo, pero necesitamos en este programa dividir en 2 bloques con una pausa comercial. Así es que vamos a volver con usted, pero ahora vamos a ir a nuestra pausa comercial y ya regresamos en Conectados con el Territorio.

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4: Son las 11 de la mañana y 27 minutos.
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14: Estamos de regreso en Conectados con el Territorio aquí en Radio Guayacán. Y les reiteramos la invitación. Algunas personas ya nos han escrito, pero para quienes no tienen el número de la radio para escribirnos, para contactarse con nosotros, las personas conocidas que les están escuchando también y ya van a enterarse por qué lo menciono, para que se contacten con nosotros y dejen sus comentarios al WhatsApp de la radio, más 569-5853-5252. Hoy estamos conversando sobre ICARE Joven y les recordamos, para quienes se vienen integrando, que estamos acompañados de José Chávez Chaparro, estudiante de Ingeniería Civil Industrial, ya en quinto año, muy muy cerquita de salir, y con Juan Pablo Villarroel Cortés, él es estudiante de Administración Pública, segundo año, y que están conversando con nosotros el día de hoy. Voy a partir, dejamos algo pendiente, pero voy a partir por un comentario que nos llega. Un gusto la comunicación de Juan Pablo, un crack y unos bracitos ahí musculosos, nos comenta un auditor de la radio que muy probablemente le conoce. Así es que vamos a continuar con ese refuerzo positivo.
15: Ahí voy a ver con la universidad quién fue el que lo puso.
14: Con ese refuerzo positivo vamos a continuar contando la experiencia.
15: Espero que pongan atención en la clase, sí. Deben estar ahí viendo.
14: Ah, pero los está echando al agua. No. Vamos a continuar preguntándoles sobre esta experiencia, porque ICARE Joven deja una riqueza muy importante en términos de contenido, ¿verdad? Pero estábamos justo en esa parte interesante de cómo se dio todo, cómo va una delegación de la Universidad de La Serena, pero con estudiantes de distintas carreras y que, como nos comentaba, no se conocían entre sí. Todo parte allá. De hecho, entre la misma universidad se comienza esta generación de la red de contactos. Pero usted nos iba a contar también parte de su experiencia. Juan Pablo.
15: Algo que yo identifiqué nada más llegar para allá es el hecho de que no basta simplemente con que tú plantees ideas, generes proyectos o hagas cosas si es que realmente no tienes una inspiración. La inspiración nosotros la podemos, creo yo, sacar de cualquier espacio, pero lo que hizo ICARE Joven fue algo muy inteligente, que fue el hecho de colocarnos a una figura que haya atravesado una situación tan llevada al extremo como Gustavo Servino. Y para decir quién es Gustavo, claro, Servino, él es uno de los sobrevivientes a lo que fue la tragedia de los Andes. Fue uno de los 16 uruguayos que lograron salir de la cordillera de los Andes y uno de los rugbistas que se encargó de, por así decirlo, llevar a cabo todo esto que se conoce como la Sociedad de la Nieve. Ahora bien, Gustavo Servino a nosotros nos presentó la idea de que él estuvo a kilómetros de altura en la cordillera de los Andes, estuvo sin comida, estuvieron casi sin ropa y no sabían cómo sobrevivir y por eso mismo tuvieron que tomar decisiones drásticas. Yo pensaba esto y reflexionaba, es muy difícil de que yo en mi vida, en algún punto, llegue a estar en la cordillera de los Andes con 15 personas desconocidas y tener que tomar ese tipo de decisiones. Pero ¿por qué aún así entonces a mí me inspira? Yo creo que como profesional, y también conectándolo contigo, José, nosotros en el futuro como profesionales sí vamos a vivir situaciones complejas, no necesariamente en la cordillera,
14: claro,
15: de los Andes,
14: pero
15: por ejemplo, ¿por qué no? Crisis económica, crisis sociales, crisis ambientales, problemas como los que están ocurriendo ahora en la región metropolitana. Esas sí son cosas y sí son viviendas en las cuales nosotros vamos a tener que vivir. Y al igual que como Gustavo Servino, al igual que como esos 16 uruguayos, vamos a aprender a cómo en esas situaciones organizarnos, tomar decisiones, plantear ideas para poder salir adelante y poder lograr el objetivo en comunitario. cómo nosotros, cuando tengamos problemas en el futuro, vamos a configurar nuestra propia sociedad de la nieve para poder salir adelante. Eso fue algo que a mí me marcó. Cómo configurar esas ideas para yo ahora sí poder tomar decisiones y poder beneficiar a la sociedad y además colaborar con mis compañeros.
14: Perdón que interrumpa la conversación, pero llegó otro mensaje. Dice: hola, soy Catalina Michea, compañera de Juan Pablo, y quiero decirle que todo el curso lo está escuchando. Saludos y gracias. Usted ya había sospechado que eran de su curso, incluso hizo el comentario de si estaban poniendo atención en la clase.
15: Seguramente están los del José, así que ojalá también aparezcan.
14: Sí, así es. Y bueno, vamos a continuar compartiendo la experiencia, porque estos son 3 días, entonces ya usted nos comentó la travesía en el aeropuerto, ¿cierto? Se juntan ustedes 4 personas de la Universidad de La Serena y los llevan en un bus, parten con esta charla súper inspiradora. Ya veo cómo le marcó a usted también, que incluso llegó a extrapolarlo a sus propios ambientes o contextos. Y después, ¿qué pasa el segundo y el tercer día?
15: El segundo día, a nosotros, la verdad, al ser un bootcamp, nos levantaron súper temprano. Nosotros nos pusimos inmediatamente en práctica. Era un bootcamp, es decir, de que nosotros estábamos, por así decirlo, en una playa con cabañas. Era como una idea bastante así como, no necesariamente así como un edificio o con cosas lujosas. Realmente nos sentíamos como si estábamos en un campamento de verano. Así me sentía yo. Nos levantábamos temprano. Tuvimos a un tercer compañero, que es el Benjar, que hay que mencionarlo. Uno de era un estudiante de ingeniería civil eléctrica que tampoco conocíamos, que lo conocimos nada más llegar allá, y eso es algo que destaco mucho. Es decir, tú vas a un rincón, hablas con una persona nueva, tienes un contacto nuevo y alguien que te presenta un mundo completamente distinto. Ingenieros, profesores, médicos, psicólogos, etcétera. Y de ahí nosotros nos pusimos en marcha todavía con más aprendizajes. Conocimos a las empresas que estaban ahí, como por ejemplo AgroSuper, Entel, Nestlé, etcétera. Nos explicaron cuáles eran sus contingencias actuales, sus problemas, sus enfoques con el territorio chileno. Y también de ahí pasamos con actividades directamente. Nos reagruparon en grupos con gente que tú no conoces. Por ejemplo, yo conocí a José, pero ya José, me olvidé del José ese día en la tarde. Y tuve que ir a conocer a más personas, y eso estaba perfecto, porque además era la idea, estar con esas personas. Y a nosotros nos plantearon un desafío. El desafío que, por ejemplo, a mí me dieron era cómo hacer que una empresa como AgroSuper pudiera conectarse aún más con el territorio, considerando que era una empresa que suministraba alimentos a gran parte de la población chilena. ¿Cómo aún así podemos vincularla aún más? Yo conformé un grupo con otros estudiantes de diversas carreras, psicología, habían estudiantes de...
14: Porque habían diversas carreras y diversas instituciones, ¿verdad?
15: Exacto. Sí, correcto. Carreras e instituciones. No eran de la Universidad de La Serena, habían estudiantes de Santiago,
14: no
15: de Valparaíso.
14: Y no todas eran universidades.
15: Y nosotros ahí teníamos que plantear soluciones a lo que se nos entregaba. Soluciones que después las teníamos que exponer y, si es que nosotros queríamos, ¿por qué no?, seguir trabajando con ellas. Y eso fue más que nada el día 2. La verdad, yo creo que no hubo ni siquiera un minuto de descanso. Solamente descansamos para comer. La verdad.
13: Solamente.
14: Y hasta los descansos estaban programados ahí, conociendo gente, las redes de contacto. Sí. Siguen llegando los comentarios, Juan Pablo. Saludos a Juan Pablo de parte de su amigo Gabriel, amigo de la infancia y colegio.
15: Sí, ahí, como usted mencionó al final.
14: Después vamos a dejar un espacio para los saludos, así no nos desconcentramos durante la conversación. ¿Usted nos iba a comentar algo, José?
13: Sí, en mi caso, yo participé dentro del bootcamp y a nosotros nos reunieron con los Langers de color verde, que era la Asociación Chilena de Seguridad, o más conocido como la H, donde nos reunieron, tuvimos que poner en práctica cómo resolver, mejorar la productividad manteniendo en pie el bienestar emocional, ¿ya? Aumentar la productividad sin dejar de lado el bienestar emocional dentro de los trabajadores, ¿ya? Entonces, éramos 30 personas, donde se separaron en 5 grupos de 5, o sea, 6 por 5, 30. Entonces, ahí nos separamos. Yo tuve que compartir con mis distintos compañeros que no conocía, interactuar, llegar a un acuerdo, proponer lluvia de ideas, y los demás grupos también. Entonces, todos proponíamos una idea y luego llevábamos al momento en donde, ¿qué es lo que tenemos que hacer? Pues tenemos que llegar a un consenso, decidir cuál es la que vamos a tomar, cuáles son las ideas más importantes, cuál es el mensaje que queremos entregar, y luego de eso se expuso a los distintos empleadores que estaban en ese momento para el otro día. Entonces eso fue el día martes, donde estuvimos trabajando desde la mañana hasta la noche, donde hubieron, al final vino Barbarita Lara, un mensaje igual un poquito más también de resiliencia, nos contó mucho más cercano su experiencia, y cuando ella comenzó a hablar, a interactuar con nosotros, yo pensaba que era un humorista porque era muy cercana, donde ella, la oración que ella generaba era muy cercana y la verdad una persona muy agradable, que si tienen el tiempo de buscar quién es Barbarita Lara, es una persona que no tiene el reconocimiento de la persona que es y lo importante que ha sido fuera de Chile. ¿Ya? Hoy en día ha realizado distintos tipos de charlas y un gran saludo para ella y disculpa por... Pero más que nada, eso fue el segundo día donde pudimos compartir y llegar a cabo en una discusión, llevar a cabo una solución para un problema para los distintos tipos de empleadores que estaban presentes en ese día.
14: Los pusieron en aprietos de inmediato.
13: Correcto, correcto.
14: Y cuando uno llega a un, entre 30 personas, a un grupo de 5, donde no conozco a nadie, ¿hay nerviosismo que hay en ese momento?
15: Yo honestamente sentí de que todo estaba preparado para que cuando llegara ese momento realmente no lo sintiera, porque no fue solamente quizás llegar ahí y sentarme en esa mesa y estar con personas que yo no conocía, porque era algo que nosotros nos dijeron día uno. Conózcanse. Por eso estaba, por ejemplo, lo que mencionó al inicio José, lo de la fogata, que al término uno podría pensar, es como un carrete, realmente es, digámoslo así, un carrete, pero uno se acerca, hay comida, que a todo esto las empresas ahí lo hicieron pero espectacular con la comida y con las cosas para poder tomar también, y ahí vas conociendo gente y ahí te ibas soltando un poco, incluso para personas a las cuales quizás les puede costar un poco más hablar o les puede costar un poco más acercarse a otros. No es que era como una obligación así como que hazlo, es como que realmente te motivaba a estar ahí, porque aunque quizás yo estoy en administración pública y en ingeniería, sentimos de que hay algo en común que nosotros tenemos, que es buscar soluciones, buscar ideas, y eso ya a nosotros nos da una premisa, ok, creo que estoy en el lugar correcto. Entonces yo creo que todos estamos en el lugar correcto y ahí se te bajaba un poco el nerviosismo.
14: Eso es lo ustedes que tuvieron acceso a la información de cómo fueron seleccionados, bueno, porque es un encuentro de líderes y ustedes ya tenían ese perfil, pero alguien o algunas personas, la universidad los seleccionó.
13: En mi caso, el departamento se comunicó con el CEP y nos dijo que tomáramos las decisiones para llevar a la mejor persona capacitada para ir. Y llegamos al consenso y participé yo en esa oportunidad.
15: Mi proceso fue súper parecido al de José. Mi escuela, que es la escuela de auditoría a la cual pertenece a Administración Pública, se dirigió a lo que viene siendo el centro de estudiantes, el SEC, como lo menciona mi compañero, y ahí se decidió a un estudiante y la responsabilidad de asistir recayó en mí, que soy el vicepresidente del centro de estudiantes de Administración Pública.
14: La responsabilidad y el orgullo también y el porque orgullo. Hay un perfil perfecto ahí que calzó justo, que debe tener una exigencia máxima, porque como ustedes lo mencionan, fueron a representar a la institución y fueron a encontrarse y compartir con otras instituciones que habían institutos técnicos también.
15: También,
13: sí.
15: Profesionales técnicos.
14: ¿Tienen información en general de quiénes más componían estos 180 estudiantes?
15: De universidades, por ejemplo, si es que hablamos de acá de la región de Coquimbo. Uh-huh. Estaban la Universidad de La Serena, la Universidad Central, la Universidad Católica del Norte, estaba el IPE Chile y estaba INACAP. Eran esas 6 instituciones las cuales llevaron estudiantes delegados
14: para... todas las regiones habían
13: para todas las regiones, sí. Claro.
15: Pero eso hablando en la región de Coquimbo, y en el resto de regiones se tomó la misma dinámica. Institutos profesionales, universidades, etcétera.
14: ¿Vieron diferencias entre, qué sé yo, estudiantado que iba desde Santiago y que iba de regiones? ¿Hubo ahí, sintieron algo especial?
15: Yo, sí, yo sentí bastantes diferencias, sentí bastantes nuevas, adquirí bastantes nuevas experiencias, cómo desarrollarme con personas que son no de la zona centro del país, de la zona austral del país, de cómo son sus vivencias, cómo son sus universidades y cómo trabajan allá, porque hay desafíos completamente distintos en una zona que de otras. Y sí, definitivamente eran muy distintos. Éramos todos caras representativas de un lugar en particular.
14: Uh-huh. José, usted mencionó de antes y lo hablamos también un ratito antes de entrar al estudio, respecto a la generación de contactos, a la red que se genera ahí, si nos pudiera comentar un poquito, por favor.
13: Bueno, en la generación de redes de contacto, nosotros ¿cierto? Nosotros vamos y compartimos con distintas personas, y esto no es solamente fue para hacer networking profesional y añadirlo al LinkedIn y que me sigan, sino fue compartir, conocernos. Quizás en algún momento estas personas con las que yo interactué generé un lazo y me puedan servir, o quizás yo les pueda ayudar en algún tipo de proyecto que ellos puedan participar. Y lo que yo consideré importante a comparaciones con distintas universidades que están en la región metropolitana, están más centralizadas a tener un desarrollo profesional antes de salir de la carrera, ¿ya? Un perfil un poquito más profesional, ya tener un LinkedIn con distintos tipos de participaciones, una participación más activa con el medio. Entonces, claro, hoy en día Juan Pablo tiene bastante participación con el medio, y agradezco a los profesores, a los docentes y la participación de los estudiantes, y a mí me gustaría quizás instaurar eso en los estudiantes de la cuarta región, no solamente la Universidad de La Serena, sino buscar más participación activa, no tan solo dentro del aula, sino buscar generar lazos con empresas, mediante a los profesores, docentes, directores, y generar ese tipo de lazo, y también profesionalizar nuestra marca personal. Yo soy ingeniero civil industrial, tengo mi LinkedIn, he hecho algunas publicaciones y creo que estoy creciendo en base a eso. Me gustaría que mis compañeros, no tan solo de civil industrial, sino que de toda la universidad, de toda la región, pudieran tener ese perfil profesional. ¿Para qué? Para mostrarnos cómo la cuarta región está en busca de soluciones a problemas, ya que todos somos ingenieros, porque todos podemos solucionar cualquier tipo de problema. Eso es ser ingeniero, y eso es lo que yo quiero hacer con las redes de contacto.
14: La inspiración ahí de esos tres días surgió harto efecto en usted, ¿eh? Esta propuesta que usted hace, ¿es una invitación? ¿Ya la está generando? ¿La está poniendo en práctica?
13: Bueno,
14: ¿es una invitación para quienes nos están escuchando?
13: Es una invitación para todos los que nos están escuchando y para los chiquillos que comparten conmigo dentro de la universidad. Nosotros estamos en el electivo de marca personal y perfil profesional, que va a ser una invitación a distintos empleadores ya entre el 3 o 4 de diciembre, y nosotros tenemos que ir y, como que, no sé si será la palabra, pero vendernos hacia ellos, ya.
14: Pero se
13: buscar vender nuestras capacidades y cómo nuestros valores aportan dentro de la empresa, cómo nosotros damos un valor agregado como profesional, a diferencia de quizá un industrial que no ha realizado ese electivo, ya. Entonces, esas instancias que nosotros estamos haciendo se van a desarrollar.
14: Más desde la perspectiva, no de me está haciendo un favor con darme un empleo, sino que yo vengo a aportar a su empresa.
13: Es correcto, es más que nada nosotros vamos a aportar, no necesariamente vamos a hacer una carga y vamos a cumplir con los objetivos que ya están. Nosotros vamos a generar un aporte, vamos a tener un valor agregado y vamos a estar buscando innovar dentro de la caja negra, ¿cierto? Siempre con respeto y la creatividad.
14: Usted sí le quiere sacar harto provecho a la época universitaria.
13: No, sí.
14: Para quienes no sean parte de, usted mencionó su grupo, ¿cierto? Pero para quienes le estén escuchando, ¿se pueden contactar o usted después va a ver cómo se va a desarrollar esto? Porque usted hizo una invitación abierta al estudiantado de la cuarta región.
13: Sí, correcto. Bueno, hoy en día yo estoy trabajando con el Departamento Industrial y el SEC. Ya nosotros tenemos nuestro proyecto que se llama Cresco, también con el profesor Ricardo Cabana, que es nuestro coach, y estamos llevando a cabo distintas oportunidades para mejorar y perfeccionar nuestras habilidades, pues. Nosotros estamos realizando un curso que, como requisito, ojo, como requisito, para los chicos de industrial, tiene que desarrollar el fundamento de Power BI en Santander, que es un curso gratuito, le dan solo 8 horas. Perdón, y en base
14: el
13: a esto,
14: fundamento de
13: Power BI.
14: Ah, ya.
13: ¿Ya? Que este, ¿para qué? Para nosotros estamos abriendo un curso, un taller, que es toma de decisiones en base al análisis de datos. Entonces, estas instancias que yo vine, llegué acá a La Serena así, y le dije, ya chiquillos, ¿saben qué? Vengo como súper motivado, necesito que participemos, que hagamos esto. Empecé a generar reuniones con la periodista para tener esta instancia, poder comunicarme. Generé también con el profesor, llegamos a un acuerdo para desarrollar los puntos preliminares, porque Cresco es como que tiene 4 pilares pero no se puede llevar de un día para otro, tiene que tener una fase preliminar. Entonces eso es lo que yo estoy desarrollando en conjunto con mis compañeros y el departamento. Entonces los dejo invitados, y si es que hay alguna persona que quiera participar en la charla del 3 o 4 de diciembre, que aún está por definirse, donde van a haber distintos empleadores, se comunican conmigo. Ahí quizás después al final dejaré mis datos.
14: Ya estamos en el final, así que este es el momento de entregar el dato que usted quiera. No necesariamente tiene que entregar sus redes sociales o contacto personal, pero quizás si alguien pudiera contactarse al departamento, por ejemplo, al SEC que usted mencionó.
13: Sí, o sea, una invitación quizás a que si es que hay algún empleador, estoy buscando prácticas, ya, prácticas profesionales, ¿ya? Me gustaría que se contacten conmigo en LinkedIn como José Guillermo Chávez Chaparro, así tal cual aparezco así en la fotito, para que me puedan seguir, se contacten, una persona que está orientada a los resultados y al trabajo en equipo, buscando innovar con la creatividad y el respeto.
14: Perfecto, y ahora, como le comentaba, sí estamos llegando al final del programa, así es que les vamos a dar un minutito cada uno para aquello que ha estado ahí saliendo frecuentemente, que son los saludos, la respuesta a los saludos que llegaron. Así que si pudiéramos comenzar con Juan Pablo, por favor.
15: Yo le quiero primero que todo mandar un gran saludo que vienen siendo mis papás, a mi hermana y a mi hermano, a mis compañeros allá de la universidad, sobre todo a la Catalina que ahí se había mencionado. Quiero también mandarle al resto de mis compañeros profesores, profesor Patricio Biancos y Loreto, y a otro resto más de mis amigos, Gabriel, Martín, Luciano, etcétera. Así que chiquillos, ahí voy a ir un rato más allá a la sala. Y también decirles de que Administración Pública es una carrera que tiene la puerta abierta a todas las personas que están interesadas en la educación superior aquí en la Cuarta Región. Los invitamos, conozcan la carrera, escríbanos, así como también él promocionaba su proyecto, yo les quiero promocionar el mío, que es la carrera de Administración Pública, que es crear una identidad. Nosotros nos encontramos en admpublica.uls en Instagram, así que ahí vamos subiendo todas las vinculaciones que hacemos, a dónde vamos, a dónde salimos, así que están todos invitados a conocer más de la carrera y escríbanos, somos estudiantes completamente responsables y comprometidos con ustedes y el territorio, así que los esperamos y estaríamos muy contentos de que pudiéramos crecer aún más como carrera, como universidad y en lazos como los que pude hacer contigo, José. Así que muchas gracias también por haberme considerado estar acá.
14: Muchas gracias.
13: Bueno, y yo agradecer a mi familia, a mi mamá, a mi papá, quizás a mis hermanos también, primos, tíos, las personas que me han visto quizás dejar de lado algunas actividades, a mi novia igual, un saludo grande, un abrazo al Departamento de Ingeniería Industrial, a la Comunidad de Ingeniería Industrial y a todo a toda la Facultad de Ingeniería, ya que igual conozco a varios personajes que quizás me van a estar escuchando o me van a escuchar después con el link. Quiero dejar la invitación a que sigan a easy.uls para que se puedan poner de acuerdo en Instagram, ojo. Y más que nada eso, agradecer esta instancia a la señorita Paz, ya también por ayudarnos a generar esta instancia y poder divulgar esta información, que yo sé que alguna de las personas que está escuchando va a tomarla en consideración, tanto alguien que va a entrar a estudiar, alguien que ya egresó, alguien que está estudiando. Eso, un saludo a todos, muchas gracias.
14: De hecho, ese es lo que le quiero pedir ya en el último minuto de mensaje de cierre. Vamos a leer un comentario que nos llega y les voy a pedir, se los voy a anunciar por si quieren pensarlo mientras. Si podemos cerrar con un mensaje al estudiantado que los está escuchando en este momento, alguna enseñanza que les quieran compartir o alguna invitación como las que ya hicieron. Y vamos a leer el comentario que nos llega. Paula nos dice, aquí escuchándolos muy atenta, en especial a José. Me llena de orgullo volver a escuchar sobre la experiencia en ICARE Joven y promover todas las oportunidades que abre para los estudiantes. Eres un seco, un abrazo gigante. Ah. Y tienes un...
13: Ahí mi novia, si es que es Paula, mi polola.
14: No puso apellido, así que esperemos que
13: pero
14: sí.
13: Pero Paula Gons, ahí un saludo, un abrazo y un besito. Muchas gracias por el saludo.
14: Si pudiera dejar un mensaje, por favor, ya al cierre, se nos fueron más segundos, así es que, mensaje general.
15: Yo los invito a que en la universidad ustedes no se centren solamente en ir, rendir sus asignaturas y dar sus evaluaciones y después irse. La universidad a ustedes les entrega un montón de alternativas a las cuales pueden ustedes conocerse a sí mismos y después en el futuro tener oportunidades las cuales quizás no contemplaban, como las que yo tuve de asistir a ICARE Joven. En la universidad uno puede ir, participar en liderazgo como lo hago yo, como el camino que yo tomé, pero si no tienen deporte, cultura, danza, voluntariados, etcétera, que no duden en tomarlo, porque realmente es algo que a ustedes les va a beneficiar mucho, tanto en sus contactos como aprender quiénes son, aprender hacia dónde van y qué es lo que a ustedes les gusta. Así que no se centren únicamente, obviamente lo académico es súper importante, si no fuera por mis notas yo no podría hacer el resto de cosas, pero si es que ustedes pueden hacerlo, háganlo y tienen que hacerlo, porque es el, realmente ese es el camino universitario que yo en 2 años casi de universidad he comprendido y quiero transmitirle a todos ustedes. Muchas gracias igual por estar acá.
13: Alineándome a lo que dice Juan Pablo, me gustaría entregar este mensaje. Tú eres el protagonista de tu propia película, ¿ya? Así que tomen rienda, si es que quieren participar, vayan, participen. Si tienen este bichito de que se sienten que necesitan algo más, más que ir a clase, participen en actividades extracurriculares, deporte, pueden el circo minero y las distintas actividades que mencionó Juan Pablo. Entonces, la verdad es que si tú quieres generar un cambio, primero tienes que hacer una acción. Todo cambio necesita una acción y yo lo invito a eso.
14: Hay que partir. Bueno, muchas gracias a ustedes dos por estar conversando con nosotros el día de hoy. Despedimos entonces a José Chávez Chaparro, estudiante de Ingeniería Civil Industrial, y a Juan Pablo Villarroel Cortés, estudiante de Administración Pública, quienes estuvieron conversando con nosotros sobre ICARE Joven. Cerramos acá entonces esta nueva emisión de Conectados con el Territorio en Radio Guayacán. Volvemos el siguiente miércoles. Tengan todos y todas una excelente tarde.
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8: Son las 11 de la mañana y 59 minutos.
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21: ¿Cómo están? Muy buenas tardes. Bienvenidos a nuestra edición central de Está Pasando Noticias en este día martes 13 de octubre. Vamos a comenzar con los principales titulares en esta jornada marcada por lo que dejó este sistema frontal que afectó a la región de Coquimbo, especialmente en el interior. Este sistema dejó 25 quebradas activadas en toda nuestra región. Cortes de ruta, daños de vivienda y problemas de conectividad. Senapred confirmó afectación en 8 comunas con precipitaciones de hasta 27 milímetros. También estaremos revisando esta denuncia que efectuó la diputada Carolina Tello, una grave denuncia en el Hospital San Pablo de Coquimbo, un buzo de Tongoy debió ser trasladado de urgencia a Valparaíso por falta de cámara hiperbárica. La diputada Tello exige explicaciones al Servicio de Salud por la falta de este equipamiento, un equipo fundamental para atender emergencias para los trabajadores del mar. Y también la migración hoy día se tomó el centro de La Serena. El director nacional encabezó la constitución de esta mesa regional para abordar desafíos importantes y una respuesta institucional más contundente en la región de Coquimbo. Franz Sauerben participó de esta instancia que coordina distintos servicios públicos para, entre otras cosas, revisar la situación migratoria en la región de Coquimbo y las medidas que se deben tomar en el corto plazo. Y en lo policial, violencia contra una mujer en plena vía pública. Carabineros detuvo a un sujeto con 35 reiteraciones policiales. La denuncia de testigos permitió una rápida intervención de la sección Centauro de Carabineros. El hombre fue detenido mientras agredía a su expareja y portaba además dos armas blancas. Vamos a una pausa cortita. Quédese con nosotros como siempre en Radio Guayacán.
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21: 12:10, comenzamos ya las noticias. Está pasando noticias en Radio Guayacán en este día miércoles 14 de octubre. Ya me corrigieron inmediatamente, así es que agradezco por supuesto a los auditores que están ahí pendientes de la información. 12:10, recordándoles primero que estamos en la 98.9 con Urbación La Serena Coquimbo, 103.9 en Salamanca, y usted siempre nos puede ver, nos puede escuchar, puede revisar lo que está pasando en nuestra región y el país en nuestro canal de YouTube. Nos ubica como Radio Guayacán y ahí por supuesto se suscribe. Casi 18 grados en la conurbación La Serena Coquimbo, informa el CEASAMET, con una máxima de 19 el día de hoy. Ovalle con 17, máxima de 22, termómetros van a comenzar a subir a partir de mañana en Limarí. En Illapel, provincia del Choapa, 17 grados con una máxima de 21. Mañana, Limarí, Choapa y en los valles interiores con 24, 25 grados, dejando atrás este sistema frontal que se sintió con distintas intensidades en la región de Coquimbo. El balance lo entregó el Servicio Nacional de Prevención y Respuesta ante los Desastres, SENAPRED, que confirmó a través de su director regional, Ángelo Hernández, que el reciente sistema frontal que afectó a la región de Coquimbo dejó precipitaciones en promedio de 27 milímetros y al menos la activación de 25 quebradas. Las zonas más afectadas, que estuvieron acompañadas con lluvia de intensidad moderada, además de granizadas y tormentas eléctricas, el sector precordillerano y coordinado de la provincia de Limarí fue el más afectado. Escuchemos lo que nos dijo el director regional de SENAPRED, Ángelo Hernández.
22: Se concentró principalmente, valga la redundancia, en la conectividad, producto de la activación de aproximadamente 25 quebradas en 8 comunas de la región. Con cortes vigentes en la ruta 41 en Vicuña, en la ruta D625 y la D639 en Ovalle, en la D707 de Combarbalá y en la D595 de Río Hurtado. Se registraron daños menores también en viviendas, producto más bien de la lluvia que por efecto de activación de quebrada, en el caso de Illapel, en el caso de Salamanca y Vicuña. Filtraciones también hubo en el hospital de Ovalle con un pabellón fuera de servicio y una interrupción localizada de agua potable en Camarico Viejo, en Ovalle.
21: Director regional de SENAPRED, efectuando este balance de lo que dejó este sistema frontal, Voy a reiterar, precipitaciones en promedio 27 milímetros, zonas más afectadas, el interior de la provincia del Choapa y también de Limarí, casi 27 en Salamanca y 26 en el sector de Las Ramadas en la comuna de Montepatria. 25 quebradas activas en 8 comunas. Revisamos ahora lo que está ocurriendo en la comuna de Vicuña. Activación de quebradas, los Leíces, también los Loros, y el informe que entregó, el último informe actualizado que entregó el alcalde de Vicuña, Mario Aros.
0: Estamos todavía, mucha precaución en Quebrada Leiva, que sigue cerrado el paso por la ruta 41. Los Loros, precaución, está cortado hasta ahora porque hay un socavón y está complicado. El único paso que tenemos hacia el interior del Valle de Elqui es Calingasta, ahí está el paso por la quebrada arriba en el Baén. Así que también con mucha precaución, viene muy poca agua, pero hay que tener precaución. Y en la quebrada del Arenal, por la ruta 41, hay un alud que lo está sacando una máquina en este momento, pero hay mucho barro y donde han quedado pegados muchos vehículos, así que también mucha precaución. También por la tarde bajaron quebradas en el sector de Lourdes, en el sector Santa Inés, en el sector número 2. Ahí se afectaron dos casas de una magnitud leve. Ya es solamente agua que entró y botó un portón. Pero también precaución en la ruta 41 a la altura de Diaguitas por la Placilla. Ahí también hay barro y agua que bajó de la quebrada de la Placilla. Así que también en ese sector de la ruta 41, precaución. Y en el sector de Uchumí también la quebrada está bajando, hay sedimento, se puede pasar, pero hay que pasar con precaución para los vehículos más pequeños. Eso es un poco el recuento de lo que le podemos entregar en este momento. Solamente el llamado a la calma, precaución, porque hay máquinas trabajando en todos los sectores.
21: Mario Aros, alcalde de Vicuña, llamado reiterado a la precaución. Muchas veces usted puede ver que está pasando poca agua, pero no hay que desestimar también la fuerza de los caudales y también el barro que puede causar también algún tipo de accidente. 25 quebradas activadas en 8 comunas. El reporte de Senapred indica cortes de tránsito en la ruta 41 en Vicuña, la ruta D625 y 639 en Ovalle, la D707 en Combarbalá y la D595 en la comuna de Río Hurtado. En Ovalle, las precipitaciones provocaron algunas filtraciones en el hospital, dejando un pabellón fuera de servicio, interrumpido debido a que se está trabajando también en la reposición de este servicio. Y además, en el sector de Camarico Viejo, la interrupción ahí del suministro de agua potable para las distintas comunidades. No se reportan hasta este minuto ni personas fallecidas ni desaparecidas. En Santiago, el subsecretario del Interior, Máximo Pavés, y la directora nacional del SENAPRED, Alisa Cebrián, entregaron un balance por este evento meteorológico ocurrido entre las regiones de Coquimbo y la región del Maule. Escuchemos.
4: El sistema SENAPRED ha estado monitoreando este sistema frontal, el evento número 15 de este niño intenso que ha afectado gran parte de nuestro país en estos meses. Este fue un sistema frontal que durante 3 días afectaría desde Coquimbo a la región del Biobío, donde se han producido algunas afectaciones en la región de Coquimbo y también en la región de la Araucanía. El gobierno ha estado permanentemente monitoreando esta situación con todos los organismos de la red, delegaciones presidenciales regionales y todo el sistema SENAPRED.
21: Parte de lo que dijo Máximo Pavés, subsecretario del Interior, que durante la mañana se confirmó a través del gobierno el uso de los fondos de emergencia equivalentes al 2% del presupuesto para la región metropolitana, específicamente por los sucesos que ocurrieron el día de ayer, y así se puedan comprar 2 radares meteorológicos con el objetivo de anticipar lluvias intensas y otros fenómenos climáticos extremos como los que ocurrieron ayer en la región metropolitana, pero que en algunas regiones los vivimos incluso antes, en el mes de julio, y el sur gran parte de lo que ha sido este intenso invierno y parte de la primavera. Pero se autorizó este 2% de emergencia para la región metropolitana para comprar estos 2 radares que, entre otras cosas, va a permitir anticiparse a estas bajadas de quebradas, acostumbrarse a los fenómenos climáticos extremos con este fenómeno del Niño, que como les contábamos ayer, está demasiado intenso. Incluso el PIC lo va a registrar en el mes de diciembre, pudiendo extender sus consecuencias hasta el mes de febrero.
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21: 12 horas 18 minutos, vamos con la periodista Jimena Tapia, está en la delegación presidencial. Hace pocos minutos se constituyó la Mesa Regional de Migración junto al director nacional de este servicio, Frank Sauerben. Estuvieron además distintas representantes de instituciones de gobierno, también Carabineros y la PDI, entre otras cosas. Se va a revisar la situación migratoria actual en la región, actualización de la información, un catastro de la cantidad de personas extranjeras en situación regular e irregular y otros avances que nos va a comentar Jimena, que ya está con nosotros. ¿Cómo estás? Muy buenas tardes.
8: Muy buenas tardes, Marcela. Efectivamente, el gobierno ha constituido oficialmente la Mesa Regional de Migraciones de la región de Coquimbo, una instancia clave que lidera el delegado presidencial regional, Víctor Pino, junto a Ceremis y Servicios Públicos. El objetivo central es articular al Estado con sectores productivos estratégicos como el agrícola, el turismo y la gastronomía, para avanzar hacia una gestión migratoria regular, ordenada y segura. Durante el encuentro, las autoridades destacaron un balance nacional donde se constata una baja contundente del 93% de ingresos clandestinos en el norte del país, además de un aumento en las expulsiones y en las salidas voluntarias. Sobre estos lineamientos normativos e iniciativas de ley se refirió el director nacional de Servicio de Migraciones, Frank Sauerben.
9: Hacer una masiva regularización como pretendió hacer el gobierno anterior. Nosotros vamos a ver caso a caso y las personas que tengan mérito van a poder regularizar su situación en el país, pero previamente tienen que salir de él, porque la ley establece, la ley 21.325, de que todos los permisos migratorios de Chile se hacen desde el extranjero, todos los trámites se hacen desde fuera, no se hacen dentro del país, y por lo tanto no podemos, aunque quisiéramos, hacer una regularización de personas que están ilegales en el país. Por eso les pedimos a las personas que de buena fe quieren trabajar en Chile, que quieren vivir acá, que salgan del país y van a contar con algunas ayudas para poder hacerlo. Por ejemplo, vamos a presentar un proyecto de ley para poder hacer que las personas que entraron ilegales a Chile salgan sin las multas y sin los castigos de no reingreso. Los vamos a eximir de esas penas para que puedan reingresar al país legítimamente con un contrato de trabajo o con arraigo familiar o con alguna característica, ¿cierto?, que cumplan la ley. No vamos a...
8: El trabajo de esta mesa busca potenciar la coordinación interseccional y responder directamente a las inquietudes del sector privado y gremial de la zona. Respecto al trabajo conjunto y a los espacios de diálogo, se refirió el delegado presidencial regional, Víctor Pino.
23: Y el objetivo de esta mesa

0: gobierno junto con el sector privado para poder avanzar en esta discusión y dar soluciones concretas a las necesidades de nuestro gobierno.
1: Entre los compromisos principales de la jornada se estableció el impulso de un plan regional de fiscalización migratoria, con operativos periódicos en zonas de alta prioridad, así como el seguimiento a órdenes de expulsión pendientes e incumplimientos de medidas. En cuanto al mandato de alineaciones institucionales y fiscalizaciones locales, se refirió el director regional de CERMIG, Ricardo Pruni.
2: El mandato bien del presidente, como bien decían los directores nacionales, claro. Y esta mesa justamente va a alinear a los servicios públicos, les va a dar las herramientas, va a capacitar y les va a dar a entender que el tema migratorio claramente es un tema importante y que tomarlo con la importancia que merece. Así que en ese sentido estamos muy contentos. El mandato, como bien decía nuestro director, es claro: migración ordenada, segura, regular. Y en este trabajo que vamos a realizar con los distintos servicios, instituciones públicas, entre otros, vamos a trabajar principalmente en esa tarea. Contarles que a nivel regional, como bien decía también nuestro director, hemos realizado una cantidad importante de fiscalizaciones, más de 10 a la fecha, que hemos logrado fiscalizar a más de 285 personas.
1: Con este plan de trabajo se busca optimizar recursos y evitar la duplicidad de esfuerzos entre las instituciones. Concluye la jornada de trabajo de las autoridades migratorias de la región de Coquimbo.
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4: Esa regional entonces de migraciones que se constituye en la región de Coquimbo, avances en gestión migratoria, regulación, orden y seguridad. Distintas coordinaciones ahí con carabineros, con la PDI, que realizan habitualmente estos controles para determinar la situación regular o irregular en distintos puntos de la región y también órdenes de expulsión que están vigentes. Puntos que se van a revisar: medidas de fiscalización y coordinación, capacidad de respuesta de las oficinas y servicios públicos y acuerdos concretos también que la Mesa Regional de Migración pueda colocar acá en esta zona, en la región de Coquimbo, que habitualmente se usa también como región de paso. 12 horas 24 minutos, vamos a revisar esta denuncia efectuada por la diputada Carolina Tello, quien denunció momentos críticos que vivió un buzo del sector de Tongoy después de sufrir el mal de presión. Debido a esto fue trasladado a urgencia del Hospital San Pablo de Coquimbo. Al no contar con la cámara hiperbárica operativa, debió ser trasladado de urgencia a la ciudad de Valparaíso, poniendo en riesgo su vida. La diputada Tello ofició al Servicio de Salud para que explique por qué motivo no está en funcionamiento, tomando en consideración que es de gran utilidad para la gente de mar y para toda la comunidad que necesita tratamientos delicados. Escuchemos lo que dijo la parlamentaria.
5: Es inaceptable que la región de Coquimbo hoy no cuente con el funcionamiento de una prestación crítica como es la cámara hiperbárica y que durante este fin de semana, además, un buzo pescador tuvo un accidente que se denomina mal de presión y no pudo ser atendido en nuestra región y tuvieron que trasladarlo a Valparaíso. En emergencias donde cada hora cuenta. Y además esto ocurre en un contexto de recortes presupuestarios que ya están tensionando seriamente a nuestra red de salud. Por eso oficiamos al Servicio de Salud para que explique desde cuándo está fuera de servicio la cámara hiperbárica, cuántos pacientes han debido ser derivados, qué consecuencias tuvieron esos traslados y cuándo volverá a funcionar. El gobierno tiene que aclarar además si la falta de recursos está afectando la capacidad de mantener operativa una prestación tan crítica que puede significar una diferencia entre una recuperación o una secuela grave.
4: Escuchábamos a la diputada Carolina Tello y esta denuncia entonces por la cámara hiperbárica que está sin funcionar en el Hospital San Pablo de Coquimbo. El presidente de FETRAMAR en la provincia de Elqui, Pascual Aguilera, corroboró que efectivamente han habido accidentes en el último tiempo y la cámara hiperbárica ha estado sin funcionar. Efectivamente se han realizado los traslados correspondientes e incluso hubo una reunión de coordinación con el director del hospital de este establecimiento. Pero creo que es urgente priorizar el compromiso que las autoridades de la región de Coquimbo tienen con los pescadores y mariscadores de esta zona. Además que no tan solo beneficia a pescadores de la región de Coquimbo, cientos de personas también.

0: también han sido beneficiadas con la Cámara Hiperbárica de Coquimbo, Atacama, Antofagasta e Iquique, incluyendo varios buzos mariscadores con enfermedades compresivas, pacientes con lesiones por radioterapia, pie diabético, intoxicaciones de monóxido de carbono, heridas complejas, todos ellos han sido acá, así que se requiere con urgencia que se reponga a la brevedad este servicio. Desde el Hospital San Pablo de Coquimbo, su director, el doctor Gabriel Sangüesa, informó que efectivamente la cámara hiperbárica se encuentra suspendida a raíz de una investigación que se está llevando a cabo producto de un incidente de amago de incendio ocurrido hace unas semanas en estas instalaciones. Durante este tiempo, el hospital ha entregado toda la colaboración y el apoyo necesario para contribuir al desarrollo de esta investigación, tanto por la empresa responsable de la mantención de la cámara hiperbárica como también por carabineros. Se entiende la importancia que tiene este servicio para la comunidad, por lo que los equipos se encuentran trabajando y coordinando las acciones necesarias para que entre en funcionamiento a la brevedad esta cámara hiperbárica. 100% esta persona pudo haber muerto. No somos capaces de enfrentar este tipo de consecuencias. Si esta persona hubiese fallecido a consecuencia de esta descompresión, sería el hospital el que debe responder, igual que el Servicio de Salud Coquimbo. Vamos a la pausa. Regresamos en un instante. Está la semana PYME en el INACAP, así que vamos a estar con un contacto ahí con el apoyo permanente de Félix Velasco. Así es que espérenos solo un minuto.
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2: Sí, tenemos apagado un semáforo en Coquimbo que sería Aldunate con Borgoño, así que precaución al transitar. Ha estado presentando fallas desde el día de ayer, así
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4: 12 horas con 34 minutos, estamos en Noticias en Radio Guayacán y vamos a revisar de inmediato información de carácter policial. Una rápida reacción de los vecinos y de carabineros fueron claves para evitar una violenta agresión contra una mujer en el sector de Tierras Blancas en Coquimbo. El procedimiento lo llevó a cabo la sección Centauro de Carabineros durante un patrullaje preventivo en el sector y concluyó con un hombre detenido por femicidio frustrado y dos armas blancas retiradas de circulación. De antecedentes que entregó en detalle el capitán David Sepúlveda de la Segunda Comisaría de Coquimbo.
5: La oportuna intervención de la sección Centauro de la Prefectura de Carabineros Coquimbo permitió la detención de un hombre que había intentado agredir gravemente con arma blanca a su expareja en la vía pública, en el sector de Tierras Blancas. Esto fue a raíz de una alerta recibida por transeúntes durante su patrullaje, donde el personal policial había sorprendido al detenido, insultando y amenazando de muerte a la mujer que lo acompañaba, resultando esta con lesiones de carácter leve, por lo que el victimario fue detenido por femicidio frustrado y fue puesto a disposición del juzgado de garantía de Coquimbo. Como carabineros, destacamos la importancia de denunciar oportunamente los hechos de violencia a fin de intervenir procedimentalmente y prevenir situaciones de mayor gravedad.
4: Capitán David Sepúlveda, Segunda Comisaría de Coquimbo. El detenido es un hombre que registra al menos 35 reiteraciones policiales y mantenía una orden vigente por lesiones leves, además de antecedentes por otros delitos. De acuerdo con antecedentes preliminares, el sujeto sería la expareja de la víctima y habría actuado motivado por celos. Si nos vamos a la comuna de Vicuña, una huella de pintura blanca terminó siendo la pista clave para dar con el paradero de un hombre de 27 años que fue detenido por carabineros de la tercera comisaría de esta comuna, en Ovalle. Se le vinculó a un millonario robo que afectó un predio agrícola en esta comuna. Los hechos se registraron en el fondo Los Lirios, donde el individuo había sustraído diversas especies avaluadas en 10 millones de pesos. A partir de una huella de pintura blanca, se logró avanzar en las diligencias, según confirmó el capitán Marcelo González, de la tercera comisaría de Ovalle, a quien escuchamos.
6: Personal de carabineros logró la detención de un hombre que sustrajo desde un fondo agrícola de la comuna de Ovalle diversas especies, tales como 400 metros aproximadamente de cable, motores eléctricos y herramientas. La detención se produce luego de la oportuna denuncia por parte de la víctima, la cual permitió que carabineros se desplegara rápidamente en el lugar de los hechos. A su vez, entre las especies que sustrajo el antisocial, se encontraba una tineta de pintura blanca, la cual comenzó a verter su contenido mientras el sujeto huía, lo que permitió a carabineros encontrar el domicilio exacto en el que se ocultó junto a las especies robadas. El imputado corresponde a un chileno de 27 años, el cual registra un amplio prontuario policial por delitos de similar naturaleza. El detenido fue puesto a disposición del Ministerio Público por el delito de robo en lugar no habitado.
4: Capitán Marcelo González, de la Tercera Comisaría de Ovalle, entregando el detalle de lo que fue la detención de este sujeto, detenido por un millonario robo, más de 10 millones de pesos en un fondo, Los Lirios, en la comuna de Ovalle. Una huella que dejó, determinó y lo vinculó finalmente, y se logró la detención de este hombre de 27 años, de iniciales FIAV, puesto a disposición del Ministerio Público por el delito de robo en lugar no habitado. De Ovalle, a Montepatria un control de identidad por desórdenes en la vía pública terminó con un hombre detenido por homicidio frustrado contra carabineros de servicio y además porte de droga. El sujeto amenazó de muerte a los uniformados y presuntamente efectuó 4 disparos mientras intentaba escapar. El procedimiento fue desarrollado por carabineros en el retén Chañaral Alto, quien se encontraba realizando labores de vigilancia en el sector cuando intentaron fiscalizar a este individuo. Lejos de colaborar en este control, el hombre emprendió la huida, dando origen a un seguimiento controlado durante el cual habría amenazado de muerte a los funcionarios policiales. En este contexto se escucharon al menos 4 disparos, los cuales fueron de advertencia para que el sujeto se detuviera. Finalmente se logró la aprehensión de un sujeto de 33 años con 13 reiteraciones policiales por diversos delitos identificados con las letras A, B, A. Entre los delitos, robo con violencia, conducción bajo la influencia del alcohol, estupefacientes, amenaza con arma blanca, lesiones y amenazas reiteradas, infracciones a la ley de propiedad intelectual y ahora detenido también por funcionarios policiales. Fue trasladado al Ministerio Público, donde se le va a formalizar por homicidio frustrado contra funcionarios de carabineros, hechos que ocurrieron en el sector de Montepatria durante esta mañana. Faltan 20 minutos para la 1 de la tarde. Vamos con Félix Velasco. Se encuentra en el INACAP de La Serena, donde durante toda esta semana se está desarrollando la Semana PYME 2026. Entre el 13 y el 16 de octubre se realiza esta actividad bajo el lema "Con las pymes Chile se mueve". ¿Cómo está, Félix? Muy buenas tardes.
7: Muy bien, Carolina. Muy bien, Marcela. Gusto saludarte. Estamos aquí en INACAP, dentro de las actividades de la Semana de la PYME. Vamos a conversar con Carolina Riquelme, del Centro de Desarrollo de Negocios, y Francisca también de Fernanda Flores de Fidele. Carolina, Semana de la PYME muy importante, y también estábamos en este taller también de vinculación de pymes y empresas con la minería.
8: Sí, bueno, en esta semana van a haber una serie de actividades focalizadas en las micro, pequeñas y grandes empresas para poder celebrar el trabajo, el aporte que hacen al desarrollo de la economía del país. Así que le invitamos a todas las personas a que sigan las redes sociales del Ministerio de Economía y vayan viendo las distintas actividades del encuentro empresarial que se va a desarrollar este fin de semana.
7: Cosa muy interesante también, Marcela, estamos con representantes de Fidere que vincula estos temas y también está en una rueda de negocio importante con empresas argentinas de San Juan.
8: Exactamente. Nosotros, en el marco de la cadena de profesionalización de proveedores que realizamos en junto al Centro de Negocios, hoy ya tenemos la visita de una delegación de San Juan, muy importante para poder vincular también a los proveedores regionales con las oportunidades que nos entrega hoy día la industria minera al otro lado de la cordillera.
7: Buenísimo. Fidere también liderando hartos temas. ¿Qué perspectivas tienen también ahí de seguir desarrollando pequeña, mediana y también gran industria en la región?
8: Nosotros totalmente abiertos, creemos que es algo que sí o sí tenemos que impulsar, y parte de eso se traduce en lo que estamos haciendo con el centro, otras iniciativas también que tenemos en desarrollo, y principalmente a través del espacio industrial minero, que si bien estamos enfocados en la minería, también abarca toda la cadena productiva, y eso tiene que ver con otros sectores que también van de la mano con esta industria.
7: Muy relevante. Marcela, ahí harta actividad, Semana de la PYME, Alianza con Fidere, temas mineros, pero que también se abre al otro sector, es lo que estamos viviendo aquí en INACAP, pero también, como decía la directora del Desarrollo de Negocios, La Serena, mucha actividad también para participar.
4: Sí, eso es importante, la participación de la gente, que se aclaren dudas y que también ellos puedan revisar cuáles son los distintos programas y políticas que tiene el Ministerio de Economía para apoyar a las pymes. A ver si ahí Carolina Riquelme nos puede apoyar con la respuesta.
8: Bueno, hay varios programas disponibles. Aquí siempre es importante que las empresas puedan visitar la página web, por ejemplo, de Cercotec, de Corfo y de las otras instituciones que entregan apoyo a las empresas. Y invitar a todo el que quiera conocer un poquito más de estos programas a que se acerque hoy día, esta semana en realidad, los días 16 y 17 de octubre, se va a desarrollar un encuentro empresarial en el sector tanto del agua, donde van a haber más de 20 empresas exponiendo sus productos, sus servicios, pero también vamos a estar entregando información. Así que si alguien quiere conocer algún programa de alguna institución pública, le invitamos a que se acerque para que reciba la orientación necesaria.
7: Tremenda invitación, Marcela, junto a Centro de Desarrollo de Negocios, junto a Sidere también, en esta semana de la PYME y en estas actividades acá en INACAP La Serena.
4: Muchas gracias, Feli. Agradecer también a Carolina Riquelme y a las personas también del Sidere que coordinan precisamente este tipo de instancias, charlas informativas, talleres prácticos, espacios de networking, ruedas de negocios. Está la gente, empresarios de San Juan también en la zona, vinculación con los medios productivos, parte de esta semana de la PYME que se está desarrollando en el INACAP entre el 13 y el 16. Así que si usted quiere participar, vaya, para estos espacios fomentan el emprendimiento, la inversión, el empleo, que es tan importante para esta región, 9,5 el último trimestre móvil, y sobre todo la vinculación comercial. A ver cómo nos estamos enfrentando también para la temporada turística, que reactiva mucho la economía y varias pymes que se mueven en torno al sector turístico durante estos meses. Agradecer a Félix, que está ahí en el INACAP pendiente de lo que se está trabajando en estas charlas formativas. Y desde el INACAP al centro nuevamente de La Serena, donde el gobierno regional entregó camionetas blindadas al GOPE de Carabineros para fortalecer la seguridad en la región. Son vehículos 4x4, una inversión de 163 millones de pesos del gobierno regional y que se entregó al equipo de operaciones especiales, el GOPE de Carabineros, para reforzar el despliegue policial. Escuchamos lo que dijo al respecto, y el compromiso que dio a conocer el gobernador de la región de Coquimbo, Cristóbal Julián.
9: Como ha sido la tónica de este gobierno regional junto al Consejo Regional, es el apoyo irrestricto a la seguridad de los ciudadanos de nuestra región de Coquimbo. Y hoy día, nuevamente con hechos concretos, estamos entregando dos vehículos al Grupo de Operaciones Especiales GOPE de Carabineros de Chile, junto al general y su equipo del GOPE, donde estas dos camionetas blindadas de última tecnología les va a permitir a este equipo de carabineros poder realizar sus funciones. Sabemos que todavía tenemos muchas brechas que superar, tenemos mucho que seguir trabajando, pero esto es una señal más de que como gobierno regional junto al Consejo Regional estamos comprometidos con la seguridad de nuestra región.
4: Vehículos y equipamientos que se suman también a otros apoyos que ha entregado el gobierno regional a Carabineros, no tan solo en vehículos policiales, recordemos el helicóptero que apoya bastante el despliegue y el control también en esta zona, marcada también por el cultivo y el narcotráfico, y además en preparación un convenio de programación ahí con Carabineros, cerca de 32 mil millones de pesos que el mismo gobernador se detalló en la participación que tuvo él en la comisión de mixta de presupuestos la semana pasada. Vamos a ver si se apoyan este tipo de iniciativas, 32 mil millones para Carabineros en un convenio a largo plazo también, que da cuenta del compromiso y la seguridad. Al respecto también se refirió el jefe de la cuarta zona, el general Cristian Brevis, agradeció por supuesto esta entrega que permite también a los equipos, especialmente del GOPE, trabajar a un buen nivel, alto nivel, de tal manera de fortalecer con estos recursos la seguridad pública en las distintas comunas. Escuchemos.
10: Bueno, estamos claramente agradecidos, es un gran apoyo para el servicio policial y sobre todo para una labor tan específica como la que desarrolla el Grupo de Operaciones Policiales Especiales GOPE. Precisamente el día de ayer, algunos de estos vehículos estuvieron precisamente en servicio, teniendo en consideración la incautación importante de armas que se desarrolló precisamente la tarde de ayer. Así que vuelvo a insistir al agradecimiento para el gobierno regional y también el agradecimiento para todos los miembros del Consejo Regional. Muchas gracias.
4: General Cristian Brevis, jefe de la zona de Carabineros, entonces protagonista de esta entrega de camionetas blindadas al GOPE que efectuó el gobierno regional. 12 horas con 47 minutos, las alarmas se prendieron después de que un medio norteamericano asegurara que fondos de pensiones en Chile afrontarán pérdidas de hasta 7.700 millones de dólares por apuestas a tasas en Estados Unidos. Los fondos de pensión en nuestro país se apresuraron a cerrar apuestas sobre la tasa de interés en Estados Unidos que le jugaron en contra tras el shock inflacionario global provocado por la guerra con Irán y que ahora los exponen a pérdidas de miles de millones de dólares. Las 7 AFP que administran en Chile un patrimonio de 229 mil millones de dólares en activos acumularon durante los últimos 2 años posiciones en derivados que se beneficiarían de nuevas bajas de las tasas de Estados Unidos. Sin embargo, ahora enfrentan un costoso golpe. Nuevas regulaciones que entrarán en vigor a comienzos del próximo mes las obligan a desarmar esas posiciones justo después de que meses de ventas de bonos norteamericanos elevaran las tasas y hundieran el valor del mercado de los contratos, señaló el medio Bloomberg. Frente a este panorama, las AFP estarían obligadas a pagar al Bank of American Corporation cerca de 7.700 millones de dólares. Al respecto, el diputado Jaime Araya señaló que se realizó un oficio ya a la Superintendencia de Pensiones para exigir que cada cotizante conozca en detalle el impacto que han tenido estas malas decisiones en los ahorros de los chilenos y chilenas. Incluso anunció investigaciones por eventuales negligencias, señalando que los trabajadores merecen explicaciones. Escuchemos.
11: Anoche, Bloomberg informó que las AFP de nuestro país habrían perdido el orden de los 7.700 millones de dólares por malas maniobras de inversión. Por lo tanto, estamos oficiando a la Superintendencia de Pensiones pidiéndole que emita una circular que obligue a las AFP a informar de manera detallada cuáles son los efectos sistémicos de estas pérdidas, pero además que informe a cada cotizante cuál es el daño que ha producido en su capitalización individual estas maniobras. Y además, que también evalúe un proceso sancionatorio para saber si aquí hay negligencia, dolo o culpa en la administración de los fondos de pensiones que han generado este tremendo daño previsional a los ahorrantes de nuestro país. Queremos saber qué AFP están involucradas, hay una obligación de transparencia con los cotizantes y si no es por esta entidad extranjera, probablemente nadie en Chile se enterará de esta situación. La superintendencia tiene que actuar conforme a sus facultades legales, defendiendo a los cotizantes de este tremendo abuso e irresponsabilidad de las AFP. De manera detallada.
4: Escuchamos al diputado Jaime Araya, quien ha anunciado este oficio a la Superintendencia de Pensiones, que incluso podría derivar en una investigación penal respecto a eventuales negligencias. Los trabajadores merecen explicaciones. Entre otras informaciones que se ha dado a conocer, uno de los que más registró pérdidas fue de hecho, el fondo es cerca de un 10% en pérdida, fue lo que registró este último fondo, que se entiende es uno de los más seguros. La información, reiteramos, se dio a conocer a través del medio Bloomberg, donde indica que Chile afronta pérdidas de 7.700 millones de pesos por apuestas a tasas en los Estados Unidos, siendo el fondo E uno de los más afectados. Aquí el tema es que las AFP no pierden, lo que perdemos somos nosotros, quienes cotizamos en esas AFP. Y en materias económicas, durante la mañana también el gobierno salió a poner paños fríos ante los nuevos recortes en las proyecciones de crecimiento para Chile que informó el Fondo Monetario Internacional, que redujo su estimación para este año en un 0,6%. Pese al deterioro de las perspectivas económicas, el Ejecutivo mantiene su mirada más optimista para el año 2027 y apuesta a una recuperación impulsada por el crecimiento y el empleo. Daniel Mas, viceministro de Economía y Minería, indicó que la economía enfrenta un desempeño bajo y complejo. Uno de los principales motores del país está bajo lo que se esperaba. La actividad se contrajo cerca de un 17,4%. Estamos hablando de la minería, tenemos dificultades operacionales, tenemos menos producción, accidentes y paralizaciones de faena. No obstante, dijo Daniel Mas, en definitiva, esto se va a compensar el próximo año, el 2027, que será un año de crecimiento y expansión para nuestro país. Fue lo que dijo el viceministro de Economía. Faltan 8 minutos para la 1:00 p.m. Nos vamos ya. Como siempre, agradeciendo, revise sus fondos de pensión, el comportamiento, métase a la página web y revise cómo no han afectado nuevamente estas malas decisiones. Agradecemos que nos haya acompañado, quédese como siempre en sintonía de Radio Guayacán y en nuestros distintos programas, siempre por supuesto transmitiendo a través de nuestro canal de YouTube, Radio Guayacán. Se suscribe y ahí le llegan las alertas. Gracias por acompañarnos, que tenga linda tarde. Chao, chao.
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12: Son las 12 horas y 53 minutos.
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2: 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Ha estado presentando fallas desde el día de ayer. 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
1: Son las 13 horas y 28 minutos.
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3: Sí, ayer tuvimos una entrega muy bonita del nuevo Parque Cerro Grande.
4: Estamos viendo el reporte de ahí de las 7:26 de Transporte Informa del estado de tránsito vehicular en las principales vías de Coquimbo.
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6: Son las 14 horas y 3 minutos.
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0: ¿Cómo están, amigos? Muy buenas tardes. Bello día de sol en la conurbación de La Serena y Coquimbo. Y tenemos harto panorama, hartas actividades. Semana de la PYME, también vamos a estar comentando diversas actividades que se están desarrollando en la región de Coquimbo por esta Semana de la PYME, que viene con hartas novedades y temas relevantes para conocer. También es noticia a nivel nacional, y obviamente si pasa en Santiago, con mayor razón, las fuertes lluvias, vientos, temporales, nieve y más, lo que pasó en Santiago. ¿Se puede prevenir? Polémica generaba declaraciones del ministro de Grange, que decía que había visto una página del tiempo y que decía que no había pronóstico de lluvia, probabilidad cero, decía el ministro, en una hora de la mañana que vio en Santiago sobre las lluvias. ¿Se puede prevenir? ¿Cómo utilizamos la tecnología, la inteligencia artificial? Justamente de esto y más hablamos en Santiago, en el Summit País Digital, sobre esta importante plataforma de la gestión de riesgo. Vamos a escuchar lo que nos comentaron desde esta importante plataforma, que sin duda en el corto y mediano plazo va a ser un aporte relevante para todo lo que es la toma de decisiones, el manejo de datos, la cartografía digital y muchos otros temas que toman relevancia ante estas fuertes lluvias, que lamentablemente no son aisladas, y es una situación que se vive más cotidianamente. El cambio climático y otras situaciones están presentes en el día a día. Vamos con lo que nos comentaron de esta presentación de esta plataforma en Summit País Digital, que tiene mucha relevancia en relación a las lluvias. Esto escuchamos la conversación con Summit País Digital. Recuerda que puedes revisar todas las noticias e informaciones en conexionguayacán.cl. Información y más también te puedes enterar a través de nuestras plataformas virtuales. Acá viene a solucionar en un siguiente nivel lo que pasa Chile, país de emergencias, incendios, terremotos, las fuertes lluvias. Acá hay un tema muy importante que va a lanzar en un instante más.
1: Sí, vamos a hacer la presentación del trabajo, fruto de décadas de trabajo del grupo Indra en sistemas de misión crítica, de radares, satélites y en este caso de sistemas de comando y control. Aquí aplicamos la inteligencia artificial. La idea es que en un país como Chile, que tiene mucha información y grandes organizaciones especialistas en el mundo de emergencias, que tienen distintos sistemas o incluso distintos, digamos, formatos.
0: Muchas veces no conversan estos formatos.
1: Conversan, pero a lo mejor conversan de una forma manual. Y ese tiempo es clave. Cuando hay una emergencia en una inundación, horas pueden ser clave para evacuar una quebrada, para evacuar una comuna. Y esa información, la idea es que la inteligencia artificial te simule los caminos de alternativa de evacuación, te simule qué pasa si la lluvia se incrementa o para. Ayer estuvimos todo el día lloviendo aquí en Santiago, sí. Y hoy ha salido el sol. Sí. Y la previsión de ayer decía que iba a llover un 70% y ahora ha salido el sol. Sí. Entonces estas variantes son las que hacen muy compleja la anticipación y la decisión. Y la inteligencia artificial está ahí para ayudarnos.
0: ¿Cómo conocemos más de este proyecto y cómo también municipios, gobiernos regionales, empresas también que tienen faenas mineras o otras situaciones que son más complejas, poder tomar una decisión acorde con la tecnología y con esta mirada integral de todo?
1: Bueno, nosotros como Indra Group tenemos una implantación en Chile de hace muchos años y tenemos una compañía de más de 1.000 colaboradores, con lo cual tenemos pues equipos de negocio, que de industria, de administración pública, de energía, que ya están en contacto con nuestros clientes y con instituciones para divulgar el conocimiento de este tipo de soluciones. Dicho eso, pues también utilizamos eventos como es este de País Digital para darlo a conocer. Es un tema que yo creo que estamos a la vanguardia, que es relativamente rápido de implantación, no necesitamos mucha preparación porque la plataforma existe, y eso es lo que estamos haciendo en este momento, aprovechando nuestra red comercial y nuestra red, digamos, de marketing.
0: Oye, tremendo, una gran oportunidad para salvar vidas, para proteger, para tomar acciones con la información, con la toma de datos, pero también siempre pensando la inteligencia artificial también en beneficio de las personas.
1: Sí, eso es fundamental. Como decía, hay veces que una alarma temprana es difícil de interpretar con un solo dato. Hay que interpretarlos todos, entenderlos y saber lo que implica para salvar vidas. Hay veces que se recibe una foto con una alarma, pero no somos capaces de relacionar eso con el número de habitantes, las viviendas que hay, si hay un colegio, no hay un colegio, qué caminos hay. Y eso son alternativas que tienen que estar previstas de la misma forma que cuando tomamos un Waze y decimos para dónde voy en el coche. Igual.
0: Muchas gracias.
1: Gracias a ti.

0: integrar y avanzar datos para simular posibles escenarios. Por ejemplo, en Chile la información proviene de cámaras, satélites, sensores, que podría utilizarse para generar alertas más precisas, anticipadas, donde y cuándo podrían encontrarse los efectos de emergencias y apoyar la distribución de recursos, sin duda muy atingente y contingente en relación a lo que vivió Santiago, la región de Coquimbo, el país en general, en incendio, en lluvia, en catástrofe. Muy importante cómo la tecnología nos puede ayudar a integrar toda esta información, a poder ponerla a disposición de quienes toman las decisiones y tomar acciones concretas en estas y otras. Así que muy importante, vamos a tener una nota en nuestra página web Conexión Guayacán de lo que es este servicio de Indra Group para el Cono Sur y Perú, y con el potencial de Indra Min, según los que nos comentó Vicente Huertas, CEO de Indra Group. Oye, queremos saludar también en estos 61 años a la institución AIEP, que tiene un gran desarrollo, vinculación y desarrollo en el territorio de la región de Coquimbo. Vamos a estar desarrollando diferentes temas en relación a la Semana de la Pyme. Estuvimos en la mañana en un encuentro para pymes y la minería junto a diferentes instituciones. Vienen varias actividades, una exposición en Canto de Agua y otras más que las vamos a estar comentando para que estén atentos a todas nuestras plataformas digitales, conexionguayacan.cl, Radio Guayacán y otras, para que puedan conectarse y estar atentos a todas estas informaciones. Vamos a estar hablando también con Miguel Ángel Pedraza, psicólogo. Vamos a estar además con la semana de FECILS, Sala Latente, también obras, cine y mucho más, para que estén en sintonía de este programa en esta tarde de día miércoles, con bello día de sol en la conurbación, sobre 20 grados a esta hora de la tarde. Muy diferente a lo que pasaba ayer. Con lluvia, con chubascos, algo frío, así está el clima, así está la primavera, para que puedan estar atentos. Yo les tengo también una invitación. José Miguel Insulza llega a La Serena para abordar los desafíos de la democracia. En este sentido, los 25 años de la Carta Democrática Internacional, la Universidad del Alba reunirá al exsecretario general de la OEA y a representantes del ámbito académico, político, en una jornada sobre la confianza ciudadana, instituciones y cooperación regional. ¿Cómo fortalecer la democracia cuando crece la desconfianza hacia las instituciones, la polarización y dificultad del diálogo? Esta es una de las preguntas que serán parte del conversatorio 25 años de la Carta Democrática, Instituciones, Multilateralismo, Defensa de la Democracia, que se realizará en la Universidad del Alba. Esto se va a desarrollar con importantes actores, diferentes protagonistas públicos y políticos que van a estar participando en esta importante actividad que se va a desarrollar en la Universidad del Alba, para que puedan participar. Les vamos a comentar mayores detalles, vamos a confirmar aquí la fecha exacta para que puedan todos participar y estar atentos a esta importante actividad que se va a desarrollar en la Universidad del Alba, sede del Centro de La Serena. Esto es en calle Mata, donde estaban antiguamente las oficinas de Ecomac. Ahí se va a desarrollar esta importante actividad para que puedan participar y sumarse a este conversatorio, discusión de la democracia, que es tan importante. Esto va a ser en la Universidad del Alba hoy día a las 16 horas. Así que terminan de escuchar Guayacán y se van para allá a las 16 horas. Oye, yo quiero saludar también a nuestros amigos de AIEP, institución con larga trayectoria, 61 años de historia, y tienen un tremendo trabajo en la educación técnico profesional y obviamente universitaria acá en la región, con un liderazgo y un trabajo relevante, vinculación con el medio en diferentes aspectos. Saludamos ahí a su directora de sede, La Serena, Romana Juárez, en estos 61 años, y tenemos una cuña de la semana pasada, de la semana de la vinculación con el medio. Esto nos comentó Romana Juárez, directora de sede.
1: De sede de AIEP, La Serena, Romana Juárez, importante vínculo, pero también ayuda, porque hoy día ayudando en el área social. ayudando con la economía familiar y también con la presencia del CRM de Vivienda y Urbanismo. ¿Cómo está?
2: Muy bien, muchas gracias, Félix. Aquí, efectivamente, terminando una semana, ¿cierto? La semana de la vinculación con el medio, donde todas las sedes de IEP tuvimos la oportunidad de mostrar a la comunidad qué es lo que hacemos, las iniciativas que desarrollamos a través de talleres, de relacionamiento con empresas, instituciones, organizaciones. Y hoy terminamos esta semana, ¿cierto?, con un taller muy práctico de financiamiento con un comité de vivienda, ¿cierto? Por eso nos acompañó el CEREMI, pero que lo que quiere de alguna manera es que demostrar que cuando nos vinculamos, las cosas cambian, algo cambia, el entorno mejora, nuestros estudiantes fortalecen su proceso formativo y a su vez, ¿cierto?, entregan a la comunidad soluciones reales, creativas, innovadoras, sostenibles. Así que estamos muy contentos de lo que estamos demostrando hoy día, ¿cierto?, poner a disposición del entorno, ¿cierto?, las capacidades, los conocimientos, las destrezas, habilidades y competencias de nuestros estudiantes, guiados siempre por un docente, para justamente dar solución a los problemas reales de nuestra región. Así que estamos muy contentos por ello.
1: Sin lugar a dudas. Y eso es muy relevante porque los vecinos, los ciudadanos sienten el respaldo institucional desde cosas tan básicas como un lugar donde reunirse, acá en este salón de AYEP, y también el apoyo profesional de cómo hago mi registro social de hogares, qué necesito. Por otro lado, la economía familiar para el ahorro, que es muy importante para los comités de vivienda. Y finalmente también el apoyo institucional de convocar a una autoridad que quizás a veces es difícil poder tenerla y hacerle las preguntas en primera persona. Así que se cumple todo el círculo virtuoso y obviamente ayer ahí vinculando, ayudando y colaborando. Así que vamos a estar atentos también a otras novedades y en diferentes ámbitos que tienen ustedes de desarrollo y de vinculación con la región de Coquimbo.
2: Sí, por supuesto. Yo los quiero dejar invitados para la próxima semana, que es la semana de la innovación, que vamos a estar haciendo actividades muy entretenidas también, ¿cierto? De alto impacto y contribución al entorno. Así que de eso se trata, que la academia tenga las puertas abiertas y que justamente podamos vincularnos con sentido con nuestro entorno para justamente trabajar para una región más desarrollada.
1: Excelente. Muchas gracias, directora. Gracias.
0: Un saludo para Yep en estos 61 años y para Romana Juárez, su directora. Nos vamos a nuestro panelista de cada día miércoles, Miguel Ángel Pedraza, psicólogo que nos acompaña. ¿Cómo estás? Bienvenido, Miguel Ángel.
3: Bien, gracias. Hoy día, mira, traje toda mi oficina, entonces estamos acá un poquito apretados, pero todo bien.
0: ¿Podríamos mandar un correo o un fax en esta altura ya con la máquina que tenemos ahí?
3: No lo sé, o sea, yo creo que tenemos que preguntarle ahí al presidente realmente. ¿Ya? Porque no sé si tú sabes, pero ahora el programa Yo Elijo Mi PC cambió de nombre.
0: Ya no lo elijo.
3: No, se llama Yo Elijo Mi PC, ahora en cómodas cuotas. O sea, olvidémonos que el Estado va a favorecer la educación pública, que el Estado va a dar acceso a los estudiantes prioritarios, a las familias que quizás tienen menos recursos.
0: Ya no más PC.
3: Ahora la familia, si quiere tener acceso, tiene que endeudarse porque para el Estado no es necesario. Entonces, por eso yo hoy día...
0: Oye, pero disculpa, te voy a tener que interrumpir porque es que está sonando el teléfono rojo acá.
3: Es que si levantáis el teléfono se corta el internet.
0: Ah, ya, acuérdate. Como el modem que antiguamente.
3: Y de hecho, súper pudiente para estar transmitiendo por internet hasta ahora. Acuérdate que uno se conectaba después de las 8. Antes de eso, imposible, porque te salía un ojo de la cara. Había que esperar a las 8 y ojalá no te llamara nadie a la casa.
0: Oye, pero las generaciones actuales entender que es algo cómico, pero es parte de la realidad que se vivía. Y me acuerdo, para poner un ejemplo, que no tiene que ver solamente con los recursos, un tío astrónomo tenía internet. Justo yo tenía que hacer una tarea. Dije, tío, ¿me puede prestar internet? No puedo, porque estoy esperando una llamada de Monte Palomar, porque él era astrónomo, y si tú ocupas internet, se va a cortar la llamada. Y yo decía, ¿cómo? Y hoy día, que nosotros...

0: algunas familias que tenían, en mi caso, mi abuelo tenía máquina de escribir, entonces yo podía hacer la máquina de escribir. Pero anda a equivocarte cuando iba y al final de la página.
1: Porque todo de nuevo.
0: No podías, justamente, hoy día uno aprieta para atrás y se borra. Con esta máquina era imposible. O cuando lo estaba y haciendo a mano tampoco.
1: ¿Y porque... Miguel Ángel, y te tocó la transparencia?
0: La transparencia, claramente, esa que se ponía ahí, se proyectaba.
1: Era el data antiguo.
0: Tal cual.
1: Porque tú lo escribías, no me acuerdo si lo escribías en máquina también, se escribía.
0: Se podía alguna. Escribir en máquina o en plumones y llegaba una máquina gigante con unos espejos y lo proyectaba.
1: Otras en computador también y se generaba en un papel transparente, como dice su nombre. Y ese uno lo ponía en una caja grande que transparentaba eso y que proyectaba como un proyector hacia la sala.
0: Yo soy del
1: tiempo. Y que uno le iba cambiando, obviamente, manual, claro. Pues era de una y una.
0: Claro, no, al menos donde yo estudié eran como a mano, nomás hacían a plumón y todo, las poníamos y justamente se proyectaban y.
1: Oye, se nos cayó el carnet.
0: Es que por eso te digo, ¿cachai? O sea,
1: ¿qué está... usó transparencia usted? ¿Usó transparencia? ¿Papelógrafo, no?
0: Estamos en la época de la inteligencia artificial, de la conectividad, de como se hablaba que hoy día podemos estar a través de, por ejemplo, este internet que tiene Starlink, puede estar conectado en cualquier lugar del planeta, menos en una sala de clase en Chile o menos en la casa de una familia que quizás no tenga los recursos en Chile, porque el Estado dice que se mal utilizaban.
1: Pero o sea, yo entiendo que ante la polémica de esto se va a cambiar y en este proceso de discusión de todo lo que es el presupuesto 2027 se va a reponer. Obviamente hay falencias en la entrega y otras cosas, pero que no tiene que ver con el servicio, con el aporte y con el apoyo. Obviamente si llegan tarde hay que mejorar eso, si el proveedor es malo o si se están gastando recursos extra, hay que hacer una mejor licitación, pero no olvidar que la conectividad... hoy día es parte de la infraestructura. Segundo, la conectividad y el acceso a la tecnología es parte de los servicios básicos que todos debemos tener para poder competir de igual manera. Cuando hablamos de la inteligencia artificial y otras cosas, si no tengo un computador, voy a estar... ¿cómo practico? ¿Cómo aprendo? Obviamente que hay personas que quizás tengan un computador estatal, privado u otro, van a utilizarlo de mala manera... Pero eso no es el tema. El tema es que todos tengamos las mismas herramientas, la misma base para poder competir, aprender y avanzar también en un mundo que es tan dinámico. Mientras estamos hablando, están haciendo cuántas aplicaciones, cuánto desarrollo. Y si yo no tengo la oportunidad, se genera un desbalance. No sé si a ti te pasó, en la época de nosotros, el acceso a computador era el de la sala de clase, esos computadores guatones que te enseñaban a escribir, a teclear. Más que a utilizarlo, era cómo escribías, si escribías bien. Si
0: y a todos nos encantaba ir a la sala de computación, salíamos corriendo. Yo soy de la generación de que las primeras veces que íbamos al laboratorio de computación, y con esta sí que se me cae el carnet, llegué a utilizar el logo Writer, esa de la tortuguita que tú tenías que ir poniendo comandos y se iba moviendo y dejando una línea y así armaba y casitas o figuras más que todo rectas. A ese punto llega mi caída de carne. Y el tema es que, como tú dices, hoy día esto que yo traigo acá de una versión cómica es algo que es mínimo. Y también es algo que no tiene color político. O sea, partamos con que el programa Yo Elijo Mi PC, si bien partió con Michelle Bachelet, pero continuó con Piñera, con la misma Bachelet, nuevamente con Piñera, después con Boric, y ahora de la nada comenzó este tema de que había que sacarlo. Entonces, eliminar una herramienta sin presentar un reemplazo no es mejorar una política pública, es retirar la política. Y lamentablemente hay familias que justamente dependen de esa oportunidad para poder tener acceso. O sea, imagínate, hace poco, con el tema de la lluvia fuerte que hubo, muchos colegios y universidades retomaron las clases online. ¿Qué pasa con la familia que no tiene acceso a eso? ¿Cómo se conecta ese hijo o esa hija a clases? No puede. Entonces, es una brecha que lamentablemente el día de hoy es súper significativa. Y en Chile nuestra educación ya está en retroceso. O sea, en la prueba PISA 2025, matemática cayó 9 puntos. Lectura cayó 12 puntos. 59% quedó bajo el nivel mínimo en matemáticas. 38%

0: 20% quedó bajo el nivel mínimo en lectura. Y aproximadamente un 37% quedó bajo el nivel mínimo en ciencia. Entonces, antes hablábamos que ya tener mucha gente como se quiere ahora en una sala, porque se van a quitar horas docentes al parecer, nos juega en contra. Y ahora más encima, restringirle aún más las herramientas de acceso a la educación. ¡Wow! ¿Qué va a pasar con Chile? De verdad, eso es lo preocupante, y esto no es un tema que tenga color político, insisto. Presidentes de los distintos sectores mantuvieron el programa porque vieron que era un aporte. Pero ahora, al quitarlo, estamos agrandando la brecha. Si bien un computador no enseña por sí solo, su ausencia sí excluye. Un computador no va a reemplazar a la disciplina, al trabajo de los docentes, al cariño y acompañamiento que pueda poner un apoderado. O sea, lo vivimos en pandemia. No era lo mismo tener clase presencial que clase virtual. Pero si no hubiese existido este programa, quizás cuántas familias no hubiesen podido asistir a clases virtuales durante la pandemia. Entonces, finalmente, su ausencia sí limita lo que es la investigación, lo que es aprender a escribir, a redactar, a crear. Y también desde ahí genera una brecha, lamentablemente, que las notas no alcanzan a medir. Y mira,
1: acá. Oye, vamos a desarrollar eso y más para que se queden atentos y disponibles a la 98.9 Radio Guayacán. 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Nuestros amigos de Diagno Salud, una tremenda información y dato también para quienes no ha llegado la primavera bien y que se ven afectados también por estos días fríos, calurosos y otras cosas más. También les quiero mandar un fuerte abrazo a los amigos de la Alianza Amarilla del IP Chile, que está de aniversario. Así que un abrazo para toda la Alianza. Saludos ahí para Pablo y para todos los que están participando en la Alianza Amarilla del IP Chile. Un abrazo. Nos vamos a unos consejos comerciales y ya regresamos.
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8: Son las 14 horas y 33 minutos.
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0: señal está llegando con más fuerza a ciertos sectores de la región. Eso es importante. Oye, estamos con Miguel Ángel Pedraza, psicólogo. ¿Cómo te pueden seguir en redes sociales, Miguel Ángel?
1: @psicólogo.mapbcorta.
0: Oye, me íbamos a entrar en profundizar el tema. Cuando justo te interrumpí para ir a pausa, cuéntanos.
1: Sí, mira, por ejemplo, DJ Electra últimamente está súper de moda porque está ahí en varias tocatas y todo el asunto. Ella recibió su primer computador a través de este programa. A través del programa Yo Elijo Mi PC. Y mediante eso comenzó a experimentar en la música. Y hoy día es una DJ reconocida a nivel nacional. Matías Catalán. ¿Quién es Matías Catalán? Uno de los... Voy a guardarlo mejor, porque si viene sala latente, yo sé que ellos van a saber quién es Matías Catalán. Pero quiero hablarte de otra persona súper importante, que es Daniela Quiñones. ¿Te suena?
0: No, ¿para qué vamos a mentir?
1: Ya, mira, Daniela Quiñones, de partida, es una bióloga ambiental, magíster en educación, candidata a doctora en ciencias aplicadas, seleccionada por 3M como una de las 25 mujeres en la ciencia de Latinoamérica y Canadá, elegida por la Universidad Adolfo Ibáñez y la revista El Sábado del Mercurio entre las 100 jóvenes líderes de 2000 jóvenes líderes de Chile en 2024. O sea, es una persona currículum. Que tiene un currículum gigante. ¿Y sabes qué? Ella ni siquiera se ganó el computador. Ella pudo acceder a esto porque se lo ganó su hermana. Se lo ganó su hermana cuando ella estaba en la universidad, y a través de ese único computador que había en la familia, ella pudo utilizarlo para su carrera universitaria. Y hoy día, fíjate todos los premios, reconocimientos que tiene. Entonces, cuando se habla, es que se le da mal uso, se ponen a jugar, se ponen a ver YouTube, quieren ser YouTuber, etcétera. Sí, puede pasar, no lo vamos a negar. O sea, no vamos a tapar el sol con un dedo, eso sucede. Pero, ¿qué pasa con, por ejemplo, con las Daniela Quiñones? ¿Qué pasa con esas personas que, a través de este beneficio estatal, hoy día están liderando procesos científicos? Y aparte, esto también es muy significativo. ¿Por qué? Porque la brecha entre hombres y mujeres en la ciencia es súper alta. Cuesta mucho que la mujer se involucre o que destaque en los temas científicos, matemáticos, y viene más que todo de esta herencia también más machista de que los hombres se les... eran los buenos para las matemáticas y todo, y se trataba de opacar un poco lo que hacían las mujeres. Pero ella, sin embargo, como te digo, está dentro de las mujeres, de las 25 mujeres líderes en la industria de la ciencia en Latinoamérica, en Canadá. O sea, no es un logro menor, y para alguien que llegó a eso sin siquiera tener un computador.
0: Tremendo logro, tremendo avance. Oye, hay varios saludos que los vamos a estar leyendo, que nos llegan a través de las redes sociales, a través de nuestra transmisión por YouTube, que se pueden meter ahí, Conexión Guayacán, Radio Guayacán CL. Hay varios comentarios por acá. Dice: aguante Miguel, saludos desde Argentina.
1: Muy bien.
0: En Argentina pasa igual. Ahora, en otra época, el acceso a la tecnología era más accesible. Ahora parece que quieren que el pueblo sea cada vez más burro, nos dice por acá. Por acá también nos dice: hola, tenemos que tener el mismo acceso a la educación y a la tecnología que lo permite. Algunos de los comentarios que nos llegan a través de las redes sociales, Miguel Ángel.
1: Es que eso es súper importante, ¿cachai? Ahora que nos hablan de Argentina, el otro día también estaba viendo cómo la calidad de vida de los hermanos argentinos ha bajado mucho justamente por el tema de la inflación.
0: 30% de pobreza, escuchaba yo hoy, es terrible.
1: Es que por eso te digo, entonces, finalmente, en ambos países se vendió una idea de exitismo, se vendió una idea de vamos a tener trabajo. Y el índice de desempleo está cada vez más alto acá en Chile, lamentablemente.
0: Ayer estamos con Miguel Ángel Pedraza, psicólogo, que lo pueden seguir en sus redes sociales como
1: psicólogo.mapbcorta.
0: Buenísimo. Ayer estábamos con Alejandro Mico, ex subsecretario de Hacienda, y hablábamos un poquito de eso, de las expectativas, de la realidad, de lo que se proyecta, de lo que se está haciendo, de lo que está pasando, de la mirada internacional y de lo interno. Y por otro lado, el nivel de divisa del cobre es uno de los más altos en su historia, pero a la vez no se traduce en acciones de desarrollo económico en el país. Hay también temas a evaluar, a revisar y a estar atentos. Sin duda, temas muy relevantes que conversamos aquí y que también estamos siempre atentos también a estas conversaciones que nos permiten no solamente hablar de la contingencia, que es importante, sino también reflexionar qué podemos aportar nosotros. Hay muchas cosas que nosotros no tenemos las atribuciones de cambiarlas o de poder generar un cambio, pero hay muchas sí que podemos generar cambio. Podemos también discutir los temas y podemos también reflexionar en qué situación estamos, Miguel Ángel.
1: Es que esto también nos sirve de cierta forma para poner una pausa y mirar hacia atrás. Al menos las personas de mi generación que hemos pasado por todo esto, porque yo a mi hija el otro día le mostraba la imagen de un teléfono con disco y se reía y no se imaginaba el hecho de que antes se marcaba así, que había que dar la vuelta entera con el número.
2: Este
1: y todo,
2: no, este es con número.
1: No, este es con número, este ya es más bueno, no me puedo conseguir.
0: Ábrete más sexy un... Yo pensé que era un teléfono rojo nomás.
1: No.
0: Tiene los... Hay unos de taco.
1: Ese fue el que me pude conseguir. No vamos a echar al agua a la persona que me lo prestó, pero es la misma que me prestó la cámara, así que muchas gracias.
0: Mandémosle saludos sí. A Carmen.
1: ¿Cómo que Carmen? No. Este es para la señorita Catalina de la Mora.
0: Catalina, ella, un abrazo para
1: ella
0: Catalina.
1: Ella es la persona que está también
0: acá. La vamos a llamar en vivo al 555. Ah, no.
1: 555 sin corriente. Ay, qué fome ese chiste, pero eterno. No, pero si alguna vez necesitan aseo domiciliario o algo, ella es la persona que está a cargo de Pulcra, así que ahí también pueden contactar.
0: ¿Podemos invitarla un día?
1: Sí, encantado. Ella tiene una pyme donde está trabajando con empresas, con casas, está estableciendo convenios y fue la que me facilitó justamente esta cámara. Ella es una coleccionista de cámaras y se dedica también a la fotografía y bueno, el teléfono, la máquina de escribir también es de ella, ella es bien vintage para sus cosas.
0: Mira, un abrazo para ella.
1: Entonces, como te hablaba, el tema de esto no es que...
0: Están llamando, ¿viste? Justo. Está sonando el teléfono, no rojo, pero...
1: Claro, y más encima con cordona y todo bien. El tema es que no se afecta solamente a una persona, sino que quizás se puede estar afectando a toda una familia en el tema de que muchas veces el computador es el que ocupa todo el grupo familiar, así como pasó con Daniela y cómo ella hoy día llega a ser una de las referentes del mundo de la ciencia. Entonces, es chistoso también, porque justo cuando se anunciaba esto, estamos hablando de ciencias, estamos hablando de tecnología, de progreso, estamos hablando de que Chile es un país laico, que es un país con libertad de culto, pero también se estaba anunciando que el gobierno abrió una línea pública de 143.800 UF, cerca de 5.900 millones para 22 centros comunitarios de culto. Entonces, Chile, un país laico, invierte dinero en cultos, pero niega dinero a la educación, a la tecnología. Y acá no es estar en contra de las religiones ni nada. Cada persona puede tener su fe y profesarla como quiera. Pero Chile como Estado es laico. Entonces la prioridad debiese ser salud, educación, seguridad, etc. Y que se esté quitando recursos porque hay que ajustar la billetera, porque no alcanza a financiar la educación de calidad. Hoy hay colegios que tienen unas goteras horribles, que cuando llueve un poco acá, porque acá ni siquiera llueve torrencialmente como en el sur, pero llueve un poco y 2-3 días sin clases porque las salas están anegadas o están húmedas y que no tienen baños de calidad. Entonces, ¿dónde están las prioridades del Estado y hacia dónde nos comenzamos a centrar? Entonces, lo importante acá es que nuevamente no se castiga el acceso, o sea, castiga la pobreza. Y bueno, tú sabes que yo soy especialista en diversidad e inclusión sexogenérica. Sí. Entonces, por ejemplo, esto es muy similar a lo que pasó cuando se prohibió la entrega de bloqueadores hormonales en el sistema público. No se prohibió que en Chile se vendieran bloqueadores hormonales. Y si una persona tiene 600 mil pesos, puede ir a una farmacia, compra una inyección que dura 6 meses y su hijo, hija, hije va a tener su tratamiento hormonal por 6 meses por 600 mil pesos. Si no lo tiene, antes el Estado a través del PAIJ lo daba, acompañaba los procesos hormonales de los adolescentes que no son invasivos, que es un tema de bloquear el desarrollo de la pubertad, pero se descontinuó. Entonces ahora es lo mismo, no se prohíbe el computador. Si usted tiene plata, vaya y compre. Si no tiene plata, vaya y sáquelo en 24, 36 cuotas o vea cómo se las arregla. Pero el Estado lamentablemente está borrándose acá, está quitando oportunidades que ya estaban concebidas como un derecho y que, como vuelvo a decir, sin importar el color político, se mantuvo durante bastante tiempo y por algo será.
0: Sí, estamos con Miguel Ángel Pedraza aquí en Conexión Guayacán. Vamos a ir a un temita musical y ya regresamos con más aquí en la 98.9 Radio Guayacán.

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3: Son las 14 horas y 53 minutos.
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2: Ya estamos de regreso en Conexión Guayacán. Vamos a agradecer y a despedir a nuestro amigo psicólogo Miguel Ángel Pedraza, que lo pueden seguir en todas las redes sociales. Agradecerle por el espacio, por la conversación y por siempre la disposición para conversar interesantes temas, Miguel Ángel.
3: Sí, muchas gracias por el espacio, tal como tú dices, siempre dispuesto para estar abordando la contingencia y bueno, de alguna forma un poco loca, novedosa, pero es que hay que llamar la atención porque realmente es algo importante que se discuta. Ojalá que, como tú decías, que se estén haciendo ahí los cambios en el Parlamento donde se deba trabajar, pero que no se pierda este beneficio. También hay muchos alcaldes que en su momento alzaron la voz, que dijeron que si era necesario de recursos municipales iban a buscar la manera de continuarlo, pero es importante. Si queremos que nuestra sociedad avance, no podemos cerrarnos a la tecnología, no podemos dejarla fuera de las aulas y ahora menos fuera de las casas. O sea, no todos tienen dinero para un computador, así que ánimo. Cualquier cosa, si necesitan algún dato de psicólogo especialista en educación, en inclusión, en trabajo con diversidad sexogenérica o neurodiversidad, me pueden contactar, ya sea por mi Instagram, por mi correo, o pueden mandar un WhatsApp acá a la radio y les van a dar mi contacto sin ningún problema.
2: Oye, buenísimo. Recordemos tus redes sociales, Miguel Ángel.
3: psicólogo.mapbcorta, y si le agrega el @gmail.com, tiene mi correo.
2: Oye, buenísimo. Muchas gracias por acompañarnos y por hacer también más lúdica toda la conversación.
3: Muchas gracias a ti por la invitación. Nos vemos la próxima semana.
2: Que estén muy bien.
3: Igual ustedes.
2: Oye, vamos a estar hablando del desempleo en Chile y el emprendimiento como alternativa para generar ingresos, para abordar los principales desafíos y herramientas necesarias para construir negocios sostenibles. Vamos a hablar con Club de Negocios 7x7. Algunos datos a considerar. El Instituto Nacional de Estadística este 2026 estableció que el desempleo está en un 9,6% en el trimestre junio-agosto, luego el aumento de 1% porcentual en los 12 meses. En un año las personas desocupadas aumentaron a 13% según el mismo informe del INE. La tasa nacional de ocupación informal alcanzó el 26,3% en el trimestre junio-agosto del 2026, cifras preocupantes, y el indicador ayuda a contextualizar la necesidad de impulsar negocios, de emprender y de avanzar en todo en toda esta materia. Desde el Ministerio de Economía, en Chile existen más de 1,2 millones de pymes, equivalentes al 98,5% de las empresas, de las cuales el 48% busca el empleo. En ese sentido, el estudio de Chile Converge establece que el 35,3% se encuentra en etapa de negocio en crecimiento. Otro 32,2% negocio funcionando, pero pequeño. Por otro lado, dentro de este mismo estudio, el 43,3% de los emprendedores trabaja solo y un 27,2% adicional a lo que hace con una persona más. Solo el 11,4% cuenta con equipo de más de 5 personas. Parte de la radiografía de los emprendedores en este sentido. Chao, Miguel Ángel. En este sentido, ¿qué hace Club Negocios 7x7? Es una comunidad empresarial creada para conectar emprendedores, empresarios y más. Para ello y más, vamos a conversar con su CEO, Club de Negocios 7x7, Rodrigo Gutiérrez, que ya lo tenemos en línea. ¿Cómo estás, Rodrigo? Bienvenido.
4: Hola, muchas gracias. Todo muy bien por acá. Muchas gracias por la invitación.
2: Oye, estábamos ahí analizando un poquito las cifras de desempleo. No necesariamente un emprendimiento nace por una idea, por un desarrollo, sino también muchas veces por una necesidad, y sin duda los procesos de crisis o de desempleo impulsan un poquito a tener un emprendimiento 100% o a mezclar el trabajo y el emprendimiento para ver esta situación cuando hay tanto desempleo.
4: Sí, de acuerdo. O sea, siempre dicen que la necesidad crea el órgano, ¿cierto? Y claro, cuando la economía, ¿cierto?, está fluctuante, porque hay mucho el escenario externo, está ahí complicado, ¿cierto? Muchas veces no queda otra que buscar emprender, ¿cierto?, en buscar un negocio propio. Y ahí obviamente es donde la gente también empieza, tiene un camino muy enriquecedor, ¿cierto?, muy gratificante. También es un camino muy difícil y complicado, sobre todo al inicio, porque uno requiere tener las redes de contacto, sobre todo, para partir.
2: Oye, cuéntanos, Club 7x7, una importante red de apoyo, de vinculación. Contamos cómo nace y después desarrollamos ahí un poquito quiénes se pueden sumar y cómo pueden hacerlo, Rodrigo.
4: Perfecto. Mira, el Club de Negocios 7x7 es un ecosistema que nace con qué objetivo. El objetivo nuestro es ayudar a nuestros socios, que son pymes de diversos sectores, ¿ya?, a generar mayores ventas. Ese es nuestro objetivo central, un poco lo que mueve al club. Y para eso, ¿qué es lo que hacemos nosotros? Nosotros combinamos una serie de factores, entre ellos el principal, diría yo, que es el tema del networking. Ayudamos a generar instancias para que empresarios, empresarias, emprendedores se puedan conectar entre sí, puedan generar redes entre ellos y se puedan ayudar mutuamente, digamos. Y ahí existe una colaboración genuina de las personas de querer ayudarse, ¿cierto? Entonces ese es uno de nuestros puntos centrales. Y otro punto que vimos nosotros claramente, que muchos empresarios, ¿cierto?, mucha empresa, pyme, no tiene, muchas veces tienen muy buen producto, muy buen servicio, ¿cierto?, pero no se dan a conocer, ¿ya? O no saben cómo hacerlo, no tienen cómo crear, digamos, un buen relato de lo que hacen para contagiar al resto, que los conozca, ¿cierto?, y que puedan despedir de sus servicios. Entonces nosotros ahí en 7x7 también desarrollamos un kit de soluciones que un poco apuntan a esto, a entregarle a los emprendedores, ¿cierto?, herramientas, mecanismos en base a tecnología, ¿cierto?, con inteligencia artificial, para desarrollar su pitch comercial, ¿cierto?, para ver cuál es su propuesta de valor, ¿cierto?, el poder sacar el máximo partido también a sus portales web.
2: Oye, Rodrigo, muy interesante. Estamos con Rodrigo Gutiérrez, CEO de Club 7x7, hablando de emprendimiento, desarrollo y mucho más. ¿Cuál es tu mirada en el uso de la inteligencia artificial de las pymes? ¿Lo están ocupando? ¿Está siendo efectiva? ¿Y cómo se capacitan también? Porque tampoco es mágico, tampoco la IA te va a resolver todo si tú no tienes el conocimiento, el desarrollo, un buen prompt, agentes y otras cosas más. ¿Cómo ves tú esa situación?
4: Mire, yo creo que, bueno, está en la palestra el tema, ¿cierto? Está muy el boom de la inteligencia artificial. Todo el día tiene inteligencia artificial, uno lo ve todo el tiempo. Pero creo que todavía está bastante en pañales, sobre todo a nivel pyme. Si bien todos están usando, todavía existe un poco de desorganización en el uso eficiente de esta, ¿ya? Creo que hoy día muchos, cada uno usa la suya. De repente en una misma empresa cada uno usa, oye, yo uso Claude, yo uso el ChatGPT, yo uso tal, ¿cierto? Y no hay una organización cierta, ¿cierto?, para sacarle el máximo partido. Yo creo que es un campo que requiere cierto alto estudio. El tema está avanzando muy, muy rápido. Entonces, sí se presenta un desafío para todos, que hoy día es difícil quedarse abajo, ¿ya? O sea, aquel que pestañea pierde, y el que no está atento, ¿cierto?, a los cambios que vayan habiendo, muy probablemente va a quedarse abajo de este tren, ¿cierto? Y va a estar haciendo tal vez trabajo que podría pasar a la máquina, ¿cierto?, a la inteligencia artificial, y podría ser mucho más óptimo.
2: Rodrigo, ¿cómo se pueden sumar a Club 7x7? Estamos aquí en la región de Coquimbo, nuestro foco también son los emprendedores y emprendedoras. Estamos además en la Semana de la Pyme, hay iniciativa para avanzar. Hay dos miradas. Hay una cifra negativa de desempleo y un poquito de estancamiento, altos valores de la bencina que nos desmotivan un poco, pero por otro lado tenemos esta Semana de la Pyme, acá en la región salió el solcito para innovar, para complementar y para unirnos, así que hay una buena mirada también de avanzar en estas situaciones.
4: Mira, ¿cómo puede unirse al club? En nuestra página web, clubdenegocios7x7.com, ¿ya? Ahí uno puede registrarse, hacer una cuenta gratuita, y a través de esta cuenta van a poder participar de estas sesiones 7x7, donde nosotros juntamos a 7 empresarios, ¿cierto?, en un formato online. Tenemos encuentros online y presenciales, pero tenemos encuentros online donde tú vas a compartir con otros empresarios, con otras empresarias, ¿cierto?, para contarles qué hace tu negocio y cuál es el tipo de cliente que tú buscas, Ya van a tener ahí unos minutos, eran 7 minutos, y de ahí deriva nuestro nombre 7x7. Eran 7 personas con 7 minutos cada uno para contarle al resto qué es lo que hace su negocio y el tipo de cliente que está buscando. Entonces, en base a esto, cuando yo sé lo que el otro está buscando y sé lo que hace, recién ahí voy a poder ayudarlo. Y ahí se empiezan a generar muchas conexiones, muchas referencias, ¿cierto? Yo le puedo referir, puedo juntar las puntas, porque ahí uno empieza a saber qué es lo que hace y lo que busca el otro.
2: Oye, muy interesante. Cuéntanos de esta experiencia, algunas experiencias interesantes para poder compartir y a quién está vinculado, porque quizás alguna pyme pequeña puede decir, oye, quizás no estoy en este círculo, o quizás una pyme o una empresa ya más grande puede decir, oye, no me voy a vincular con pymes pequeñas, pero siempre hay un aprendizaje, siempre hay un networking positivo que uno puede sacar. Cuéntanos de la experiencia que han tenido con Club de Negocios 7x7.
4: Mira, aquí hay un punto muy interesante el que tú dices, porque muchos dicen, ya, pero ¿con quién me voy a sentar a ver si le puedo vender? Aquí no se trata de eso, básicamente, porque aquí también se trata de llegar no solamente a la persona directamente, sino a la red de contactos de esa persona. ¿Ya? Porque yo no sé a quién conoces tú, que tal vez tienes muchos potenciales clientes, y viceversa. Oye, no, porque y nos toca ver mucho en esta reunión de 7x7 que dicen, hay veces que se dan negocios entre socios, que también está muy bien, pero hay muchas veces que se dicen, sobre todo a los que van a empresas más grandes, oye, mira, yo conozco a mi primo, que se yo, trabaja en la gerencia comercial de Movistar, ¿verdad? O de grandes marcas, o de repente tengo un cliente que hoy día está necesitando el tema de ayuda en marketing digital. Entonces, tú te empiezas a dar cuenta de que las personas conocen a otras personas dentro de su propia red que tienen necesidades, y muchas veces esas necesidades, cuando uno se pone en este modo networking de querer como colaborar con el otro, empiezas a ver que puedes empezar a unir, y lo mismo hacen contigo, digamos. Entonces, se trata de un tema totalmente donde el motor es colaborativo, ¿cierto? Donde, en base a la colaboración, por eso nadie queda fuera de esto. O sea, ni los más grandes, ni los más chicos, porque todos conocemos personas y todos podemos generar la base. Si uno quiere colaborar con el otro, lo va a poder hacer.
2: Oye, muy interesante. Estamos con Rodrigo Gutiérrez, CEO del Club de Negocios 7x7. Hagamos la invitación a los amigos que nos escuchan en la región de Coquimbo, Rodrigo, a conocer esta plataforma, a vincularnos y a romper un poquito las barreras. Obviamente todos trabajamos en nuestros emprendimientos, pero es muy importante vincularse, es muy importante conversar. Los negocios obviamente no salen mágicos y no salen de una primera conversa, es todo un desarrollo, pero hay que empezar a mostrarse, a vincularse, a hacer esto que se llama networking y compartir también experiencia.
4: Exactamente, y hay veces que sale de una primera incluso. O sea, me ha tocado también ver, porque yo ya llevo cientos de reuniones de estas 7x7 en el cuerpo, digamos, moderándola, y de repente toca que en una primera instancia uno no conoce al otro, se habla de este par improbable, sí, que te puede tocar. Entonces uno no sabe contra quién te puede tocar o a quién puede conocer el otro, que tal vez es la persona idónea que estás buscando, y puede ser mucho más sencillo. Entonces la invitación ahí a toda la región, cuarta región, cierto, Coquimbo, invitarlos a visitar nuestra web, el clubdenegocios7x7.com, y ahí van a poder generar una cuenta, van a poder participar. Tenemos hartas, también tenemos cuentas free, ¿cierto?, donde tú puedes participar de una reunión, puedes conocer ciertos beneficios, y ahí también, para los que quieren ya entrar y quieren tener mayor crecimiento y todo, tenemos planes, digamos, con un poco más avanzados para quienes quieren tener difusión y cosas que le damos también harta importancia dentro del club.
2: Buenísimo. Rodrigo Gutiérrez, CEO de Club de Negocios 7x7, gracias por esta conversación. Estamos ahí atentos y disponibles aquí en Conexión Guayacán a conectarnos con estos importantes temas. Además, en la Semana de la Pyme, así que un abrazo, Rodrigo.
4: Muchas gracias por la invitación, que estén muy bien. Chao.
2: Que tengas buena semana, chao. Oye, harta actividad ahí por la Semana de la Pyme. Yo le voy a estar comentando algunas actividades y además contando también algunas entrevistas importantes que hemos tenido durante estos días relevantes para conversar, para abrir la discusión. La inteligencia artificial está presente. Si viene la Cumbre Internacional de Inteligencia Artificial, CIATI 2027, para que estén atentos en todas las redes sociales y obviamente en CIATI.cl. Conversamos con nuestros amigos de Diario El Día, que están desarrollando importantes temas en inteligencia artificial y a propósito de la entrega de fondos de medio. Estuvieron comentando también ¿Cómo acercar todo el tema de la inteligencia artificial, de la IA, IA para todos, algunas otras cosas? Conversamos con Francisco Labé, que nos va a comentar parte de lo que están proyectando y también algunas cosas que está haciendo Diario El Día acá en la región de Coquimbo. Vamos a ir con lo que nos comentó Francisco Labé de Diario El Día en relación a la inteligencia artificial, las comunicaciones y cómo acercar más. Francisco Labé, IA para todos. Estamos con Francisco Labé, Diario El Día, innovación, inteligencia artificial explicada en Simple para Todos, parte de lo que es este fondo de medios.
0: Sí, la verdad es que nosotros como medio quisimos abordar el tema de la inteligencia artificial porque creemos que es fundamental que la gente común, porque hoy día está como en un nivel muy, muy técnico, porque la gente en general piensa que la inteligencia artificial la gente común la ocupa para cosas más básicas, pero en realidad creemos que el trabajo, en la casa, en los estudios, la inteligencia artificial es un tremendo aporte para todas las personas. Entonces queremos relevarlo y a través del medio, que tiene una audiencia tan grande, queremos poder masificarlo a nivel de la región.
2: Oye, tremenda alternativa para estar informado para la innovación y también tiene el día que tiene mucha innovación y vamos a sorprendernos con hartas nuevas dispositivos.
0: Sí, de hecho nosotros llevamos varios años, ya un par de años ya trabajando con inteligencia artificial en diversas plataformas. Tenemos un WhatsApp, un agente WhatsApp, tenemos un publicador automático dentro de nuestra redacción. Entonces hemos trabajado harto el tema y vamos a ir mostrando de a poco cómo ha sido este proceso, y eso le va a ayudar a la gente para poder también aplicarlo en su propia vida.
2: Muchas gracias, Francisco. Vale, gracias. Oye, importante tema que vamos a estar desarrollando y les vamos a contar más. Les decía que estamos viviendo la Semana de la PYME. Hablamos con Carolina Riquelme del Centro Desarrollo de Negocios. Esto nos comentó de algunas actividades de la Semana de la PYME. Semana de la PYME, semana muy importante, varias actividades, talleres, charlas, encuentros, pero por sobre todo visibilización de los emprendedores de la región. Carolina Riquelme, Centro de Desarrollo de Negocios, ¿cómo estás?
5: Muy bien, sí, importante rol que tienen las micro, pequeñas y medianas empresas y las cooperativas también en la economía regional, nacional, y por eso durante esta semana se celebra, ¿no?, el esfuerzo que hay, que pone cada hombre y cada mujer en el desarrollo de su negocio. Con una serie de actividades queremos relevar este rol, el compromiso que cada uno, y también apoyar en la entrega de información, Félix, para que las empresas puedan conocer los distintos programas que están disponibles para poder impulsar el desarrollo de su negocio.
2: Buenísimo, y atento a las redes sociales, actividades, feria, exposición, talleres. En el Canto del Agua se va a dar epicentro algunos temas y otros que van a rotar, como hoy día que estamos en INACAP.
5: Por supuesto, tanto los canales de Corfo, Cercotec, cada uno de los centros de negocios y otras instituciones van a estar comunicando toda la información para que cada persona vea qué evento hay en su territorio. Van a haber actividades durante todos estos días en todas las ciudades, así que los invitamos a que puedan visitar las redes sociales y acercarse también al centro de negocios más cercano.
2: Muchas gracias, Carolina.
5: No, gracias a ti.
2: Con Fernanda Flores de Sidere, que está participando también en este Consejo Minero. Había una escuela para proveedores de la minería, empresas, pymes y más, y también el rol que tiene Sidere ahí también vinculando algunos empresas argentinas de San Juan, el vínculo económico-social también muy relevante. Esto nos comentó Fernanda Flores de Sidere. Estamos con Fernanda Flores de Sidere, y importante Semana de la PYME, pero también un trabajo que va mucho más allá. Por ejemplo, este taller de vinculación de pymes con la minería, también esta rueda de negocios también con empresas argentinas. Hay un trabajo importante desde la gran industria, la mediana y también la pequeña.
6: Exactamente. Nosotros ya desde el año pasado estamos teniendo un trabajo colaborativo con el Centro de Negocios de La Serena y también otros centros de la región, con la idea de poder profesionalizar a los proveedores o empresas proveedores de la región de Coquimbo, que nuestro foco como corporación a través del Espacio Industrial Minero es entregarle oportunidades a las empresas de la región, con la industria minera, pero también con otras industrias. La idea es que se puedan ahí diversificar. Sí. Y este trabajo, lo que hacemos básicamente es nosotros poder capturar a estas empresas que necesitan un apoyo extra y lo hacemos a través del centro. Se les va capacitando respecto a diversas temáticas que nosotros también vamos trabajando con compañías mineras, otras empresas mandantes, por tanto hacemos este nexo y este match con lo que necesita la industria versus lo que necesitan los proveedores.
2: Ay, excelente, un gran aporte desde la historia de Sidere y también actualizándose con los procesos y también viendo la matriz productiva de la región.
6: Exacto, y esta visita que tuvimos de la delegación de San Juan fue súper valiosa para nosotros porque no tan solo queremos capacitarlos sino también visibilizarlos, contar un poco la experiencia que hemos tenido, identificar oportunidades para nuestros proveedores, cómo ellos pueden salir hacia afuera, ¿cierto? Puedan conectarse con otras empresas y generar quizás algunas asociaciones, puedan participar de algunos eventos en Argentina, y es un poco lo que hemos estado trabajando.
2: Muchas gracias.
6: Nadie, que muchas gracias.
2: También en ese mismo contexto, tal como nos comentaba Carolina Riquelme y Fernanda Flores de Sidere, hablamos con Caro Aguirre, quien expuso en cuanto a qué necesita un proveedor para la minería, cuáles son los reglamentos, la legislación que hay que tener, cuáles son las alternativas. Esto nos comentó Caro Aguirre de este curso taller Escuela de Emprendedores para Proveedores de la Minería. Muchas cosas interesantes y estamos con Carolina Aguirre, relatora hoy día de esta escuela para vincularse las pymes con los proveedores de la minería, sector importante del país y muy importante aquí en la región de Coquimbo. Cuéntanos qué te pareció esta experiencia de compartir personas que ya tenían relación con la minería y otras que no tenían ninguna, entregar herramientas y también que se crean el cuento.
7: Correcto, hola Félix, ¿cómo estás? Carola, ¿eh? No Carolina, no me cambia el nombre. Oye Félix, mira,
2: no se me olvida.
7: Yo creo que esta es una instancia precisamente que la que tienen que todos los proveedores aprovechar, ¿cierto? De vincularse también y conocerse entre ellos mismos. De repente, las mismas experiencias y las dinámicas que se van generando en estos tipos de talleres, liderados por el Espacio Industrial Minero, ¿cierto? El Centro de Negocios, te fortalece, te van entregando herramientas para precisamente llegar a ese punto que es el que estamos buscando todo y el que me tiene muy contento el poder participar en este tipo de actividades donde se pueden entregar conocimiento y, por qué no, también información que de repente ve lejana, pero finalmente cuando uno te lo comenta con convicción y realidad, con cosas reales que van sucediendo, es como cuando uno dice, bien, me fue bien, hice bien la pega. Yo creo que este taller fue muy importante. La idea es que todos salgan con este ímpetu, con estas ganas de decir, sí puedo, estoy en mi región y aportar con el crecimiento, ¿cierto?, económico local.
2: Buenísimo. ¿Algún consejo para quienes nos escuchan, esos emprendedores que quizás dicen, oye, la minería es gran transporte, es grande servicio, pero también hay oportunidades para grandes, medianos y pequeños?
7: Correcto. Precisamente de eso trataba este taller, de que no el foco está solamente en los mandantes, sino que también en los contratistas y los subcontratistas. Ya hoy día existe una cantidad, cierto, no menor de requerimientos, donde precisamente es en el foco donde tienen que ir apuntando, cierto, para poder ir generando más empleabilidad local. O sea, no basta solamente con el mandante, sino que sabemos de qué manera se pueden ir desarrollando. Así que hay hartas oportunidades y hay que saber aprovecharlas precisamente con apoyo, búsquedas, ¿cierto? Cercotec y varias entidades también que de repente no sabemos, ¿cierto? Y tenemos mucha capacidad, el gobierno también entrega muchas capacitaciones, ¿cierto? De que son desconocidas y esta es la instancia para poderlas nombrar.
2: Buenísimo, hay harta oportunidad, así que ahí con lo que nos comentaron hay varias posibilidades también de Cercotec, otras instancias y Sidere también que están apoyando estas instancias, así que muchas gracias, agradezco tu tiempo y tu disponibilidad.
7: Que esté muy bien, gracias a ti Félix. Chau.
2: Mandamos saludos a quienes nos están escuchando y viendo, también a Patricio Berríos ahí que nos está escuchando, también le mandamos un fuerte abrazo. También estuvimos ayer en la discusión económica, lo tuvimos de invitado aquí Alejandro Mico, el subsecretario de Hacienda, y estuvo una interesante charla de la mirada nacional, regional y otros aspectos en la Universidad Central, y conversamos también con el vicerrector de la Universidad Central sede La Serena, Jaime Alonso, con harta actividad y harto desarrollo también de la academia vinculado a otros temas. Esto nos comentó Jaime Alonso. Estamos con el vicerrector de la Universidad Central, sede región de Coquimbo, siempre abriendo el espacio para la discusión, análisis, hoy día con el ex subsecretario Alejandro Mico. ¿Cómo está, don Jaime Alonso?
8: Muy bien, muchas gracias, muy contento por esta actividad. La verdad es que el MBA de la Universidad Central, muy vinculado con la contingencia nacional y regional, hoy día ha realizado una actividad de discusión abierta respecto de las perspectivas económicas. Sin duda, la academia debe, ¿cierto?, vincularse con su entorno, hacerse parte de las problemáticas y de las dudas que existen hoy día en la sociedad. Y la universidad, ¿cierto?, a través de su MBA ha programado una serie de actividades que no solamente, digamos, con la gran clase magistral que nos dictó el doctor Alejandro Mico, termina, digamos, desde este aporte. Va a continuar, por ejemplo, el día 29 de agosto, ¿cierto?, con una clase también.

0: responsabilidad, porque además la temática va a ser la inteligencia artificial de nuevo para los negocios y que se viene a complementar con el reciente viaje que hicimos con nuestros alumnos del MBA. Venimos llegando de la Business School of Management de la Universidad Pompeu Fabra, donde también fuimos a formar a nuestros alumnos en inteligencia artificial. Por lo tanto, nos depara, digamos, y con gran motivación, un aporte vinculante desde el MBA hacia las perspectivas de la empresa, de la gestión y de la contingencia nacional.
1: Tremendo. Así que para que sigan ahí en la red y vamos a seguir desde Radio Guayacán conectándonos con estos importantes eventos, discusiones y miradas también desde la Academia, donde la Universidad Central tiene un gran aporte a la región. Muchas gracias, vicerrector.
0: A usted, yo agradezco a la Radio Guayacán por estar siempre presente en estas temáticas que sin duda nos ayudan a dar a conocer lo que hacemos, pero también a llevar un mensaje, ¿cierto?, desde un aporte que quiere hacer la Universidad Central hacia la discusión también en la familia. Eso siempre es muy valioso que se dé en nuestro país, en nuestros hogares. Así que muchas gracias.
1: Muchas gracias. Ahí estábamos con el vicerrector de la Universidad Central, Jaime Alonso. Importantes temas que, como Conexión Guayacán, como Radio Guayacán, estamos presentes. Nos interesa que ustedes conversen, discutan y se enteren de esto y más. Por ejemplo, hoy día a las 16 horas, ahí lo que terminemos el programa, vamos a tener la charla de José Miguel Insulza en la Universidad del Alba, a las 16 horas ahí en su sede de Calle Mata, donde estaba antiguamente Ecomac. Cerquita del CDT. ¿Va? A las 16 horas se va a hablar. José Miguel Insulza llega a La Serena para abordar desafíos de la Carta de la Democracia, 25 años de la Carta Democrática Interamericana. Ex secretario general de la OEA va a estar discutiendo este y otros interesantes temas desde las 16 horas en la Universidad del Alba. Ahí vamos a estar cubriendo igual. Fin de mes se viene también otro feriado importante. Estamos saliendo de uno, pero viene otro. Que nos permite complementar el turismo y otras cosas, y ahí nuestros amigos del Holandés Errante tienen una tremenda invitación y una experiencia inmersiva completa. ¿Cómo estás, Cristóbal Villalobos? 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
1: Buenísimo. Oye, nos vamos a unos consejos comerciales junto a Kevin Deck, aquí en Radio Guayacán 98.9. 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Nos vamos a unos consejos y ya regresamos.
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6: Son las 15 horas y 30 minutos.
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13: Ya estamos de regreso en Conexión Guayacán 98.9. Vamos a saludar al abogado Raúl Castillo, Estudio Jurídico Castillo y Abogado. ¿Cómo está? Gusto saludarlo.
14: ¿Cómo están, Félix? Buenas tardes a todos. ¿Cómo están ustedes? Muy bien, gracias.
13: Vamos a conversar y vamos a compartir panel ahí con interesantes temas esta tarde. Vamos a hablar un poquito de la contingencia y de otros temas legales también, siempre relevantes. El estudio jurídico está ubicado en Eduardo La Barra 220, ¿verdad?
14: Sí, casi al llegar a Pedro Pablo Muñoz.
13: Ahí, atención de diferentes temáticas y familia, civil, penal y otros temas más.
14: Sí, y cuando no sabemos algo o no es nuestra experticia, se lo señalamos al cliente.
13: Buenísimo. Vamos a estar complementando toda esa información. También nos acompaña Alfonso Barraza de Metalúrgica BSSPA. ¿Cómo está? Bienvenido.
15: Muy bien, muy bien.
13: Un gusto de tenerlo acá.
15: Igual para mí.
13: Cuéntenos de esta empresa familiar que tiene ahí una tradición importante y desarrollando también otros temas, también participando en ASOINCO y en otras instituciones también de vínculo gremial bien relevante, Alonso. Alfonso,
15: bueno,
13: perdón.
15: Mi empresa nace el año 2010, producto de necesidades familiares, porque mi oficio era bastante distinto. Yo venía del mundo de la venta, ¿ya? Y en ese oficio, la venta mermó aquí en la zona, no porque los supermercados o los clientes empezaran a comprar menos, sino que porque se tecnificó todo y estas grandes empresas centraron toda su compra a través de bodegas bastante más grandes. Entonces, el proveedor despachaba en Santiago y empezaron a usar el intranet. Entonces, la máquina o la inteligencia artificial de la época fue la que empezó a hacer los pedidos. Entonces ya empezó a quedar fuera de tiempo mi oficio. Entonces, por esas cosas de la vida que tú necesitas generar recursos para mantener tu familia, llegamos al mundo de la construcción casi por casualidad y por necesidad.
13: Mira qué interesante.
15: Y parte el 2010 mi proyecto, yo lo comento, mi familia lo sabe, casi con una mano adelante y la otra atrás. Ya yo a través de YouTube me pude interiorizar cómo empezar a manejar, en este caso, el programa que te permite leer planos. Y fuimos entrando, trabajando de la forma más profesional que se pudiese y conociendo nuevos mercados. Partí poniendo baldosas de piso y después llegamos a la estructura metálica. ¿Ya? Y en eso nos hemos desarrollado, hemos crecido. Ha sido bastante noble el trabajo que tengo. Es un área comercial noble donde tú compras la materia prima y la materia prima no desperdicias nada porque hasta el despunte tiene mercado. Ya el despunte tú lo vendes y el ciclo se cierra y con casi nada de pérdida.
13: Interesante historia de emprendimiento, de desarrollo, de resiliencia y también de modernizarse y acomodarse a los tiempos también y generar una empresa que también está vinculada también a la familia, que también eso es importante, Alfonso.
15: Bueno, hoy día sigo en el mismo tema. Mis principales clientes cuando partimos fueron las constructoras de la zona, donde les empezamos a hacer, como te comentaba, desde el piso, los tabiques, después vinieron los balcones de estructura metálica, las escalas, las rejas, y después, post pandemia, ese mercado se cerró. ya las empresas, por un tema de que la gente no podía salir a trabajar, las constructoras vieron que necesitaban seguir produciendo sus departamentos y sus casas, entonces se vieron la obligación de contratar ellos mismos los maestros soldadores, compraron ellos la materia prima y un poco prescindieron, en este caso, de los subcontratistas del área. Y eso parece que le generó bastante rédito a las constructoras, y entonces hoy día te comparan a una empresa, como en este caso como la mía, que es una mediana empresa. Hoy día nosotros facturamos alrededor de los 1,000 millones anuales, y te comparan con un maestro soldador. Entonces es imposible. Yo hoy día tengo ingenieros en mi empresa, ingenieros constructores, ingenieros civiles, arquitectos, que me permiten llegar a proyectos más de más alta cuantía. Así que por eso estamos participando en ASOINCO, por eso estamos participando en la Cámara Chilena de Construcción, porque yo tengo que ampliar mi abanico,
13: sí,
15: de
13: clientes. Ese crecimiento también permite dar empleo, avanzar y generar también muchas cosas positivas.
15: Estamos apuntando a la minería, que ese es nuestro objetivo.
13: Mira, muy interesante. Vamos a abordar y seguir comentando esto con Alfonso Barraza, de Metalúrgica BS. También estamos con el abogado Raúl Castillo. Hablamos todos los miércoles de interesantes temas y hoy día no podemos dejar de hablar de lo que ha pasado con las intensas lluvias. Obviamente nadie se lo espera, pero por otro lado también hay elementos de planificación y de toma de acción. Por ejemplo, se hablaba ahí también de las responsabilidades que pueden haber. Si lo sumamos a lo que pasó en Las Condes, que había una licitación ahí en curso para limpiar estos temas que no se ejecutó, se hablaba ahí de algo de 300 días sin ejecutar esta licitación, por un lado. Por otro lado, las alertas SAE y todo este sistema de estructura legal que tiene el Estado en cuanto a SENAPRED, que viene a reemplazar al antiguo sistema que teníamos. ¿Es eficiente? ¿Nos falta todavía? Pensando también en el lado crítico y de cómo mejorar, pero que también uno compara con otros países, que a veces las catástrofes son mucho más complejas por no tener esta preparación, pero siempre Chile trata de liderar en estos temas, abogado.
14: A ver, la pregunta es sumamente interesante, porque para dar una adecuada respuesta hay que verificar algunos supuestos.
13: Sí.
14: Chile es un país legalista. Y no solamente legalista en términos de conducta, de carácter y de costumbres. A nosotros nos gusta la ley. Sino también que en Chile el principio de legalidad y en definitiva la administración pública está guiada por aquello que se establece en la ley. Y lo que se establece en la ley establece funciones y atribuciones, por un lado. Lo segundo que tenemos es el crecimiento inorgánico del Estado. Cuando yo hablo de crecimiento inorgánico, es que los estamentos, las instituciones que en definitiva adosan y que permiten hacer funcionar al Estado, no están funcionando de manera coordinada. Chile hoy día es como un Frankenstein. Son diversas partes que están unidas, pero que en definitiva no tienen una suficiente conversación y coordinación entre ellas. Y hoy día tenemos las herramientas como para dar solución a estos temas. Tenemos herramientas que nos permiten apoyarnos, por ejemplo, en inteligencia artificial y pedir análisis rápidos y expeditos que nos digan cómo debemos hacer funcionar sistemas de alertas tempranas en que participen todas las instituciones. Cómo deben participar las instituciones en prevenir determinados eventos. Entonces, sucede que pareciera ser que vende más la catástrofe que la prevención. Y esto lo vengo diciendo hace rato. Y no solamente
13: en los delitos.
14: En todo vende más. Sí. La catástrofe vende más, el homicidio vende más, el robo, que prevenir el robo, el homicidio y adicionalmente las catástrofes. Vende mucho más a un ministro empapado hasta el barro en una catástrofe que un ministro preveniendo una situación que en definitiva afecta a las familias, a las personas. Entonces, cuando decimos que hay que prevenir, significa poner a todo el aparato estatal en curso de colisión con un catástrofe o un evento catastrófico. Me explico. Tenemos lluvias hoy día, tenemos terremotos, sí. Tenemos en algún momento deslizamiento de tierra, tenemos catástrofes mineras.
13: En nuestra misma región también que han afectado.
14: Que han afectado a nuestros compatriotas. Entonces, si nosotros ponemos un esfuerzo en una política estatal de largo plazo, y eso es imposible hoy día de diseñar, porque unido a eso tenemos que los políticos, los que participan de la actividad pública, están empeñados en obtener likes. Y likes es esencialmente presente. Y mañana a otra cosa mariposa. Entonces, hace par de meses nosotros sufrimos feroz catástrofe en esta zona con los aluviones y con la lluvia.
13: Y que lamentablemente se hace la comparación de los tiempos, de la acción, de la...
14: A ver, tuvimos esa catástrofe y a la semana ya todos nos olvidamos de lo que pasó. Pero si usted sale hacia los interiores, hacia los valles, hacia las zonas rurales, hay caminos destruidos, hay faltas de acceso, etcétera, pero ya a nadie le interesa. Y menos al funcionario público que mueve papeles. El funcionario público lo único que interesa es mover papeles y a fin de mes cobrar su sueldo. Entonces, si nosotros hoy día implementamos políticas estatales de coordinación, en que en definitiva, por ejemplo, necesitamos tener una red de radioaficionados que en definitiva estén conectados para comunicar cualquier catástrofe que suceda, por ejemplo, en una caleta, en un pueblo cordillerano, etcétera, sí lo necesitamos. Necesitamos adicionalmente que esas personas dispongan de los medios tecnológicos, por supuesto. Necesitamos que tengan una red propia de generación de energía eléctrica vía batería, por supuesto. Necesitamos que adicionalmente Carabineros esté en contacto con esas personas, por supuesto. Necesitamos a la PDI, por supuesto. Necesitamos que militares estén atentos y de guardia como para poder en algún momento apoyar de manera rápida, eficaz y eficiente cuando se produzcan esas catástrofes. Claro que sí. Ahora, ¿por qué no sucede esto? Porque cada uno rema para su lado. Entonces, tenemos al alcalde X o al gobernador sí. X pidiendo radares meteorológicos. Y tenemos a este otro concediendo en algún momento la posibilidad de ¿para qué vamos a tener radares si tenemos suficientes aplicaciones tecnológicas en nuestro teléfono? Hay que generar un plan coordinado. Y eso no significa en algún momento que el Estado asuma un control total de las catástrofes. Significa que el Estado debe asumir su rol preventivo.
13: Y en ese sentido, desde la otra mirada, desde los vecinos, tanto en la región de Coquimbo, en Santiago, en el sur, que se vieron afectados por la ineficiencia del Estado, ¿hay consecuencias civiles, penales?
14: Por supuesto. Ya hay personas que se están organizando para presentar demandas por falta de servicio en contra del Estado. Entonces pareciera ser que al Estado, o a los gobiernos que en algún momento van a conducir el Estado, no les interesa solucionar los problemas ni prevenir. Entonces vivimos pagando indemnizaciones. Les pongo un ejemplo dramático. El 2015, si no me equivoco, en Concepción desaparece un chico, Mardoff. Se acaba de confirmar un fallo en que le otorgan a la familia 300 millones de pesos porque nunca fue identificado. Y se establece por la Corte de Apelaciones que hubo ineficiencia del Ministerio Público, del Servicio Médico Legal, en que los restos estaban allí sin ser identificados durante largo tiempo mientras la familia padecía por la desaparición de este muchacho. Y es que hubo una llamada anónima en que le dicen a la familia: los restos están en el Servicio Médico Legal. Y si no es por eso, grave, a nadie le importa nada.
13: Hubiera quedado ahí como nene.
14: Queda ahí. Entonces usted me dirá, 2015, hoy día, ¿quién responde? Nadie, porque el encargado del servicio médico legal de esa época o está jubilado, está fuera de servicio, o ya prescribió. Pero sin embargo,
13: Terminamos pagando todo
14: la negligencia de alguno. Segundo, las demandas en contra del servicio de salud por negligencias en la atención, que en definitiva significa muerte de recién nacido, etcétera, nadie responde. A pesar que se establece falta de servicio y que si el Estado debe pagar una indemnización, se la debe cobrar al responsable de la negligencia, jamás lo hacen. Entonces seguimos cometiendo esta serie de negligencias por falta de coordinación. Entonces, por ejemplo, caso Mardoff, la osamenta estaba en el servicio médico legal. ¿Podían identificarla? Quizás no. Si hubiera podido identificar, sí, si hubiéramos tenido un plan integral de huella genética, en que, por ejemplo, usted va a un servicio autorizado, servicio médico legal o lo que sea, en donde usted genera su huella genética, queda disponible en archivo para cualquier cosa que pase. Mañana don Félix desapareció y encuentra unos restos en Quebrada Honda, lo examinan, los comparan con estas huellas genéticas y rápidamente
13: hay cruce de datos.
14: Esas son las políticas estatales que debemos desarrollar. ¿Y por qué no se desarrollan? Porque a nadie le interesa. A nadie.
13: Estamos con Raúl Castillo, abogado, que nos comenta sobre este tema interesante y que preocupa obviamente de las catástrofes que ha vivido la región y también de la preparación que tiene el Estado, lo que se puede hacer y obviamente también desde el punto de vista legal también qué se puede hacer y cómo complementamos esta información y sobre todo también en este mes que se ve el tema del presupuesto. Es importante también tener recursos, organización, pero sobre todo una mirada que aglutine también todas estas acciones. También nos acompaña Alfonso Barraza, Metalúrgica BS, que nos contaba un parte de la trayectoria, cómo ha modificado, y también nos preguntaban ¿quién lo puede contratar, por ejemplo? ¿O hacia qué proveedor va también, aparte de las grandes empresas de construcción y otros que estamos conversando el día de hoy? Y también estas importantes alianzas con Asoinco y otras instancias también para integrar, no solamente vender servicios, sino también complementar también con otros socios, con el mundo productivo de la región de Coquimbo, Alfonso.
15: Bueno, como te comentaba en un primer entrevista o en lo primero que conversamos, hoy día las empresas no van a poder crecer ni desarrollarse por sí solas. Hoy día necesitamos la asociatividad, ¿ya? Necesitamos asociarnos para poder competir con los grandes conglomerados que nos hacen mucha competencia y normalmente ellos apuntan al precio. No le dan un valor agregado al producto, sí, sino que solamente es el precio. Por su volumen, por su tamaño, seguramente consiguen bastante mejores precios que yo en el producto. Entonces nos vemos en la obligación de asociarnos. Ya, esa es una primera etapa. Y segundo, hoy día yo estoy preparado porque para atender la mediana minería de la zona. ¿Ya? Y también puedo participar en proyectos de, no sé, pues si hay que construir algún edificio, algún mall, algún como ya hemos participado en algunas etapas de ellos. También hay un proyecto en el cual yo estoy participando en el proceso de cotización.
13: ¿Ya?
15: De el Observatorio Las Campanas.
13: Mira qué interesante.
15: Ellos van a edificar un edificio de 22 pisos en GMT, arriba en el cerro, y van a poner 8 lentes que se están fabricando y convertirse en los ojos del universo, en el más grande del mundo.
13: Qué maravilla ver todo este desarrollo y también cómo se vincula con talento regional, con empresas, porque uno podría pensar, oye, tremendos conglomerados van a traer de Estados Unidos, de Europa, pero aquí también hay talento y desarrollo y hay empresas como Metalúrgica BS, que lidera Alfonso Barraza y su familia, muy importante proyecto también.
15: ¿Sí? Y hay una cosita que quisiera tocar, que lo comentaba, Sergio es tu nombre, ¿no?
16: Raúl, ¿qué?
15: Raúl. Raúl. Mira, Chile es un gran país y hay muy buena gente, ¿ya? Pero no hemos puesto muy, no sé cómo decirlo, muy marqueteros, ¿ya? Y se valoran cosas que no tienen mucha importancia de repente, ¿ya? Y el político que nos rige, que hace las leyes, quiere ser reelecto, entonces ofrece dádivas, ¿ya? Pero nadie tiene una mirada país. Y este país cada día pierde más. En el área mía también es importante las decisiones políticas.
13: Sin duda. ¿Ya? Y que tengan una continuidad de gobierno, de Estado, y no de gobierno que va cambiando cada 4 años.
15: Si no importa el color político.
13: Exacto.
15: Importa el patriotismo, por una forma de decirlo. ¿Ya? Basta ya de jugar con los recursos y con nuestra gente. Mira, yo no te voy a comentar quién, pero el año pasado estuve a punto de cerrar la construcción de un CERFAM. Según mis cálculos daba X plata y el tipo me dice, sí, pero tenemos esta plata, por lo tanto hay que repartirla. Yo eché un pie al costado porque eran hartas lucas, era interesante, pero ya no estaba haciendo mi trabajo, ya estaba siendo cómplice de algo, y la verdad que sentí miedo, me dio. Y sabéis que me respondió el tipo, me dijo don Alfonso, me dijo, lo que pasa es que usted siempre le han trabajado al mundo privado. Y en el mundo privado usted se puede mandar, pues se manda un condoro y usted paga. En el mundo estatal no, me dijo. Se manda un condoro y nadie paga. Y después de escuchar a Raúl, es así. Es así. No hay compromiso, no hay castigo. Da lo mismo.
13: Entre comillas, se trabaja como con la plata de otro y ahí...
15: Exactamente. Por ejemplo, nadie decía, el caso de este señor, 300 millones de pesos de indemnización, lo paga el Estado, pero el Estado no somos es nosotros. Un ente, lo somos nosotros. Sí.
13: Y se dejan de hacer muchas cosas, abogado Raúl Castillo.
14: Lo que dice acá el señor Parraza, ¿no? Sí. Es absolutamente cierto. El Estado no responde por los errores. Y debieran responder las personas que cometen los errores. Porque quieras o no, el Estado es un ente. Las personas de carne y hueso son las que toman decisiones. Le pongo un ejemplo. ¿Puede mejorarse la identificación de restos óseos, de restos encontrados sin posibilidad de identificación? Sí, por supuesto, vía ADN. Disponemos de una ley de ADN en que usted, cualquiera de nosotros, puede inscribirse y generar su ADN para los efectos del accidente en un avión, en un bus, en donde terminó carbonizado. Sí, por supuesto, ¿por qué no se hace? Porque a nadie le interesa. Entonces, hoy día, lo que hace el Estado es ir reaccionando, pero no tiene política de largo plazo preventiva. Fíjese que la ley 6071 de medicina preventiva fue la primera ley del mundo de medicina preventiva, ¿ya? 6071, si no me equivoco. Y es una ley fabulosa, que hasta el día de hoy significó mejoramiento de los estándares de salud. Todas las políticas estatales de niños sanos, de nutrición infantil, significaron pasar de cifras aterradoras de mortalidad infantil a cifras verdaderamente espectaculares. Hoy día no existe nada de eso. Lo que va existiendo son resabios. Entonces, ¿qué yo esperaría? Que el Estado, en definitiva, se ponga la fuerza, pues está muy poderoso en Chile, el Estado es el que mueve la economía. Dígase lo contrario, verdaderamente estaríamos equivocados. Por ejemplo, usted trabaja en la construcción. El motor económico de un emprendedor que pueda generar, por ejemplo, un software en donde cargue toda la legislación de construcción, toda la legislación de seguridad, todos los equipamientos que debe llevar un trabajador que se desempeña en seguridad, que unido a ello vincule cámaras que estén apuntando a los diferentes sectores de esa construcción y que adicionalmente identifique que si ese trabajador está sin casco, que inmediatamente se genere un llamado alerta al supervisor y que el supervisor tiene determinados minutos, de acuerdo a donde se encuentre georreferenciado dentro de esta construcción, para ir y verificar ello. Que si adicionalmente usted lo quiere perfeccionar, que ese trabajador que está en esa construcción, haciendo un hospital, por ejemplo, una gran obra o un CEFAM, lleve un dispositivo en donde automáticamente se le detecta que está sin casco, que está sin guante, y este sistema de inteligencia artificial le dice, señor, póngase el casco, y adicionalmente se le avisa al supervisor y eso genera una nota de atención, una nota de amonestación. ¿Se puede hacer eso? Sí. ¿Sería mucho más objetivo? Por supuesto. ¿Sería más fiable? Claramente más fiable. ¿Sería oportuno? Nadie podría dudarlo.
15: No, y lo más importante, evitaría muertes.
14: Evitaríamos accidentes laborales. ¿Se puede hacer eso? Sí. Claro que sí. ¿Por qué no se hace? Porque al Estado no si le dan las condiciones para tener imaginación, pero si al privado. ¿Qué debe hacer el Estado? Facilitar las posibilidades de que el particular vía emprendimiento genere riqueza, que adicionalmente genere actividades productivas y que todo ello además pueda generar elementos para el desarrollo personal, familiar y comunitario. Es el particular el que genera, es el empresario el que va generando la fuerza motriz para salir adelante, el que genera empleo. Y el Estado va a proporcionar los elementos necesarios.
15: Genera empleo, genera ideas, sí. Genera soluciones.
13: Sin lugar a duda, una interesante conversación con Raúl Castillo, abogado Castillo y Asociados, y Alfonso Barraza, Metalúrgica BS, independiente de los mundos, de los sectores, de las profesiones. Vemos que en general tenemos siempre una mirada común y uno dice, ¿cómo quienes están hoy día liderando temas no logran ver esa mirada común para avanzar más allá de la ideología y tener una mirada de Estado también para avanzar en múltiples cosas, desarrollo económico, seguridad, la mirada también que siempre nos plantea el abogado Castillo en de la prevención, de la solución y no de la acción mediática en muchos aspectos de la tragedia, del problema, del delito, que finalmente es un círculo vicioso que genera lo que vivimos muchas veces. Pero también hay una mirada positiva, que tenemos muchas cosas positivas como nación y que también hay que unirnos para avanzar en eso. Es la idea de este espacio aquí en Conexión Guayacán, en Radio Guayacán. Alfonso, muchas gracias por acompañarnos. Redes sociales y algún mensaje final también, y algún saludo también a la familia que sé que lo están escuchando.
15: Bueno, primero quiero agradecer este espacio, porque es importante que conozcan, que la gente escuche, porque siempre existe. Mira, yo estoy inserto en un sector que era rural, que es San Ramón. Ahí es donde yo hice mi emprendimiento, que fue prácticamente en el patio de mi casa. Hoy día ese sector está rodeado de vecinos. Ya me hicieron gastar un montón de plata para poder bajar los decibeles. Tuve que traer empresas de Santiago, hacer de estos paredes de corta sonido, por así decirlo. Y lo que más me llamó la atención, porque está bien, es legítimo, a nadie le gusta sentir en su cerca de su casa el ruido del esmeril, es legítimo, ya. Se invirtió las lucas, se bajó, los decibeles no eran invasivos después de la intervención que se hizo para no tener problemas con los vecinos, porque yo no me levanto en el día a día para pelear con ellos ni para ser una persona no grata. Pero lo que más me llamó de ellos es que tacharon mi negocio de lucro. Me dijeron, tú estás lucrando con lo que así. ¿Y qué tiene de malo lucrar? Todos lo hacemos con nuestro sueldo, de eso vivimos.
13: Se manoseó mucha la palabra. Porque la palabra. Todo, obviamente todos lucramos.
15: Exacto.
13: El foco en un momento era el lucro con fondos públicos que se mal utilizaban. No el tema del lucro en sí mismo.
15: Sí, pues, y el empresario se vendió como la mala persona, como el tipo que no le importa nada, ¿me entendí?
13: Sí.
15: Entonces, yo agradezco mucho este espacio porque tienen que conocer, ya, tienen que saber que detrás de cualquier emprendimiento hay harto esfuerzo, no tan solo personal, también familiar, ya.
13: Y un motor de desarrollo para la región.
15: Es un motor de desarrollo. Hoy día en mi negocio hay hartas familias que dependen de él. Del año 2024 han sido tiempos bastante difíciles para la construcción.
13: Sí, vamos a seguir abriendo espacio.
15: Lo que me ha obligado a poder diversificar mi oferta de productos, pero hay un esfuerzo grande detrás.
13: Alfonso, muchas gracias. Te vamos a invitar en otra oportunidad para quizás complementar con tu familia también el desarrollo, las nuevas generaciones y también cómo avanza todo esto. Así que muchas gracias por acompañarnos.
15: Un placer.
13: Abogado Raúl Castillo, muchas gracias por acompañarnos, por hablar de estos interesantes temas y siempre poner en la discusión temas relevantes.
14: Una última cosa, ¿sí? y deme un par de minutos. Escuchando al señor Barraza, hay buenos empresarios. Y el buen empresario debe tener una calificación X, favorable, puntitos o estrellas, que le permita acceder a buenas tasas o a tasas preferenciales en bancos estados. Por ejemplo, paga oportunamente los sueldos, paga las cotizaciones, no tiene reclamo de inspección del trabajo, no tiene juicios, todo eso que vaya sumando puntos de tal manera que él, cuando pide un préstamo, tenga un trato preferencial. ¿Cómo se le va a tratar igual que aquel otro que en algún momento le pingajea hasta un peso o la colación a los trabajadores? No pueden estar en el mismo rango. Y esas debieran ser políticas estatales de buen curso, pero no hay.
13: Tema para reflexionar, para seguir comentando. Raúl Castillo, abogado, Castillo, estudio jurídico Castillo, abogado, muchas gracias. Y Adolfo Barraza, lo pueden encontrar en bsconstrucción.com, ahí en su sitio web. Muchas gracias. Ya viene Pelota al Piso. Nosotros nos vamos y nos encontramos mañana en esto que es Conexión Guayacán. Chau, chau.

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1: Sí, tenemos apagado un semáforo en Coquimbo, que sería Aldunate con Borgoña, así que precaución al transitar. Ha estado presentando fallas desde el día de ayer, así que...
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2: Son las 16 horas y 4 minutos.
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22: Bienvenidas y bienvenidos a esta edición de día miércoles 14 de octubre. Sí, estaba pasando en noviembre. Bienvenidos, sean. Vamos a revisar ahora los titulares.
23: Nada menos que en 7.700 millones de dólares se estiman las pérdidas de la AFP tras la apuesta fallida en las tasas de interés de Estados Unidos. Los fondos más afectados fueron los de menos riesgo, el C, el D y el E, que llegó a perder el 10%. El complejo problema se reduce a pocos meses de la implementación que obligará a los cotizantes a estar en un fondo dependiendo de su edad.
22: Y vamos a mirar de reojo hacia los vecinos. ¿Qué pasa con el conflicto en torno al comercio con las Malvinas, la presencia permanente del embajador de Estados Unidos en la discusión interna, la soberanía, el estrecho de Magallanes? Todo aquello lo estaremos conversando con el cientista político Miguel Torres.
23: Vamos a hablar de las complejas negociaciones colectivas de la gran minería en medio de los mayores precios internacionales del cobre. La Escondida está negociando ahora, fíjense. Y Candelaria negocian hoy con la huelga votada por los trabajadores. Spence entra al proceso. ¿Qué tanto se juega en estas negociaciones? Lo vamos a conversar hoy, acá en Pelota al Piso.
22: Y también les vamos a contar de la propuesta musical de la Fundación Violines para Chile. 10 conciertos en 7 comunas de las 3 provincias de la región a partir de este jueves hasta el 14 de noviembre. Conversaremos con la directora ejecutiva de la Fundación, Carolina Ramírez.
23: Ya, estás corrido con los meses, Rocío.
22: Debe ser por los árboles de Pascua en los supermercados. Sí, estoy ahí ya como en
23: uno se confunde avanzando. Entre los huevos, perdón, entre Halloween y la Navidad.
22: Está todo junto.
23: Y recién terminó el 18, entonces es complicado, todo se nos complica eso. Los que viven de acuerdo a esa fecha específica.
22: Oye, avanza rápido octubre.
23: Sí, pues.
22: ¿O será que a mí se me ha pasado muy rápido? Es como que del 18 ahora ha pasado 2 semanas para mí.
23: Don Sergio Aguilera, ¿cómo está usted?
24: Muchas gracias, buenas tardes. No, lo que pasa es que ustedes son jóvenes, ya saben.
22: Espérate, Sergito, no te estamos escuchando. ¿Ahí sí?
23: Ya,
22: a ver, sí, ahora sí.
24: Kevin, yo también te quiero.
22: Ahí sí, bienvenido.
24: Bueno, ok, muchas gracias. No, yo decía que, claro, ustedes lo ven así porque son jóvenes, pero cuando no te das cuenta que, oye, si yo ayer nomás tenía 40 años, ayer nomás tenía 45, sí. Es brutal,
23: ¿verdad? No, pero eso se llama. No, no, no, no, ya, no voy a hacer una talla pesada. No es un problema de memoria, digamos.
0: No, pero pasa ya muy rápido el tiempo. No, sí, claro. Es demasiado. Que
23: bueno. El tiempo es relativo ya.
0: Sí, claro.
23: El tiempo no existe.
0: Una mona filosofal.
23: Sí, no, pero más ya, eso es física pura. ¿Ah?
24: ¿Lo pueden ver para avisarlo a mis fans?
0: Sí, pues, en YouTube. Pelota al Piso, a través de YouTube, Radio Guayacán. También nos pueden escribir a conversar con nosotros al más 569-5853-5252.
23: Oye, hablemos un poco del tiempo.
0: Que es relativo.
23: Claro, que es relativo. Pero el clima. No, el tiempo. ¿Cómo
0: condiciones
23: la
0: meteorológicas.
23: Entre el tiempo de tiempo y el tiempo de la lluvia. Bueno, no sé, da lo mismo. Lo importante es que el problema del niño se va a extender ya definitivamente por todo, sí. Hasta finales del verano.
0: Sí.
23: O sea, la parte más compleja viene en diciembre. Que en principio, por lo que yo he escuchado y he visto en términos de las explicaciones, tiene que ver con la formación de vapores de agua a raíz de la calentura del océano y las mayores temperaturas. Entonces eso genera condensación.
24: La conspiración.
23: La combinación.
24: La conspiración.
23: Sí. Ah, la conspiración. No. Este anda con el tema de los aviones.
0: Hasta ahí conspiranoico total.
24: Sí, claro, no. Y le mando a Rodrigo, explícame esto, así como bien esperaba. Explícame
23: bueno,
24: esto.
23: Les vamos a anunciar que a partir del próximo viernes a las 9 de la noche vamos a tener un programa especial que se llama Los Archivos Secretos X, que va a conducir.
0: De Sergio Aguilera.
24: No, pero este pensar partido.
23: Oye, lo que planteaba el NOAA, que es el Centro Científico de Estados Unidos en torno al tema marítimo, del movimiento de las aguas, es que, bueno, el niño va creciendo lentamente para llegar a temperaturas nunca antes vistas de 4 grados. Muchos tienen esta duda bien particular. ¿Eh? ¿Esto es culpa o no del cambio climático y la acción del hombre? Sí. El niño, no. El niño ha existido siempre. La fuerza del niño, acumulativa, sí.
24: ¿Ah? Yo pienso que todo esto es un poco consecuencia de nosotros mismos, del daño que estamos haciendo.
23: ¿Sí? O sea, lo que pasa es que acumula. No, cuando tú
24: no
23: tienes...
24: cuidamos el planeta.
23: No, se cuida el planeta. No. La gente todavía no entiende. No. Yo escuchaba algunas declaraciones antiguas, por ejemplo, de algunos líderes políticos que decían, hay que poner el centro al hombre. Ok, pero el hombre no vive suelto en el espacio, pues vive en un entorno.
0: Somos una
23: y el
0: especie
23: entorno,
0: muy destructiva.
23: Y somos una especie muy débil.
0: Sí.
23: O sea, mira, la Tierra al menos ha tenido 4 destrucciones masivas de especies que existían sobre ella. Y especies que estuvieron mucho más tiempo que nosotros. ¿Eh? Nosotros llevamos en el reloj del tiempo de la Tierra, llevamos los últimos segundos viviendo. Sí. Y han sido 4 extinciones masivas en la Tierra. Por lo tanto, si la Tierra tiene problemas graves, lo más probable es que la Tierra no tenga problemas. La Tierra va a seguir existiendo en otras condiciones, pero va a seguir existiendo y vendrán otros a reemplazarnos. Los que no vamos a estar somos nosotros, si no pregunten a los dinosaurios.
24: Pero fíjate que el caso, tú que vives en la playa también, Rocío, uno de repente caminas por la playa y ves unos tremendas esas mallas verdes que me imagino son de los pescadores y que el bar las va tirando.
23: Sí, claro.
24: Y qué lata, o sea, qué pena. Que eso hace mucho daño, pero mucho plástico.
0: Mucho.
24: Que no es que
0: allí en las de plástico sí, en sí, el océano.
23: Estamos en una reunión de la Junta de Vecinos en la Avenida del Mar.
0: Claro. Planteando nuestro problemático.
23: No, pero ¿sabes qué? Ahí yo quiero destacar una cosa así, porque si no me mata Ociel Velázquez. Porque ellos organizaron y lo han hecho bastante bien un tema de recuperación de redes con unas empresas que fabrican desde lente hasta skate. Con las que quedó en las redes, fíjate, han hecho un esfuerzo importante para hacerlo. Pero hay una acumulación de plástico muy grande.
24: Sí, igual. Sí. ¿Ah? Ahora, digamos que Oxel no tiene la idea de esta cuestión.
0: No.
23: No sea.
0: lo sacamos de acá. Oye, pero bueno, tenemos un presidente.
23: Es que son los pescadores. Y él es presidente de los industriales, por eso lo saco de colación.
24: Sí. ¿Tendrá algún dato para comprar barato? No, nada que ver.
23: ¿Qué pescado?
0: ¿Qué busca?
23: No, estáis loco, el negociante.
0: Hablando del negacionismo, bueno, el mismo presidente, ¿no?, que ha sido crítica, decía, chao guías ambientales, que se ha viralizado mucho.
23: Mira, chao, guías ambientales. Mira lo que le pasó a Santiago.
0: Y hay una corriente política de a nivel mundial, ¿no?, que dice, no, bueno, el cambio climático lo relativizan. Ante aquello, la naturaleza les da respuestas.
23: Sí, a mí me preocupan los totalitarismo, del lado que sea. El totalitario solo ve su espacio y no respeta el espacio de otro. Entonces es difícil en algún momento conversar y llegar a ponerse de acuerdo para crecer o desarrollarse. Yo hablo de la diferencia entre crecimiento y desarrollo. Y a desarrollarse con respetando el entorno, o sea, con cierto grado de inteligencia humana, digamos.
24: Pero esa la existe, pero no la usamos. Acuérdate que lo hemos hablado muchas veces, el egoísmo de todo. Aquí en el valle, hasta hace 15 años atrás no había problemas de agua mayores.
23: Sí.
24: Hoy día sí lo hay.
1: Bien, claro, mira, pero es que hay un proceso de desertificación también, si sí, eso
24: pero,
1: es real.
24: Pero espérate, pero también es cierto que la minera de allá compró legalmente, no estoy diciendo que sea ilegal, compró los derechos de agua de mucha gente.
1: Sí,
24: es ignorantemente las vendieron.
1: Sí, pero está hoy día está reemplazando.
24: Está bien, está bien. Está pero bien. También tenemos.
1: No me voy a poner en defensa de nadie, pero va a ser un objetivo. Las
24: autoridades siempre han hablado del abovedamiento, cosa que no sucede porque se pierde casi el 60% del agua.
1: No se pierde, se va al mar.
24: Bueno,
1: ciclo del agua.
24: Estamos hablando en lo que significa el agua para la agricultura, por ejemplo. O sea,
1: sí, ahora la agricultura.
24: Abovedar y.
1: La agricultura ocupa la mayor parte del agua. La mayor parte del agua. Y el problema de la agricultura, primero, es que planta, por ejemplo, en una zona desértica como la nuestra, especies que requieren mucha agua, como las paltas, por ejemplo.
24: Sí, claro.
1: Y por otra parte, cada vez que tienen un poquito más de agua, extienden el cultivo. Entonces, tampoco hay una... Por eso es importante la coordinación entre el privado y el público, porque después cuando les falta agua, ¿qué puerta van a golpear? Obras públicas, ¿te fijas? ¿Y de dónde saca agua por obras públicas? Si no puede, ¿te fijas? Entonces, tiene que haber un uso inteligente del territorio, cosa que todavía nosotros estamos al debe un montón. Todavía estamos viendo el asunto de las cuencas, que es una cuestión que viene hace 30 años y que se ha avanzado un poquitito. Ahora el SEASA, por ejemplo, está haciendo un estudio de las aguas subterráneas. No tenemos idea cuánta agua subterránea tenemos y se saca y se saca y se saca, ¿te fijas? Como si no se hubiera acabar nunca. Y sí, se puede acabar. Entonces, también tiene que haber un uso inteligente de aquello, y además hay un montón de gente utilizando ilegalmente el agua subterránea, lo cual es otro problema más.
24: Toda la gente que tiene su parcela, casi en sectores determinados como Pan de Azúcar,
1: por ejemplo.
0: No sé si seré yo, pero no escucho a Sergio bien. No sé si
1: está llegando bien Sergio, ¿no? Sí,
0: ah, ya,
1: sí.
0: Ya.
1: Bueno, okay.
0: Es mi retorno.
24: Gracias, Kevin.
0: Es mi retorno.
24: Te ganaste una mandarina.
0: Oye, solo para cerrar en torno a este fenómeno del Niño, según la Organización Meteorológica Mundial y las proyecciones, este evento, tú bien lo decías, se va a fortalecer ya entrado fin de año.
1: Claro, está diciendo.
0: En algunas zonas, con un 83% de probabilidad de registrarse como un hito histórico hacia finales de año.
1: Sí, ¿sabes lo que me preocupa a mí? Me preocupa el turismo.
0: Sí.
1: Me preocupa harto. Por ejemplo, yo soy de aquellos que, cuando puedo, cuando tengo las condiciones, agarro mi autito viejito, le pongo una cuestión encima con las carpas que tengo, me voy al sol. Me voy a Licanray, que me fascina porque hay harto verde y el lago y todo el cuento. Y hay mucha gente que viene para acá, digamos, etcétera. Pero si las condiciones del tiempo siguen así, no están las condiciones para ir a acampar a ninguna parte, no están las condiciones para irse de viaje a ninguna parte, no están las condiciones, es mejor quedarse en la casa, porque efectivamente...
0: Ya ha aumentado el temor.
1: Si vamos a vivir situaciones como las vividas, que es cierto, son un par de días, pero dos días en que... Como alguien decía, nosotros tenemos una especie de medición del desastre, ¿eh? Y el máximo nivel de desastre en Chile es cuando tú decís... No, está la escoba.
0: Está la escoba, sí.
1: Ayer estaba la escoba en Santiago.
24: Pues dilo como me lo decía a mí. No es que está... Está la caga.
1: También.
0: Sí, sí,
1: pero bueno, también. Pero el chilenismo de tal escoba es como el nivel 1 de tal escoba.
24: De alarma.
1: Derechamente. Cuando tú decías, no hay cómo describir que
0: está la escoba,
1: está la escoba. Te fijas. Oye, lo que está planteando el ministro, perdón, el ministro no, el delegado presidencial del área metropolitana, que es Codina, es una cosa que lo conversamos acá, fíjate, nosotros nos adelantamos a Codina.
0: Somos unos adelantados, claro, a los tiempos.
1: Porque nosotros decíamos, existen los radares meteorológicos.
24: Sí.
1: Hace rato. Que tienen una gran gracia los radares meteorológicos. No son los radares que apuntan al cielo o estas observaciones que hacen, por ejemplo, los grandes centros meteorológicos del mundo. Tú lo pones en el territorio y te apuntan hacia adelante. ¿Te fijas? Entonces, estos escanean los frentes, pero mediante un sistema que hacen que las señales reboten. Entonces, te entrega información que no te entrega la vista desde arriba. No solamente se viene un frente, no. Se viene un frente con tanta agua, con estas condiciones, esto es lo que está pasando en el interior del frente, y ojo porque pueden pasar cosas como, estamos a tiempo de salvar esta situación. Entonces lo que hacen los países desarrollados es tener estos radares que cuestan aproximadamente 2 millones, entre 1 millón 4 y 2 millones de dólares cada uno.
0: Que en Chile no tenemos.
1: No tenemos.
0: En Argentina sí.
1: Sí, nosotros en Valparaíso cuando tomamos este tema antes, había un proyecto con la Universidad de Playa Ancha, me parece, sí. Pero está avanzando. Pero pues, no es tan caro, fíjate.
24: O sea, no es nada para lo que significa.
0: Sí, claro, para lo que se puede prever.
1: Y nosotros tenemos, yo estuve revisando ahí, nosotros tenemos una ventaja con respecto al resto de las regiones. Tenemos el SEASAMET, que es un sistema de alerta temprana
23: con el antiguo sistema, pero que se puede integrar al nuevo sistema, porque ya tenéis los sitios, tenéis los lugares, la ubicación. Entonces, nosotros necesitaríamos en la práctica dos radares, o sea, 3,5 millones de dólares aproximadamente, más el software que te permite ir leyendo e interpretando los datos, y además integrar todo eso al sistema de alerta temprana SENAPRED. Por ejemplo, a ti te podrían avisar dos horas antes, oye, se viene encima de tuyo un granizo gigantesco, van a caer no sé cuánto, no sé, 50 milímetros en media hora, atento, ándate, corre, claro. o toma las precauciones, claro, del caso. Eso es posible, es posible. ¿Cuánto nos vale ahora así instalarlo completo, como 6 millones de dólares más una mantención permanente? Pero nos saldría más barato nosotros por tener el SEASAMED.
24: Pero yo pregunto

0: 5%.
1: Pero malgastado al final.
0: No, pero bueno, pero independientemente de eso, te sobra el 5% del presupuesto, que son 5 mil millones de pesos. Ahí tenéis los dos satélites, ahí tenéis los dos radares.
1: Claro. Y ojo que te lo pueden descontar.
0: Sí,
1: del próximo año.
0: No te lo descuento.
1: No, pero te achican el presupuesto
0: también.
1: El próximo año.
0: Sí, claro. Bueno, ya hay una
2: y que además ya va a tener una reducción.
1: Entonces, para mí eso es inoperancia de las autoridades que no saben gastar bien la plata.
0: Sí.
1: Asesórate, conversen, el core
2: que
1: hace.
2: Y tomando en consideración la contingencia, que ya lo viviste.
0: Me llama mucho la atención es que se escuden mucho en la burocracia. Burocracia ha existido siempre.
2: Siempre, ¿eh? Sí.
0: Y en otros momentos, yo me acuerdo cuando estaban los intendentes, no se gastaba el 100, se gastaba el 105 y el 110.
1: Obvio.
0: ¿Eh? Entonces tú dices, si teníamos un gobierno regional aceitadito, los funcionarios son más o menos los mismos, ¿qué está pasando o qué no se está haciendo que antes sí se hacía? Porque de la noche a la mañana las municipalidades no son más eficientes ni los funcionarios públicos de otros sectores son más eficientes. Es lo mismo, ¿eh? Pero por algún motivo, razón o circunstancia, hoy día no estamos llegando, nos está costando más conseguir finalmente gastarse la plata.
1: Liderazgo.
0: O se están haciendo mal las licitaciones, no tengo muy claro.
2: Yo creo que lamentablemente desde que se aprueba la ley que da paso al nuevo cargo de gobernadores regionales, no hemos tenido suerte en la región. Lamentablemente los dos gobernadores, Cris Naranjo, recordemos, fue destituida en el caso actual de Cristóbal Juliá. Creo que le falta experiencia política.
0: Sí, claro.
2: Entender bien de qué se trata el cargo.
0: Y cómo funciona el Estado.
2: Y cómo funciona el Estado.
1: Que es absolutamente el privado de la gente. Eso es como el municipal también. Son mundos diferentes. Y tú puedes tener un gallo muy capo en el mundo privado. Pero llega un municipio, una intendencia, qué sé yo, una cosa. Y da, no da pie con bola.
2: Claro.
1: No da pie con bola.
0: Claro, mira, que pasa por tres elementos súper clave. Primero, entender que el mundo privado y el público funcionan al revés. En el mundo privado tú puedes hacer todo aquello que la ley no te prohíba. ¿Ah? Te voy a hacer la cuestión, le preguntáis a tu abogado.
1: Sí,
0: ¿esto me lo impide algo? No se lo puedo hacer.
1: Claro.
0: Chao. Independientemente de lo que sea. En el público es al revés. ¿Po? En el público es, ¿me lo permite la ley? Porque si no me permite explícitamente la ley, yo no lo puedo hacer.
1: Salvo Lucía Pinto.
0: Bueno, mira cómo terminó. Mira en lo que está.
2: Pero mira lo que terminó,
0: bueno,
2: claro.
0: A lo que voy yo es que esa es la primera gran diferencia. Y la segunda tiene que ver con que el compartimiento del Estado es complejo. Es complejo porque hay muchas funciones repartidas en muchos lugares. Entonces alguien decía, un amigo mío decía, yo gano plata como diciéndole a la gente la ventanilla que tienen que golpear. Porque yo sé qué ventanilla hay que golpear,
1: claro,
0: tú
1: claro,
0: lo sabes.
1: Claro.
0: Es como esta fábula que hay con el gallo que sabía poner el tornillo, cobraba 10 millones de dólares por poner el tornillo, y le preguntaban, ¿por qué cobraste 10 millones de dólares? No, le dejo un dólar valía el tornillito, y los otros 9.900.000 son no saber dónde poner el tornillo.
1: Oye, pero es una cosa muy fácil, bueno, lo que voy a decir, no lo escuchen, ¿eh? No lo escuchen, ¿ya? Yo no lo dije.
0: Ya, nosotros no somos responsables de lo que digas.
2: No, tampoco, yo. Abajo se inserta la franja, no. Opiniones vertidas son de exclusiva responsabilidad de Calamita.
1: Absolutamente, pero conozco alcaldes, voy a decir alcaldes, aunque me estoy refiriendo a una persona en especial, pero toman asesores, abogados, no, te lo juro, es que yo lo vi y lo viví.
2: Ya.
1: Asesores, abogados en este caso, que lo ilegal te lo hace legal.
0: Pero es que no, en la práctica, ¿no?
1: Está bien.
0: Interpretación de la ley da para mucho.
1: Pero por eso te digo, pero cosas que tú sabes que están, que el abogado del departamento jurídico del municipio te dice, no. Y el afuera te dice, sí, esta manera.
0: Claro, sí. Sí, no, pero está bien. Pero mira, la interpretación de la ley, y para uno puede hacer cosas que la ley en el caso del público te lo permite, ¿eh? Y claro, de repente se estira el chicle más allá de la cuenta, digamos, pero siempre tenés límite. O sea, hay momentos en que ya definitivamente te destetaste del tema legal y pasaste a ser ilegal, ¿cachai? Pero claro, los abogados buscan la manera de hacerlo.
2: Oye, pero volviendo a esto que puede ser una red, por ejemplo, a nivel nacional de estos radares meteorológicos.
0: Sí, pero yo creo que la región está en condiciones. Bueno, lo está haciendo Santiago ahora. Santiago, claro, lo está proponiendo desde la delegación presidencial.
2: Puede
0: con
2: ser
0: los fondos
2: una,
0: de emergencia.
2: Una iniciativa a nivel país. O sea, existe una asociación de gobernadores regionales donde, bueno, ha sido presidida por el gobernador de Valparaíso. Entonces, hay una red, ellos se juntan. ¿Puede ser un plan de trabajo, una visión país de los gobernadores?
0: Empezar a tener propuestas. Podría ser una extraordinaria forma de ir a discutir la rebaja presupuestaria de los gobiernos regionales, por ejemplo. Porque es un 4,7%, me parece, la rebaja, que en la región son 10 mil millones de pesos. O sea, son 10 millones de dólares en la práctica. Hoy día estaba como casi llegando a los 1,000 pesos el dólar. Por lo tanto, uno podría decir, ok,

0: devuélvanos la plata, y nosotros lo que vamos a hacer en todas las regiones de Chile es un sistema integrado de alerta temprana ante este tipo de situaciones. No sé si eso convence a Quiroz, pero me parece un buen argumento. Un argumento que podría sustentar esta solicitud que están haciendo, porque además, si vamos a ir a pedir plata y no la vamos a gastar, estamos siendo locos.
1: No, y es tener una visión país ante una contingencia que llegó y que llegó para quedarse y que nos va y que afecta, a seguir afectando. Entonces,
2: mira,
1: si buscamos día, prever,
2: pero esto ese 5% es, que le falta a Julia de gastar, gástalo en esto, proponlo.
0: Es que ya es tarde.
1: Es que ya es tarde.
0: Sí. Pero efectivamente yo no creo que haya falta de proyectos, fíjate, Sergio. Yo creo que lo que falta es agilidad para implementar los proyectos. Ayer conversábamos con el subdere de la región, con Leonardo Alfaro. Nos decía,
2: mira, estaba al ladito aquí, gran valor.
0: Sí. Bueno, él planteaba, decía, oye, hay un proyecto que no me acuerdo, de la casa del adulto mayor. Decía, pucha, tuvimos un montón de problemas para poder hacerlo, pero ya va. O sea, ya ahora en estos momentos va, pero se pasaron un montón de tiempo para poder gastarse los 8,000 millones de pesos y todo lo que significa en términos de empleo aquello, digamos. ¿Por qué pasa eso? Yo creo que a veces dejación puede ser porque no están puestas los énfasis en eso, en apurar los procesos.
1: Hay
0: que
1: factores políticos.
0: Pegarle un latigazo de repente al sistema para que empiece a funcionar. A veces pasa también, y lo conversábamos ayer, que las municipalidades no tienen las capacidades técnicas, sobre todo cuando las municipalidades toman la responsabilidad técnica de los proyectos, no les da. Le puede dar a Coquimbo, le puede dar a Serena, le puede dar a Ovalle, le puede dar a Illapel, pero de repente te cae una municipalidad chiquitita que no tiene gente
2: más. Pero ojo, la gobernación tiene unos asesores que ayudan a las municipalidades chicas a preparar los proyectos y hacerlos para que salgan.
0: Pero el seguimiento de los proyectos es lo que te quita tiempo. Porque tú tienes que ir viendo que efectivamente se cumplan todas las normativas, que se vaya avanzando en los plazos que tú en el proyecto presentaste, que te gastaste lo que te corresponde, ir a buscar las platas para que te las paguen.
2: Pero es que yo lo veo más simple. Fíjate que yo creo que es mala gestión en general. Pues si tú eres alcalde o eres gobernador, ok, Rocío, por favor, encárgate de esto y no de otra cosa. Saca esta cuestión en 2 semanas. Preocúpate que la gente que está acá, hazlo. O sea, ya, el sistema, claro, es burocrático, que eso, que la oficina para allá, que faltó la...
0: Está bien, Sergio, pero es que hay muchas cosas que no dependen de ti.
2: Pero está bien.
0: O sea, por ejemplo,
2: pero
0: no sé.
2: Apúralas.
0: Sí, claro, pero apúralas. ¿Cuánto podía apurar en un municipio que te entregue el DOM, el permiso, no sé para qué? O sea, está bien, uno puede ir a curar el DOM, agarrarle el cuello, puede hacer un montón de cosas, digamos, pero a veces la DOM no tiene la gente porque está revisando otros 40 proyectos y está en la fila nomás. ¿Te fijas? Y claro, con la mejor de las voluntades se va a demorar un mes.
2: Ya, pero no, no 2 años. ¿No?
0: Bueno, está bien. Bueno, hay múltiples factores que eso implica. Ahora, lo que me encantaría efectivamente es que empezáramos a trabajar en esta red considerando lo que está pasando con el clima finalmente, porque el clima es de largo plazo, el tiempo es de corto plazo, pero en el clima, piensen ustedes que el verano va a ser muy raro, muy extraño si seguimos la misma. O sea, podemos estar hoy día con un sol precioso. Yo estuve en la playa, tiradita, traje baño el día, no sé,
1: domingo,
0: y el lunes estábamos con lluvia. Y en Santiago con granizo. Entonces, claro, son cosas que uno no puede dominar y que sería bueno que nos avisaran con un poquito más de tiempo para prepararnos, porque efectivamente aquí no van a pasar 10 días, la inestabilidad va a ser permanente. Y hay que estar
1: para que no nos pase lo que le pasó al ministro de Grange, que él dijo que vio la aplicación del clima y aparecía que no iba a llover, entonces por eso no hubo alertas ni nada. Hay que estar prevenido.
0: Habla muy mal, o sea, tú tienes organismos que se encargan de eso. Tú tienes una dirección meteorológica que te entrega un informe.
2: O sea, te das cuenta que terminamos siempre lo mismo, que el problema es la persona o las personas.
0: Es como saber cómo funciona
2: liderazgo,
0: el Estado.
2: Mira, más liderazgo.
0: Estamos súper pasados. Un solo comentario tiene que ver con lo que plantea hoy día Sebastián Sichel, el alcalde de Ñuñoa, que andaba muy enojado. Eso es cosa del hombre. Pero andaba muy enojado porque decía, viejo, necesitamos un vocero. Alguien que nos diga y que coordine esta cuestión. Porque, claro, aquí Codina, que es el delegado presidencial en la región metropolitana, nos ordenó un poquito. Pero del gobierno, ¿quién nos dijo nada? Pues el subsecretario del Interior, que actúa como vocero, dijo a primera hora de la mañana que no había problema. 2 horas después, Santiago estaba con el agua. ¿Te fijas? Porque claro, no se están tomando
1: buenas decisiones. Luis de Grant dice que él vio la aplicación de su teléfono y decía que iba a estar el día maravilloso.
0: Porque no hay una vocería. no hay alguien que de alguna manera hable por el gobierno y que tengan todos los antecedentes arriba de la mesa. O sea, cuando uno está como, como vocero del gobierno, te llega una cantidad de información.
1: ¿Sabes lo que interna? A mí me llama la atención es que nadie alguien haga nada y queda ahí nomás. Como, no hay vocero, ah, ya listo.
2: Es lo que yo te decía.
1: No
2: que,
1: pasa, o sea, nada.
2: Que, por ejemplo, Rocío, tú acabas de decir que el tipo vio la aplicación del teléfono. O sea, que yo te diga eso, ¿sabes qué, Rocío? No va a llover. Y el otro día te rías de mí, está bien, pero yo lo vi en el teléfono, claro. Pero autoridad.
1: No eres un ministro.
2: Eso.
0: Ahora, la pregunta, es si, le, la... Claro. La pregunta es si le correspondía a él hacerlo.
2: Entonces, no haga comentarios, sí. que
0: Por eso te estoy diciendo,
2: claro. Que la cola.
1: La vocería, eres parte del gobierno.
0: La vocería es relevante, porque de alguna manera fija la posición del gobierno y da guía a la población y a la autoridad, porque alguien, tú tenés, cuando está la embarrada, cuando está la escoba, tú tienes que seguir una voz, alguien que te vaya ordenando, porque si tenés muchas personas hablándote al mismo tiempo con mensajes distintos, al final, sálvese quien pueda.
2: ¿Sabes qué? Estamos como cuando el papá y la mamá se separan, weón. Estamos así como... ¿A quién quiero más a la mamá?
0: Vamos a hablar de problemas... problemas personales a la vuelta de comercial. Nos vamos...
1: A la pa.

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3: Son las 16 horas y 36 minutos.
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6: Ya estamos de regreso, 16 horas con 41 minutos. Quisimos echar una. Ayer estábamos conversando y cuestionándonos y viendo qué pasaba con Argentina. En esta especie de espiral de declaraciones y de situaciones que uno no va entendiendo cómo esto se va poniendo cada vez más coloradito, digamos. Y uno no sabe si hay una mano negra detrás o si esto se ha ido dando solo porque.
7: Eso coloradito lo dijiste. ¿Por política o por...?
6: No. En este caso no tiene nada de colorado. En este caso yo diría que más bien no sé qué color. Mientras se dan abrazos, Milei hace declaraciones o se firman acuerdos que finalmente alguien calificó en la diplomacia chilena como un caballo de Troya, que nos obligaba a cosas que no queríamos estar obligados, por ejemplo, y inocentemente, comillas, el canciller deja pasar esa. Por eso ha sido muy cuestionado el canciller. También pasó el tema del tema de la soberanía sobre el Estrecho Magallanes, que finalmente no pasó a mayores en términos de que Argentina reconoció el presidente Milei acá el tema, pero hay un decreto firmado en la época de Fernández que habla de una vigilancia conjunta del Estrecho, cuando el Estrecho es absolutamente chileno, sí. Y eso sigue ahí.
8: Sí.
6: Y por último también está el gran problema ahora con el tema de las Malvinas, en términos de que la gente de las Malvinas anda buscando poder hacerle llegar alimentos y otras cosas que se necesita obviamente ahí en el fin del mundo, y ellos tenían comercio con Montevideo, cosa que le hace un recorrido mucho más largo a que si saliera de Punta Arenas. Entonces finalmente firmaron con empresa chilena y hay un barco que es el Danstar que tiene que ir a dejar su primer carga.
7: Es como el casero.
6: Claro, el caserito, el que casero, pasa una vez cada cierto tiempo.
8: Qué bien explica.
6: El tema es que Milei ya señaló que lo iba a declarar ilegal. Entonces se vuelve una situación bien, bien complicada. Yo no sé hasta dónde, pero.
7: A ver, pero es complicado. Pero para que todo entendamos. Las Islas Malvinas, ¿de quién son hoy día?
6: Hoy día son las Falkland.
7: Ok. O sea, los ingleses son los que la llevan.
6: Correcto. Ellos tienen hoy día la
8: soberanía.
7: La soberanía.
6: No sé,
7: la soberanía. Pero para que entendamos.
6: Tú estás en la parada del ministro de Defensa. Dice, oye, pero si la tienen los ingleses, tenemos que comerciar con los ingleses. Claro. Y son tan amigos como los argentinos.
7: Es que por eso te digo, entonces, ¿por qué tener el visto bueno de Argentina para algo? Sí, oye,
6: porque perdón. Entre las Falkland o las Malvinas y Punta Arenas está Argentina.
7: Sí, no, está bien, pero son
6: una cosa poca.
7: Está bien, pero son aguas de Argentina por donde hay que pasar. Claro, porque tú eres dueño de la isla.
6: Se podría pasar
7: eres
6: por
7: dueño
6: el agua
7: de la isla, pero en el agua tiene otro dueño, a eso me refiero.
6: Bueno,
7: para que todos entendamos.
6: Mira, quien ha estado viajando y viaja permanentemente a Argentina y está metido en el tema de la política de allá y de acá, más bien desde la ciencia política, sí. No específicamente de la geopolítica ni más bien de la defensa, pero nos puede tal vez dar una mirada binacional. Es Miguel Torres, que nos acompaña habitualmente, cientista político, que además tiene el Observatorio de Políticas Públicas en la región de Coquimbo.
7: No. ¿Tiene algo que ver con él? No, yo pregunto.
6: No creo.
9: No, por ahora no.
6: Por ahora no. Oye, Miguel, bueno, tú, ¿dónde estás ahora? En Argentina, por lo que veo.
9: Buenos Aires, sí.
6: Sí, Buenos Aires. Bueno,
7: Mira vos,
6: claro. Lo que tú me contabas cuando estuvimos conversando para preparar este tema, es que en Argentina esto no es tema. No es tema todo, porque las Malvinas puede ser tema, ¿no?
9: Sí, bueno, las Malvinas son tema. No así el Estrecho Magallanes, como recién conversaban ustedes. El Estrecho Magallanes, eso pasó sin pena ni gloria por aquí, el tema. Digamos, incluso había dirigentes políticos y periodistas que llamaban al gobierno de Milei a reconocer que el Estrecho Magallanes era chileno y la administración era chilena. Pero el tema de Malvinas, que tiene una historia mucho más profunda con el proceso político argentino, eso sí que genera mucha efervescencia. Particularmente en este periodo, porque como hay elecciones y lo hemos hablado un montón de veces, Milei se agarró del tema de las Malvinas después que los jugadores de fútbol mostraron la sábana que decía las Malvinas son argentinas, para buscar un poco de apoyo porque Milei está muy mal en las encuestas. Y eso sí que genera mucha controversia, y esto del Danstar ha generado mucho debate, sí, últimamente en los medios de comunicación, y distintos analistas han hecho algunos análisis sobre el tema. Particularmente de lo que significa pasar por el mar argentino si es que sale el buque por efectivamente el estrecho y no por Drake, que se evaluó salir por ahí, pero salir por el Drake significa de alguna manera que se podía leer como una renuncia de Chile a el estrecho de Magallanes y darle una justificación argentina de alguna manera.
6: Miguel, por lo que entiendo, sí, estoy tratando de ubicarme en el mapa, porque ese sector está cortado así como por líneas. Entonces, tú pasas por el estrecho y llegas y sales automáticamente a territorio a mar argentino. Eso es lo que sucede. Sí. Y ahí el gallito. En términos de que, oye, yo puedo salir por acá y puedo seguir el camino para donde yo quiera, y claro, Argentina tiene las condiciones para decir por acá usted no pasa, claro. que sería faltar, imagino yo, los tratados internacionales.
9: Sí, ahí hay diversos tratados donde Argentina reconoce el paso libre de libre circulación, siempre y cuando se trate de temas comerciales, situaciones comerciales, y no de... Lo que pretende ahora, sobre todo con un proyecto de ley que presentó Javier Milei, es que cualquier paso o buque que pase por ese territorio o por el territorio argentino que vaya a Malvinas para que aporte instrumentos logísticos a Sea Lion, que es todo este proyecto petrolero, va a ser sancionado. Y eso es lo que particularmente está en disputa en este momento del traspaso del buque. Más que el traspaso del buque con mercadería, es que lleve logística para el proyecto minero y de alguna manera esto ayude a los británicos con esta empresa israelí a seguir sacando el petróleo que los argentinos dicen que es de ellos.
1: ¿Y cómo va a poder fiscalizar Argentina aquello? ¿Qué medidas va a tomar para poder estar revisando que aquello no suceda?
7: Creo que van a pedir asesoría al gobierno chileno.
9: Claro, Milei presentó un proyecto de ley hace poco sobre la defensa de la soberanía nacional, que entre otras cosas señala que van a haber 20 años de cárcel a quien infrinja la ley y permite que la prefectura es quien está a cargo del control marítimo, puede interceptar buques, barcos y revisarlos y paralizarlos, detenerlos para que no lleguen a Malvinas con la carga que pretendan llevar, siempre que no sea un paso seguro, sino que sea más bien este tipo de o narcotráfico o algún tráfico de algo que esté prohibido o material para esta empresa británico-israelí.
7: Oye, pero ya Milei con lo que señaló, con lo que dijo y que tú estás ratificando, ya hay dos empresas que han desechado el salido de las Malvinas ya.
9: Sí, claro. Pasa que Argentina también presentó un proyecto de sancionar a las empresas que vayan y trabajen con estas empresas en Malvinas. El problema es que Argentina no tiene jurisdicción ahí. Entonces se queda más en la retórica que en alguna solución efectiva, porque si Argentina no tiene jurisdicción dentro del territorio, ¿cómo sanciona a la empresa que no pase por el territorio marítimo, lo único?
6: Oye, Miguel,
9: pero puede pasar por abajo.
6: Sí, a mí me complica y me preocupa mucho, porque eso sí podría tensionar de manera muy violenta las relaciones entre Chile y Argentina, el tema de la ley. La ley, yo veo muy difícil que el Congreso argentino no la apruebe, porque es casi un tema de, no sé, de patriotismo, claro, en la práctica, independientemente que eso después genere un montón de problemas, porque barco que pase por el estrecho hacia el mar argentino podría ser abordado en la práctica. ¿Cómo va a salir? ¿Cuáles son los tiempos de aprobación de una ley en Argentina? Estoy pensando en el Dumpstar también, el barco chileno que debería partir.
9: Sí, es muy difícil que se apruebe antes de que salga. Tampoco sabemos cuándo va a salir este barco, sí, ¿no? Porque ha sido muy hermético todo. que un buque chico, además, si es que se llegase a aprobar la ley, es muy difícil, incluso los analistas coinciden, es muy difícil que Argentina tome alguna medida de que va a parar el barco y se va a subir arriba del barco a inspeccionar. Eso es muy, muy difícil, sobre todo porque es un barco con bandera chilena y a lo más que puede hacer Argentina es dejar que pase el barco y generar alguna nota de protesta contra Chile, que es el riesgo más bajo que hay de algún tipo de conflicto. Allá al extremo sería que se meta al barco, lo detenga, pero ahí obligaría al Estado de Chile a reaccionar, al gobierno de Chile a reaccionar, y eso también complicaría las relaciones de Milei y de Kast, que son muy cercanos ideológicamente y que hay un trabajo conjunto. Igual esto, en Argentina, varios analistas están diciendo que el posicionamiento de Chile y la narrativa de Chile más bien es una narrativa unilateral que es por parte del gobierno de Chile, más que una narrativa conjunta. Sino, ¿qué quieren decir? Que el gobierno, como está ahora con el tema del presupuesto, en el caso de Chile, y presentó un proyecto de ley donde aumenta el gasto en las Fuerzas Armadas, de alguna manera tiene que justificar por qué necesita comprar o aumentar el presupuesto de las Fuerzas Armadas con este tipo de conflictos. Esa es una lectura que también se ha dado porque, según algunos analistas argentinos, el gobierno argentino, la Cancillería argentina, siempre que explota el tema o empieza a convulsionar, le baja un poco el perfil el canciller Kirchner.
7: Oye, Miguel, ¿y cómo está el tema del presupuesto de las Fuerzas Armadas? Porque yo lo que he visto, al menos, es que ha sido bastante paupérrimo. En algún momento se les dio permiso incluso a las Fuerzas Armadas de tener un segundo empleo. Ese era como el nivel del pago a los soldados en Argentina. No, ¿Cómo está cambiando eso?
9: Está muy mal, además porque Argentina compró F-16 hace poco, hace dos años atrás. Compró 24 a Dinamarca, solamente le han llegado 12, hay 12 que no le han llegado, pero no tenían infraestructura, por ejemplo, para tenerlo. Ahora están en Río Cuarto. Río Cuarto es una localidad que queda cerca de Córdoba, ahí ni siquiera tienen un hangar seguro y los pilotos en todo este periodo se han perfeccionado para poder utilizar, para poder pilotear los F-16. Y además, lo que decías tú, el problema del presupuesto es que, como se ha bajado tanto el salario de las Fuerzas Armadas, están trabajando en otros trabajos, como choferes de Uber o como haciendo delivery, porque no les alcanza el salario que entrega el Estado a los miembros de las Fuerzas.
1: Miguel, tanto Argentina como Chile están y son parte del escudo de las Américas. Si se está precarizando la labor de quienes tienen que defender, ¿cómo condice que seas parte también de este escudo donde se potencia precisamente las Fuerzas Armadas y
7: Estados Unidos te exige?
1: Claro, te exige el tema de la defensa y el resguardo de la soberanía.
9: Sí, todo esto del escudo de las Américas y además toda esta presión que Estados Unidos ejerce y se pone al lado de Argentina, por un lado, con todo el tema de la F-16, por el lado de Chile y también con los F-35, lo que está haciendo Estados Unidos es mandar una señal política a los otros países de la región para que inviertan en armamento, y a quien le compran ese armamento es a Estados Unidos. La pretensión de Estados Unidos es que los gobiernos de los países de Latinoamérica aumenten un 3,5% el gasto en armamentos del PIB. Un 3,5% del PIB que se vaya en una carrera armamentista.
7: Sí, es una locura, nosotros estamos en 1,5. O sea, serían dos puntos del PIB, una locura.
9: Estamos muy, muy poco, entonces lo que ellos quieren es eso. ¿Por qué? Porque es una forma de que Estados Unidos pueda generar
7: recursos,
9: ingresos. Sabemos que Estados Unidos es uno de los productores de armas, entonces ¿a quién le hay que comprarle? A ellos o a sus aliados. Y esa es la salida que, en parte porque este escudo de las Américas no es solo una guerra contra el narcotráfico o contra los malos, sino que Estados Unidos está poniéndose ahí para que le compren a él las armas.
7: Miguel, pero a ver, por lo que entiendo todo lo que tú estás señalando, que me parece fantástico como lo explicas, pero en el fondo esto tiene un trasfondo que es las elecciones del próximo año. Tú dices que Milei aparece muy mal en las encuestas.
9: ¿Es fácil? Sí, sin duda, sí. Cuando aparece este tema de las Malvinas, particularmente, es porque Milei necesita aprobar, necesita mayor aprobación. Milei está en torno al 30%, es decir, ni siquiera está bajando incluso más a la gente que lo votó en primera vuelta y con muy pocas posibilidades de reelegirse en el próximo año, porque dentro de la interna de la Libertad Avanza y del sector que lo apoya, incluso de los empresarios que lo apoyan, están buscando otros candidatos porque la política monetaria de Milei no ha resultado. En Argentina se pierden entre 400 y 500 puestos de trabajo diario y se están cerrando entre 30 y 40 empresas diarias. Entonces eso está generando un costo para la sociedad que no llega a fin de mes y que a pesar de que la inflación efectivamente la bajó de 200%, ahora en la última fue a 1,9, pero baja al supermercado y sube igual los precios, porque en Argentina, al menos en el gobierno de Milei, hay dos tipos de inflación, o cómo se mide la inflación, en pesos y en dólares. Entonces te muestran un solo número, pero en realidad tú vas al supermercado y encuentras un valor distinto a lo que compraste la semana pasada.
6: Sí, está sí. Carito Argentina. Sí. Oye, una cosa, Miguel, ¿qué pasa con la famosa base que se pretendía instalar en el sur? Yo ahí siempre lo asocio con Estados Unidos, porque Estados Unidos siempre intenta de alguna manera dominar los pasos estratégicos, está con el tema del canal de Panamá. Ha sido bien, bien fregado en términos de poder controlar los pasos comerciales. Y obviamente el estrecho es relevante y la posibilidad de ver el sur de Sudamérica es relevante. Esa base, ¿hay plata para construir una base ahí?
9: No hay plata. Es más, lo último que ha salido a la prensa es que después que vino el jefe del Comando Sur y estuvo en Ushuaia, hay una crítica de que Estados Unidos no puso un peso, no va a poner un peso para poner la base. Para poder construir esta base de administración conjunta. Milei lo niega en parte de que sea administración conjunta, pero conocemos cómo funciona Trump. Trump nos da, como decimos en Chile, nos da puntadas sin hilo. Entonces, no a él le interesa tener algún manejo, particularmente por el acceso a la Antártica.
6: Porque el tema de la Antártica ha sido tema también en Argentina, acá sutilmente. El embajador de Estados Unidos nos dio una bofetada de realidad en términos de decir, oye, ustedes están solicitando esto, pero esto no es territorio chileno, nos dijo nosotros. Esto es más bien un territorio internacional y hay pedido de diferentes países. Y con Argentina nos superponemos. ¿Eso tampoco ha sido tema en Argentina?
9: No es claro. Tema, no.
7: La gente está en otra, en Argentina.
1: Es que lo están pasando mal.
9: En los últimos días ha sido efectivamente esto de Malvinas, particularmente de este buque, y el tema diario es el tema económico, así que el estrecho no tuvo implicancia, no hubo reacción en esto, sí, porque es un tema muy sensible históricamente y es algo que le preocupa más bien de una cuestión nacionalista, más que de algún conflicto que se pueda tener con Chile.
7: Pero tengo una pregunta que a lo mejor te saco un poco, pero a mí no logro entender una cosa. Ha sido una temporada fantástica la calle Corrientes. Están todos los teatros con obras y todos a tablero vuelto, todas.
9: Sí, pero
7: ahora ya Mar del Plata y Carlos Paz ya están listos. O sea, se ve que hay un movimiento. Los restaurantes se ven llenos, los hoteles están con buena ocupación. No entiendo, hay mucha discriminación y mucha
1: desigualdad,
7: digamos, de clase, pero muy, muy, muy, muy diferente, digamos, muy fuerte.
9: Sí, efectivamente los teatros están llenos, pero sí, también bajaron los precios. Quienes consumen teatro generalmente son las mismas personas que van siempre o han ido siempre. Los hoteles están llenos porque igual ha habido aumento del turismo, porque a nosotros nos conviene, desde Chile, viniendo con dinero chileno, conviene estar en Argentina.
7: Ah, mira.
9: Está mucho más caro sí que antes, pero nos conviene igual. Pero no es la realidad, no es que todo la avenida Corriente está llena de teatros, pero no funciona a tablero vuelto como se dice. Y además es siempre un grupo reducido de los mismos que van. Hay un problema ahí de acceso a la cultura en parte, pero no porque la gente no quiera, sino porque no puede consumir. Imagínate que en el centro la pizzería Guerrín, que es una pizzería muy famosa, una pizza vale 70.000 pesos argentinos, deben ser 50.000 pesos chilenos para con una pizza con 8 cortes.
6: No hay que perder nada de la pizza.
1: Nada.
7: Y la caja. Hay que comer hasta la carta. No.
6: A la caja, ya.
7: La caja.
6: Sí. No, que altísimo. Es muy difícil que me imagine yo que el argentino promedio pueda acceder definitivamente a ello, porque a ellos les gusta mucho salir a comer.
7: Sí, claro, pero yo me pregunto, está bien, tú dices que tiene un 34% de apoyo y día Milei a un año más o menos de las elecciones próximas. Pero ¿quién en el peronismo o en los K, porque el peronismo es una cosa y los K son otra, ¿no? ¿Quién se vislumbra? ¿Cuál sería? ¿Massa? ¿Kicillof?
9: No, está más quemado que yo. Sí, Kicillof es el que suena más fuerte.
7: Pero es un cabello tan ignorante. Lo escuchas, perdón, lo escuchas hablar y es ignorante. ¿O no? Habla mal, pronuncia mal, dice las palabras.
1: Bueno, Milei no está muy lejos de aquello.
8: No, pero bastante peor.
7: Sí, pero por último, Milei viene del mundo privado y ahora está en la política. Kicillof nació ahí. Es un tipo muy raro, lo escucho y no me cuadra. Y parece que de repente tuviera como medio.
1: ¿No hay auge de otras tendencias políticas, de otras ideologías?
8: O el populismo, por ejemplo.
9: El Frente de Izquierda, que sería lo más cercano a nuestro Partido Comunista, tiene una dirigente que es Miriam Breckman, actual diputada. Ella es la mejor evaluada en las encuestas, por sobre todos los otros dirigentes políticos, pero es muy difícil que gane porque su base electoral excede en 5 o 6%, no es mucho. Además, Argentina es un país federal donde los gobernadores tienen mucho peso y ellos deciden cómo votan los diputados que representan a su provincia y quién, según la encuesta, quién le puede hacer el peso a Milei en la próxima elección y ganaría en primera vuelta y en segunda vuelta sería Kicillof, el gobernador de la provincia de Buenos Aires, que es una provincia que tiene 15 millones de habitantes, por tanto hay un peso electoral bastante grande, donde el peronismo siempre estuvo gobernando durante mucho tiempo, pero no hay más dirigentes, no hay más recambio, y en el caso de Cristina Fernández, ella sigue estando detenida, pero tiene un apoyo muy importante, incluso una provincia que es Catamarca, en el norte, en una encuesta marca sobre 50 puntos, cuando era impensable, porque es una provincia que está gobernada por la derecha. Por
8: ejemplo. Miguel, vamos para cerrar, chiquillo, este tema, porque se nos pasó el tiempo y porque estamos hablando de otro tema que no tiene nada que ver con lo que empezamos a hablar.
1: Pero Miguel
8: lo domina muy bien y tiene que ver con lo mismo. La pregunta que uno se hace es si finalmente el peronismo, que es súper amplio como lo planteaba recién aquí Sergio, hay peronistas de derecha, de izquierda y de centro, hay peronismo para todos lados, digamos, son más bien liderazgos particulares. ¿Se entendió? ¿Se ha aprendido? ¿La política argentina aprendió algo de todo lo que ha vivido? ¿O estamos en el mismo baile y estamos votando por aquel que, no sé, votar en contra de alguien más que a favor de alguien, como está pasando en Brasil ahora, por ejemplo?
9: Sí, claro, no. Es tal cual, una vez que perdió la centroizquierda, el gobierno pasa lo mismo que en Chile, todavía no encuentra un norte, no hay un faro donde mirar, todavía están llegando a acuerdos ciertos sectores y están medio desordenados. Hay distintos sectores del peronismo, efectivamente, ya el peronismo de derecha prácticamente no está dentro del sector de centroizquierda, el peronismo de derecha más bien está en Córdoba, precisamente, donde está el gobernador de esa provincia, pero no están unidos para llevar algún proyecto mejor que presentarle a la ciudadanía. Hay un problema. El mismo problema que se da aquí, el mismo problema que se da en Chile, en la centro izquierda, es que todavía está un poco desorientada y son o dos o tres oposiciones y no solamente una. Entonces no hay una propuesta superadora para presentar a la ciudadanía de cara a la elección que viene el próximo año.
8: Ok, Miguel. Bueno, como siempre, un montón de gracias por tu tiempo y por esta mirada que además nos estás dando del otro lado. Es súper bueno mirar desde el lado argentino esto, porque uno se queda con lo que pasa acá, somos medio isleños nosotros, y es interesante saber lo que están pensando del otro lado de la cordillera.
7: Oye, lo último, perdón, ¿y qué pasa? Para cerrar con una,
1: pero no, si
7: una
1: nota,
7: una nota, una nota rosa. ¿Milei está con la Fátima Flores o no?
1: ¿Quién es Fátima Flores?
9: No, Milei está soltero hace montón. Fátima Flores dicen que era una acompañante pagada para que pareciera su pareja.
7: Y la Yuyito también era pagada también porque duró exactamente un año, ¿no?
8: Miguel.
7: No, perdón, pero
8: un millón de gracias.
7: Nos dio el tiempo.
1: Gracias, Miguel.
8: Muchas gracias, como siempre. ¿Eh? Que estés muy bien.
1: Oye, tú eres muy asiduo a la farándula argentina, gracias, parece.
7: No, leo nomás.
8: No, sí. Sergio, no solamente eso. Además, tiene el carnet de Milei por ahí.
7: Yo soy del Jabo.
1: Nos vamos a la pausa. 17 horas con 2 minutos nos pasamos. Un poquito, pero ya regresamos.
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10: Son las 17 horas y 4 minutos.
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8: 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Ok, estamos de regreso, 17 horas con 10 minutos. Estábamos conversando de los conciertos. Me decía Rocío que está la embarrada o la escoba.
1: Escoba.
8: El concierto de
1: BTS.
8: Así es.
7: Oye, perdón, ¿usted nunca dice una palabrita así como impropia?
8: Sí, en la casa.
1: En la casa. Ah, la casa, sí. Pero al aire. No, tenemos una responsabilidad social. Bien,
7: pero de repente decir una cosita así como no grosera. Así como sí. Como está la caja, por ejemplo. Una cosita.
1: Puede ser. No hay problema. Oye, hoy es el primer concierto de los BTS, que recordemos todo lo que generó cuando se anunció que
8: pobre cancha.
1: Pobre cancha, pobre alrededores e inmediaciones del Estadio Nacional, porque recordemos que ayer con la precipitación y todo lo que pasó, estaban muchas partes del Estadio Nacional inundado. La pista atlética, todo quedó la escoba. Bueno, hoy es el primer concierto de los BTS en el Estadio Nacional. Se van a estar presentando 14, 16 y 17 de octubre, todo vendido. Pero está la escoba porque ayer, con todo lo que estaba pasando en Santiago, las ARMYs, como son llamadas las fanáticas de esta banda, querían ya instalarse, esperando, haciendo fila. Bueno, la autoridad no se los permitió, le dijo, señorita, señores, váyanse a la casa.
8: Parecía cualquier cosa, hasta cantar a la vida.
1: Claro, claro. Hubo molestia por parte de las ARMYs porque ellas querían quedarse ahí, pues, esperando, acampar. Todavía hay eso, yo encuentro como harto, como mucho.
8: Mira, yo creo que hay un grupo de gente que no es especialmente fanática de los espectáculos así de ese nivel de masividad. Yo no soy, a menos que signifique algo muy relevante en la vida, digamos. Pero por un artista...
1: Por ejemplo, ¿qué banda tú esperarías así? ¿Ya harías una fila o, no sé, acamparías esperando?
8: Acampar por ninguna.
1: No, por ningún lado.
8: Es que, como te digo, yo no soy fanático. Mira, al último concierto así gigante, imagínate la cantidad de años, que yo fui... Fue cuando volvió Serrat, después de 20 años a Chile. Yeah. Y hizo su primer concierto en el Estadio Nacional. Que, bueno, yo les comentaba a ustedes que fue medio traumático, porque yo en realidad estaba gozando. De verdad, por ahí está en YouTube, está en VHS grabado, extraordinario concierto. Pero hacía tanto frío. Entonces yo al principio, al final, discúlpenme, pero yo quería ir al baño finalmente, porque necesitaba ir al baño, hacía demasiado frío. Y había tanta gente que no se podía salir, entonces yo quería que terminara el concierto. Pero finalmente fue una experiencia maravillosa. Estuve también, pero por temas profesionales, en Amnistía Internacional.
1: Ya.
8: Ahí fue maravilloso, fue espectacular, bonito. Tenía otro contexto. Había...
1: Pero estabas trabajando.
8: Sí, claro, pero ahí estuvieron los New Kids on the Block y yo quedé sordo. Qué sordo. Ahora hubo otras cosas maravillosas. Estuvo Peter Gabriel, Marsali. Bueno, conocí a harta gente porque me tocó cubrir. Tuve la fortuna, fíjate, de conocer a la Sinéad O'Connor.
1: Buena.
8: Sí, fue impresionante porque veníamos saliendo de la dictadura y los periodistas en esa época andaban todos muy formateados, tipo 60 minutos, ¿no?
1: Sí, claro.
8: Y yo me acuerdo que la conferencia de la Chinil, que fue no me acuerdo el teatro, no sé si fue el Caupolicano, no sé. Un periodista muy de estos muy formales, muy de la época de la dictadura, le pregunta a la Chinil si acaso ella no se sentía poco femenina por no tener cabello.
1: Pero mira la pregunta.
8: Y cómo se vestía. Y la Chinil nos queda mirando así, se para y se da dos vueltas. ¿Cachai? Y dice, ¿ustedes creen que soy poco femenina?
1: Qué buena respuesta.
8: No te cuento cuánto fue la respuesta de todo. Aplausos generalizados, ahí estupenda, preciosa, maravillosa y todo un cuento. Pero eso fueron como experiencia con concierto masivo. No estoy dispuesto, creo que en Chile se abusa con el costo.
6: Creo que endeudarse un año para pagar una entrada no me parece. Ahora, hay grupos, no sé.
1: Lo que se genera con
6: Beatles,
1: esta,
6: a lo mejor lo haría, no sé.
1: Estas filas virtuales, porque cada vez que anuncian.
6: Además, que es un negociado.
1: Es tremendo, o sea, es imposible poder conseguir una entrada. Algunos no te permiten reventa, otros sí, y después es un
6: sobreprecio. No, cuando hay reventa, tú te pones en estas filas virtuales, vas a querer comprar, te sacan, tú no sabes cómo, ¿sí? Y después te ponen en el lugar 150.000.
1: Imposible.
6: Imposible conseguir, y después aparecen estas reventas de empresas que son seguramente están ligadas a la misma empresa, sí, para vender mucho más caro. Es de las tantas cosas que pasan en este país, y ya entradas que ya son caras, pasan a ser muy, muy caras.
1: Muy caras. Bueno, está la escoba afuera del Estadio Nacional. A nosotros poquito y nada nos importa porque estamos en la región de Coquimbo.
6: ¿A quién irías a ver tú? Si tuvieras la posibilidad a lo mejor de un concierto un poquito más...
1: Me gusta
6: más
1: mucho un artista íntimo, que es Sam Smith, que quizás no es, o sea, sí, es conocido, pero no es así como un tan...
6: No, no tendría que ser...
1: No es un Lady Gaga, claro. Es la única, claro. Ahí, no. Me gusta
6: la presidenta
1: mucho
6: del club de fans y la asumimos.
1: Fui a ver a Madonna, fíjate. Ah, bueno. Fui, tenía como 15 años, la primera, no, ya ni me acuerdo. Pero antes, porque el último concierto que vino quedó la escoba, por lluvias, no. Yo fui al anterior y... Pero no hice fila, entonces, y tampoco es que, el extremo fanatismo como para... No, yo tampoco, no, de verdad que no lo haría. Por mucho que sea una banda muy importante, por nada, el mundo acamparía.
6: Y usted, don Luis, usted estuvo acampando por Lucho Gatica, ¿no?
7: Lucho Gatica con la Urge Guillot.
6: No, pero vaya de broma. ¿Qué grupo te motiva? No, pero si tuvieras la oportunidad. No, ir al Estadio Nacional.
7: No, es que no me gusta la gente.
6: ¿No te gusta la música?
7: No, yo para mí 10 personas es mucho.
6: Te cambio la pregunta. ¿El CD o el vinilo de quién comprarías?
7: Charles Aznavour.
6: Ah,
7: sí, me encanta. Bonito, sí, me encanta. Lo escucho siempre.
1: ¿Pero irías a un concierto?
7: De Charles Aznavour me hubiese encantado de herido.
1: Ya.
7: No, la última que vine a hacer un Cabo Pelicán y no pude ir, pero tenía la única. Y en mi vida he ido a un concierto. En mi vida.
6: Está bien, no sé, son cosas de gusto. Hay gente que es capaz de gastarse, por la experiencia. Por ejemplo, gente que vive en conciertos, Lollapalooza y todo eso.
1: Claro.
6: Cosas que son experiencias. Exacto. Son experiencias.
7: Y eso es diferente. Por ejemplo, Lollapalooza.
1: Es festivales,
7: una feria.
6: Es una experiencia.
1: Y tú tienes la posibilidad de instalarte donde quieras sin eso de estar con la aglomeración. Que eso a mí me desespera. Sí, la aglomeración. Aparte, soy muy baja de estatura, entonces no veo nada.
6: Pero 31 minutos podría haber estado.
1: No lo sé. El último concierto que fui a ver a Karol G.
7: Me encanta la Karol G.
1: Fui a ver Karol G.
7: Yo soy un bichoto.
1: Un bichoto, ya.
7: Yo soy bichoto.
6: Ah, viste.
1: Pero sabes que me sentí un poquito estafa porque pagamos harto. Fui con mi mejor amiga y de hecho fui más por apañar a mi amiga que es muy fanática. Nos salió súper cara la entrada. Yo creo que solo unas 300 lucas porque, claro, que numeraba. Mi amiga me mandaba y que ella se mandó la lata de la fila virtual y todo. Y sabéis que era tanta la gente que yo me sentí estafa. Lo importante sí es que, claro, era numerada, estaba ahí en tu espacio, pero se veía poco, mucha gente.
6: Sí, es que los espacios en Chile como para ver conciertos no son muy buenos, fíjate. El Estadio Nacional está hecho para otra cosa, está hecho para eventos deportivos y, claro, sirve, pero no sé si la acústica es la más extraordinaria ni la comodidad es la mejor, fíjate, para un concierto.
7: Además que yo no entiendo el concepto de ir a un concierto. Cuando tú ves al artista de este porte...
6: Y para lo que están en radio está haciendo un movimiento donde hace como de un minuto.
1: Como
6: un
1: que centímetro. Lo ves muy pequeño.
6: Claro.
7: Uniendo el índice con el dedo gordo. No, pero ser pequeño, te incomoda los al lado, te viene viéndolo en la tele, que es una pantalla gigante.
6: Grabándolo en el celular.
1: Claro, ¿sabes lo que me pasó con el concierto de Karol G? Que sentí que, bueno, el artista también entiende que si estás muy lejos la ves poco. Entonces, el concierto se centra mucho en lo visual. Y todo es como que prácticamente vas a ver las visuales más que al artista porque la ves poco. Exacto. Y porque todo el show está en pro de mostrarlo por las pantallas.
6: Sí. Sí, ayer habían 290.000 personas en el concierto de un festival rock en Bogotá, por ejemplo, donde se robó Mon Laferte. Fue espectacular, entre paréntesis.
7: Me encanta Mon Laferte.
6: Sí, muy, muy bien. Sí. Yo estaba pensando en mi señora le gusta ir a conciertos, ¿eh? Pero ciertos conciertos le gusta... Yo lo tengo anotado porque hace el esfuerzo, ¿ah? ¿Eh? ¿Chayanne?
1: Ya.
6: Le gusta.
1: Vale la pena.
6: El salsero este.
1: Marc Anthony.
6: Marc Anthony también le gusta. Bueno, y Luis Miguel y Madonna, claro. Pues es como claro, de la generación, claro. Digamos. Pero a ese yo creo que la guía hace el esfuerzo.
1: Yo fui hartas veces a Arjona. Tuve mi tiempo de Arjona. Pero fíjate que ahí sí valía la pena. Cuando era el Movistar, sí. Arena, ahora Santander Arena.
6: Fíjate que yo tenía un amigo de Emi con el que íbamos a los conciertos, pero en el Teatro California, que era chiquitito.
1: ¿Dónde queda eso?
6: En Santiago. En Santiago.
7: En la calle Irarrázaval.
6: Sí, sí, es un teatro chiquitito. Entonces era bien entretenido porque Emi presentaba a su artista ahí y tú después salías y tenías la oportunidad hasta de compartir. Por ahí tengo un cassette, que tengo un cassette firmado por Fernando Viergo, por ejemplo. Entretenido porque era bien, bien íntimo. No es experiencia de concierto masivo, que tiene su gracia, yo me imagino. ¿Eh? Es como la gran, como ir a una final de mundial, una cosa como esa, me imagino yo, para los que les gusta. ¿Te fijas? Pero esa es como la que me gusta.
7: Pero para mí, mientras menos gente haya, mejor lo pasa.
1: Mira, Rosa nos comparte su experiencia. Dice: hola, fui a ver el concierto, el último de Silvio Rodríguez. Bueno, Silvio Rodríguez, en el Movistar Arena.
6: Yo estuve en esa fila porque estaba en el lugar 10.000. Podía comprar y cuando me tocó me patearon y quedé en el 180.000.
1: Oh, no.
6: O sea, no pude comprar.
1: Raro. Dice, me salió carísimo, pagué casi al frente, me tocó un estúpido que me tapó todo el rato. El gallo estaba aburrido, no me dejó ver. Quedé muy decepcionada, espectacular el concierto, pero me tocó justo este tipo adelante y pucha que me dio rabia.
6: Bueno, te toca la mala suerte.
1: Y lo otro, el tema del teléfono. Yo digo, si vaya a un concierto, anda a disfrutar el concierto. La gente está todo el rato grabando. Y yo digo, no, ¿en algún momento ves esos videos? Yo creo que no.
7: O sea, más si metes YouTube, después lo veis por YouTube. Así que todo lo subes.
1: No, y anda a disfrutar.
7: Pero anda a disfrutar del espectáculo. Sí. Claro, no, sí. Absolutamente.
6: No, es casi una tendencia mundial eso. De los grandes momentos, la gente los graba. No los ve, no los disfruta. Sí. ¿Te fijas? Pero bueno, son
7: oye, a propósito de eso, ¿ustedes tienen algún documento como para alimentar su ego de lo que han hecho en la vida profesional como periodistas?
6: No, ¿cómo fíjate. Así? No, mira,
7: recuerdo,
1: ¿como yo te entiendo.
6: Yo te entiendo.
1: De no, mi no, trabajo.
7: Un video, el primer video, mira aquí cuando salí en la
1: cuestión de TN, así. No. De hecho, a mí no me gusta verme ni escucharme. Lo hago poco. Hago poco ese ejercicio. A mí, lo hago pero, porque ¿sabes qué? Hay que hacerlo para mejorar.
6: Yo te recomendaría que tuvieras ahí una pequeña historia, porque a mí me pasa, yo tuve la oportunidad de estar presente en un montón de cosas, Copa América, Copa Libertadores, San Isidro, no sé, Mundial de Atletismo, estuve cuando partía Keitel, por ejemplo, compartí harto con él y con la que fue después su señora, que en ese momento estaban compitiendo, me parece, en Lima, me tocó estar ahí cuando Sendero Luminoso hacía volar los edificios. Y de eso no tengo nada. Nada, ni siquiera una foto. Por ahí hay una foto media mala del aeropuerto del Alto en Bolivia. De la
1: muchas
6: Copa
1: veces te piden portafolio.
6: Sí, pero más que por eso es por tenerlo. Por ahí de repente me comparten una fotografía o algún video. Porque a mí me tocó hacer el despacho para el noticiero central cuando yo estaba haciendo la práctica de la final de la Libertadores con Colo-Colo.
1: Buena.
6: Y por ahí alguien me manda porque cada vez que hay un resumen aparece ese despacho. Entonces me lo mandan. Era otro yo. Y también acá en cuando me tocó crear Red Coquimbo, por ejemplo, nos tocó miles de cosas. Hicimos cosas muy, muy fuertes.
1: Han ido subiendo esos archivos a las redes. Sí. Bueno, las redes permite también que quede ahí.
7: ¿Sabes por qué? Porque me apareció ayer esa cuestión de distintos recuerdos y una foto que ya sé, no sé, mira.
1: ¡Qué buena foto! ¿Dónde es esto?
7: Esto es en el Crown Plaza.
6: ¿Por qué no le cuentan a la gente que se trata? Porque
7: no, no, que me apareció una foto.
1: Ahí está. Mira, ahí estamos viendo a Rodrigo Sánchez a través de nuestra transmisión de YouTube.
7: ¿Verdad?
1: ¿Usaba el lente, Rodri?
6: Ah, sí, eso, ¿sabes cuándo? Me parece que cuando la usa sale campeón.
1: Claro.
6: Después de 25 años. Sí,
1: en 94.
6: Uso lentes. Sí, uso lentes.
1: Ah, verdad, lente. verdad.
6: Ahora,
1: verdad.
6: Esos lentes. Ese era el camarógrafo de televisión. Sí. Eso fue después del partido en El Salvador.
1: Y de corbata. Buena corbata sacaste, ¿eh?
6: Feísima la corbata. Feísima.
7: Pero la cara de setentero, ni siquiera ochentero.
1: O sea, no ventero, esto es no ventero.
6: Hay harta gente en La Serena.
1: Harta gente. Sí.
6: Fue bonito aquello. Nos tocó eso, mira.
1: Qué lindo registro.
6: Nos tocó a nosotros y me tocó hacer en persona, tal vez la primera nota de los casos de pedofilia en la iglesia en Chile. La hicimos nosotros, acá. abrimos el noticiero central de Televisión Nacional de Chile. Nos tocó la cobertura del terremoto Punitaqui completo y de los aludes del Almendral, que fue muy terrible. Nos tocó la nota sobre Cheire, cuando Cheire asume la jefatura del ejército y él estaba involucrado en el caso de los niños de Los Ángeles y de Guayacán. Sí. Nosotros hicimos la nota y salió en el noticiero del mediodía. No el de la noche, pero el mediodía lo sacamos. Éramos bien irreverentes, fíjate, y éramos capaces de poner temas desde la región, temas de nivel para Santiago, fíjate. Y eso es un orgullo, uno guarda, y por eso de repente uno
1: ya es la importancia, no tiene esa nota. No, y esa es la importancia de tener a TV en regiones, que puede levantar contenido desde acá.
7: Qué bueno eso, me encanta.
6: Pero habían dos cosas que hoy día Televisión Nacional de Chile no respetó. La primera es que existía una gerencia de regiones. Y eso es súper importante, porque prensa siempre nos quiso llevar a prensa. Y yo fui parte de un tremendo conflicto que hubo ahí, porque me mandaron a cubrir una cosa hasta en Argentina en un momento determinado y quedó la embarrada. Pero el problema de eso es que prensa piensa en Santiago. Las comunicaciones en Santiago son muy centralizadas.
7: Sí, entonces deja que funcionen.
6: Claro, en cambio la gerencia de regiones pensaba en la región.
7: Obvio.
6: Entonces nos daba siempre, nos teníamos un respaldo para nosotros desarrollar nuestro trabajo y le informábamos a Prensa Santiago lo que teníamos. Y Santiago determinaba qué cosas quería para el central. Pero nosotros definíamos en el territorio qué cosas cubríamos. Y no teníamos ningún empacho en darle al partido político que fuera. Porque teníamos una gerencia regional que nos protegía. ¿Te fijas? Eso se perdió. La gerencia regional se acabó. Pasó todo al departamento de prensa y un apéndice de Santiago finalmente.
7: Oye, entonces yo le mostré la foto para que me dijeran que era buen mozo, que era
6: bueno, oye, joven. ¿No? ¿Qué está ahí en la foto? Ahí
7: no, está lo mismo. Ya. Okay. Yo pensé que lo iba a impactar. Oye, que era encachado cuando joven.
1: ¿Y de qué año es esa foto?
7: No tengo idea.

0: Bueno, no con el...
1: El bueno,
0: con,
1: ya.
0: Con el general.
1: El cantante.
0: Sí. Ah, el cantante. Sí. Bueno, con Merino yo estuve muchas veces. Yo cuando estaba trabajando en Radio Los Mundos Santiago, yo cubría los martes de Merino.
1: Los martes de Merino.
0: Yo estaba, me dejaba de entrar al Diego Portales. No me dejaban entrar a La Moneda, pero al Diego Portales me dejaban entrar.
1: ¿No te dejaban entrar a La Moneda?
0: No. A Nuevo Mundo ni al Fortín la dejaban entrar a La Moneda. Pero sí podíamos entrar en el Diego Portales. Y cubríamos los martes.
2: Oye, perdón, Nuevo Mundo, qué lindo recuerdo esa radio, me encanta.
0: Sí.
2: En ese tiempo.
0: Sí, día, es que no, tenía, pero... había plata en esa época.
2: No, además que
0: éramos 24 periodistas.
2: Era bien pura estrella.
0: Sí, estaba Alejandra Matus también, estaba Mario Aguilera.
2: Eran Pereira, está Edmundo Soto. Sí. Oye, Edmundo Soto.
0: Ah, sí, pero es alemán antiguo todavía, po. A mí me tocó trabajar con...
2: Estoy viejo.
0: Sí. A mí me tocó los ¿cómo te llamaban? Los, cuando tú hacías un despacho, eran los... Ay, ¿cuánto era? Eran como los enanitos, una cosa así. Era muy bien particular el despacho. Pero bueno, recuerdo, nos fuimos bien para atrás. Oye, cortito, porque se nos fue el tiempo hablando de este tipo de cosas en el libro Los Recuerdos. Queríamos comentar algo con respecto a la AFP. Ayer hablábamos de este manejo de las deudas de los grandes países, las tasas y todo, cómo nos podía influir. 7.700 millones de dólares perdieron la AFP.
1: Oh.
0: Porque apostaron a que las tasas de interés de Estados Unidos cayeran. Le había ido bien el año pasado. Habían ganado 1.400 millones. Claro. Pero ahora se fueron al tacho de la basura. Si tú revisas, si usted no lo hace, revise. Si usted está en el fondo E, probablemente perdió el 10% de su plata.
2: Es harto.
0: Si tú estás en el fondo D, probablemente perdiste el 5%. Y si tú estás en el fondo C, probablemente el 1,5, por ahí anduvieron los porcentajes. De ahí para arriba, el B y el A ganaron. Uno un 5 y un otro un 8. ¿Cuál es el problema de esto? Yo que estoy ya más viejito, mi preocupación hoy día es que a partir del próximo año, por ahí por abril me parece, automáticamente a mí me pasan, yo siempre me gusta estar en el fondo más riesgoso porque son normalmente los que más ganan. Independientemente que pierdan en algún momento, son los que más ganan. Entonces yo me arriesgo a estar ahí en el más riesgoso y me ha ido bien. El tema es que me van a obligar a, y yo no puedo hacer nada al respecto, me van a bajar a fondos más conservadores, que son los que pueden quedar mucho más afectados con estos famosos bonos, ¿no? Porque ¿qué invierten los fondos conservadores? En los bonos, por ejemplo, de Estados Unidos, que se supone son seguros. En los bonos, por ejemplo, de Japón o de Francia, que se supone son seguros. Y resulta que conversábamos ayer, tan seguros ya no son.
1: No son, claro.
0: ¿Ah? Entonces, a mí esa cuestión de que te obliguen a... Está bien, que te pongan en un lugar, pero si tú quieres salirte, sálete, digamos. Y arriesga un poco más, porque además uno se supone que vive más. Entonces, claro, si te empezás a consumir, no sé, a los 60 años te empiezan a bajar en términos de capacidad de rentabilidad, está que ya las pensiones son malas, imagínate, se complica mucho más. Pero bueno, hoy día perdieron 7.700 millones, no es noticia en ninguna parte, no sé por qué.
2: Pero igual pueden mañana recuperar.
1: Pero
2: pueden recuperar mañana.
0: Sí, pero es un error gigante.
2: Sí, no, está bien, o sea, está bien, pero puede...
0: Ejecutivo, cualquier empresa que pierde 10% del capital de la compañía está para quitar la calle.
2: No, está bien, pero para el consuelo de esa gente que mañana o en un par de años se puede revertir la situación con una buena...
0: Sí, una buena rentabilidad. ¿Qué sabes lo que pasa, Sergio? Que en los fondos E, por lo general, es la gente de más edad. Entonces las posibilidades de recuperación real no son muy altas. Sí, ese es el problema, finalmente. El sistema nuevo está hecho así. O sea, a medida que tú vas avanzando en la edad, te van poniendo fondos más conservadores.
1: Sí.
0: Y los fondos más conservadores, que eran, los comillas, los más seguros, eran los famosos bonos del Tesoro de Estados Unidos, todo ese tipo de cosas. Ahora, como ha cambiado el mundo, esos fondos ya no son tan seguros. ¿Te fijas? Entonces... Yo creo que en algún momento va a tener que echarle a alguien una mirada a eso, en términos de darte la posibilidad de mover parte de lo que tú tenías a fondo un poquito más, a fondos distintos, digamos, dejarlo. Mira, la gente en general no pesca mucho esto, para serte súper franco, no se mueve sola por los fondos de pensión. Pero hay gente que sí está preocupada de ese tipo de cosas. Y uno que entiende un poquito más se mueve a voluntad. Cuando te amarran a un fondo, chuta, que hay... expuesto a lo que se le ocurra a los, comillas, analistas, que a veces le pegan al palo al gato y a veces no le pegan.
2: Sí, señor.
1: Oye, otro tema que está en la palestra es las negociaciones mineras, porque la minería cierra el 54% de sus negociaciones colectivas de este año y deja 17 procesos para el segundo semestre. Hay algunos que
0: están
1: ya
0: ahora.
1: Están ahí en negociaciones activas, hay algunos que van a iniciar procesos de negociaciones, pero por ejemplo, el enfoque ahora se centra en Collahuasi y Escondida, que son claves para la continuidad.
0: Sí, fíjate que en este momento está negociando La Escondida, que es la minera más grande del mundo, 1.200.000 toneladas anuales. O sea, produce 6 pelambres anuales, no sé, 5 pelambres anuales, y estaban en estos momentos, hoy día,

0: ahora, en este momento, porque ya está votada la huelga, de un sector de la minera, pero son los supervisores, por lo tanto, para la mina, sí. Absolutamente. Y la escondida ha dicho ya que ellos no negocian en huelga, entonces ahí empiezan un nudo muy complejo de poder resolver. Están tratando de, en este momento está conversando, ojalá lo resuelvan para bien de todos.
1: Sí.
0: Y Centinela está más complicado, fíjate, porque es parte del grupo AMSA, que es de la familia Luksic. Sí, bueno, pues está bien, pero la gracia de la familia Luksic era que la gracia de la familia Luksic es que había logrado, había evitado toda posibilidad de huelga siempre, llegaba a acuerdo antes con los sindicatos. Esta vez no se pudo, fíjate. Y el problema que se generó ahí es un problema bien, bueno, que hay que entender la opinión, a mí me parece un poquito extremo, digamos, hay tres operarios de la minería que están en huelga de hambre. Presionando en medio de una negociación colectiva, no tiene, bueno, pero están ahí.
2: Pero les puedo hacer una pregunta a los dos, para mí y para un par de personas más que deben ser tan ignorantes como yo, ¿por qué los mineros o los mineros en este caso hacen huelgas para que le pagaran más plata?
0: No, si nadie quiere ganar más plata. ¿Cómo se te ocurre?
2: Pero ¿por qué el minero lo hace? Eso es lo que no, a mí me, perdón, lo digo de verdad.
1: Lo puede hacer.
2: Pero está bien.
0: O sea, todos los trabajadores sindicalizados lo pueden hacer.
2: Eso puede hacer. Sí, pero ¿por qué no para, no sé, la empresa que hace fideos?
0: Y no, pues, para, de repente para lo que pasa
2: negociar. Y además les dan un bono después de.
0: Eso es lo que se está negociando. Eso es lo que se está negociando.
2: Digo yo. No sé, no me cuadra mucho, te juro.
0: ¿Pero qué no te cuadra?
2: Las mineras en general, los sindicatos, paren para mejorar sus ingresos, sí. ¿Ok? Entonces, a ver, si tú tienes un contrato que dice que ganas 10, me parece mala forma de pedir que te paguen 12.
0: Lo que pasa es que el contrato colectivo... El contrato colectivo es parte de tu contrato. O sea, dentro del contrato que tú tienes, tienes la posibilidad cada 2 o 3 años de negociar con la empresa. Si negocias solo, no tienes ninguna posibilidad.
2: Obviamente.
0: Ni una posibilidad. Pero si negocias en grupo, tienes posibilidad. Ahora, los sindicatos no es que se sientan delante tuyo y te digan, oye, ¿sabes qué, Sergio? Tú que ganas 600 millones de dólares cada 6 meses, tírate para acá un porcentaje. No. Estos gallos, los sindicatos mineros, tienen contadores, abogados, que tienen que analizar la empresa al revés y al derecho. ¿Te fijas? Entonces hacen un programa y dicen, ok. A nosotros, ¿qué queremos ganar ahora? Queremos mejorar estas prestaciones. La empresa también te pide cosas. Por ejemplo, la empresa quería hacer un turno 14 por 14. Y los mineros dijeron, padre, no, nadie puede trabajar 14 por 14. O sea, van a aumentar los accidentes, van a aumentar, porque ya 7% es pesado, porque tú sabes que te aumenta el turno a 12 horas, trabajando 14 días por 12 horas. Sí. Y los mineros dijeron, no. No, esto no. Y se negoció. La empresa también pone sus condiciones. Aquí no solamente el trabajador. El trabajador te dice, mira, ok, mejoremos estas otras cosas. No sé, el casino, o págale a los trabajadores solteros una cantidad de plata por movilización, no sé. ¿Eh? Y el bono a fin de conflicto, porque compadre, estáis ganando montón de plata. ¿Ah? Y nosotros queremos un bono para terminar de esto. El año pasado nos pagaste 25 o pagaste 33,
2: ahora que no. Pero ¿por qué el bono? ¿Por qué el bono? ¿Si el mes te lo van a pagar igual o no te lo pagan igual porque estás en huelga?
0: Mientras estés trabajando te lo pagan, mientras no estés trabajando no te lo pagan.
2: Ok, y si tú ganas ahí 2 millones, ¿por qué tienes que pagarte 25 por término de conflicto? ¿Por qué no te pagan los 2 del mes?
0: Porque es parte de la negociación. No, si te pagan los 2 del mes y estás trabajando.
2: Sí, no, pero si no estás trabajando y tuviste 30 días sin hacerlo por una huelga legal.
0: No, es que ahí no te pagan el sueldo.
2: Ok. ¿Ah? ¿Y pero por qué no te pagan? Ok, ya, te pagamos igual el mes. ¿Pero por qué tengo que darte 23 o 25
0: pero
2: millones?
0: Pero es parte de la negociación nomás, pues.
2: No sé lo
1: que es parte de la ganancia.
2: Es rico para que la recibe, obviamente.
0: Sí. Pero es que mira, es que aquí hay un concepto bien práctico. Hay un concepto que tiene que ver con una cuestión bien fundamental. ¿Son necesarios esos trabajadores especializados que se sacan la mugre trabajando? Está bien, es su trabajo, les pagan bien, todo lo que tú quieras. ¿Son parte del éxito de la compañía?
1: Sí,
2: claro.
0: Ya. Entonces, lo que le está diciendo el trabajador es decir, nosotros somos parte del éxito de la compañía, a usted le está yendo el descueve, yo no le estoy haciendo ningún daño porque tengo todo su estado de
2: pago. Bajo esas condiciones, el próximo miércoles no vengo.
0: Súper bien, pues, pero nosotros en negociación no tengo que pagar ni uno, así que da lo mismo.
1: Claro.
0: Oye, vámonos a una pausa y volvemos.

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7: Son las 17 horas y 36 minutos.
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1: Sí, tenemos apagado un semáforo en Coquimbo que sería Aldunate con Borgoño, así que precaución al transitar. Ha estado presentando fallas desde el día de ayer, así que...
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2: 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Ya estamos de regreso, 17 horas con 43 minutos. Nos quedan poquitos minutos, fíjate.
3: Y oye, la gente no está muy de acuerdo con el Sergio.
2: Ay, qué muy raro, qué raro. Cuenta, cuenta todo.
3: No, no los voy a leer porque hay algunos que están muy enojados.
2: No importa, pues.
3: Pero, por ejemplo, la ISA dice son negociaciones de sindicato que están estipuladas.
2: Ok, sí, ¿ya? Es parte del contrato, sí, es eso.
4: Claro. Dilos todos, los buenos, los malos, todos.
3: Te gusta el hate. Claudito dice, usted no conoce el rubro, todo lo que se gana en los convenios colectivos, siempre las mandantes quieren recortar algunos beneficios. Si no claro, conoce en profundidad, como claro, es como dice Rodrigo. Ahí aclara. Sí,
2: es que me tocó trabajar en minería.
4: Yo aclaro una cosa, solamente yo pregunto en mi ignorancia, como mucha gente tampoco puede, porque yo no conozco el mundo.
2: Pues, lo que pasa es que nadie te cree la inocencia acerca de él.
3: Bruno dice bastante limitado el personaje.
4: Me encanta. ¿Cómo se llama?
2: Después queda picado, ten cuidado, Bruno. No.
4: ¿Cómo se llama el señor?
3: Saludos.
2: Oye, Sergio Rocío, mira, vamos a hablar de la Fundación Chile Violín,
4: Me primero,
2: sí, está bien, quédate ahí. Porque viene una serie de eventos bien interesantes en términos de lo que es la música, la música con violines, con cuerdas especialmente.
4: ¿Tú has tocado alguna vez el violín?
2: Yo toco guitarra, otra cuerda. Vamos a hablar con Carolina Ramírez, ella es directora ejecutiva de la Fundación Chile Violines, para que nos cuente un poco de lo que son las primaveras musicales 2026. Primavera tenemos poco en realidad, pero tienen una serie de eventos bien entretenidos para que la gente pueda asistir. ¿Cómo estás, Carolina?
5: Hola, muy buenas tardes. ¿Todo bien por acá y ustedes?
2: Muy bien, acá estábamos conversando de temas variados. Oye, Carolina, cuéntanos, pues tienen una serie de, estaba viendo, me parece que son 7 conciertos finalmente en toda la región, ¿no?
5: Son 10 conciertos.
2: 10 conciertos en 7 comunas, ahí está la cosa.
5: Son 10 conciertos en 7 comunas. Mañana comenzamos con este festival de música de cámara que ya va por su 6ta versión. El Festival Primaveras Musicales, bueno, es un festival que venimos haciendo desde Chile Violines, que congrega a diferentes grupos de música de cámara, tanto músicos locales como también nos visitan músicos de otras regiones. Y el día de mañana ya tenemos nuestro primer concierto inaugural en la comuna de Vicuña.
2: Oye, Carolina, Fundación Chile Violines en la región de Coquimbo, ¿cómo nace esta fundación? ¿Qué busca esta fundación? El nombre es como relativamente obvio, pero ¿por qué nace esta fundación?
5: Sí, bueno, esta fundación nace en el año 2019 buscando promover inicialmente, así como lo dice su nombre, la música. Trabajamos en el ámbito de la música, hoy por hoy sí, luego ya de casi 7 años de vida hemos ampliado nuestro quehacer considerablemente. Lo que hacemos es generar diferentes instancias artísticas, siempre promoviendo el derecho a la participación, al derecho libre de la participación en espacios relacionados con las artes y las culturas. Trabajamos en diferentes programas, tenemos una línea programática de conciertos, pero también tenemos otra línea que se enfoca más en lo social, a través de proyectos artísticos. Contamos con, por ejemplo, un proyecto muy bonito en el Valle del Elqui, donde hay una orquesta de niños aprendiendo música. Trabajamos también con EduDown La Serena, con talleres musicales para los niños y niñas con síndrome de Down, con personas mayores. La verdad que abarcamos a todos los rangos etarios de nuestra sociedad aquí en la región de Coquimbo.
3: Carolina, tiene también un carácter inclusivo bien interesante. Tienen, por ejemplo, chalecos hápticos. A ver si tú nos puedes explicar de qué tratan estos chalecos, porque son precisamente para personas sordas.
5: Así es, claro. Se relaciona con la línea de inclusión cultural que hemos ido abordando poco a poco con mucho respeto desde la fundación. Y mañana es un hito, la verdad que mañana marca un hito el concierto inaugural de las Primaveras Musicales, porque vamos a poder implementar por primera vez una tecnología que son estos chalecos hápticos, que lo que busca es adicionar e invitar también a las comunidades de personas sordas a que puedan vivir la experiencia de un concierto utilizando estos chalecos, que lo que hacen es transformar el sonido en vibraciones. Por lo tanto, ellos van a poder sentir la música a través de las vibraciones de estos chalets.
2: Oye, Carolina, señalar que mañana jueves 15, si no estoy mal, a las 19 horas en el Teatro Municipal de Vicuña parten estas primaveras musicales, ¿no?
5: Así es, mañana comenzamos con las primaveras musicales, el primer concierto en el Teatro Municipal de Vicuña a las 7 de la tarde, es un concierto gratuito, que está a cargo del Cuarteto Boros. El Cuarteto Boros es un ensamble de músicos locales. Ellos van a presentar un repertorio latinoamericano, haciendo un recorrido por la música, por diferentes países de nuestra zona, y además contarles que estas primaveras musicales además comisionó obras a compositores nacionales, precisamente también abordando temáticas que tienen que ver con la identidad territorial, con la identidad de nuestra región. Entonces mañana va a estar presente la composición de Javiera Campos, que ella es una compositora chilena que compuso una obra especialmente para este festival, donde se aborda la temática de la vida del minero. Y así vamos a seguir avanzando en el resto de las semanas también con diferentes temáticas atingentes a nuestro territorio.
4: Oye, Carolina, te puse una consulta. Me dejó pensando la bonita labor que hacen ustedes a través de las personas con discapacidad, los niños sobre todo, que me parece fantástico que alguien se preocupe de ellos, fuera de enseñarles lo que haya que enseñarles para que sean personas independientes el día de mañana. Claro. Y te felicito, de verdad que te felicito, porque creo que necesitamos muchas fundaciones, cooperación, cooperativas, no sé, lo que sea, que alguien invente todo esto para darle ese empuje a muchos niños que pueden sentir el arte de manera absolutamente rica y necesaria en su espíritu y no tienen dónde expresarse ni cómo aprender a expresarlo. Te juro por Dios que te felicito. Y por favor dime, ¿dónde la gente podría acercarse a ti o a ustedes para que puedan de repente, a lo mejor una mamá que puede estar escuchando, que tenga el caso de un niño, un familiar, y hacerlo llegar? Porque creo que además le harían muy bien a su vida a esos niños.
5: Sí, bueno, primero que todo, muchas gracias por el reconocimiento. Transmitir muy brevemente que es un compromiso genuino de nuestra institución. Cuando decidimos abordar la línea de inclusión cultural, lo hicimos desde la convicción de que efectivamente hay una serie de espacios en que las personas con diferentes condiciones no pueden habitar, no pueden participar, precisamente porque no se generan las condiciones. Entonces, en ese sentido, nosotros hemos ido incorporando, por ejemplo, como en el caso de ahora, esta tecnología de los chalecos hápticos, pero también consideramos que con los niños con síndrome de Down es súper importante entregar estas herramientas que tienen que ver con la expresión artística, porque no buscamos que ellos se conviertan en músicos, sino que puedan utilizar esto como una herramienta dentro de sus terapias y también dentro del crecimiento humano. Entonces, para nosotros eso es lo que nos mueve cuando hablamos de inclusión. Y claro, ¿y dónde nos pueden buscar? Nosotros en nuestras redes sociales estamos siempre publicamos y comunicamos todo nuestro trabajo, nuestra página web también, fundacionchileviolines.com. Así que nada, invitarlos a que nos escriban, que se acerquen a nuestra programación musical, que está activa durante todo el año. No solo las primaveras musicales estamos presentes, sino todo el año estamos haciendo diferentes actividades.
2: Sí, Carolina, por último, ¿dónde? A ver, son 10 conciertos, no los voy a leer todos porque se va a perder la gente. En las tres provincias, en 7 comunas. ¿Dónde puede la gente ubicar finalmente esta programación y cómo puede asistir a estos conciertos?
5: Sí, bueno, Instagram es como la principal vitrina donde nosotros estamos publicando nuestros conciertos de manera semanal. Esta semana tenemos concierto en Vicuña, Paihuano, pero la otra semana ya nos trasladamos a la provincia de Choapa, vamos a estar en Los Vilos. Y así sucesivamente vamos a hacer el recorrido por toda
2: la región. Sí, el viernes 30 de octubre están en Coquimbo, en el Centro Cultural Palace, siempre a las 19 horas, por si acaso.
5: Así es. Y en los diferentes conciertos también van a estar los chalecos hápticos a disposición. Entonces ahí eso también es importante transmitir, que si hay alguna asociación de personas sordas que quiera acercarse y participar de estos conciertos, simplemente nos tienen que escribir y empezamos las coordinaciones.
2: Perfecto, Carolina. Bueno, bonita labor que realizan, sí, hace harto rato, digamos. Además son fundaciones que uno, discúlpame que te lo dijera, pero las conoce poco, digamos, y se ve que hay un trabajo muy serio, permanente, además un mundo cultural que está bien activo en la región, ¿eh? Por medio, sí, de la orquesta, por medio también de estas fundaciones, etcétera, etcétera. Así que es súper positivo, digamos, y destacarlo, y ojalá la gente le responda yendo a todos los conciertos que tienen programados, que puedan ser ubicados a través de su Instagram. Muchas gracias, Carolina.
5: Gracias a ustedes, que tengan una excelente tarde. Gracias.
2: Ahí está entonces Carolina Ramírez, presidenta de la Fundación Chile de Violines,
3: sí,
2: en Coquimbo.
3: Linda,
2: oye,
3: labor.
2: Sí, mira, rapidito, por ejemplo, el 30 yo decía que tenían actividad en Coquimbo, en el Cultural Palace, el viernes 30. Deja seguir avanzando porque después La Serena, en el Instituto Alemán de la Cultura La Serena, el viernes 6 de noviembre, en el Departamento de Música de la Universidad de La Serena, el 7 de noviembre, el día siguiente, 6 y 7, va a estar a las 19 horas en el Instituto Alemán de Cultura, y después en el Departamento de Música, en Ovalle, después se va a Ovalle, el viernes 13 de noviembre, y el viernes 14 van a estar en el Teatro Jorge Peñajena y en la Escuela de Música.
3: Bien, buena programación. Recuerden, en las tres provincias se van a estar presentando. Nos tenemos que ya comenzar a despedir. ¿Nos, sí, queda algo?
2: Sí, nos quedaron un montón de cosas en la pauta, pero dos cosas bien cortitas que son importantes. La primera, recordar a aquella gente que estaba, que tenía que postular el FUAS, el tema del financiamiento de la educación superior, que esto está abierto hasta el 22 de este mes. Así que no deje para mañana lo que pueda hacer.
3: Queda poquito.
2: Sí, porque llenarlo hay que hacerlo con calma, hay que llenarlo bien para poder postular y poder estudiar. Así que es importante aquello. Y lo último, ya que no tenemos ninguna preocupación en la vida, habló la gente de Anthropic. Anthropic es una de las empresas más grandes del mundo en términos, sí, de
3: inteligencia
2: artificial, digamos. Y nos contó ahora que apareció un gusano.
3: ¿Cómo así?
2: un gusano tecnológico, ¿eh? No. A través de la inteligencia artificial. ¿Qué? Que se instala, mira la tontera, pues se instala en los aparatos más sencillos de tu hogar. Corre el riesgo, no es que vaya a pasar, es como los virus, digamos, te puede afectar, pero existe.
3: Claro, ¿ya? ¿Es como los virus?
2: Es como los virus, ¿ya? Porque se instala en los aparatos más sencillos de tu hogar y los toma el control de los aparatos. Por ejemplo, si tú tenés conectado a la inteligencia artificial, no sé, a Alexa, por ejemplo, tus equipos musicales, si se vuelve loco, puede ser un gusano, ¿eh? Que no se instaló ahí y que se maneja por inteligencia artificial. O sea, tu inteligencia artificial escucha lo que quiere. Le da exactamente lo mismo a lo que tú estás pensando. O podría limpiar el piso cuando se le dé la gana con tu encerador ahí.
4: Tengo un gusano entonces, bueno. Porque la Alexa cada día me hace menos caso,
2: bueno. ¿Sí?
4: Sí.
2: El problema,
4: sí,
2: de los gusanos.
3: Oye, se trata de programas capaces de copiarse por sí solos, claro, de un dispositivo a otro,
2: virus,
3: claro, llevando consigo su propia inteligencia artificial. A diferencia de un virus tradicional, un gusano de IA cargaría los pesos del modelo, es decir, los parámetros que le permiten funcionar, y podría ejecutarse en cada equipo que infecta, sin intervención humana.
2: Hacer lo que quiera en el fondo. Anda a recuperar esa cuestión después.
4: O sea, la inteligencia artificial nos va a tomar y mañana no tenemos nada que hacer.
2: Esto sería como una locura artificial, ¿ah? ¿Eh?
4: O sea, imagínate que, paranoia, pero que en 10 años más la inteligencia artificial tome vida propia, que va a ser, y no podamos controlar a los humanos.
3: Ya, pero por eso es importante. Pero
2: los humanos no son inteligencia artificial.
4: No, pero van a ser tan inteligente la inteligencia artificial, ajá, que van a ser más inteligente que el humano. Y se le,
3: o sea,
4: va a salir de las,
3: creo,
4: manos. Se le va a salir de las manos y la inteligencia artificial se va a manejar sola y nos van a manejar posiblemente a nosotros.
2: Bueno, ¿y alguien va a venir del futuro?
4: No,
3: pero es un poco lo que hablábamos el otro día con Marcial. Sí. ¿No? Que ya esto empiece a romper límites éticos, morales, y ahí es donde hay,
2: claro,
3: que mantener límites.
2: La inteligencia artificial va a avanzar en la medida que nosotros le dejemos.
3: Claro.
2: Porque hay una parte humana que si tú quieres dejarle que la inteligencia artificial maneje toda tu vida, bueno, tú le vas a abrir la puerta a la inteligencia artificial.
3: Es que ese es el tema, porque, por ejemplo, si tú necesitas, o sea, usas la inteligencia artificial para todo tu,
2: o sea, si la dejas
3: quehacer
2: hacer,
3: en el domicilio... Claro. Obvio que va.
2: Va a ser la mascota la inteligencia artificial.
4: Claro. Es que mi pareja la Sole.
3: Alexa es tu compañía.
4: No, pero la Sole es la que...
3: La Sole.
2: Oye,
3: Manuel Rojas nos dice muy buen programa, muchachos. Pablo Suárez nos saluda, nos desea que tengamos un excelente día miércoles. Sergio, Rodrigo y Rocío. A Sergio, el primero que le saluda.
4: ¿Viste? ¿Hay alguien que me quiere?
2: Está bien. Siempre hay alguien. A nadie le falta Dios.
4: Muchas gracias. Gracias.
2: Mañana dos cositas que tenemos ya agendadas. La primera, vamos a hablar con Marcial. Fíjate que estábamos conversando hoy día con Marcial Sánchez, el historiador, que es experto en los temas de la iglesia, y salió una película mexicana bien particular sobre el Papa, una teoría de la conspiración. Entonces dijimos, ¿por qué no hablamos de las teorías de conspiración en la iglesia?
3: El Papa está con cáncer.
4: Está con cáncer.
2: Mira,
3: bueno. Pulmonar.
2: Bueno, vamos a hablar de las teorías de la conspiración en la iglesia, que hay harta.
4: Me encanta.
2: Entretenido, por eso, pero no te voy a invitar porque no. No, vamos a estar con él. Vamos a estar con Hernán también hablando del tema astronómico, que también tiene sus fans ahí en julio. Sí. Bueno, ahí te contamos cómo estuvo.
4: Gracias. Eso es hermano.
3: Ay, aparte no va a estar la próxima semana.
4: No, me voy de viaje.
2: Te vamos a echar todo de menos, Sergio.
3: Lo anticipamos para que no pienses que no quiso venir la próxima semana.
2: Claro, que lo echamos.
3: No.
4: Me voto a huelga y voy a pedir un bono también.
2: Pero aquí te va a ir mal, ¿eh? Y no tenés ninguna posibilidad. Oye, estábamos hablando de violines. Hay temas, hay grupos que en base de cuerda hicieron grandes canciones, ¿eh? ¿Y quién más que los Beatles, por ejemplo, con Eleanor Rigby? Que es pura cuerda. Y fíjate que fue el productor...
4: Ninguna loca.
2: Sí, pura cuerda. Y fíjate que fue el productor de los Beatles quien fue el compositor de esto, fíjate.
4: Sí.
2: En el vinilo de su época, porque después yo lo escuché por CD, está en el submarino amarillo este tema de Eleanor Rigby. Así que nos vamos con eso, con los Beatles, con harto violín, harta cuerda también. Y con este temazo. Que
4: tengan buena tarde. Muchas gracias.
3: Chao.

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4: Son las 18 horas en punto.
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0: están, amigos? Bienvenidos, bienvenidas a Columna de Opinión en esta jornada de miércoles. Ya un poquito, el clima un poquito más tranquilo de lo que fue en la jornada anterior, aunque terminamos ayer la jornada con temblores, con dos temblores, por lo menos que se sintieron bastante fuertes. Ahora un poquito ya más tranquilas las temperaturas durante esta jornada. Harto que conversar, por supuesto, y vamos a partir esta jornada con nuestro panelista estable de Columna de Opinión, Mario Burlé Delva, concejal por la comuna de Coquimbo. ¿Cómo le va?
1: Muy bien, feliz de estar una vez más con ustedes a través de Radio Guayacán Conectado y conversar lo que es, bueno, la contingencia, temas varios. Ya, afortunadamente, como bien dice usted en esta introducción, el clima rebelde, pero hoy día por lo menos sin lluvia.
0: Está muy extraño el clima, la verdad.
1: Muy extraño, la verdad, que yo creo que se dan las cuatro estaciones en un mismo día y en pocas horas.
0: Sí.
1: Mira, ayer como llovió hacia el interior, ¿no es cierto?, de la región, y se activaron quebradas, afortunadamente sin mayores consecuencias. Y bueno, hay que estar atento a toda esta contingencia de la naturaleza. Cuando vinieron los temblores la noche, dije, esto ya es el colmo, ya. Espero que no ocurra nada. Bueno, hay que dormir vestido, por si acaso.
0: Oiga, concejal, bueno, comentemos un poco sobre lo que ha pasado con respecto al tema de los recursos para el mercado del mar. Porque en algún momento esto ya como que había quedado zanjado, fue un anuncio, ya se va a recuperar el mercado del mar.
1: Sí.
0: Y quedó ahí.
1: Y usted sabe que hay mucha burocracia en definitiva, y eso a veces retarda, ¿no es cierto?, la entrega de recursos. Pero yo he estado conversando con algunos consejeros regionales y la voluntad de ellos y del gobernador regional es sacar el mercado del mar adelante.
0: Ya.
1: Ya, eso me lo aseguraron, y yo sí creo en ello, especialmente en el gobernador. Pero bueno, a veces la burocracia, la tramitación y todo esto cuesta. Por ejemplo, mire lo que ha demorado ya hace cuántos años del incendio de la denominada Casa Piñera, y recién ahora la Contraloría aprueba, ¿no es cierto?, poder traspasar los recursos. En fin, es muy complicado. Así que yo espero que realmente, en relación al mercado del mar, que lleva harto tiempo ahí esperando poder resucitar, ¿no es cierto?, Juan Ave Fénix, se puedan traspasar los recursos para construir y terminar lo que va a ser un ícono del turismo también en Coquimbo, y no solamente de Coquimbo, sino de la región. Ya, porque la idea, recordemos, esto está emplazado ahí en el sector puerto de Coquimbo, es que se instalen, ¿verdad?, los vendedores de pescado, marisco, y también los restaurantes, en un nivel superior, muy superior a lo que existe hoy, y que por ende le va a dar un prestigio a Coquimbo. Y todos los turistas, ¿no es cierto?, independientemente si llegan a Coquimbo, Serena, Vicuña, sí o sí van su paseíto por
0: el sector del puerto. Turismo, gastronomía, comercio.
1: Así que bueno, ojalá que esto se pueda destrabar lo antes posible.
0: ¿Y qué le pareció este especie de gallito entre el gobernador y el alcalde?
1: A ver,
0: siento que tal vez que no era prioridad el proyecto del mercado del mar.
1: Es una opinión muy, muy, muy personal. Yo tengo un estilo distinto. Los gallitos a mí no me gustan. Yo creo que hay que sentarse a conversar. Ya, mi experiencia como seremi, intendente y concejal me indica que hay que sentarse a conversar para destrabar, ¿no es cierto?, lo que precisamente no permite avanzar. Ya, por lo menos en mi opinión. Ya, porque no sacamos nada con dime direte, porque al final palabras sacan palabras, y aquí lo que necesitamos es avanzar en que los recursos sean puestos a disposición de la Municipalidad de Coquimbo para los efectos de construir o terminar de construir el mercado del mar.
0: Ya.
1: ¿Ya?
0: Entonces, ¿Y su expectativa es que esos recursos sean aprobados en un presupuesto 2026?
1: Es decir,
0: porque eso de alguna manera había quedado comprometido, claro, cuando se anunció y
1: se
0: todo.
1: Anunció, o sea, yo espero que efectivamente sean traspasados antes de que termine el año.
0: Ya.
1: Esa es mi expectativa.
0: Ok.
1: Ya, para poder realmente dar cumplimiento, hubo una ceremonia, no recuerdo exactamente cuánto, pero el tiempo pasa volando. Pero hubo hasta una ceremonia que se firmaron unas actas entre el gobernador, el alcalde, el gobernador regional, el alcalde de Coquimbo, ¿no es cierto? Y mismo en el mercado del mar, etcétera, etcétera, etcétera. Y todo hacía prever que los recursos se iban a traspasar en forma rauda. Bueno, no, por ABC no ha ocurrido, por tanto yo espero que de aquí a diciembre puedan estar traspasados esos recursos. Como le digo, yo he conversado con muchos consejeros regionales y la idea es que efectivamente que esas platas sean traspasadas.
0: Sí, hay una buena noticia, que ya se aprobó en el gobierno regional las platas para poder, para el gran sector de Tierras Blancas, porque ha sido increíble cómo ha crecido Tierras Blancas.
1: Yo creo, no sé, bueno, eso es muy malo para retener números, pero Tierras Blancas bordea los 90.000 habitantes. Y si es que no, un poco más.
0: Vamos a buscarlo, ¿ah? De pura copuchenta, concejal, vamos a buscar la población de Tierra Blanca. Bueno, se aprobó en el gobierno regional precisamente los recursos para el tema de los buses eléctricos.
1: Tierra Blanca estuvo además de aniversario el viernes pasado. Estuvimos ahí en las actividades, en el acto principal. Y es un sector muy, muy importante para la comuna de Coquimbo. Ya cómo ha ido creciendo Tierras Blancas y sus alrededores, es impresionante, ¿ya? Así que bueno, en ese sentido muy contento que se hayan aprobado. Ayer precisamente fue en la sesión del Consejo Regional, ¿verdad?, del CORE, en que se aprobaron ya los recursos, así que creo que muy pronto vamos a tener estos buses circulando, que hacen mucha falta para mejorar la conectividad entre Tierras Blancas y el centro de Coquimbo, fundamentalmente.
0: Entre 80 y 100 mil,
1: sí. Claro, por ahí razón. Más o menos, por ahí andan los vecinos de Tierras Blancas.
0: Bueno, esto es un anhelo desde hace bastante tiempo, por lo menos tiempo. Desde que se comenzó también todo el proceso de la conurbación.
1: Exactamente.
0: La Serena. Usted conversa harto con los pobladores, con los vecinos y vecinas de Coquimbo. ¿Qué opinión tienen de los buses eléctricos?
1: En general tienen una buena opinión.
0: Ya
1: a veces se han quejado así un poco de la, digamos, de la frecuencia con qué pasan.
0: Ya,
1: pero hay una muy buena opinión en cuanto al servicio, la limpieza, lo cómodo. Así que yo creo que fue un acierto realmente el que estos buses llegaran.
0: Ya. Y la continuidad, digamos, de los buses, pero también algunos le ha hecho el alcance, por ejemplo, del tema del recorrido, ¿o no?
1: Bueno, en cuanto al recorrido, por supuesto que hay vecinos que quisieran que los buses pasaran también por ese sector.
0: Ya.
1: Yo creo que todo eso es materia de estudio y análisis. Ya, lo que sí se quejan muchos vecinos a veces cuando quieren especialmente comprar la tarjeta que habilita, ¿no es cierto?, acceder a estos buses, que no está muy difundido en qué lugar se compra. Ya, antes, por ejemplo, había más lugares en el centro de Coquimbo. Hoy día no los hay, y si los hay, se desconoce dónde están. Entonces yo creo que ahí falta un poquito.
0: Y mucho se utiliza con el teléfono, con una plataforma, claro. Una aplicación, perdón.
1: Claro, el problema es que las personas fundamentalmente mayores ya nos pilla esta cosa tecnológica.
0: Claro.
1: Entonces, bueno, es necesario a lo mejor mejorar el punto de venta y recarga de esta tarjeta, pero en general sí, ha dado muy buen resultado.
0: Oiga, tengo varios temitas, porque además usted ha tenido mucha experiencia también siendo exintendente, ex-seremi. Oiga, el gobierno anunció de la apertura del paso Agua Negra para el mes de enero.
1: De enero. Sí, yo estuve conversando, ahí hay una explicación, ¿ah?
0: Sí.
1: Esto me lo explicó.
0: Tiene que haberla.
1: Sí, claro.
0: Hay muchas personas muy molestas. Tiene que haber una explicación.
1: Sí, hay una explicación muy clara y me lo señalaba en una grata conversación con el seremi del MOP. La ruta misma, el camino mismo lo pueden abrir en cualquier minuto. El problema es que están adheridas las paredes, y lo voy a explicar en mi terminología, mucho hielo, hay mucha nieve en la alta cordillera. Y bueno, con los calores va a comenzar, obviamente, esto a derretirse, vienen los deshielos. Y el temor que tienen, que puede estos hielos que están adheridos a las paredes en algún momento caer y no va a ser cosa que caiga justo cuando va pasando un vehículo. Entonces, en el fondo es para evitar, ¿no es cierto?, un accidente que se puede convertir incluso en una tragedia. Entonces, por eso se ha detenido esto de abrirlo antes de los primeros días de enero. Porque se supone, ¿no es cierto?, ya noviembre, diciembre, debería ser más calor, estabilizarse el clima. Aunque ayer en un programa de televisión, no recuerdo en cuál de ellos, hablaban que el famoso fenómeno del niño se puede activar incluso en diciembre. ¿Ya?
0: Sí.
1: Pero esa es básicamente la explicación por qué no se abre antes. En el fondo es prevenir accidentes. Claro. Y por eso está tomando fuerza, tanto al lado argentino como acá, uh-huh. el tener una conectividad aérea, a lo menos unas 2-3 veces por semana. Mm. Bueno, ojalá se pueda realizar.
0: Claro.
1: ¿Ya? Pero ahí estaría la explicación del por qué no se abre.
0: En el caso también de los gobiernos regionales, se ha abierto un debate con respecto a los recursos para los gobiernos regionales.
1: Esto de los recortes, es complicado el tema, ¿ya? Pero indudablemente que recortar los fondos de los gobiernos regionales finalmente repercute en concretar muchos proyectos. Y por eso los gobiernos regionales, ¿no es cierto? Y esto ha sido unánime, tanto de los gobernadores como de los consejeros regionales, de oponerse a este recorte tan drástico. ¿Ya? Vamos a ver qué es lo que dice el ministro de Hacienda finalmente. ¿Ya? Yo espero que no. Lo que pasa es que hay que ordenar las finanzas. Y efectivamente las finanzas han estado desordenadas, muchos gastos, ahí están los informes de la Contraloría, o sea, uh-huh. no estamos inventando nada. Pero yo creo que hay materia en que la cual no pueden eliminarse o no se pueden recortar los recursos, porque son necesarios uh-huh. en materia de medicina, por mencionar algo.
0: ¿Ya? Y suplementa mucho, eso es lo que decían los consejeros regionales, suplementa mucho, y usted también lo sabe, sí. Con los recursos propios del gobierno regional, anteriormente exintendencia, y que votaban los consejeros regionales, apoyaban con recursos al MINBU, sí. a bienes nacionales, bueno, a educación,
1: me
0: a
1: consta salud. Porque siendo Seremi, ¿no es cierto?
0: También.
1: En bienes nacionales, ¿cuántos proyectos postulaban al consejo regional que al final iban en beneficio de los comuneros agrícolas? Ya, después intendente vi cómo proyectos que financiaban o ayudaban a financiar temas de salud, de claro. educación, etcétera, etcétera. Claro. Los gobiernos regionales cumplen un rol muy importante para ayudar a desarrollar proyectos. Los recursos monetarios que pone cada gobierno regional es básico uh-huh. para desarrollar proyectos.
0: Sí.
1: Y además se supone, no recuerdo exactamente la proporción, pero por cada peso que en este caso, por ejemplo, el gobierno regional pone en el mercado, ese se duplica. Mm. Entonces es muy importante y aquí necesitamos reactivar la economía como de lugar.
0: Eso es algo que también se señalaba, que por ejemplo con los recursos se estaba suplementando y se ha hecho desde hace muchos años ya, para que los municipios puedan contratar los programas, los proempleos.
1: Los proempleos.
0: Ahora, programa de empleabilidad. No sé si le van a cambiar el nombre ahora o no. Pero
1: se llama programa de empleabilidad, entiendo.
0: Ya.
1: Bueno, pero al final,
0: es lo mismo. Claro. Conocido
1: el dar empleo.
0: Claro. Y son, se está hablando de más de 1.800 puestos de trabajo sí. también, que buscan, además han estado buscando
1: eso
0: el gobernador, que sean permanentes.
1: Paola, en la última asamblea, unas dos semanas atrás, en la última asamblea de alcaldes y concejales de la región de Coquimbo, uh-huh. precisamente el tema de los recursos para la empleabilidad, que es muy importante, ¿ya? Así que yo espero que eso se mantenga.
0: ¿Ya? Bueno, vamos a ver, porque se viene la discusión también en el Congreso, y el Congreso puede ser que...
1: Y ahí pueden pasar muchas cosas.
0: Hay algunas otras definiciones. ¿Hay algo de la discusión con respecto al presupuesto de 2027 que propuso el presidente José Antonio Kast, que a usted le haya llamado la atención? Porque una de las cosas más discutidas, por ejemplo, es Yo Elijo Mi PC. Ese es un programa de las becas TIC.
1: Sí, ahí se han dado... Bueno, es complejo el tema, ¿eh? Porque, claro, partamos la base que mi PC, de hace un notebook, ¿no es cierto? Se le da a todos los niños, a todos los chicos que están en octavo
0: séptimo,
1: básico. Séptimo básico, ya me confundo. Ya, a lo mejor algunos hacen muy buen uso de él, otros no. A lo mejor había que analizar la forma de otorgar el notebook o el PC. Se encontraron en bodega, creo que 10.000 que no se habían repartido. Entonces, es complejo. Estas cosas en realidad nunca son en blanco y negro y hay que analizarlas muy detalladamente.
0: Pero siente, ¿ya? que a lo mejor el gobierno no lo explica bien.
1: Yo creo que hay un problema, siendo bien honesto, de comunicación.
0: Ya.
1: Eso no lo digo yo, lo dicen los expertos, cosas leen la prensa fundamentalmente los fines de semana, ¿no es cierto? No se hacen tanto análisis en la televisión. Y yo siempre pongo el ejemplo del alza a la bencina. Sino que se dijo, ya señor, el combustible sube 500 pesos y se acabó.
0: Sí.
1: No, pues, a lo mejor ¿no es cierto? Era la única alternativa, pero eso se ha explicado. Mire, frente a esta guerra, subió el precio del barril de petróleo, y la verdad que las alternativas son esta, esta y esta, y lamentablemente la única es esta. Lo mismo con el PC, ¿no es cierto?, con el computador, lo mismo a lo mejor con otras medidas que hay que explicarla.
0: ¿Ya? Yo pero cuando salen a explicarla, a lo mejor no lo explican bien. Tampoco, porque bueno, el subsecretario Pavés, por ejemplo, salió a decir de que había tenido una mala evaluación porque no se había conseguido los objetivos de aprendizaje.
1: Pero es que
0: nadie conoce cuál fue el estudio que se hizo
1: respecto nadie fue a eso. El estudio, y en educación las cosas no son en blanco y negro. Yo que fui profesor en la universidad muchos años, tengo claro, ¿no es cierto?, que la educación es algo complejo y hay que analizarlo. Por ejemplo,
0: es multifactorial.
1: Absolutamente.
0: No depende de un solo elemento.
1: No todos los alumnos a lo mejor tienen la capacidad para aprender rápidamente el uso de un notebook. A lo mejor.
0: Claro.
1: Ya. No todos los profesores a lo mejor están capacitados para utilizarlo como una herramienta de estudio. Usted sabe que ha habido gran debate, por ejemplo, con el tema del celular en clase.
0: A lo mejor. Bueno, ya hay una norma, ya. Pues ya hay
1: una norma, está prohibido, pero. ¿Pero por qué no utilizar el celular en aprendizaje? Podría ser.
0: Sí, eso lo tienen permitido. Entonces, pero claro, ahí falta también todo un trabajo de capacitación y formación para los profesores
1: en definitiva la comunidad educacional entera. Claro. Comunidad que está integrada por padre, apoderado, alumno, administrativo, profesor, etcétera, etcétera, etcétera. ¿Ya? Entonces, son materias complejas, como dice usted. Sí. Tienen muchas aristas.
0: Sí. Y en términos generales, ¿qué le parece? O sea, se ha planteado en esto del recorte con respecto a la responsabilidad fiscal. Y eso es algo que, conociéndolo, usted sabe que le gustan las cosas ordenadas, que se ordene la casa y todo el asunto. Pero por otro lado, el gobierno está pidiendo endeudar, le está pidiendo la autorización al Congreso, endeudarse en 25 mil millones de dólares.
1: Sí, eso
0: entonces, es como para...
1: Pareciera un poco contradictorio, estoy reduciendo por aquí, pero me endeudo por allá... Y usted sabe que yo con los números me enredo entero.
0: No sé si somos dos.
1: Dudo si dos más dos son cuatro.
0: somos dos acá.
1: Pero yo en el liceo era muy bueno para las matemáticas.
0: En el colegio también.
1: Pero me fui a la universidad.
0: No sé qué pasó.
1: Es que estudiamos una carrera de letras. No sé usted periodista, yo abogado. Y después nunca más vimos los números.
0: Claro.
1: Entonces, la verdad, sí, me cuesta entender un poco esas partes numéricas y de economía. ¿Ya? Yo creo que los ministros son técnicamente muy bien. ¿Ya? Saben su materia. El

0: Sí.
1: Esta dualidad media rara.
0: ¿Y qué perspectivas tiene usted para el próximo año 2027? Porque estamos como región de Coquimbo con niveles de cesantía altísimos.
1: Yo espero, sinceramente, yo creo que todos esperamos.
0: Por supuesto.
1: No sé, todos.
0: Que nos vaya bien.
1: Mira, en primer lugar, ¿sabes qué, Paola? Yo creo que gobierno y oposición tienen que sentarse a conversar. ¿Ya? Esto de ser una oposición tan dura es como negar la sal y el agua, no es bueno. Y yo lo grafico de la siguiente manera: el conversar, el negociar, negociar en buen sentido de la palabra. Uh-huh. Y yo pongo el siguiente ejemplo: si uno quiere pintar blanca la pared y el otro verde, y no conversan para ponerse de acuerdo de qué color la van a pintar, al final la pared se va a deteriorar. Y eso es lo que pasa de repente. Uh-huh. ¿Ya? Entonces, la oposición, sí, está bien ser oposición, pero tiene que ser una oposición no necesariamente encontrar que todo está bueno, ¿verdad? Que son oposición. Pero sentarse a conversar en temas que a todos nos preocupan. Y uno de ellos es la cesantía. Uno de ellos es la situación económica. Yo espero que se... Ahora viene el debate, ¿no es cierto?, precisamente sobre el presupuesto del próximo año. Uh-huh. Que se logren poner de acuerdo, porque es la única manera que Chile progrese. Y que se ayude a las familias, que hay familias que lo están pasando muy mal. Uh-huh. ¿Ya? A mí me preocupa, me preocupa que hay jóvenes egresados a la universidad, llevan uno o dos años buscando trabajo. Uh-huh. Y eso no puede ser.
0: Sí. Bueno, está pasando cada vez más los desempleados ilustrados. Tenía otro nombre, pero no me acuerdo dónde estaba. Tenía, era algo parecido.
1: Pero más o menos por ahí va la cosa. Entonces, yo, ¿qué espero para el próximo año? Y ojalá lo más pronto posible, que efectivamente se empiezan a dar frutos las medidas que se han tomado, ya, y poder disminuir drásticamente la cesantía, o dicho en forma positiva, aumentar el empleo. Uh-huh. Y con sueldos dignos. Uh-huh. Ya. Ahora, yo espero que en nuestra zona, en nuestra región, y fundamentalmente en la zona de la circunvalación, con el turismo, ¿no?, mejora mucho a veces la economía, porque se crean muchos empleos, uh-huh, muchas oportunidades, ¿verdad? Y bueno, ojalá así sea.
0: Parece que pero ahí estamos un poquito al debe con el tema de la conectividad, principalmente para muchos sectores rurales.
1: Sí, bueno.
0: Y ahí hay un tema de las platas de la reconstrucción comprometidas.
1: Claro, yo espero que esas platas lleguen pronto, que se mejoren los caminos, ya, porque, claro, yo entiendo que demoran a veces reconstruir, pero hay que ponerle el pie al acelerador y hacerlo rápido, porque no podemos perder la oportunidad, ¿no es cierto?, del turismo, porque nuestra región es básicamente turística, muy pocas industrias, mucho servicio, pero el turismo es fundamental, es la industria sin chimenea que tenemos acá en la región, ¿ya? Y por ende, bueno, que las autoridades, especialmente de Santiago, se den una vuelta por acá también, porque resulta que, claro, como decía un antiguo comentarista político, las 8 manzanas cívicas de Santiago resuelven todo.
0: ¿Qué le pareció eso? Porque fue visto como un tema, una decisión súper centralista, lo que ocurrió en Las Condes, que obviamente fue una emergencia, versus la toma de decisión de la, de catástrofe, versus a veces lo que se demoró acá.
1: Quiero pensar que a veces hay inexperiencia, el centralismo, no se olviden.
0: Dijeron también que se tomaron lecciones de lo que ocurrió acá, versus allá.
1: Puede ser, la inexperiencia, Pablo Longueira lo dijo de un primer minuto, ¿ya? Porque no se olvide que Dios está en todas partes, pero atiende en Santiago. Claro. Hay un temblor grado 0,1 en Santiago y hacen cadena nacional. Uh-huh. Aquí hemos tenido temblores grado 7, 8 y ni nos pescan. Entonces el centralismo también se ve hasta en estas situaciones, lamentablemente. Y yo espero que las autoridades entiendan, comprendan, ¿no es cierto?, y empaticen con las regiones. Porque, claro, seguimos con hablamos de la regionalización, de la descentralización, de la desconcentración, pero al final todo sigue en Santiago. Entonces, claro, pasa algo en Santiago y se reacciona de inmediato. Pasa en regiones y se demoran.
0: Sí.
1: Entonces yo espero, o sea, primero espero que no ocurra una tragedia ni un hecho como ese, pero si vuelve a ocurrir, bueno, que las autoridades reaccionen en forma inmediata.
0: Van a ser más seguidas la ocurrencia de este tipo de eventos. Con el cambio climático.
1: Con el cambio climático, y como comentábamos recién, escuchaba el pronóstico del tiempo, ya un poco más hacia futuro, que en diciembre se activa el fenómeno del Niño. Eso, uh-huh, significa que vendrían más lluvias, seguramente más nevazones. Entonces, tenemos que estar

0: preparado para ello.
1: Sí.
0: A mí lo que me preocupa ahora, Paola, a propósito, son los deshielos, porque las lluvias, ¿no es cierto?, y la bajada de las quebradas destruyeron todo eso, lo que son los canales de regadío. Me contaban que los agricultores tienen serios problemas para regar sus plantaciones. Y si viene un deshielo con toda la nieve que está acumulada, no vaya a ser cosa que cause más destrozo. Entonces yo creo que ahí la autoridad tiene que preocuparse, ocuparse, mejor dicho, de ver cómo vamos a enfrentar los deshielos.
1: Sí. Bueno, ahí hay un trabajo que tiene que ver también multisectorial. Factorial, porque tienes a la ciencia, tienes que involucrarlo. Exacto. A las universidades, a Senapred también, Senapred, que tiene que estar consciente
0: el,
1: de...
0: El MOB, el agricultura, etcétera, etcétera, y más, etcétera. Ya, recuérdense que cuando, ahora unos 20, 30 años atrás, que tuvimos, y en eso que fue menos que ahora, pero
1: sí,
0: que con los deshielos fueron a dar, ¿se acuerda? La mugre y todo, como llegó al mar, hasta sí, una vaca, sí, una red llevó el río. Ahora, claro, tenemos el Puclaro que puede hacer de contención,
1: sí,
0: pero si se llena, como se espera, hay que abrir las compuertas.
1: Sí.
0: Entonces también es un problema y la autoridad debe ocuparse desde ya. Y si a eso le agregamos, vuelvo a insistir, aunque sea majadero, que el fenómeno del Niño se activaría en diciembre, significa que podríamos tener deshielo y lluvia. Entonces hay que ocuparse. Y ojalá la empresa sanitaria también adopte las medidas del caso, desde ya ocuparse para asegurar el abastecimiento de agua a la población.
1: Ahí hay un temazo.
0: Porque resulta, claro, porque si ocurre esto en verano, ¿no es cierto?, diciembre, enero...
1: Que están diciendo que en diciembre ya está, en verano podamos tener lluvias.
0: Exacto, y la población por el turismo aumenta.
1: Claro.
0: Entonces, yo creo que hay que ocuparse de toda esta situación.
1: Sí.
0: No mirarla así como tan lejana. Es preferible prevenir y exagerar a que nos pide de nuevo en Pampa esta situación y tengamos de nuevo temporales. Porque, insisto, y usted lo ha dicho muy bien, el cambio climático nos depara sorpresas.
1: Bueno, lo que está ocurriendo también en Santiago, esperemos que como es tan cerca del poder, tan cerca, les demuestre también que
0: granizo
1: se necesita.
0: En zona como Providencia, cuando eso está muy alejado de la cordillera, estos ventarrones, ¿cómo se dice técnicamente? Porque se me olvidó en este minuto.
1: Como tornados.
0: Estos tornados que volaron los techos en Estación Central.
1: Sí.
0: Ya, en que una que está lejos,
1: que van a cordillera. Seguir, se van a hacer más, cada vez más comunes,
0: yo creo, ¿eh?
1: Se van a hacer más comunes, por lo menos si lo han dicho los
0: cuando expertos. Llegaban las noticias tornado en Centroamérica o América del Norte, uno lo veía tan lejos.
1: Sí. No solo decíamos, por lo menos solamente por tenemos terremotos.
0: Claro. Ahora tenemos terremotos, nevazones, granizo. Tenemos que preocuparnos.
1: Bueno.
0: Y preocuparnos de mantener nuestras casas. El famoso, y perdón que me extienda dos minutos, los kits de seguridad son muy importantes. Linterna, radio, vela. Lo ideal es la linterna, pero hay que tenerlo.
1: Sí.
0: Porque no sabemos cómo se comporta la naturaleza.
1: Sí. Cada vez que nos ha pasado y hemos tenido las lluvias, hacemos esos recordatorios también en la radio, que es súper bueno contar con este kit de emergencia.
0: Incluso una medida... Después lo puedo contar en detalle, pero en definitiva yo lo aprendí cuando fue el terremoto del 2010, que alguien me enseñó que tener siempre cuando el vehículo, ¿no es cierto?, va llegando la aguja a la mitad del estanque de bencina, llenarlo. Y no por esto que el concho de bencina ensucia, no, por razones de seguridad. Porque así usted siempre mantiene a lo menos la mitad del estanque. Y uno dice, claro, con la mitad puedo llegar a los vilos. Si uno hace una, ¿de qué me sirve? No, hay muchas medidas que adoptar, ¿eh?
1: Así es.
0: Pero
1: muy
0: bueno,
1: bien.
0: Podríamos conversar eternamente.
1: Harto. Y de hecho me quedó por ahí, por el tintero, el tema del presupuesto 2027 de la SENAPRE. También viene con rebaja. Viene con un recorte de más de 200 millones de
0: pero
1: pesos.
0: Pero yo creo que en el Senado van a reponer.
1: Vamos
0: mucho,
1: a ver qué es lo que pasa en el Congreso.
0: Hay que estar muy atento a la discusión que se dé en la Cámara de Diputados,
1: sí,
0: en el Senado, en el Congreso en general.
1: Concejal Mario Bulé de Elba, concejal por la comuna de Coquimbo, muchas gracias por venirnos a ver de nuevo. Que esté muy bien.
0: Feliz siempre estar acá. Así que un saludo a todos quienes tienen la santa paciencia de escucharnos.
1: 6:35 PM. Nos vamos a nuestra primera pausa y volvemos.

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8: Son las 18 horas y 37 minutos.
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0: Ya estamos de regreso, 6:46 PM, y comentarles que ante esta lamentablemente seguidilla de trabajadores accidentados y fallecidos en el ámbito, en labores o faenas mineras, también hemos tenido a una persona fallecida acá en nuestra región de Coquimbo. El Ministerio de Minería convocó a una mesa por la seguridad minera que se reunirá este viernes y busca reunir a trabajadores ejecutivos de empresas operadoras, gremios parlamentarios y el Sernagiomin, el Servicio Nacional de Geología y Minería. Esta iniciativa responde de manera urgente, se señala, a la serie de accidentes fatales registrados en distintas faenas de nuestro país en las últimas, podemos decir, 2 semanas, que elevaron a 13 los trabajadores fallecidos en la minería en lo que va de este 2026. Según la cartera, el objetivo central de la instancia será impulsar acciones concretas para reforzar la seguridad minera junto con una eficaz implementación de las actuales normativas para avanzar hacia el objetivo de cero fatalidades. Fue el viceministro de Economía y Minería, Daniel Mas, quien llamó a una reflexión profunda a todos los actores de la industria. Cada vida perdida en una faena minera nos golpea a todos, dijo. Y no podemos normalizar que un trabajador salga de su hogar para aportar al desarrollo del país y no regrese con su familia. Estos accidentes nos obligan a examinar con tal transparencia qué ha fallado y qué emergencias urgentes tenemos que adoptar. El subsecretario de Minería, Álvaro González, recalcó que la mesa no será para diagnósticos pasivos, sino para acordar acciones preventivas y operativas para el resguardo de nuestros trabajadores. Sostuvo además que la seguridad minera debe ser una realidad diaria que involucre empresas, trabajadores, proveedores mutuales y organizaciones fiscalizadoras. La Dirección Nacional de Sernagiomin subrogante, Mauricio, el director subrogante Mauricio Lorca, señaló que el servicio va a intensificar la fiscalización, reforzar nuestro despliegue en regiones y solicitar a todas las compañías y faenas mineras la presentación de medidas concretas, responsables y definidos plazos verificables. El objetivo es fortalecer el control de los riesgos críticos. Para ello, en un plazo máximo de 7 días hábiles, las direcciones regionales activarán los comités regionales de seguridad minera. Además, cada turno y jornada laboral en todas las faenas del país deberá iniciarse con un bloque dedicado exclusivamente a la seguridad, la identificación de peligros y la verificación de las barreras críticas en el entorno inmediato. En otros temas, el presupuesto 2027 se posterga votación de recursos para los gobiernos regionales ante el riesgo de rechazo en el Congreso. La discusión del presupuesto 2027 para los gobiernos regionales quedó pendiente en el Congreso Nacional tras una extensa jornada desarrollada la semana pasada, el jueves pasado, donde la cuarta subcomisión mixta de presupuestos resolvió postergar la votación de la partida 31 que contempla los recursos destinados a los gobiernos regionales. Esta decisión se produjo en medio de los cuestionamientos de gobernadores y consejeros regionales a la propuesta presupuestaria del Ejecutivo, particularmente por la reducción de recursos para inversión y las dudas sobre los mecanismos de distribución de fondos entre las 16 regiones. La sesión contó con la participación del presidente nacional de la Asociación Nacional de Consejeros y Consejeras Regionales de Chile, ANCORE, Héctor Pacheco Rivera, quien intervino en representación de los 302 consejeros y consejeras regionales del país, además de representantes de los gobiernos regionales. Durante esta exposición, ANCORE manifestó su preocupación por la disminución de los recursos contemplados para inversión regional y entre los antecedentes expuestos por la organización destacan una caída superior al 43% de los fondos provenientes de patentes mineras y una reducción cercana al 52% en el fondo de áreas metropolitanas. La asociación también solicitó mayor claridad respecto de los criterios de distribución del fondo del FNDR y del financiamiento destinado a conectividad regional, advirtiendo la necesidad de resguardar recursos que permitan dar continuidad a proyectos y compromisos de inversión en los distintos territorios. Tras la sesión, el presidente de ANCORE, Héctor Pacheco, explicó que la presidenta de la Cuarta Subcomisión Mixta, la senadora Yasna Proboste, comunicó la postergación de la votación ante la posibilidad de que la propuesta de financiamiento de los gobiernos regionales no consiguiera los votos. Según el dirigente, la medida busca generar un espacio de negociación con el gobierno que permita revisar los recortes cuestionados y avanzar hacia acuerdos antes de someter nuevamente la partida a votación. Pacheco señaló que la presidenta de la Comisión Mixta de Presupuestos, la senadora Proboste, informó la suspensión de la votación ante la alta posibilidad de rechazo de la partida 31 con el propósito de abrir un espacio de diálogo con el gobierno y buscar acuerdos que permitan revisar los recortes propuestos. Esto es algo que ya de todas maneras se de alguna u otra manera se veía venir. ¿Por qué? Porque los diputados, senadores, representantes en el Congreso de los territorios tienen una relación muy cercana, ¿cierto?, con los gobernadores regionales a lo largo del país. Y en base a ello, también ellos son defensores de cada una de sus regiones, de cada uno de sus territorios. Y al no llegar los presupuestos acordados o que vengan con estos recortes que ya fueron anunciados y que son para todos los gobiernos regionales de las 16 regiones, algunos más, algunos menos porcentaje, obviamente son recursos que no van a llegar a las necesidades de esas poblaciones y de esos territorios. Y lo más probable es que esto se haya hecho con una conversación previa entre los diferentes parlamentarios y los gobernadores a lo largo del país. Ya se había manifestado AGORECHI, que es la Asociación de Gobernadores Regionales, respecto de su rechazo a la propuesta de la partida 31, donde vienen precisamente los presupuestos para los gobiernos regionales. El gobernador Cristóbal Juliá ya había viajado a Santiago para conversar acerca de esta situación. Entonces no era algo de extrañar en realidad que esto ocurriera en el Congreso. Pues bueno, el presidente de ANCORE confirmó que la organización fue convocada nuevamente para el lunes 19 de octubre y esta vez en el Congreso Nacional en Valparaíso, donde se continuará participando del debate junto a los gobernadores regionales. La nueva sesión será determinante para conocer si las conversaciones con el Ejecutivo permiten modificar la propuesta inicial y resolver las diferencias planteadas por las autoridades. Oiga, algo que hemos comentado, pasando a otro tema, en varias oportunidades es la crítica que se hace, no necesariamente a la persona en sí, sino a la fórmula de tener o contar con un biministerio, en el caso del biministro del Interior y CGGOV, o vocero de gobierno, que en este caso es Claudio Alvarado, porque se ha señalado desde incluso, no solamente la oposición, sino que desde las filas del oficialismo, de que se requiere un vocero o una vocera de gobierno oficial y que ha resultado ser precisamente un problema para la actual administración. Bueno, se refirió a esto precisamente por las críticas que se han hecho respecto de las vocerías en el estado de situaciones de emergencia, como las que ocurrieron en la región metropolitana, en Las Condes, particularmente con el aluvión, etcétera. Bueno, una vez más, la falta de vocero oficial es una piedra en el zapato para el gobierno, luego de las críticas de gobernadores y alcaldes en medio de las emergencias climáticas, a las que el subsecretario del Interior, Máximo Pavés, respondió descartando novedades en la materia y asegurando que el tema se ha aclarado tantas veces. Una de las críticas provino precisamente del alcalde de Ñuñoa, Sebastián Sichel, quien planteó que mañana, por hoy, deberían decir quién es el vocero oficial, luego de plantear que su problema es que cree que el vocero y el ministro del Interior no pueden ser la misma persona. Ante estos cuestionamientos, Pavés aseguró que la definición sobre quién ejerce como vocero oficial, lo hemos aclarado tantas veces, defendiendo la forma en que el Ejecutivo ha comunicado la información durante la emergencia. Hemos tenido las vocerías permanentes cada vez que hay un evento, el SENAPRED, está el subsecretario del Interior o el ministro del Interior o ambos con la directora de SENAPRED. Y en esa línea detalló las siguientes instancias en las que las autoridades han entregado información. Una mesa técnica el sábado a la noche, y se hizo una vocería de manera extraordinaria. El ministro y el subsecretario del Interior dieron también un balance provisorio de la situación. El subsecretario del Interior con la directora de SENAPRE hicieron un video de balance. Y por último, el planteamiento es Sichel de que el vocero y el subsecretario del Interior no pueden ser la misma persona. Pavés insistió en que no hay ninguna novedad respecto a eso. O sea, no hay novedades respecto de que el gobierno pueda determinar una o nombrar a una persona distinta en la vocería de gobierno. Pero claramente, ya a esta altura, siendo bastante objetivos, hay necesidad de una vocería, porque el trabajo de ser vocero de gobierno es muy pesado, tiene que estar muy bien informado de un montón de cosas, y ya Claudio Alvarado ha señalado en varias oportunidades que no ha tenido información precisamente proveniente, por ejemplo, del ministro Quirós y otros ministerios, y precisamente el trabajo del Ministerio del Interior también es bastante complejo como jefe de gabinete. Entonces, la verdad es que no es necesariamente una crítica al desempeño de Claudio Alvarado, sino a la necesidad de tener una mejor vocería, una vocería más desplegada, más presente, para poder abarcar la cantidad de temáticas que tiene que abordar en defensa, obviamente, de este gobierno. Bien, con esta información ya nos vamos a nuestra siguiente pausa. 6 de la tarde con 59 minutos y volvemos.
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2: Son las 19 horas y un minuto.
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8: Sí, tenemos apagado un semáforo en Coquimbo que sería Aldunate con Borgoña, así que precaución al transitar. Ha estado presentando fallas desde el día de ayer. Así que
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0: Estamos de vuelta, 7 de la tarde con 5 minutos. Estamos haciendo columna de opinión. Ya a esta hora, recuerde que usted nos escucha en la 98.9 para La Serena, Coquimbo, el Valle de Elqui, y 103.9 para la comuna de Salamanca, en la provincia del Choapa. Oiga, segunda vuelta en Brasil, se enfrenta Lula da Silva para su reelección, ya con 80 años y además compitiendo con el hijo de Jair Bolsonaro, no sé si calificarlo de ultraderecha, me lo va a clarificar. Ahora también la irrupción de Michelle Bachelet, pateando el avispero, como se dice, viendo esa posibilidad de decir que puede ser que evalúe ir a una tercera opción presidencial. Bueno, ¿qué pasa con el tema del recambio? Ella también en su momento lo dijo. Ella estaba por el recambio generacional en el progresismo, en la izquierda. Bueno, de eso vamos a hablar precisamente con nuestro invitado, Fabián Bustamante, académico del Departamento de Teología de la Universidad Católica del Norte, sede Coquimbo. ¿Cómo estás, Fabián? Gusto saludarte.
1: Hola, Paola. Muy buenas tardes. Espero que esté muy bien.
0: Muy bien. Gracias. Oiga, primero quería consultarte, ¿cómo ves tú esta irrupción? Algunos dicen que es como la venganza de Michelle Bachelet, de que está enojada al haber respondido afirmativamente a la pregunta de una tercera opción presidencial en una entrevista que le hicieron, cuando siempre lo estuvo rechazando. Pero después de este proceso y conociéndola también que era una persona bastante templada en términos de hablar de la política contingente, etcétera, ¿cómo ves tú lo que dijo? ¿Fue una reacción? ¿Lo estará pensando de verdad?
1: Claro, eso se dio dentro del marco de una entrevista con una académica de la Universidad de Concepción.
0: Sí.
1: Y bueno, creo que tiene un poco relación con lo que tú estabas señalando en la introducción. Me parece que hay un problema de relevo importante en las figuras y en los personeros de la izquierda, porque más allá de Michelle Bachelet, que es capaz de tener un consenso amplio desde el PC, el Partido Comunista, hasta la Democracia Cristiana, creo que ningún otro figura dentro de la centroizquierda tiene esa capacidad. Entonces, me parece, desde mi punto de vista, que eso implica más bien un problema del relevo, que es algo que había escrito en una columna muy reciente y que creo que es un tema que hay que empezar a cuestionarse y a preguntarse. O sea, más allá, por ejemplo, de Michelle Bachelet, que ya, digamos, tiene su edad y que, bueno, lamentablemente no pudo acceder a la presidencia de la ONU, que ella vuelva a mencionar un tercer mandato, candidatearse, también no estoy desacreditando, obviamente, que ella no tenga las competencias para el cargo, porque yo creo que las tiene, pero también hablo un poco de qué pasa también con el relevo generacional al interior de los partidos políticos y en particular de la centroizquierda e izquierda también, que me parece que es bien preocupante, porque más allá de Michelle Bachelet también está Gabriel Boric, y creo que no hay ningún otro nombre también de peso que pueda de alguna forma poder acarrear
0: a Tomás Vodanovich también, ¿eh? lo han aparecido como en encuestas, aunque él ha querido como desmarcarse un poquito de esa intención presidencialista.
1: Claro, Tomás Vodanovic tiene como otro tipo de perfil, es un perfil mucho más pragmático, más localista, que más municipalista, que bueno, es parte, ¿no es cierto?, de lo que es la tradición del socialismo, pero tampoco podríamos decir que Tomás Vodanovic podría representar un socialismo, una izquierda mucho más dura. En realidad, él tiene una tradición más bien católica y más como social cristiana, diría yo. Por tanto, tiene más bien otro tipo de perfil que posiblemente, a lo mejor, si él quiere también animarse a ser presidente, a lo mejor podría tener o alcanzar algún grado de conexión o de aglutinación del sector político.
0: Sí. Fabián, ¿qué crees tú? A ver, porque todavía no sé, estamos a 3 años y medio, un poquito menos, de un cambio nuevamente de un nuevo gobierno, ¿no? Un poquito menos también de una nueva elección. Entonces no sabemos todavía qué candidatos o candidatas van a llegar a esa instancia. Lo que sí tenemos seguro medianamente es Franco Parisi, también medianamente Kaiser, Johannes Kaiser, que vaya nuevamente a una elección. Pero por parte de la centro derecha, que está ahora metida tratando de evitar ser fagocitada por el Partido Republicano o por la ultraderecha, tampoco se ve un representante o una representante. Incluso Evelyn Matthei, que fue su abanderada, en algún momento fue como dejada de lado en plena campaña, en la última parte de la campaña. Entonces, también están ellos como de alguna manera descabezados.
1: Totalmente, y me sumo un poco a las palabras que decía el politólogo chileno Cristóbal Rovira, que hace pocos días lanzó un libro sobre la ultraderecha en América Latina, y él decía que la ultraderecha llegó para quedarse. Lo que me parece que es muy interesante, porque creo que la centroderecha ha sido, como señalas tú, Paola, ha sido fagocitada realmente por estas tendencias más bien radicales, extremas, como las que presenta, por ejemplo, el presidente José Antonio Kast y su gabinete. Por tanto, me parece que hay ahí un problema. Yo tengo la impresión que esa fagocitación de la centroderecha tiene que ver también con la muerte del presidente Sebastián Piñera. Creo que a partir de ahí la centroderecha no tenía más bien un referente fuerte para poder, digamos, sostener una política o una agenda de centroderecha que finalmente terminó más bien por ser fagocitada por la ultraderecha con estas dos lecturas, más bien estas lecturas sobre el orden y acerca también de la seguridad, que precisamente estas dos líneas son las que el gobierno presenta mayores problemas, porque todo lo que prometió el candidato José Antonio Kast, después cuando ha sido presidente, ha tenido algunos problemas, que tiene que ver más bien con otra dificultad que tienen las derechas, que es acerca del discurso antiestatista, que muchas veces le pasa la cuenta, principalmente por un lado porque el Partido Republicano es un partido que no tiene experiencia política en el gobierno, y segundo por el discurso este de demonización del Estado, ¿no? Entonces, cuando se demoniza el Estado, tú tienes que, cuando llega al poder, tienes que manejar el Estado, pero si tú tienes una cierta reticencia al Estado o la demonizas, entonces francamente tienen los problemas de los seremi, tienen los problemas también de descoordinación que existe a nivel de discursivo y, por ejemplo, con el tema de la emergencia que ocurrió en San Carlos de Apoquindo.
0: Claro, claro. Con eso en consideración también quiero volver a la izquierda, y no solamente a la izquierda chilena por un lado, pero quiero irme también a qué pasa en el escenario de la izquierda latinoamericana, porque por ejemplo, de ganar Flavio Bolsonaro, se vuelve el escenario del barrio todo azul, como se señala, el azul que son de derecha y rojo cuando son de izquierda, los colores que se asumen generalmente. Pero en el caso nacional del progresismo, de la izquierda, ¿qué características debiera tener en el actual escenario, donde se tiene que competir con discursos como los de Franco Parisi, que no es ni facho ni comunacho, y discursos de la ultraderecha que representa, por ejemplo, el Partido Republicano y el Partido Nacional Libertario? ¿Qué características de figura ves tú que puedan hacerle eco a la población, que sean representantes de la izquierda? Porque ya podemos consensuar, Michelle Bachelet es una figura que puede unir a la izquierda, pero ahora que sea candidata presidencial es otra cosa y son otras palabras. Entonces, ¿qué características ves tú que debieran tener él o la para derrotar a un próximo candidato en las próximas elecciones?
1: Bueno, es una pregunta bien compleja, Paola, porque creo que hay como toda una discusión al respecto. Yo, en primer lugar, diría que cuando he escrito acerca de estos temas, hay algunos otros intelectuales de izquierda que me han interpelado y me han dicho que en realidad en Chile nunca ha existido una izquierda, ¿no? Ha existido una centroizquierda que ha jugado más bien dentro de los límites que ha impuesto el modelo neoliberal impuesto durante la dictadura civil-militar. Por lo tanto, ahí hay unas lecturas que son importantes de poder al menos presentarlas aquí a los oyentes, porque hay efectivamente hay gente que cuestiona que realmente exista una izquierda que hable como una izquierda, ¿no? Uh-huh. que plantee agendas de izquierda. Y me parece, Paola, yo creo que lo hemos conversado con anterioridad, tú te has dado cuenta que los candidatos de izquierda en Chile o de centro izquierda, más bien sus posturas son bastante moderadas en realidad. Nunca hay una. Nadie está proponiendo, por ejemplo, salvo el profesor Eduardo Artés, una superación del capitalismo, una superación del modelo neoliberal. En realidad, creo que el principal problema que ha tenido la izquierda, no solamente en Chile, sino también a nivel mundial, ha sido, por una parte, la moderación. La moderación de la izquierda le ha tenido un costo bastante alto. Segundo, que la izquierda se ha aglutinado principalmente en las universidades, ¿no? Y aquí tomo como, por ejemplo, referencia el libro Hemisferio Izquierda de Rasmik Keuchéyan, que es un sociólogo franco-argelino, y que él plantea, ¿no es cierto?, que después de la caída del muro de Berlín, la izquierda o la teoría crítica, más bien ha habido una excesiva teorización, mucha teoría que está anclada en las universidades, pero falta como un sujeto, ¿no? El sujeto es mucho más plural en la actualidad, Paola. Uh-huh. Entonces, antes existía, por ejemplo, el obrero, ¿no? Entonces el obrero era, a ese sujeto había que hablarle y era mucho más simple, más directo. Pero hoy en día, con esta fragmentación, es muy difícil de alguna forma poder aglutinar un discurso que tenga más bien, que tenga algún grado de consenso, ¿no? Uh-huh. Por lo tanto, ahí hay unas dificultades que yo, por ejemplo, no tengo ahora mismo una respuesta, pero sí coincido que al menos actualmente quien representa una política de izquierda, la verdad es que es complejo. Yo diría que más bien existe una cierta socialdemocracia. Uh-huh. Y que de alguna forma autores como intelectuales como Alfredo Joañán, que el otro día señaló que a propósito de las protestas que hubo en Santiago, que la izquierda para intentar unirse tenía que dejar de lado el PC. A mí me parece que el PC chileno, no sé si usted concuerda, Paola, a mí me parece que el Partido Comunista Chileno es muy moderado en realidad.
0: Sí.
1: Y plantea cosas de socialdemocracia que no tienen nada que ver con ese imaginario anticomunista que muchas veces la derecha ha construido para poder justificar el statu quo.
0: Lo instaló de esa manera en el gobierno de Gabriel Boric, señalando que el Frente Amplio y el Partido Comunista eran la izquierda radical. El Partido Nacional Libertario también lo ponían como esa figura, pero en realidad, y cuando ha sido de hecho gobierno, tanto en Boric como en Bachelet II, cuando fue parte de la nueva mayoría del Partido Comunista, fue un partido súper alineado, obediente, y que siguió y continuó a diferencia de otros partidos que no le jugaron, o algunos personeros de otros partidos que no le jugaron bien a la expresidenta Michelle Bachelet, como la DC, por ejemplo, fueron partidos bien, el Partido Comunista particularmente fue bien alineado en ese sentido, o sea, va y se compromete y llega hasta el final. Entonces, no tiene características, por lo menos este Partido Comunista, de ser extremo en su, en sus intenciones, aunque no podemos evitar que podamos encontrar personeros aquí y allá, ¿no? Que hay veces que se... No sé, pues se le arranca la moto, como decía mi madre antiguamente. A veces Daniel Jadue, por ejemplo, se le va, pero no, eso no representa necesariamente un partido.
1: No, es que en realidad yo creo que el más que el Partido Comunista ha sido más bien, como tú señalabas, la derecha la que se ha puesto muy extremo. Dentro también de un modelo económico que es extremo, en realidad. El modelo económico chileno es muy radical. No necesito yo aquí señalar los orígenes de esto, pero sí es un modelo que al parecer tiene estas características de ser un capitalismo jerárquico, en donde hay unos grupos empresariales muy poderosos. Y que ellos son los que finalmente delimitan la cancha de qué es lo que se tiene que decir y qué no, en realidad, ¿no? Y de hecho, más bien, creo que hoy en día la sociedad chilena, al parecer, ha optado por unas características más de orden, más de seguridad, más conservadora. Pero el hecho de que hoy en día, por ejemplo, sea criticado y tenga un 62% de desaprobación José Antonio Kast, no quiere decir de que 62% de la gente esté optando por la izquierda, ¿no?
0: No.
1: O esté optando, por ejemplo, por el Partido Comunista. Entonces, me parece que un poco respondiendo a tu pregunta, Pablo, creo que el problema también de la izquierda chilena es que pienso yo, se ha ido teorizando mucho, hay un sobrediagnóstico de la realidad, o sea, más o menos todos los intelectuales y la gente que está liderando los partidos más o menos son profesionales y entienden la situación que está pasando Chile, están todos los datos, los estudios, pero el problema es la voluntad política y cómo traducir eso en una política, finalmente una agenda de izquierda que de alguna forma intente superar el modelo actual. Pero yo, al menos, si usted me pregunta, y voy a ser muy honesto, yo no lo veo.
0: Ya.
1: Yo no veo que haya una agenda que pretenda superar el modelo actual. Yo al menos no lo veo, en realidad. O sea, no lo veo como una agenda para poder aplicarla en la praxis política. Yo al menos yo no lo estoy viendo.
0: En el caso de la región, va en la segunda vuelta Bolsonaro, Flavio Bolsonaro con Lula da Silva. Aquí, a ver, déjame un poquito. Me dice Claudio Salfate, dice: veo una corta la mirada respecto del análisis. Se podría proyectar Vodanovic, Ripamonti, Manucheri, Boric, Vallejo, Jara, incluso Claudio Rego, y quién sabe ni hablar de figuras clásicas como Francisco Vidal, que para mi gusto da una sensación de conocimiento, sabiduría y madurez política. Mira, ahí está levantando al Pancho Vidal. Y eso es algo que se requiere en la actualidad. El caso es que figuras hay y están presentes. Y 3 años, cuando el gobierno funciona mal, puede emerger otro, y el riesgo populista también existe. Ese nuestro auditor.
1: Bueno, está bien, o sea, yo creo que, pero son figuras también que, bueno, es que una cosa es poder administrar un municipio, con el caso de Vodanovic, Macarena Ripamonti, Manucheri, el alcalde de Coquimbo, y otra diferente es el liderar, por ejemplo, una colectividad, liderar, por ejemplo, el Estado. Yo creo que son dos cosas diferentes. Por eso creo que la izquierda al menos se ha aglutinado en lo que es el municipio, y ahí, por ejemplo, está este movimiento Firmes por Chile, también con algunos alcaldes, por ejemplo, en Puente Alto y tal. Pero mi preocupación, para poder responderle al auditor, tiene que ver con las cuestiones más bien grandes, con la cuestión de de plantear un proyecto país, ¿no? No un proyecto más bien de carácter comunal. Yo creo que son dimensiones diferentes, ¿no?
0: Sí. O a lo mejor se refiere también a Daniel

0: los desaciertos que ha tenido el presidente José Antonio Kast, ¿no? De hecho, todo este tipo de recorte en realidad genera mucha animadversión en la población porque en realidad es lo menos patriótico que puede haber en
1: Ya.
0: realidad.
1: Pero desde tu perspectiva, ¿estás siguiendo la línea ideológica y de hecho las propuestas que él planteó? Yo lo he dicho
0: Sí.
1: en varias oportunidades, esto no debe ser una sorpresa. Esto lo dijo. Lo dijo en campaña.
0: Sí, bueno, dijo algunas cosas que después se desdijo, ¿no? Que no iba a hacer recorte a los derechos sociales, pero
1: Claro.
0: lo está haciendo. Claro, a mí es que ahí hay otro elemento que es importante, porque finalmente José Antonio Kast es un Chicago gremialista, lo hemos dicho acá, y a él lo que más le interesa es poder mantener al mercado como el mejor asignador de los recursos y de alguna forma es coherente en ese sentido de poder orientar al Estado para los grandes grupos económicos y beneficiarlos principalmente, ¿no? Ahí hay una coherencia. Pero hay otros discursos que él dijo en campaña que después se tuvo que, ahora se está desdiciendo, por ejemplo, el mismo tema de la inmigración también, que fue uno de los elementos, a mi juicio, que le permite llegar a la moneda, ¿no? Porque había también un cierto malestar en la población que empezó, gracias a los medios de comunicación, a asociar crimen organizado con migración, que era algo negativo para el país, que generaba decadencia, y eso también mueve a un electorado que no era principalmente de derecha, ¿no? Eso es súper
1: Claro.
0: importante también destacar.
1: Claro. En ese momento, bueno, fue en muchas oportunidades, no solamente en debate, en entrevistas, en foro, etcétera, se le consultó y no hubo ninguna respuesta plausible o verificable de la fórmula que iba a aplicar para el tema de la expulsión. Porque al final, ya en los últimos, dijo que. En los últimos debates dijo que iba a invitarlos a salir. Entonces, de ahí uno dice, tal vez estuvo jugando con la credibilidad, ¿no? O
0: Exacto.
1: el poco conocimiento o el conocimiento que puedan tener las personas. Pero bueno, te quería consultar sobre el barrio, antes de que se me escape el tiempo. ¿Está factible de que pueda ganar Flavio Bolsonaro? Hay una. Hubo una abstención importante de votos, que es parece a los que está buscando Lula da Silva en Brasil, para poder rescatar los votos que necesita ganar. Pero también viene de esta misma arista, ¿no? Flavio Bolsonaro viene, hijo de Jair Bolsonaro, el expresidente, también de ultraderecha, negacionista ambiental. Recordemos que incluso negaba el tema de la mortalidad que pudiera tener el coronavirus en plena pandemia. Entonces, viene esa impronta y el hijo viene calcado, al parecer, con esa línea, ¿no? ¿Cómo ves tú esa situación en particular en Brasil?
0: Bueno, en primer lugar, yo diría que uno de los del problema que tiene Brasil es que que todo se ha concentrado, al menos el PT ha concentrado todo en la figura de Lula, ¿no? De Luis Ignacio Lula da Silva, y que él de alguna forma no permitió el relevo al interior del PT. O sea, en algún momento Dilma Rousseff y Haddad eran como las nuevas figuras dentro del partido, que finalmente Lula los terminó como apartando de
1: Claro.
0: alguna forma en torno a su figura. Me parece que Brasil tiene un problema bastante serio con respecto al tema del relevo, en un PT que también es, digamos, bastante moderado en general. O sea, no, volvemos a la misma discusión de antes. No hay
1: Sí.
0: una suerte de superación del capitalismo, en realidad en Brasil no hay, ¿no? Hay una moderación importante, ¿no? Ahora, con respecto a Flavio Bolsonaro, es más bien dentro de estas cor se inserta dentro de estas corrientes de la ultraderecha que quieren principalmente acabar con lo que es la democracia liberal.

0: liberal, ¿no? O sea, la izquierda hoy en día, más que progresista, se ha vuelto conservadora porque está tratando de conservar los pilares de la institucionalidad heredada de la Ilustración, ¿no? Y aquí estoy tomando como referencia las tesis del filósofo español Carlos Fernández Liria en su libro Contra la Ilustración Oscura, ¿no? Que todo este movimiento aceleracionista, neoreaccionario, que están liderando ahí, y que es la justificación de los big tech, también de estos grandes empresarios, digamos, tecnológicos.
1: Claro.
0: Entonces, claro, ahí hay una derecha que quiere ahogar, provocar este caos, dar este argumento de que la democracia no sirve para nada, de que son puras discusiones que no tienen ningún tipo de sentido y que lo que importa es el autoritarismo, el imponer ideas, el controlar la oposición, silenciarla.
1: Como vías también desde el punto de vista pragmático, porque claro, son súper pragmáticos y esto lo plantean también como una vía de poder dar soluciones más rápido y más eficientes a problemas que aquejan a la población, porque recordemos Exacto. que han tomado ejemplos de este tipo de situaciones de lo que hizo, por ejemplo, Bukele en El Salvador. Entonces, son un problema, pero ¿a costa de qué? Y hay muchas personas que incluso pueden decir que sabe que yo puedo transar incluso que esto se haga para que me solucionen esto otro. Eso, claro, eso es lo peligroso.
0: Sí, pero lo que tú señalas lo destaco, esta idea de esta respuesta simplista a problemas complejos, ¿no?
1: Claro.
0: Y una vez que están en el poder, ya se dan cuenta de que ya la situación ya no es tan simple como ellos pensaban, ¿no? Ahora, claro, Flavio Bolsonaro representa también un peligro porque él está apoyado también por toda esta iglesia evangélica en Brasil, por la bancada, ¿no es cierto?, también vinculada, ¿no es cierto?, a la ganadería, policías también en Brasil. Hay una cosa muy interesante, Paola, no sé si tú sabes que hay, por ejemplo, gente de la policía que es diputada, por ejemplo, y está en el parlamento brasileño. Algo que para nosotros estaría aquí, estaría prohibido, pero en Brasil algo bastante normal. Entonces, claro, es este sentimiento más bien como antipetista, anti-Lula, que ha calzado bastante fuerte en Brasil, pero que al final es un intento de, como ha ocurrido siempre, de resguardar los intereses de pequeñas minorías, porque no tengo la impresión de que Fabio Bolsonaro vaya a acabar con los problemas estructurales que tiene Brasil.
1: Claro.
0: Y así como también los gobiernos de ultraderecha en la región, como tú puedes ver en Argentina, en Perú y en Chile, la desaprobación es bastante alta porque tenemos problemas de desigualdad muy importantes que todavía no han sido solucionados, lamentablemente.
1: Sí. Muy bien, pues, Fabián, se me escapó el tiempo. Nos pasamos un poquito de tiempo, pero está buena la conversación y el análisis. Vamos a seguir avanzando y volver a conversar, Fabián, si te parece, cuando, bueno, tengamos más novedades respecto de, por ejemplo, cómo va avanzando, termina este primer año el gobierno, también si es que hay novedades, después de este encuentro que convocó la expresidenta Bachelet a los presidentes o líderes de partido, qué es lo que busca hacer con eso. Bueno, es interesante saber y poder analizar esos puntos, ¿no? Agradecerte, Fabián, que te hayas sumado nuevamente a la conversación.
0: Muchas gracias, Paola, que estés muy bien.
1: Chao, chao.
0: Chao, chao.
1: Fabián Bustamante, académico del Departamento de Teología de la Universidad Católica del Norte, conversando a esta hora en Columna de Opinión. Nosotros ya finalizamos nuestra edición. Muchas gracias a todos por conectarse con nosotros y, por supuesto, los dejamos acompañados de la buena música en Radio Guayacán. Nos vemos mañana.

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1: Sí, tenemos apagado un semáforo en Coquimbo, que sería Aldunate con Borgoño, así que precaución al transitar. Ha estado presentando fallas desde el día de ayer, así
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6: Son las 19 horas y 38 minutos.
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5: Son las 20 horas y 2 minutos.
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7: Son las 20 horas y 33 minutos.
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